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2: Miércoles, alguien se comió un pedazo de pizza.
3: Verdad, che, descuento administrativo nomás.
2: ¿Cómo que descuento administrativo?
3: Aporte obligatorio para el sindicato de gente con hambre.
2: Pásame mi celu, voy a reclamar. Pucha, che, no contestan.
3: Tranquilo, hijita, no todos son malas noticias. Al menos aprobaron el decreto 5654.
2: ¿Y qué hago con eso?
3: Si ahorita te sientes mal por un pedazo de pizza, imagínate cómo se siente un trabajador cuando le descuentan su salario sin que le digan a dónde se va su platita.
2: ¿Quieres que me dé un infarto?
3: Pero eso es exactamente lo que ocurría antes. Sin embargo, con este nuevo decreto se prohíben los descuentos sin respaldo legal. Así que ahora la platita llega íntegra a la mano de los trabajadores, para que la disfruten ellos y no otros. Amén. Menos que vos quieras aportar.
2: Ya. Que me paguen entonces y me rajo otra pizza. Pero de otro lado vamos a comprar.
3: Mira, ya estás pensando en engordar desde ya.
2: Ya no te voy a invitar nada.
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7: ¿Ya quieres romper tu chanchito? Pero si recién te lo compraste.
2: Es que necesito pues dinero, querido.
7: ¿Y cuánto juntaste?
2: Creo que me alcanza para una salteña y su chesca.
7: Ahorrar lleva tiempo pues, capo.
2: Pero cuando alguien necesita plata, necesita pues.
7: Justamente por eso empezó una nueva etapa en la devolución de dólares para los ahorristas.
2: ¿Y ahora con qué cuento me estás saliendo?
7: A ver, ponte. El mes de julio, primero se devolverán $3,000 a los ahorristas. Y de ahí cada mes irá aumentando la cantidad de dólares devueltos hasta alcanzar los 20,000 a fin de año.
2: Ya, ¿y qué con eso?
7: Las cosas funcionan cuando tienes un plan, poco a poco, que cada paso te lleve al camino que te has trazado, querido.
2: Mira vos, hoy día me ha salido bien corchito.
7: ¿Tengo o no tengo razón?
2: Ya, tienes razón. Tráeme la gotita entonces.
7: ¿Para qué?
2: Pues para colar el chanchito.
7: Miércoles, ¿qué haré con vos?
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2: el avance de la vacunación en unidades educativas creo que no está siendo como nosotros estábamos esperando. Entonces, en todo sentido, es recomendar nuevamente a la población que acuda a nuestros establecimientos de salud. Y justamente estamos haciendo las gestiones para ver el apoyo en unidades educativas que están en las zonas periurbanas, ya que dentro de lo que es el análisis correspondiente por parte de nosotros, no está avanzando, ¿no? E inclusive hay mucho rechazo, ya sea por religión, por idiosincrasia, por la infodemia, y que tenemos nosotros que romper esta situación. Pero de pronto nosotros decimos, si un niño se va a llegar a contagiar, el compromiso no va a ser solamente para ese núcleo familiar, sino también va a ser para toda la institución educativa, ya sea con suspensión de clases y todo lo que conlleva la situación del protocolo de bioseguridad.
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2: Sofocados en coordinación. Con los bomberos y con el SAR, pero lamentablemente para movilizarnos hay veces el problema es el tema de combustible, ¿no? Tantas filas no se ha podido accionar, más bien la unidad de riesgos accionamos porque teníamos combustible. Pero el SAR, los bomberos, hay veces no están listos para accionar ese momento cargados de combustible. Ese ha sido un problema, ¿no? Un
3: factor. ¿Y cuántas hectáreas ha sido afectado, señor Pizarro?
2: Ha sido casi 20 hectáreas en Tolapampa, de Bofedal, ¿no? Entonces, pero más bien se ha controlado y también ha sucedido en el Chauquinchenio, que es el puente Machacamarca, también asoció ese día mismo, el 14, pero ya estábamos de retorno, pero más bien gracias a Dios estaban los de bomberos ahí, han controlado nuevamente. Pero al día.
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7: Fua, qué solazo el de hoy, che. 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
8: No, pues. 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
8: Obvio, al menos más que algunos cuates que conozco.
7: Este chango.
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2: miércoles. ¿Alguien se comió un pedazo de pizza?
3: Verdad, che. Descuento administrativo nomás.
2: ¿Cómo que descuento administrativo?
3: Aporte obligatorio para el sindicato de gente con hambre.
2: Pásame mi celu, voy a reclamar. Pucha, che, no contestan.
3: Tranquilo, hijita, no todo son malas noticias. Al menos aprobaron el decreto 5654.
2: ¿Y qué hago con eso?
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2: ¿Quieres que me dé un infarto?
3: Pero eso es exactamente lo que ocurría antes. Sin embargo, con este nuevo decreto se prohíben los descuentos sin respaldo legal. 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Amén. Menos que vos quieras aportar.
2: Ya, ya. 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
2: Ya no te voy a invitar nada.
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6: ¿Ya quieres romper tu chanchito? Pero si recién

0: Te lo compraste.
1: Es que necesito pues dinero, querido.
0: ¿Y cuánto juntaste?
1: Creo que me alcanza para una salteña y su chesca.
0: Ahorrar lleva tiempo, pues, capo.
1: Pero cuando alguien necesita plata, necesita pues.
0: Justamente por eso empezó una nueva etapa en la devolución de dólares para los ahorristas.
1: ¿Y ahora con qué cuento me estás saliendo?
0: A ver, ponte. El mes de julio, primero se devolverán 3 mil dólares a los ahorristas, y de ahí cada mes se irá aumentando la cantidad de dólares devueltos hasta alcanzar los 20 mil a fin de año.
1: Ya, ¿y qué con eso?
0: Las cosas funcionan cuando tienes un plan, poco a poco, que cada paso te lleve al camino que te has trazado, querido.
1: Mira vos, hoy día me ha salido bien corchito.
0: ¿Tengo o no tengo razón?
1: Ya, tienes razón. Tráeme la gotita entonces.
0: ¿Para qué?
1: Pues para colar el chanchito.
0: Miércoles, ¿qué haré con vos?
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0: Verdad, che, descuento administrativo nomás.
1: ¿Cómo que descuento administrativo?
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1: ¿Y qué hago con eso?
0: Si ahorita te sientes mal por un pedazo de pizza, imagínate cómo se siente un trabajador cuando le descuentan su salario sin que le digan a dónde se va su platita.
1: ¿Quieres que me dé un infarto?
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1: Ya. 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
0: Mira, ya estás pensando en engordar desde ya.
1: Ya no te voy a invitar nada.
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4: Amigos de todo el país, bienvenidos, buenas noches, saludo grande para todos, 9:00 p.m. con un minuto para esta edición de Herbol Deportes.
3: Los títulos de la jornada. Número 1.
4: Se ha sorteado la Copa Paceña, vamos a tener todos los detalles, los grupos que se van a jugar.
3: Número 2.
4: Le vamos a contar cómo está Bolívar, mañana enfrenta al gremio, a esta hora ya vamos a saber ¿qué habrá pasado con la academia?
3: Número 3.
4: A propósito de Bolívar, dice Carlos Lampe, nosotros podemos hacerle un gran partido al gremio. Bolívar tiene la jerarquía.
3: Número 4.
4: Ya no se habla de indisciplina, hay que pensar simplemente en ese partido. Es lo que dice la gente de la dirigencia académica.
3: Número 5.
4: Andy Strongest. Hay una posibilidad de milagro de este fin de semana. Podría levantarse el bloqueo que hay en FIFA.
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0: amigos? Un saludo muy grande para toda la gente que está junto a nosotros. Y no es mentira. Mañana a esta hora, cuando tengamos las 9 de la noche, 4 minutos, dentro de 24 horas exactas, vamos a estar haciendo los titulares y presentando todo el detalle de qué habrá sucedido con Bolívar. Ojalá le vaya bien a la academia, ojalá pueda sumar. Yo creo que es una buena oportunidad, porque el gremio no está metido en este torneo internacional. Así que, ¿por qué no? De una vez, darle el salto de calidad que necesita Bolívar. De suerte, podría mejorar bastante su tema económico también. Entonces, no hay que fallar, esa es la idea. No puede fallar Bolívar, así que la idea está puesta sobre el tapete. Bienvenidos, muy pero muy buenas noches, país. Un saludo grande para toda la gente que está junto a la señal de la Rederbol. Estamos en vivo aquí en la radio y voy a, ya de entrada nada más, te voy a dar los grupos de la Copa. Más adelante vamos a tener las palabras, todo lo que ha ocurrido, pero así se va a jugar la Copa Paceña. Atención, atención a toda la población. En el grupo A está San Antonio, ABB, Aurora y Real Potosí. Parejito, diría yo, parejito. Aunque hay un super Aurora que pretende hacer diferencia en este grupo. Así que vamos a ver cómo le va a Aurora. Está invirtiendo mucha plata. El grupo B tiene una cabeza de serie directamente, que es Always Ready, Real Oruro, Real Tomayapo y Nacional Potosí. Ahí está. Always Ready va a tener que hacer viajes a Oruro, a Tarija y a Potosí. Ese es el problema, si se le puede decir, para el plantel de Always Ready. En el grupo C, cabeza de grupo, The Strongest, Oriente Petrolero, Guavirá y Universitario de Vinto. Para The Strongest, dos viajes a Santa Cruz y uno a Cochabamba. Y el grupo D tiene a Bolívar de cabeza de grupo, el GB San José, viaje cerquita a Oruro, el viaje Santa Cruz con Blooming, ahí sí tienes un problema con un grande, y en Sucre que juegan bien. Todo. Yo creo que a cualquiera que le toca Sucre es feliz de la vida, porque sabe que tiene, hay una buena cancha, hay un buen clima, y buenos hoteles, y todo está bien. No se quejan, porque se dieron cuenta de que todos están muy quejosos últimamente, sí, todos se quejan de todo. Bueno, así está. Más adelante, reitero, vamos a tener detalles de fixture y cómo ha sido la presentación de hoy día. Vamos a meternos en lo que va a ser el partido de mañana. Bolívar va a enfrentar al gremio. La pregunta para Carlos Lampe es, ¿cómo está Bolívar? ¿Qué hay que hacer para ganarle al gremio?
1: Sobre todo la comunicación, ¿no? Que comuniquemos mucho, que hablemos mucho. A él le gusta que haya muchos líderes en la cancha. Entonces creo que más que todo la comunicación te evita a veces situaciones de gol, te evita goles. Creo que es un lindo reto que por ahí en la liga, como grupo, podamos ser el equipo que le haga menos goles. Entonces, para eso hay que comunicarse, hay que trabajar, hay que estar concentrado. Estos partidos de Copa se ganan muchas veces por detalle, entonces creo que los detalles tienen que estar para nuestro lado y para eso tenemos que estar bien enfocados, bien atentos y concentrados.
2: Tomando en cuenta lo que significa gremio con jugadores importantísimos como William, Pavón, el mismo Bradway, que son jugadores que supieron jugar en la élite en su momento, ¿qué es lo que se analiza y cómo jugarle justamente a un equipo así con el objetivo principal que es hacer respetar la localía y conseguir un buen resultado para ir de visitante? Gracias.
1: Buen día. Sí, a la mayoría los conocemos, ¿no? Kahneman está hace años, Pavón fue compañero mío en Boca. La verdad que nosotros tenemos que hacer lo que hemos hecho siempre, ¿no? Ahogar al rival, que sienta la altura, porque de nada sirve si vos le entregas la pelota y te la empiezan a tener, no van a sentir ningún efecto. Entonces creo que es la intensidad que le pongamos como equipo a la hora de presionar, a la hora de mover la pelota, tenemos que ser muy dinámicos, con pases fuertes, que circule rápido la pelota. Y bueno, cuando la perdamos, tratar de recuperar lo más rápido posible. Yo creo que esas tres premisas son fundamentales para tener muchas más chances de ganar el partido y sacar una buena diferencia. Que por supuesto, para nosotros, lo primero es trabajar el partido para ganarlo, ¿no? Después, por supuesto, que no te conviertan y tratar de hacer alguna diferencia, porque sabemos que en Brasil siempre es duro, la gente apoya mucho, el equipo te aprieta mucho, sobre todo en los primeros 15, 20 minutos. Entonces creo que el trabajo nuestro es ese, ¿no?
2: Carlos, acabas de decir, ¿no? La gente apoya mucho también en Brasil y la idea es que también pase lo mismo acá, como por ahí pasó en el clásico, ¿no? De que se pueda llenar el tema del Estadio Hernando Siles con la hinchada, sobre todo con una responsabilidad grande que vas a tener, que es mantener el arco en cero. ¿Qué decirle al hincha para que pueda estar presente el día jueves?
1: Bueno, confiamos en que nos van a apoyar, ¿no? Sabemos que al hincha le gusta esta clase de partido, le gusta venir a apoyarnos, vamos a jugar contra un gran equipo. No siempre se juega contra un equipo de ese nivel, entonces lo esperamos, que nos apoyen, como siempre lo han hecho, que para nosotros son una parte fundamental en el transcurso del partido, en la previa y en el transcurso del partido, que bueno, estén apoyando, estén cantando como lo hacen siempre. Entonces esperemos que por lo menos ver unas 20.000 personas en el estadio.
0: La palabra de Carlos Lamper respecto a esa última parte, que siempre es un pedido, ¿no? De que la gente pueda ir y que los pueda acompañar en un partido de estas características. Vamos a seguir escuchando a Carlos, es parte de la conferencia de prensa que dio en la previa del partido. ¿Algo que decir, Carlos, del gremio que se viene?
1: Bueno, como decía el otro día, ¿no? Bolívar es el único, uno de los pocos equipos que puede eliminar un equipo brasilero, porque sabemos el poderío económico que tienen, los jugadores que traen, la plantilla que tienen de larga para competir, para competir muy seguido, ¿no? Porque allá juegan cada dos días, cada tres días, entonces tienen que tener una plantilla larga, ¿no? Y creo que nosotros como Bolívar, como decía Patricio, ha sido un proceso, ¿no? Nosotros hemos venido compitiendo muy bien desde que estamos aquí. No sé, se me viene a la cabeza el partido en octavos de final en Copa Libertadores con Flamengo, que perdimos en el Global 2-1, compitiendo, mereciendo más, que después llegamos a cuartos de final de Copa Libertadores, eliminando Atlético Paranaense, y bueno, el año pasado con la Copa Sudamericana con Atlético Mineiro, compitiendo, perdiendo por uno la llave. Entonces creo que somos un equipo que compite, que tiene claro lo que tiene que hacer, que también se nos exige y que está bueno. Y ahora con Gremio no va a ser la excepción, ¿no? La gente nos exige, nos los hace sentir, confían en que podemos pasar de llave y nosotros también confiamos porque también hemos venido trabajando muy bien, los chicos están mejor físicamente, si bien vamos a llegar con solo dos partidos, que ahí te respondo, yo creo que por ahí estamos en desventaja, pero creo que la ventaja que tenemos es que jugamos primero en nuestra casa, de local, con nuestro clima, con nuestra gente, y creo que vamos a llegar bien, confiamos, estamos teniendo los días necesarios para preparar el partido.
0: La palabra de Carlos Lampe, el portero del conjunto de Bolívar, hablando de este gremio. Todos hablan de esa situación, ¿no? De que Gremio viene complicado, que viene con equipo alterno, que viene sin el entrenador. Yo no me confiaría porque un equipo de cualquiera de los de primera línea en Sudamérica, por más de que venga con equipo B, es mucho más que un equipo nacional. Así de simple. Yo sé que suena duro, pero es la realidad, ¿no? Lo vamos a escuchar a Reville Roussel, él es el coronel de la policía. Todo listo también para lo que va a ser mañana el dispositivo.
3: Bueno, muy buenos días a todos los televidentes. Evidentemente hemos tenido una reunión. Ya se ha planificado el tema de seguridad interno, externo. Tenemos la suficiente cantidad de policías que va a estar, tanto, como les decía, internamente y externamente, para garantizar la seguridad de todos los visitantes en este partido. Vamos a tener más de 550 policías y también tenemos otra cantidad de policías en diferentes unidades policiales y otras.
4: ¿Cuántos amigos de seguridad se va a tener para este consejo internacional?
3: Bueno, uno de los principales anillos de seguridad va a ser en inmediaciones donde, como ustedes ya conocen, en todos los partidos se hace cierres en diferentes vías, ¿no? Eso es para que la gente conozca de que principalmente a la altura de la bucha y va a estar cerrado e inmediaciones, ¿no? Y la gente tiene que tener en cuenta que no debe haber vehículos alrededor del estadio. Por favor, vamos a pedir eso.
5: ¿Con cuánto tiempo de anticipación puede venir la hinchada a apoyar a sus equipos en su prueba de estadio de Ecuador?
3: En realidad, como ustedes tienen conocimiento, ya a partir de horas 15 se van a abrir las puertas. Entonces, a partir de horas 15 ya pueden ingresar, ya pueden estar acá.
4: ¿Qué recomendaciones se puede hacer al aficionado? ¿Quisiera dar cita? ¿Qué objetos? ¿Paraguas? Me imagino que no se puede meter.
3: Ya. No se olviden que está prohibido la aportación de cualquier arma por ley, ni armas de fuego, blancas. No se puede portar botellas, bebidas. Bebidas alcohólicas, cualquier objeto contundente, fuegos pirotécnicos y otros objetos que pueden servir para dañar a cualquier persona.
4: ¿Está teniendo también seguridad a la visita? ¿Tiene el protocolo especial, Grem, en este caso?
3: Sí, tenemos otro equipo de seguridad, ¿no?, encargado de realizar específicamente ese tema. Y sí, evidentemente, tenemos unas cápsulas quienes van a estar encargados de recibirlos desde el estadio hasta su traslado acá.
5: ¿Un mensaje para la gente para que pueda prevenir sus rutas para que se trate por estos cierres?
3: Bueno, tomar en cuenta que va a haber diferentes cortes, que tomen las previsiones y a partir ya de las 15 ya vamos a hacer los cierres. Entonces, que por favor tomen las previsiones correspondientes, ¿no? Como ustedes ya conocen, en todos los eventos deportivos, es en los cierres correspondientes, entonces las personas tienen que tomar también en cuenta esa situación.
4: La policía boliviana está al servicio también del deporte, ¿no?, en esta oportunidad del certamen internacional.
3: Sí, la policía boliviana siempre apoya el deporte.
0: La palabra del coronel encargado de lo que va a ser este trabajo y todos los detalles en un cotejo internacional. Ya nos hemos acostumbrado los paseños y nos hemos acostumbrado bien a respetar la normativa. Ya sabemos que no se vende boletos en las boleterías para ese día. Ya se metió el Pato Rodríguez. Ya lo vamos a escuchar, Pato. Dame un segundo. El tema que y somos ya muy ordenados en ese sentido para la entrada y para la salida, inclusive con la gente que llega demorada, porque hay mucha gente que sale del trabajo y va a venir directamente. Es un horario de salida de trabajo, de mucho tráfico. Entonces, bueno, sabemos todos cómo ir y cómo encontrarnos, ¿no? Cómo vernos, cómo llevarnos hacia adelante. Así que, nada, hay que hacer lo mismo para mañana. Ha tenido grandes jornadas Bolívar y esperemos que sea mañana una más. Ahora sí, señor Pato Rodríguez, ¿cómo está? ¿Qué me dice? ¿Cómo está el plantel? ¿Llegaron unos refuerzos? ¿A usted qué le parece? A ver, cuénteme.
6: Bueno, el estilo de juego son jugadores que el profe conoce, que supongo que ha hablado con ellos antes de llegar, así que esa adaptación está siendo muy buena. Lógicamente, creo que es más o menos la respuesta que dije al principio, ¿no? La Paz no es un lugar fácil para adaptarse a jugar y nada, creo que deben tener su tiempo. No tuvimos la posibilidad de tener esos partidos previos a este tan importante para que puedan agarrar ritmo y adaptarse, pero lo están haciendo de la mejor manera. Llevamos mucho tiempo entrenando y se los ve cada vez mejor, pero hay que tener paciencia para que puedan dar sus frutos y su mejor versión. Si bien Bolívar exige inmediatamente rendimiento y resultado, creo que en esta ocasión y por cómo se dio todo, mismo con el cuerpo técnico, con los nuevos que llegaron, hay que tener esa cuota de paciencia para que las cosas salgan y que podamos cumplir el objetivo, uno que es pasar esta primera fase y después de ser campeones en el torneo.
7: Tú siempre has sido frontal, directo y sobre todo con críticas constructivas para el fútbol boliviano. Con lo que acaba de terminar un mundial, por lo menos emular algo de algún equipo, emular lo bueno que se ha podido sacar de un mundial para el fútbol boliviano, se lo puede traer algo, se puede copiar algo de lo que se ha visto en el mundial para mejorar justamente la realidad del fútbol boliviano. Gracias.
6: ¿Cómo estás? Creo que estamos yendo a buscar demasiado lejos. Creo que podemos encontrar mucho más cerca mejorías que nos ayuden. Siempre digo que un paso importante que podríamos dar es el de las canchas, ¿no? El de poder, creo que el terreno de juego es clave para, no solo para los jugadores, sino para que el ritmo de juego sea muy bueno. Soy reiterativo con esto. Creo que muchos jugadores del fútbol boliviano compiten en la liga local y es bueno que se detalle de tener canchas mojadas, de que la pelota corra rápido, de que el ritmo de juego sea cada vez más alto. Y mismo el espectáculo para la gente va a ser mucho mejor. Creo que por ahí es un buen comienzo y también alcanzable, ¿no? Porque irse al Mundial creo que es demasiado. Es demasiado para cualquier liga de Sudamérica, ¿no? Es el máximo evento de este juego, de este deporte. Entonces creo que hay que ser realistas y siempre en busca del paso que uno puede dar para mejorar, pero no tampoco irse a un lugar donde es inalcanzable porque termina no mejorando nada.
0: Bueno, qué puntual lo del Pato. La verdad, este tipo de declaraciones le han causado muchos problemas en el pasado e inclusive le ha costado la selección directamente, así de simple. Pero tiene toda la razón. Porque este torneo, y hemos visto tantos videos en estas últimas horas respecto a lo difícil y complicado que es el fútbol nacional, porque en el fútbol nacional tienes que jugar en el llano, tienes que jugar a 3.600, tienes que jugar a 4.000 metros y después bajar nuevamente y así sucesivamente. Es muy difícil, muy difícil. Y menos aún se hace agradable cuando las canchas están en muy mal estado. A eso se refiere el Pato Rodríguez y tiene toda la razón. Toda la razón. ¿De qué sirve llevar? Y yo creo que ahí un poquito habla de la selección nacional. ¿De qué sirve ir a jugar a Villingenio? Porque nos mofamos de que llevamos el fútbol a todas las canchas. Y eso es mentira, ¿no? Hemos llevado a Villingenio con la clara alusión de ir al Mundial. Y ni así hemos podido llegar al Mundial. Cuando teníamos las posibilidades. Cuando se lograba casi los mismos puntos en el estadio Hernando Siles. Así que no me vengan con el cuento de por qué Villingenio y por qué el Alto. No, se trató de sacar una ventaja y listo. La próxima eliminatoria va a ser más cruel todavía porque los peruanos, los ecuatorianos y los colombianos también van a hacer jugar en altura a los otros equipos. Pero como Paraguay, como Argentina y Uruguay ya están clasificados por... Igual tienen que jugar, pero ya están clasificados, entonces no va a haber mucho problema. Se confían en esto de que la altura y las canchas de altura nos van a ser diferentes. Y yo los entiendo, y parecía una presión y parecía una obligación, pero lo verdaderamente nos desviamos de lo verdaderamente importante, que es la formación y la infraestructura. Y a eso se refería Patricio Rodríguez. Perdón que me haya desviado un poco del tema. Bolívar juega mañana, pero el Pato Rodríguez tiene toda la razón del mundo en esta locución respecto a por qué tenemos tantos problemas los bolivianos para desarrollar nuestro fútbol. Pensamos que jugando en Villingenio, en la ciudad del Alto, en la ciudad de La Paz, en Potosí, podemos sacar algunos buenos resultados. Sí, se pueden sacar buenos resultados. El tema sabe dónde está, que después nos damos un golpe de realidad cuando salimos detrás de nuestras montañas. Así que eso es lo más complicado que vive el fútbol boliviano.
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3: Más adelante en esta programación, no te lo puedes perder, todo lo que fue el sorteo de la Copa Bolivia, que está muy bueno, en serio, muy bueno. Pero antes me quiero ir y lo quiero saludar, está Víctor Bedoya al otro lado en el Estudio 2 y tiene un gran invitado. Así que nada, estamos contigo, Víctor, bienvenido, muy buenas noches. Ah, me dicen, dame un segundito, me dicen, ahora sí. Víctor Bedoya, ya lo tengo al otro lado. Víctor, ¿cómo estás? Bienvenido, muy buenas noches en esta jornada y adelante.
4: Profesor, ¿cómo está? Muy buenas tardes, lo saluda Víctor Bedoya para Herbol Deportes. Bien, profesor, ¿cómo está? Muy buenas tardes. Lo saluda Víctor Bedoya para Herbol Deportes. Bueno, estamos
3: está con Luis Héctor Cristaldo, ¿no?
4: El día de mañana él. Un partido importante para los equipos bolivianos, específicamente para el Club Bolívar, que va a estar enfrentando al Gremio por la Copa Conmebol Sudamericana. Y bueno, darle la bienvenida y preguntarle cómo ve este partido, qué análisis hace de cómo llegan ambos equipos, ¿no?
5: Bueno, primeramente un saludo cordial a todos. Y bueno, es un partido de Copa Sudamericana donde se juega ante un gran equipo como es Gremio, un grande del Brasil. Entonces va a ser un partido muy difícil para Bolívar. Vienen de estar parado mucho tiempo, más allá que haya jugado algunos partidos, no es lo mismo que venir en competencia continua. Por lo que pasó, los problemas sociales que hubo, estuvo mucho tiempo parado. Y eso, recuperar ese ritmo de juego, no lo llevas y no lo haces en un mes. Pero esperemos que mañana no se sienta eso, que Bolívar tenga un buen ritmo de juego, que imponga su juego desde el inicio y con buen fútbol, y sobre todo con una buena dinámica de un buen despliegue físico, sobre todo, ¿no? Que es donde va a sacar diferencia contra el rival.
4: Exactamente, profesor. Bueno, justo con lo que usted mencionaba, le hago la consulta. ¿Usted cómo analizan a Bolívar, pero también a los otros equipos de la división profesional que han venido casi de 40 días parados de no estar en competición y haciendo ahí el paréntesis por el tema del Mundial? ¿Cómo analiza la vuelta al fútbol de lo que ha podido ver en estos partidos del torneo?
5: No, muy, muy, muy pobre, y lo digo con todo el respeto. Siempre hago, si hago una crítica, es una crítica constructiva. Yo no puedo agarrar y decir que he visto buenos partidos de liga, que lo he estado mirando, porque no fue así, pero eso se entiende. Tuvimos mucho tiempo parado, más que todavía los recesos que se dan en fin de año. En fin de año los recesos son de menos de un mes, y ahora tuvimos 2 meses, seamos sinceros, fueron 2 meses prácticamente que tuvo parado nuestro fútbol, y recuperar el ritmo del juego cuesta muchísimo, eso no es de la noche a la mañana. Entonces no vamos a ver un buen fútbol en la liga, en lo que lleva de este tiempo reiniciado. Entonces, es complicado para todos los planteles poder mostrar un buen ritmo de juego. Así que a Bolívar se le va a pesar, yo sé que le va a costar el día de mañana, y a todos los equipos también de la liga, del torneo local, también va a costar bastante de que muestren realmente lo que son capaces de dar, buen ritmo de juego, buen fútbol. Eso, como te digo, después de estar tanto tiempo parado, cuesta volverlo a recuperar, ¿no?
4: Exactamente, profe. Bueno, en ese tema físico que usted nos comenta y el análisis que brinda, yo le pregunto, ¿de qué debería cuidarse Bolívar, considerando que Gremio, bueno, es un equipo brasileño, vienen de jugar lo que viene siendo esta competición, y a la par también hay que destacar que son partidos ida y vuelta, como son en torneos internacionales? Así que con todo este contexto, ¿de qué tendría que cuidarse Bolívar, profesor?
5: No, yo creo que, como a todos los equipos bolivianos, Bolívar no es la excepción, de que nos cuesta a la hora de estar atacando replegarnos hacia atrás, el repliegue defensivo. Ahí es donde los brasileños son rápidos en contragolpe, entonces tienen que tener mucho cuidado en ese aspecto porque nos cuesta, porque los rivales de los equipos que vienen fuera de Bolivia son muy veloces, y si le damos espacio en la parte de atrás, en los contragolpes, por lo que he visto en los partidos ya anteriores de torneos internacionales, siempre nos hacen mucho daño en contragolpe, porque no sabemos correr hacia atrás, nos cuesta, somos lentos. Entonces ahí es donde tiene que tener mucho cuidado Bolívar de estar bien parado en la parte defensiva a la hora de estar atacando, ¿no? Que no pierdan pelota en ataque fácil, donde nos pueden contragolpear, y ahí es donde la puede pasar bastante mal, ¿no?
4: Exactamente, profe. Ahora yo le hago una pregunta desde el enfoque como entrenador. A ver, en las últimas horas ha circulado esta información de que desde Gremio estarían priorizando el Brasileirão y la Copa do Brasil para lo que viene siendo las aspiraciones del club, y lo estarían dejando relegado al tema de Copa Sudamericana, y que vendrían con jugadores suplentes a la ciudad de La Paz. Yo le pregunto, ¿qué le parece esta, tal vez, declaraciones que han vertido desde el cuadro brasileño, considerando que, a pesar de que, bueno, es una liga superior a la nuestra, es un torneo internacional al fin y al cabo?
5: Mira, cada club tiene su manera de manejarse, y creo que el Gremio en este caso lo está haciendo algo que a ellos más le conviene. Y si ellos ven por conveniente más el partido doméstico que el internacional, es por algo. Además, seamos sinceros, estos equipos tienen dos plantillas prácticamente titulares para cualquier torneo. Y lo que vayan a venir es un decir que son suplentes. Para mí son todos titulares. Que van a venir mañana a sacar un buen resultado, olvídate. Peor todavía, si son suplentes, siempre se quieren mostrar, hacer un buen papel para ser tomado en cuenta en el equipo titular. Entonces el rendimiento es el doble, porque es la única manera también, el jugador sabe que es la única manera también de convencerle al técnico de que pueden ser parte del equipo titular, y para eso tienen que hacer buenos partidos, demostrar que están con las condiciones de estar en el primer plantel, y eso complica más porque tienen más despliegue físico, tienen más entrega, y confiarse en que son suplentes creo que es el peor error que puede hacer Bolívar. Así que no, para mí son igual jugadores de élite y profesionales que van a venir a sacar un buen resultado. Te lo aseguro que regalarse no van a venir.
4: Con ese contexto, Resor, Bolívar no es un factor para fiar, pero recordemos que en 2023 también Bolívar ya pudo clasificarnos, y si recuerde, ante Inter de Porto Alegre, en una instancia como esta de mata-mata. Creo que es un camino a seguir que tendría que seguir el equipo de Restrepo.
5: Sí, es una historia aparte, ¿no? Más allá, como te dije, de que digan que es un equipo suplente, no se tiene que confiar, el problema está en que se confíen. Bolívar es un club grande también, reconocido a nivel internacional. Entonces, ellos van a venir también con ese respeto, ¿no? De lo que es Bolívar. Pero, como te digo, depende del planteamiento, del convencimiento que el entrenador le transmita a sus jugadores. Mucho tiene que ver el entrenador en esta clase de partido. Y bueno, yo sé que, a mi parecer, tendría que Bolívar salir a resolver este partido los primeros minutos, si es posible, y sobre todo, como te digo, con mucho, mucho cuidado en la parte defensiva, sobre todo, que tienen que estar bien atentos, ordenados, y no darle ninguna chance de poder crear fútbol al Gremio, ¿no?
4: Profesor, esto que usted menciona sobre el entrenador, a ver, le pregunto, ¿siente que Restrepo ya puede ir consolidando, o sus jugadores también van agarrando una idea de juego? Bolívar ha hecho un aproximado de 3 a 4 contrataciones, 2 jugadores del extranjero, y sumado a todo lo que ha ido trabajando durante estos primeros 6 meses, y considerando que tiene un director técnico que apenas ha disputado 3 partidos en división profesional, ¿cree que esto puede ser un factor que le podría jugar en contra a Bolívar?
5: No creo. La verdad que todo pasa por los jugadores, para empezar. El jugador es el protagonista. Pero está también mucho que ver lo que le transmite un entrenador a sus jugadores. Hay entrenadores, yo he tenido entrenadores que a la primer práctica, a la semana, ya estaba, ya la tenía clara lo que quería, la manera que quería que uno juegue. Eso depende mucho porque el entrenador se haga entender rápido. Yo creo que por lo que he visto y por los antecedentes de Restrepo, de que es un entrenador de esa característica, ¿no? De que se hace entender muy rápido de lo que quiere. Y bueno, yo creo que el día de mañana se va a ver la mano del entrenador en este partido, ¿no?
4: Perfecto, profe. Esa es la última pregunta que le hacía con respecto a Bolívar. Le hago las dos últimas. Ha debido ver que este domingo acabó la Copa Mundial de la FIFA 2026. Le quiero preguntar, ¿qué le ha parecido en general el torneo? Mire, de que desde cuartos de final, bueno, y empezando la etapa de semifinales, solo hubo un equipo sudamericano que fue la selección argentina de fútbol. Y en ese contexto le pregunto, ¿qué le ha parecido todo el campeonato en sí y también la participación de los equipos sudamericanos en esta competición?
5: Bueno, el Mundial para mí empezó flojito, con un partido realmente lamentable para mí de espectáculo, que fue México, Sudáfrica. Y yo la verdad que espero que el próximo Mundial sea España el que abra el Mundial en el partido inaugural, que vuelva a lo que era antes, que habría el campeón, cada Mundial que se realizaba. Después vinieron mejorando los partidos, de cuarto para acá, fueron partidos espectaculares, la verdad. Me decepcionaron los equipos, la verdad, más o menos llamados a sacar la cara por Sudamérica, aparte de Argentina, que era Brasil, Colombia, a Ecuador también, y no lo hicieron. Fueron realmente una decepción, a excepción de Argentina, que hasta la semifinal mostró un buen fútbol, un buen ritmo de fútbol, de carácter, de buen juego. Y bueno, la final sí, me decepcionó totalmente. Pero también soy consciente como entrenador de que no fue normal el partido de Argentina. Lo dije durante el partido, no después de que terminó y al otro día. No, durante el partido dije que había algo anormal en el juego de Argentina, por la expresión que tenía en la cara de los jugadores. Había una expresión de que no había ambición de querer ganar, no había una ambición de querer jugar bien. Lo veía en la cara y se lo dije a un amigo. Se lo comenté durante el partido. Argentina, algo pasó en el camarín. Lo dije en ese momento del partido. Bueno, después salieron las versiones ya después y bueno, mi amigo me llama y me dice, bueno, de verdad tenía razón, me dice que algo no estaba bien. Y es la verdad, Argentina, España jugó muy bien, no estoy diciendo que fue superior a Argentina, pero tampoco Argentina puede jugar tan mal como jugó. Directamente no jugó, no quería jugar. No es que trató de jugar y España no le dejó, sino que no quiso jugar directamente. Y eso realmente ya me llamó la atención en su momento y para mí fue una final realmente muy rara que nunca la había visto en los mundiales y que de verdad para mí sigo pensando que algo raro pasó en el camarín de Argentina.
4: Profesor, ¿usted cree que puede ir algo más alejado a lo extrafutbolístico? Mire, de que estamos hablando de un grupo de jugadores que ha venido consolidándose desde la Copa América 2021, seguido por ese recordado campeonato que se le ganó también a Italia, posteriormente otra Copa América y ya lo último que fue la Copa Mundial del 2022. Yo le hago esa consulta. ¿Cree que algo se ha podido corromper ya con un grupo consolidado y un director técnico que viene ensamblando también una identidad en esa selección?
5: Claro, o sea, yo como entrenador de fútbol, la expresión de un jugador y por lo que viví como futbolista, te digo que no fue normal ver la cara de los jugadores, del mismo Dibu Martínez, cada tapada que hacía era como, bien, está todo bien, no pasa nada, una expresión totalmente nada que ver con un equipo que quiere salir campeón, una expresión que nada que ver con lo que fue contra Inglaterra, estábamos hablando de 4 o 5 días antes. Tanto cambio no puede haber. Entonces, de que pasó algo en el camarín, pasó algo. Eso a mí no me lo quita nadie. Porque lo vi en la expresión de los jugadores. Soy entrenador y si hay algo que te enseñan los cursos que voy a hacer también, a leer la expresión de un jugador, si está bien o no, para tomarlo en cuenta. Y yo lo dije durante el partido, en la expresión, en las caras de los jugadores, era una selección que no quería jugar, que no quería nada. Y ya digo, vuelvo a repetir, España sí jugó muy bien todo, pero si hay una selección enfrente que no quiere jugar, y bueno, vas a tener todas las posibilidades de hacer lo que vos quieras, ¿no? Entonces, España es justo ganador, está todo bien, pero en el camarín de Argentina algo pasó, eso no me lo quita nadie. Después, cuando veo la expresión de Messi diciendo, juguemos, ya está todo ahí, nadie tranquiliza a un equipo que está contento, que está con ganas de salir campeón. No, no sale el capitán a decir tranquilicémonos, solo dediquémonos a jugar. Eso es porque algo pasó en el camarín. Eso te lo digo por experiencia. Entonces, eso es lo que a mí hasta ahora, la verdad que me puso muy mal porque no debería pasar estas cosas y hubo algo raro. De que hubo algo, hubo. Eso, el que lo quiera decir que no, realmente no entiende lo que es lo que es un futbolista y los deseos de jugar una final, que no es la manera de comportarse como se comportó Argentina. Conociéndolo al argentino, nada que ver con lo que mostraron en la final.
4: Exactamente, profesor. Ya la última que le hago en torno al Mundial. Se viene el 2030. Estamos hablando de que van a haber más cupos para esta cita mundialista. Y yo le hago el enfoque más desde el lado boliviano. ¿Qué se tiene que trabajar? Yo hablaba con usted extra micrófonos hace un tiempo y reconocíamos un detalle muy importante. Ya los rivales sudamericanos conocen lo que es Villingenio, tienen ya una idea de cómo jugarle a Bolivia sin ese temor a esa nueva altura, ¿no?, que se mencionaba durante esta eliminatoria pasada. Considerando este aspecto y lo que hemos visto ya de otras selecciones sudamericanas, ¿cómo debería trabajar Bolivia para primero clasificar al Mundial 2030 y también seguir ese proyecto que quiere consolidar el profe Villegas?
5: No, y jugar la mayor cantidad de amistoso posible para empezar, que nuestro torneo no tenga interrupciones hasta que empiece el primer partido de eliminatoria, que no haya receso a fin de año. Es mucho tiempo lo que se para y se pierde mucho ritmo, y al jugador boliviano le cuesta mucho más que cualquier otro volver a tomar justamente ese roce de competencia. Entonces, si hacemos eso, porque en marzo empieza la eliminatoria, si no me equivoco, ¿ya cuánto quedan? 7, 8 meses, ni siquiera un año, o sea, no queda nada prácticamente. Entonces, tendríamos que empezar a trabajar en ese aspecto de ya ir haciendo la base de la selección y empezar a hacer partidos amistosos, que nuestro torneo no pare fin de año. Hay que empezar bien la eliminatoria, y para eso los jugadores tienen que llegar en su máxima expresión, físico, táctico, técnico, y convencido también psicológicamente, mentalmente, de que pueden lograr la clasificación, pero siempre y cuando se haga el trabajo adecuado para lograr la clasificación. No se puede lograr algo importante improvisando. Y lo estoy diciendo de vuelta, esto es con el afán de hacer una crítica constructiva. Yo no tengo nada contra nadie, lastimosamente mucha gente se lo toman a pecho lo que digo, y yo nunca lo voy a hacer de mala leche, como dicen, contra nadie, porque no es mi interés eso. Mi interés es que Bolivia sea protagonista a nivel Sudamérica, a nivel mundial. Pero para eso tenemos que hacer las cosas bien. Nada más, ese es mi afán de siempre, porque me gustaría verlo a Bolivia de vuelta en un mundial, pero hay que hacer las cosas bien también para eso, ¿no?
4: Perfecto, profesor. Le quedo muy agradecido por el análisis que pudimos brindar por lo de Bolívar, también esta Copa Mundial y todo lo que ha acontecido en el panorama del fútbol.
5: No, gracias a vos, y cuando guste, estamos a tu orden.
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0: Muy lindo lo que dijo Luis Héctor Cristaldo. Le agradecemos mucho por esa entrevista con Víctor Bedoya. Vamos a lo que dijo Klaus von Lanfus. ¿Cómo se va a jugar la Copa Bolivia? Sí, de esta manera, lo explicaba Klaus von Lanfus de Competiciones.
1: Buenas noches. La verdad es que, ¿quién diría, no? Tercera versión de la Copa Paceña. Y esperemos que esta sea tan linda como las dos primeras, porque es mágica esta copa, ¿no? Es la de resultados impredecibles, la de partidos imposibles que ganan los más valientes, y que a veces el que se confía termina pagando caro la confianza. La Copa Paceña en su tercera versión tiene un formato más parecido al de la primera versión que al de la segunda. Comentarles que se va a disputar a partir del 19 de agosto y tiene la fecha final el miércoles 2 de diciembre, donde consagraremos al nuevo campeón de la Copa Paceña. Pero antes de empezar, quiero darle un aplauso a quien hoy deja de ser el campeón de la Copa Paceña, ¿no? ¿Hoy? Y va a quedar para siempre en la historia ese partido memorable donde muchos amigos míos que los vi crecer en el fútbol se abrazaban llorando porque habían conseguido lo imposible. Un aplauso a nuestro querido Nacional Potosí, por favor. Último campeón de la Copa Paceña.
0: Bueno, yo que sepa.
1: Y a todos quienes hicieron posible.
0: Hasta que le entreguen al otro campeón,
1: para
0: ¿no?
1: El pueblo potosino. Bueno, para 2026, la Copa Paceña tendrá un formato de la siguiente manera: se va a jugar.

0: Para un formato, una fase de grupos, se van a conformar cuatro grupos de cuatro equipos cada uno, que se enfrentan en formato liga, todos contra todos, en partidos de ida y vuelta. Sin embargo, en cada grupo no pueden coincidir los clásicos rivales, porque hay dos fechas destinadas para los partidos clásicos. En cada uno de directo a la fase de cuartos de final, donde se van a enfrentar los primeros contra los segundos, y el ganador de esas fases de cuartos de final, y por último, los dos vencedores de la semifinal a la gran final de la Copa Paceña 2026. En total se van a disputar 78 partidos oficiales durante esta temporada.
1: Sí, fuerte el
0: gracias
1: número.
0: Gracias a Teli, gracias a Paceña por apoyarnos en estos 78 partidos. Los equipos son los 16 clubes de la división profesional que actualmente ya están compitiendo en la Liga de la División Profesional. Sin embargo, tienen una nueva alternativa para mostrar a sus jóvenes valores y aquellas figuras que por ahí necesitan más rodaje en nuestra Copa Paceña, que hay que mitificar esas noches mágicas de Copa, como decía el poeta José Antonio Claure. Los grupos.
1: Sí, es el gracioso, ¿no?
0: De la siguiente manera. El grupo A, el grupo B, el grupo C y el grupo D. Vamos a ir extrayendo los bolillos y mientras vayamos sacando los bolillos se van a llenar el A1, el casillero B1, C1, D1 y así sucesivamente hasta completar el casillero D4.
1: Y al final tuvo nomás sorteo, se llevó a cabo el sorteo. Y así quedaron los grupos. Atención, los vuelvo a reiterar. En el grupo A quedó San Antonio, ABB, Aurora y Real Potosí. En el grupo B quedó Always Ready, Real Oruro, Real Tomayapo y Nacional Potosí. En el grupo C quedó Guavirá, Oriente Petrolero, The Strongets y Universitario de Vinto. Y en el grupo D quedó Bolívar, GB San José, Blooming e Independiente. Si alguien me dice grupo de la muerte, no, yo no lo encuentro ninguno. Grupos accesibles, por ejemplo, a Always Ready me parece que es un grupo muy accesible que le ha tocado. El grupo A es el más equilibrado. Y en el grupo C y el D, tanto Bolívar y Strongets tienen a Oriente y Blooming respectivamente. Pero, por ejemplo, yo ya tengo la data de que, por ejemplo, en The Strongest han dicho que la prioridad es el torneo grande. Acá se va a poner a muchos chicos. Y yo me imagino que varios clubes, sobre todo los que están peleando ahí arriba, lo que hizo Always Ready, ¿no? La viveza de Valdivieso, y más que viveza de Valdivieso, diría de sus dirigentes, ¿no? Que no clasificaron en esta copa y se metieron de lleno. Ese es el detalle. No es tan difícil la receta. No hay equipo que tenga para luchar dos campeonatos. Y menos con todo lo ceñido, tan ceñido que vamos a tener. Así que, reitero, ya lo anunció The Strongest. Seguramente Bolívar y Always mismo le van a dar prioridad al torneo grande y no tanto a esta Copa Bolivia. Vamos a la pausa, la última aquí en la radio de las emociones, en la radio del fútbol, en la radio que tiene toda la información deportiva.
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5: 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Buenas noches. Hasta aquí llegó la emisión informativa, educativa y musical de la Red Herbol. 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Esperando que nuestra programación haya sido de su agrado, nos despedimos de usted, deseándole un reparador descanso. En el cierre de nuestra programación, rendimos homenaje a nuestro mayor símbolo patrio, el himno nacional de Bolivia.

Buenos días. Aquí comienza la emisión informativa, educativa y musical de la Red Herbol. 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Bienvenidos a nuestra programación de hoy. En el inicio, rendimos homenaje a nuestro mayor símbolo patrio, el Himno Nacional de Bolivia.

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2: Es la hora 5:08.
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2: ¿Qué es la democracia?
3: La democracia es una forma de organización política en la que el poder reside en el pueblo y se ejerce mediante su participación.
2: No se trata solamente de elegir autoridades, sino también de respetar las leyes, las instituciones y los derechos de todas las personas.
3: En democracia, las decisiones públicas deben construirse con participación, diálogo y respeto a la voluntad ciudadana.
2: Porque la democracia es mucho más que un sistema de gobierno. Es una forma de convivir en libertad, igualdad y respeto.
1: Política para todos. Una producción del Instituto de Investigaciones en Ciencia Política de la UNSA y Herbol. 18 de julio. 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
4: 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Un saludo muy especial desde Radio La Voz de la Frontera, municipio de Puerta Costa, provincia Camacho, en este día tan especial para Radio Herbol 59 años de aniversario. 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Un saludo muy especial desde el municipio de Puerto Acosta en este 59 aniversario tan importante para Herbol.
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0: 5:33. 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
3: ¡Ay, mosca! ¡Estoy cosiendo mi bolsa ecológica para mis compras!
4: ¡No me hagas reír! ¡De nada te va a servir esa bolsita ecológica! ¡Como a la gente le gusta la bolsa nylon! ¡Para todo usan! ¡Para todo! ¡Para tomate! ¡Para el locoto! ¡Para la carne! ¡Para el pan! ¡Para todo! ¡Para todo piden bolsa!
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4: ¡No! ¡No quiero ir a la escuela! ¡No!
3: ¡No me ganas, mosca! Con mi bolsita ecológica me voy de compras. ¡Me voy de compras!
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5: Bueno, en relación a educación tenemos aspectos relevantes con relación a esta semana, ya que también se ha definido esta dirección departamental de que se va a extender. Esto también por el incremento de casos de resfriado en los estudiantes. Prácticamente el frío ha hecho de que exista más estudiantes, ¿no? Y eso también ha sido reportado por los centros de salud de los tres municipios que conforman la Dirección Distrital de Educación Puerto Acosta. En ese sentido, pues se ha extendido una semana más, pero prácticamente también esto va a hacer que el mes de diciembre se aumente una semana más, ¿no?, el desarrollo curricular en las unidades educativas.
4: Cuéntenos, licenciado, sobre las actividades programadas, lo que es el plan operativo anual en las unidades educativas en el distrito durante el año, más o menos, ¿qué actividades después de volver de las vacaciones
5: continúan? Bueno, teníamos, ¿no?, planificado ya desde el mes de junio, sin embargo, por los conflictos sociales no hemos podido desarrollar actividades. Sin embargo, hemos hecho unos reajustes, ¿no?, en coordinación con los consejos educativos, director de unidades educativas, consejo distrital,

0: que prácticamente apoyan los gobiernos municipales. Agradecemos también esa predisposición a los gobiernos municipales de Puerto Acosta, Escoma y Humanata, ¿no? Porque también los estudiantes necesitan un incentivo en estas actividades y entonces ellos están predispuestos para poder apoyar y nosotros, pues en este inicio de gestión de ellos, pues auguramos el mejor de los éxitos. Solamente agradecer a toda la comunidad educativa, a los padres de familia, consejos educativos, estudiantes, maestros, directores educativas por apoyar, ¿no?, estas actividades. Prácticamente, pues ellos son la parte esencial de estas actividades que de alguna forma pues hace que resalten estas actividades y más que todo en el tema de deporte, en la parte académica, es muy importante, ¿no? Y siempre pedirles a ellos tener la mayor paciencia, a sus hijos también, porque van a participar y van a ser parte de esta actividad.
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0: 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Y no solo en momentos difíciles o en momentos fáciles, sino también en aquel momento en que precisamente uno necesita de la mano amiga, de la mano amigo, ¿cierto? Un fuerte abrazo a todos nuestros amigos. Nosotros los consideramos como nuestros amigos y amigas a quienes nos escuchan todas las mañanas. ¿Qué tiene acá su camatista apta? 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Y bueno, los consideramos también parte de nuestra casa y obviamente en este día especial, bueno, día de la amistad, ¿cierto? Poder también mandar un fuerte abrazo a quienes nos escuchan. Y bueno, como nosotros los consideramos como nuestros amigos y amigas, así que un fuerte abrazo. 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
1: Arunta Siñani, Culiaca, Graciela, buenos días. Un fuerte abrazo cariñoso para todos nuestros hermanos y hermanas en esta jornada, tal cual estaba saludando a la jornada. Hoy día de la amistad, 23 de julio. Y hemos nosotros colocado en este caso a la agrupación Norte Potosí. Es una agrupación legendaria, puedo decir, porque ya tiene muchos años. Y me estaba enterando que Norte Potosí había nacido con otro nombre. No siempre fue Norte Potosí. ¿Usted sabe cómo se llamaba? Bueno, antes se llamaba Yalipacha, ¿no? Esto a los inicios de los años 80, por 1983 exactamente, Yalipacha. Así había nacido, pues, el nombre de Norte Potosí. ¿Y sabe quiénes habían sido sus padrinos, porque han tenido padrinos, ¿sabes? Esos hombres o mujeres que impulsan, ¿no? Dice, yo te voy a apoyar. Y por eso puede decir como una especie de amistad. ¿Por qué no? Porque el amigo apoya, ¿no? Impulsa. Y bueno, ellos habían apadrinado, pues, ¿no? ¿Quién? Un gran charanguista como don Ernesto Cabur y un gran cantante compositor también, Luis Rico. ¿Qué le parece? Bueno, ustedes conocerán tal vez al hermano Aljilata charanguista, que es el esposo, y yo siempre le nombro a la cuyaquita Cornelia Beramendi, esa voz tan espectacular, ¿no?, de la cuyaca, y el Aljilata es Rubén Porco. Quería hacerles recordar, porque esta es una muy bonita canción de hace años atrás. Ingrata vida, dice esta canción, y en esta ocasión no participa la cuyaquita, pero ahí acompañando la portada en el disco cuando habían comenzado. Así que un abrazo fraterno a los hermanos músicos, que es imposible llevar si no hay amistad. Un grupo de música, si no hay amistad, es difícil, muy complicado. Y la amistad, pues, cuyaquita Graciela, tal vez coincidirás, usted hermano, hermana, la amistad tiene que ver con lealtad, ¿no? Fidelidad a esta relación y sobre todo honestidad, sinceridad, ¿no? La amistad no se trata de a veces decir o lo que la otra persona espera. Si hay que llamar la atención, un amigo lo va a hacer. Un ejemplo, si su amigo o su amiga, digamos, le dice, vamos a una fiestita, un ejemplo, ¿no? Porque varios casos puede haber, pues, y le dice, no, no puedo, por ahí mi papá me dice algo, pero dile cualquier cosa, para que no se moleste, le dice. No, una verdadera amistad te va a decir, pide permiso, sé obediente a tus padres, escucha, y te va a decir las cosas de frente, ¿no? Es bien lindo la amistad. Creo que es una de las cosas invaluables. No hay cómo colocarle un precio. Y bueno, cuyaquita Graciela decía, ustedes que también pueden formar parte de nuestra amistad, o nosotros y ustedes, es con la fidelidad. Y nosotros desde acá diciéndole lo que creemos que es verdadero. Tratando de hacer eso, creo que nos volvemos amigos a distancia, pero por ahí podemos valorar esas cositas, cuyaquita Graciela. Así que esta jornada sea de eso, de fortalecer la amistad. Hay un texto bíblico que he buscado y que dice muy bueno. Dice, en todo tiempo ama el amigo para ayudar en la adversidad. Dice, y nació el hermano. Hay amigos que llevan a la ruina y hay amigos más fieles que un hermano. Uy, me hizo pensar, cuyaquita Graciela, así que Askurukipanay Hichuro, Día de la Amistad.
0: Muy pocas veces se puede encontrar esa calidad de amistades, efectivamente. Bueno, cuando uno habla ya en el marco de la fidelidad, por ejemplo, y de la honestidad, bueno, ni qué decir. Sin embargo, hay muy pocas amistades que de verdad, cuando uno está en situaciones difíciles, te da la mano, ¿cierto? Y eso es, como bien decíamos, es como un familiar. 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
11: Ani ana kutia aigo de mayo que ani yo kuinga yo he que muchas cosas se está perdiendo de nuestra cultura, porque los ancianitos están desapareciendo, ya o se están muriendo, ya es que ya todos se van a perder, porque los jóvenes ya no quieren aprender ya de seguir nuestra cultura. La próxima autoridad ya es el consejo de los ancianos. Allá en el campo producimos arroz, maíz, yuca, camote, zapallo, frijol, casi de todo producimos para alimentarnos. No podemos hacer grandes chacos de la agricultura porque a veces no tenemos maquinaria, que tenemos una motosierra para hacer un chaco grande, pero no podemos cultivar harto porque a veces por ahí no hay quien compre el producto, así que perdimos ya todo lo que sembramos. Y a niña en que conflicto dejó de escuchar, dos en la UP, sube el juez y en la cuerpa mata que en la aniona, en la aniona, en la chamata.
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8: Buenos días amigos y amigas oyentes, bienvenidos ya a lo que va a ser el programa del día de hoy, en esta mañana despertándolo a usted que está escuchando la radio Audio Busco.
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4: Seis de la mañana, 51 minutos, y ya 52 minutos. 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
1: Así es, Culiaquita Graciela. Así es como también estaba dando detalles Gilata Magín. Y bueno, una de las cosas que podemos hacer ahora, porque en realidad el ser humano, ¿no? En todo el planeta, ¿no? No vamos a decir qué país o qué región, pero nosotros como seres humanos somos causantes de todo lo que está ocurriendo, de estos cambios que... obviamente antes no se conocía, los científicos, los entendidos le han puesto estos nombres porque es un comportamiento que a veces no se espera, los cambios que ahora parecía que van a ser mucho más fuertes. El presidente del país decía, en otros lugares, en otros países hay una alarma, una emergencia, porque estos cambios climáticos han hecho que se puedan perder la producción y eso podría, no solamente en el país, sino en otros lados, no tener los alimentos, los productos en un tiempo el cual ya es conocido. Entonces esto podría marcar algo de preocupación. Y muy al margen de que si hay un ministerio, viceministerio, no ha habido muchos cambios tampoco, ¿no? Cuando hubo... lo que sí creo que habría que hacer a través de las autoridades son programas, pero de manera que sean transparentes y que quienes son productores, quienes son gente que están en esta situación de proveer alimentación en las regiones donde se marcan ciertos temas como el arroz, la soya, y que son proveedores a otras regiones como el Departamento de La Paz. Alguien decía, el Departamento de La Paz tiene tanto espacio para hacer su propia producción, pero dependemos de otras regiones del Beni, de Santa Cruz principalmente, de Cochabamba, de donde viene. El clima también está cayendo de otras formas. Entonces esto hace que para el gobierno pueda tomar la debida nota. Y si es que ya no hay esos ministerios, no se está trabajando, pues tomar otros recaudos, Culiaquita Graciela, para que no se pueda sentir tanto el impacto. Pero la preocupación está marcada de alguna u otra forma y esperemos que las gobernaciones, las alcaldías, las autoridades originarias, todos podamos trabajar de alguna manera con el gobierno central de manera honesta, porque creo que de eso se trata, para que esto no pueda sufrir la población, que es en su mayoría Culiaquita Graciela.
0: Y sin duda, quienes van a afrontar esta realidad van a ser municipios que precisamente, o de pronto departamentos o gobernaciones que estén muy bien planificados, muy bien preparados, y si tienen también aspectos importantes como, por ejemplo, desde Tarija se pedía bomberos, ¿no? Carros bomberos, de pronto cisternas, y si no las tienen, se las van a ver con números rojos, como decía la misma autoridad departamental. Entonces creo que ante eso hay que estar preparados, y evidentemente si bien han desaparecido algunos ministerios, eso no significa de que el Ministerio de Planificación, por ejemplo, ahora está aglutinando estos ministerios. Entonces ahí mismo existen autoridades viceministeriales, y bueno, creo que ahí también toca hacer parte gestión por parte de nuestras autoridades, haciendo referencia a los representantes desde nuestras comunidades, provincias y demás. Así que está en eso, ¿no? En movilizarse prácticamente en el marco de hacer una buena gestión también desde nuestras comunidades. Gerat Kuyak, Sarjayan Gilatugo, feliz día de la amistad, señor Tajenera. 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
1: 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Así que sea, Kuyakita Graciela, para todos, entonces, feliz jornada, y que si alguien de ustedes está conociendo, puede construir una amistad, adelante. Que no se acabe solamente el día de hoy, Culiaquita Graciela, para nuestros amigos, amigas, quienes cuentan con una amistad leal, a seguir, que sea fortaleciendo.
0: Un abrazo, que se encama.

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0: 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Es la hora 6:59 minutos.
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0: Son las 7. Amigas, amigos, oyentes, bienvenidos a las informaciones a través de su noticiero Bolivia en Contacto. El gobierno denunció cobros irregulares de bonos sociales y propuso un registro para evitar fraudes.
1: El gobierno denunció presuntas irregularidades en la entrega de bonos sociales e informó que impulsa la creación de un registro social de hogares para mejorar la identificación de beneficiarios y evitar hechos de corrupción. Durante el tratamiento de un crédito del Banco Interamericano de Desarrollo en la Cámara de Diputados, el ministro de Economía, José Gabriel Espinoza, afirmó que en los últimos meses se detectaron registros de beneficiarios inexistentes, cobros duplicados y casos de personas que figuraban como tutores de decenas de menores para acceder a los beneficios.
2: O cobros dobles, papás que son tutores de 40, 50 o hasta 67 niños. Díganme ustedes, ¿dónde han visto un papá de 67 niños, todos ellos en edad escolar? Obviamente eso era parte de una red de corrupción que se aprovechaba de los recursos que hipotéticamente iban a los más pobres.
1: Espinoza aseguró además que la creación de este registro no implicará la eliminación de la renta de dignidad ni de otros bonos sociales. Señaló que la intención es digitalizar y bancarizar los pagos para reducir un riesgo de fraude y garantizar que las transferencias lleguen a quienes realmente cumplen los requisitos.
2: ¿Qué es lo que queremos hacer nosotros con este sistema de registro social de hogares? Precisamente evitar que en el futuro cualquier gobierno que venga tenga la posibilidad de establecer esos mecanismos de corrupción a título de protección social. Si uno tiene un registro social de hogares, puede determinar quiénes son los que más necesitan los recursos y las nuevas transferencias, lo que se vaya a crear a futuro, se puede hacer de manera focalizada, es decir, se le puede dar a quien realmente lo necesita.
1: Omar Escobar Mamani, Herbo La Paz.

0: Son las 7:03.
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0: El gobierno denunció cobros irregulares de bonos sociales y propuso un registro para evitar fraudes. El vocero presidencial reconoció que el gobierno todavía no pudo ordenar la casa debido a la herencia de una gran cantidad de funcionarios de la gestión del MAS y que resulta muy difícil sacarlos de los cargos por los blindajes jurídicos que tienen. El jefe de la Alianza Unidad, Samuel Doria Medina, señaló que el ministro de la Presidencia, José Luis Lupo, está de salida del gabinete debido a varios factores internos que causaron incomodidad en esta autoridad. El municipio de Santa Cruz informó que hoy despedirá a trabajadores en salud de primer y segundo nivel que no asistan a trabajar ante el paro de 72 horas anunciado. Los incendios forestales dejaron a Tarija sin sistema de riego para la producción y sin forraje para los animales. La Cámara de Diputados aprobó un préstamo de hasta 500 millones de dólares del Banco Interamericano de Desarrollo. En La Paz, el transporte libre pide soluciones inmediatas a la falta de combustible. En Sucre, aprendieron a un joven que agredió de forma violenta a una persona de la tercera edad.
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0: Son las 7:05. Seguimos con informaciones y a través del periódico digital de Herbol. La Cámara de Diputados aprobó un préstamo de hasta 500 millones de dólares del Banco Interamericano de Desarrollo. La Cámara de Diputados aprobó a casi medianoche del miércoles el proyecto de ley que autoriza un contrato de préstamo de hasta 500 millones de dólares con el Banco Interamericano de Desarrollo, BID, para financiar el programa de fortalecimiento del sistema de protección social en Bolivia 1. La norma será remitida al Senado para su revisión. Queda aprobado por mayoría el artículo único del presente proyecto de ley en su estación en detalle, habiéndose aprobado en sus dos estaciones, en grande y detalle, y siendo la Cámara de origen, remítase a la Cámara de Senadores para fines constitucionales de revisión, declaró la primera vicepresidenta de Diputados, Daniela Cabrera, al concluir la votación. El proyecto aprueba el contrato de préstamo 6131/OC-BO, suscrito el 12 de marzo de 2026 entre el Estado boliviano y el BID. Del monto total, 290 millones de dólares corresponden a un nuevo financiamiento, mientras que el resto proviene de recursos no ejecutados de dos programas financiados previamente por el organismo internacional. Asimismo, la iniciativa autoriza al Ministerio de Economía y Finanzas Públicas, a través del Tesoro General de la Nación, a asumir el pago de las obligaciones derivadas del crédito una vez que la ley entre en vigencia. La norma también establece, tras los acuerdos entre bancadas para esta incorporación, que el órgano ejecutivo, mediante los Ministerios de Planificación del Desarrollo y de Economía, deberá presentar informes semestrales, orales y escritos a la Asamblea Legislativa sobre el uso, destino y ejecución de los recursos con la documentación de respaldo correspondiente hasta la conclusión del programa. Siete con ocho minutos. El vocero presidencial reconoció que el gobierno todavía no pudo ordenar la casa debido a la herencia de una gran cantidad de funcionarios de la gestión del MAS y que resulta muy difícil sacarlos de los cargos por los blindajes jurídicos que tienen.
1: A 8 meses de la gestión del gobierno, el vocero presidencial José Luis Gálvez explicó que las preocupaciones que encara el Ejecutivo van desde aspectos internos como la inmovilidad de funcionarios heredados de la anterior gestión hasta la guerra en Medio Oriente que impactó en el precio internacional de los carburantes.
2: No terminamos de ordenar la casa, hay que reconocerlo, y hay que volver a poner las soluciones de fondo que eso amerita, y como eso puedo citar otros problemas coyunturales que nos vienen.
1: En entrevista con la mañana en directo de Herbol, el vocero señaló asimismo que el gobierno trata de poner los cimientos a un nuevo orden económico que reditúe beneficios y estabilidad para las familias, pero hay determinadas corrientes de opinión que insisten con ideas anteriores.
2: Tenemos enfrente un fenómeno del super niño, por ejemplo, que implica un inmenso reto, que se añada a los que ya veníamos confrontando, y en el plano externo hay factores que no controlamos en lo absoluto, que también significan un gran reto, como la guerra entre Estados Unidos se irán, que mueve factores estructurales y de los cuales dependemos, porque hace variar, a manera de ejemplo, el precio internacional del petróleo, y nosotros hemos heredado un Estado que en lugar de autoabastecernos de combustible, nos ha llevado a una total importación, casi total importación, con una dependencia de ese precio internacional. Ese es un inmenso reto, por ejemplo.
1: Aclaró, sin embargo, que los 8 meses de gestión del gobierno ha tenido que dedicarse 3 meses al manejo de la crisis debido al bloqueo y los conflictos. Asimismo, resumió que el gobierno ha recibido un estado obeso y que la transformación no será de la noche a la mañana, sino se trata de un gran reto en el marco del retorno a la democracia y la construcción conjunta en un horizonte. Omar Escobar Mamani, Herbo La Paz.
0: El jefe de la Alianza Unidad, Samuel Doria Medina, señaló que el ministro de la Presidencia, José Luis Lupo, está de salida del gabinete debido a varios factores internos que causaron incomodidad en esta autoridad.
3: Claramente, o sea, Lupo está de salida. Será hoy día, será mañana, será pasado, pero Lupo ya está de salida.
1: El líder de Unidad Nacional, Samuel Doria Medina, consideró que José Luis Lupo ha cumplido un ciclo en el gobierno y está de salida del gabinete. Manifestó que el presidente Rodrigo Paz tiene otros grupos de confianza donde Lupo no encaja, por lo cual señaló que el ministro de la Presidencia está con un pie afuera.
3: Que como ministro de la Presidencia iba a ser una especie de gerente general del gabinete, del gobierno. Pero ya cuando se ha desempeñado el proceso, no ha sido así.
1: En entrevista con La Mañana en directo de Herbol, Samuel dio como ejemplo que Lupo no fue tomado en cuenta cuando el gobierno organizó un gabinete de crisis, pero después se dio cuenta del error y el ministro de la Presidencia tuvo un rol muy importante en el diálogo y en el decreto de estado de excepción.
3: Y muchas cosas que Lupo ha tratado de hacer han sido frenadas, ¿no es verdad? Entonces, Lupo está y no está, ¿no es verdad? Porque si hubiera tenido toda la confianza y respaldo del presidente, esto hubiera tenido otro ritmo, hubiera sido distinto. Pero no, el presidente tiene grupos de confianza donde el Lupo no encaja, ¿no es verdad? Entonces, desde ese punto de vista, yo veo, y por lo que he escuchado de Lupo, él está con un pie afuera.
1: Doria Medina tuvo a Lupo como su candidato a la vicepresidencia en las elecciones de 2025. Samuel también ratificó que no es aliado del gobierno y manifestó que su apoyo dependerá de la lucha anticorrupción que se implemente y cambios en su equipo. Omar Escobar Mamani, Herbo La Paz.
0: El municipio de Santa Cruz informó que hoy despedirá a trabajadores en salud de primer y segundo nivel que no asistan a trabajar ante el paro de 72 horas anunciado.
4: El alcalde de Santa Cruz, Mamén Saavedra, ayer se fue a los hospitales de primer y segundo nivel para aclarar de que el paro de 72 horas declarado por los trabajadores en salud no es correcto porque se les pagó en correspondencia de las competencias que tienen los municipios.
5: ¿Usted es representante del sindicato?
6: Parte del directorio sindical.
5: Ya, quería hacer una consulta. ¿Cuál es el motivo del paro?
6: El motivo del paro es el no pago del bono de vacunación.
5: Ya lo pagamos la semana pasada.
6: ¿Del bono de vacunación?
5: Sí, y el sueldo lo pagamos el lunes.
6: No, el sueldo aquí no hay nada.
5: No puede haber un paro, notificación.
4: Agarró en curva a los dirigentes sindicales que no sabían explicar por qué paraban.
5: Ayer hubo paro, hoy día y mañana. ¿Por qué pararon ayer si ya se les había pagado el lunes?
6: El día lunes no.
7: Ayer también hubo paro.
6: Ayer hubo paro.
7: Claro, hubo paro. Tampoco.
6: Pero tampoco salieron.
5: ¿Pero por qué hubo paro ayer si estaban pagados?
6: No, gente, ayer no hubo, hubo paro.
5: ¿Pero por qué hubo paro?
6: Ese es el tema de la federación. Que ahí no les
5: usted como dirigente sindical, ¿me podría dar una razón lógica, justificada, de que si hemos cumplido, que están con sus sueldos, con sus bonos al día, por qué pasa? Está al día, está todo al día.
4: Por esto mismo que escucha es que el gobierno municipal de Santa Cruz ha emitido un comunicado. Se combina a los trabajadores en salud de primero y segundo nivel de los hospitales que reciben pago de la alcaldía, están al día, que vayan a trabajar hoy 23 de julio. De lo contrario, recursos humanos estará papeles en manos, se los va a despedir, se va a hacer una licitación pública y se va a tratar de cambiar este sistema que para el alcalde cruceño lo ha dicho públicamente, está podrido. Hay mucha corrupción de la dirigencia y la salud es vida.
5: Mañana a primera hora van a estar funcionarios de recursos humanos.
6: Ya.
5: Personal administrativo que no esté trabajando se queda sin trabajo. Y pasado mañana habrá una licitación pública de contrataciones para gente que quiera trabajar y quiera poner el pecho a la salud de los cruceños.
6: Bien, aquí está,
5: no quiero hablar más.
8: Y quiero que mañana sigan trabajando, porque si no, se quedan sin trabajo. Y no vuelvan a parar de manera abusiva cuando no tengan justificación. Se respeta el derecho a la protesta, justa, pero sin abuso. No, no, no me interesa a mí. ¿Con quién? A mí lo que me interesa es que esta gente tenga salud. Eso es lo que me interesa. Y se los estoy diciendo aquí, en un hospital municipal, porque son mi responsabilidad. Usted ya sabe, está notificado. No, no, no, yo no tengo que hablar con nadie. El día de mañana, funcionario administrativo que no esté en su puesto de trabajo queda destituido. Y contrato. Ojalá que esté mañana acá. Mañana va a estar recursos humanos. Así lo relevan. Y no es su gente. Son trabajadores de salud de esta ciudad. No es su gente. Usted no tiene oveja.
9: Ya, muy bien,
8: no es su gente.
10: El Bol Santa Cruz, Mercedes Fernández.
11: Enseguida retornamos con el noticiero que une al país.
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7: Son las 7 de la mañana con 21 minutos. Vamos con nuestras unidades móviles y vamos a trasladarnos hasta Cochabamba.
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7: ¿Qué tal, Iván? Buenos días, bienvenido. Hay novedades en el tema de las filas por combustible, especialmente el diésel. ¿Es así? ¿Por dónde te encuentras? Adelante, Iván.
8: Gracias, compañeros. Muy buenos días a todo el país. En este momento nos encontramos en la estación de servicio aeropuerto, porque está prácticamente a 2 cuadras del aeropuerto Jorge Ulsterman. Y bueno, lo que podemos ver a esta hora de la mañana es que se está haciendo la carga de diésel para el transporte, sobre todo para las flotas, que es otro de los puntos al que mayormente suelen acudir para poder hacer la carga respectiva y, bueno, ya realizar el viaje hacia los diferentes destinos. La fila para gasolina es aproximadamente media cuadra, mientras que para la de diésel viene siendo mucho más. Vamos a aproximarnos a conversar con uno de los conductores, justamente, mientras vemos que está con algo caliente, no sé si es una linaza o qué, pero a ver, vamos a aproximarnos para poder conversar justamente en torno a esta situación. Buen día, disculpe, estamos a través del Bol para todo el país, ya se está cargando, pero la molestia crece cada vez más, ¿no?, con el tema del diésel.
9: Buenos días, sí, estamos aquí ya 3-4 días normalmente, aquí todas las personas haciendo fila y el gobierno no da ninguna respuesta de cuándo van a mejorar. Llega 3.000, 4.000 solamente de combustible, alcanza para 10 a 4, a lo mucho 12 autos alcanza, y tenemos que estar 4 o 5 días de perjuicio, no se puede trabajar, no puedes hacer nada, o sea, tenemos que dormir, más prácticamente estamos viviendo aquí los conductores, y los jefes lo que nos dicen es va a mejorar, y al llegar no mejora nada, seguimos igual. Si usted puede ir, señor periodista, a la parte, toda la parte de aquí atrás, somos más de 70 y pico coches que estamos en la fila. Todos los días dice que llega, pero solo llega 4.000, no llega más. Entonces 5.000, 4.000 no abastece más para 10 carros. A ver si habría alguna manera de que ustedes como periodistas puedan mejorar esta situación que a nosotros tiene perjudicados.
8: Bueno, en ese caso, ¿su jefe es consciente también de esa realidad? ¿Le da algún tipo de ayuda, no sé, si trayéndole alimentos o algo mientras espera en la fila?
9: No nos da nada, porque nos dice, si quieren cobrar el sueldo y quieren trabajar, pues tienen que estar en la fila, nos dice. Sí, eso es seco. ¿Por qué? Porque el surtidor no provee más de lo que pueda. Antes traían 12.000, 13.000, este surtidor era bien, ahora ya no traen esa cantidad. Lo han reducido, y según cuentan los otros compañeros de trabajo, dice que lo han reducido hasta todos los surtidores. Así está, señor periodista. Gracias.
8: Este es el panorama justamente desde esta estación de servicio. Mientras reiteramos, se va haciendo la carga tanto de diésel y de gasolina. Están a la espera de que pueda llegar el carro cisterna. Con esto retornamos a estudios.
7: Bien, muchas gracias a Iván Camacho desde Cochabamba a través de Radio Cancha Parlaspa. Son las 7 de la mañana con 24 minutos.
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7: Ya estamos en contacto junto a nuestro compañero Nacianceno Afi. Nacianceno, buenos días. Bienvenido. Hay novedades desde Copacabana.
10: Muchas gracias, Hugo. Muy buen día. Estamos en el despacho del José García Chalpay López, para poder sacar la información, porque hoy está programado una gran campaña de limpieza con un objetivo tan importante. Estimado Richard, honorable concejal, Bolívar, cuando te escucha, el programa que se prepara para hoy día, informaremos, por favor.
11: Sí, muy buenos días, Hugo. Un saludo a toda la radio audiencia, ¿no? Efectivamente, el día de hoy se ha programado una importante actividad, que es la campaña de limpieza aquí en el municipio de Copacabana. Esto en coordinación con las diferentes instituciones de nuestro municipio de Copacabana, como Federación de Gremiales, Federación Lacustre, Cámara Hotelera, Federación de Juntas Vecinales, todos unidos por cambiar la imagen de Copacabana, ¿no? Es un inicio esta actividad, es un inicio donde estamos realizando esta campaña de limpieza con la finalidad de crear conciencia en la población local y de esta forma también difundir ante los visitantes para generar conciencia y poder mantener y cuidar nuestro medio ambiente y principalmente nuestros atractivos turísticos. Sabemos bien que Copacabana es un destino turístico certificado a nivel internacional y por ende nos corresponde como municipio de Copacabana, tenemos la responsabilidad de generar cambios cambios profundos en nuestro municipio de Copacabana. Por esa razón es que todos unidos, conjuntamente con estas instituciones, se ha programado la campaña de limpieza que estamos empezando a horas 8:30 de la mañana con un pequeño acto. De hecho, el día de ayer ya han empezado algunas asociaciones y el día de hoy estamos continuando, ¿no? El día de hoy es el día central de la campaña. Posteriormente vamos a programar nuevas campañas, nuevas acciones estratégicas de mejorar la imagen de Copacabana realizando cambios profundos, hermano.
10: Bien, tenga éxito, honorable concejal, hoy día con toda la población de Copacabana. Muchas gracias.
11: Muchas gracias, don Nacianceno, y un saludo y a sumarse a esta gran campaña de limpieza Unidos por Copacabana.
10: Perfecto, Nacianceno, en Copacabana, Herbol Copacabana.
7: Entonces, Unidos por Copacabana será una limpieza general con la participación de diferentes sectores, la sociedad en común, a las autoridades, concejales, en fin, gracias por esta novedad a nuestro compañero de trabajo, Nacianceno Api, de Radio Copacabana. Esa labor va a comenzar en una hora más. Son las 7:27, nos vamos hasta la ciudad del Alto. Hay novedades con José Chacolla.
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7: José, ¿cómo estás? Muy buenos días. Bienvenido. Adelante, por favor.
12: Gracias, Hugo. En El Alto, la gente para poder subsistir, vivir, se dedica a diferentes trabajos, también oficios como la gastronomía, los que atienden la comida en actividades festivas y también el servicio de barman, ¿no? De garzones. Estamos acá con alteños que están viajando para servir este servicio de gastronomía. Muy buenos días para la Red Herbol, para Bolivia en contacto. Ustedes están viajando a dar un servicio, a trabajar. ¿A dónde se van? Muy buenos días.
13: ¿Cómo están? Muy buenos días. Nosotros somos de la empresa de Betos Glamar. Estamos ya por iniciar nuestro servicio para la localidad de Quime. Estamos con la fraternidad de los caporales de allá del pueblo de Quime. Hoy estamos iniciando nuestro servicio. Hoy es la tradicional carira y posterior al día siguiente nuestro servicio va a ser viernes, sábado y domingo. Hasta el día lunes vamos a estar trabajando.
12: ¿Cuatro o cinco días?
13: 4 días de servicio.
12: 4 días.
13: Sí.
12: Sería indiscreto. No le voy a contar a nadie. ¿Cuánto estamos cobrando?
13: Nosotros estamos cobrando 300 bolivianos por persona.
12: Por persona.
13: Eso comprende un servicio desde las 7 de la mañana hasta medianoche.
12: Bueno, se va a ganar cada uno 1.500 en estos 5 días.
13: Más sí, o menos. Más o menos. Es lo que se gana cada uno.
12: ¿Cómo está en esta rama? ¿Hay nomás trabajo en El Alto para gastronomía, sí, para barman?
13: Sí, gracias a Dios. Ya después de todos esos conflictos que ha pasado, ya se está levantando la economía y esperamos que todo siga progresando.
12: No falta trabajo para la gastronomía.
13: No falta, gracias a Dios hay.
12: Siempre hay fiesta, ¿no?
13: Siempre hay fiesta, la verdad. En todo lugar hay fiesta. Ajá. En todo lugar, la gente vive, se podría decir, de la fiesta.
12: Muy gentil, muy amable. Feliz viaje, éxitos y como que me dice, a seguir trabajando nuestros amigos de la gastronomía, garzones que brindan servicio en las actividades festivas que tiene la ciudad del Alto y en este caso se va a la localidad de Quime que tiene actividad festiva. Como dicen, buen viaje, les decimos, vamos ya a nuestros amigos. Retornamos hasta Bolivia en contacto, Hugo.
7: Muchas gracias, José Chacolla, desde la ciudad del Alto. Y seguimos ahí, en esta ciudad, junto a Edwin Apaza. Edwin, buenos días, bienvenido. ¿Por dónde te encuentras? Adelante, por favor.
14: Buenos días. En este momento nos encontramos con el ex dirigente de la Federación de Campesinos Tupac Katari, el señor Abraham Paco, para precisamente dar a conocer algunos detalles pormenores de la división que existe en la CESUTCD y esto obviamente de qué manera perjudica a las bases mismas y al sector de las provincias. Don Abraham, buenos días, en directo para las de Herbol. Hay un congreso, inclusive mencionan que se viene próximamente. ¿Cómo está,
15: pues? Bueno, un saludo cordial a todos los hermanos de Herbol. Nosotros nos da pena como al sector campesino que hay una división de la CESUCB en cuanto a los dirigentes se refiere. Señor Víctor Burroca, que ha sido elegido en Pando, ahora afín al gobierno, ha sido expulsado por otro gran grupo de ejecutivos departamentales, en el caso del señor David Quispe, quien ahora se encuentra en la cárcel. Hay otro grupo de sectores, se sucede también que es a la vista de la señora Feliciano Pegamonte, ¿Qué significa eso? Que nos están perjudicando al sector campesino. No tenemos una representación nacional genuina, legítima, que pueda conducir los hilos del sector campesino en los 9 departamentos. Para eso, ayer ha habido una reunión, anteayer ha habido reunión de los comités ejecutivos a nivel nacional de la CESUCB, a la cabeza del compañero Alejandrino, quienes han decidido que en el término de 90 días se va a hacer una convocatoria, un nuevo Congreso Nacional de Unidad de la CESUCB, para que no haya existido entre 3 grupos, porque ya hay que recuperar de una vez la independencia política sindical de la CESUCB de los partidos políticos. Ya no puede ser, seguir aguantando como lo hemos aguantado 20 años por la intromisión política del marxismo. Ahora es momento de recuperar, generar nuevos liderazgos.
14: Ahora, ¿cómo se encuentran las 20 provincias? ¿Cómo se encuentran las provincias tras la aprehensión de los principales dirigentes?
15: Bueno, las 20 provincias lamentablemente ha causado una molestia total por la aprehensión del señor Vicente Salazar, quien también ha sido un mal comandante en los 50 días. Ha perjudicado, ¿no? Ha engañado al reunirse con el sector del Evismo y también al mismo tiempo reunir con el gobierno central. Entonces, las 20 provincias ahorita se encuentran unidas a la cabeza del nuevo ejecutivo departamental, el señor Rolando Choque, y las 20 provincias están unidas, entonces no hay división. Entonces, yo creo que también la Tupac Katari va a ser uno de los factores importantes para impulsar con el nuevo Congreso de Unidad de la CESUCB.
14: ¿Podrían volver a las movilizaciones una vez que pase este estado de excepción?
15: Bueno, lamentablemente, si el gobierno no cumple con la reactivación económica del país, entonces puede volver. Puede volver la gente muy molesta en las provincias, más que todo, por la subida del dólar. Está encareciendo los productos de los insumos agrícolas, más que todo, porque eso viene de afuera. Los sector campesino anda en buses, minibuses, camiones, y los repuestos han empezado a subir tremendo. Entonces, ¿eso qué significa? Que el sector campesino está muy molesto con las políticas económicas que está implementando el gobierno central.
14: Agradecemos al dirigente o ex dirigente de la Federación Tupac Katari, de esa forma también dando a conocer la situación de las 20 provincias, como también el llamado, la convocatoria al Congreso de Unidad en el plazo de 90 días. En el informe de Inapaz, Cerro del Alto.
7: Muchas gracias, hay una pasa desde el alto. Son las 7:33.
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7: Son las 7:36. Los incendios forestales dejaron a Tarija sin sistema de riego para la producción y sin forraje para los animales.
0: El fuego que recorrió gran parte de la serranía de Sama y otros territorios del Valle Central de Tarija ha consumido forraje natural y el que los comunarios tenían almacenado para la crianza y mantenimiento del ganado, en especial en el municipio de San Lorenzo, cuya vocación es lechera. Después del incendio, no hay comida para los animales. El ejecutivo de la Federación de Campesinos, Herbert Quispe, espera que ahora la acción post-incendio sea oportuna. Es decir, inmediata.
1: Eso es muy lamentable, ¿no? Como sector campesino estamos muy, muy preocupados con esta situación. Bueno, hay que hacer las evaluaciones correspondientes de todas las pérdidas y ver cuál va a ser la ayuda que va a venir de parte de todas las instituciones, ¿no? Se ha perdido forraje al 100%, los cerros, pastizales, forraje que se tenía esto acopiado en las diferentes comunidades, porque hay gente que se dedica especialmente a la cría de ganado.
0: Los animales durante el incendio escaparon, en especial el ganado menor y los animales silvestres.
1: Hay reportes de animales menores que se han perdido.
0: El fuego, que casi se entra a la toma de agua, dañó sistemas de riego en el Valle Central tarijeño.
1: Se ha dañado el sistema de agua potable de Erick Ceibal, el sistema de riego, entonces es muy preocupante.
0: Los comunarios que perdieron sus viviendas necesitan acción quizás de la Agencia Estatal de Vivienda y muchas otras familias necesitan aprovisionamiento de alimentos, pues durante el incendio aportaron a las ollas comunes.
1: Hay familias que han perdido 2 viviendas oficialmente hasta ahora, creo que nos han dicho que son 4, pero oficialmente tenemos 2 reportadas, entonces sobre todo el tema de forraje para los animales, que hay que ver otro tipo de ayuda como víveres, entre otros, para las familias que han sido damnificadas.
0: Elizabeth Rendiz Farfán, Herbol, Tarija.
7: 7:38. Pese a tener un plan preventivo contra los incendios forestales en el país, el viceministro de Medio Ambiente señaló que los recursos económicos para enfrentar estos desastres naturales nunca serán suficientes, ya que no se conoce la magnitud del hecho hasta que sucede. Vamos a escuchar a Jorge Ávila, viceministro de Medio Ambiente, en entrevista con el noticiero Bolivia en Contacto de la Red Herbol.
22: Allí el Estado boliviano tiene presupuestado un monto para la atención de desastres naturales en general, inundaciones, sequías, desbordes, etcétera. El monto no lo tengo en este momento en mi cabeza, pero sí el Estado tiene presupuestado recursos para atender estas contingencias o desastres naturales. Ahora bien, en un inicio yo hice mucho énfasis en explicar el por qué teníamos que trabajar en un plan de prevención. Y la razón fundamental es porque nunca van a ser suficientes los recursos que pueda tener un Estado para atender un incendio, porque uno no sabe de qué magnitud va a ser el incendio, dónde va a ser el incendio, y cuáles son las condiciones y características de accesibilidad a un incendio. Eso determina la utilización de logística especializada y que puede ser o muy cara o no tan cara o menos cara o más accesible, más barata en términos comunes. Entonces, nunca van a haber recursos suficientes para atender un desastre porque no sabemos de qué magnitud va a ser. Solamente yo le puedo decir que la instrucción que hemos recibido del presidente Paz es que hagamos todos los esfuerzos posibles para precautelar, para evitar que los incendios sean de magnitud y para preparar a la gente, a la población, a los gobiernos municipales, a los gobiernos departamentales, en estar listos, primero sobre todo en prevención.
7: Declaraciones de Jorge Ávila, viceministro de Medio Ambiente, en entrevista con el noticiero Bolivia en Contacto de la Red Herbol. Reiteramos, pese a tener un plan preventivo contra los incendios forestales en el país, la autoridad señaló que los recursos económicos para enfrentar estos desastres naturales nunca serán suficientes, ya que no se conoce la magnitud del hecho hasta que sucede. En Oruro, autoridades realizan trabajos para prevenir incendios forestales.
2: Debido al incendio que se registró en días pasados en el sector de Tolapampa, el capitán Giovanni Contreras, jefe departamental de bomberos, ha recomendado iniciar fogatas o quemar basura que puedan descontrolarse y convertirse en un incendio forestal.
3: Tengan bastante cuidado, registren todos los cuidados al momento de iniciar algún fuego, ya sea para iniciar alguna fogata o quemar algunos objetos que tengan en sus domicilios que no es permitido, pero que tengan bastante cuidado, porque dado las condiciones climatológicas actualmente, contamos con pastizales secos, y además que las ráfagas de viento que existen al momento hace de que cualquier incendio que aparentemente sea pequeño pueda crecer de una manera descontrolada y convertirse en un incendio, poniendo en riesgo la salud.
2: Además, ha señalado que son diversos los factores que pueden provocar incendios, principalmente en provincias. Tal es el caso que se registró en Tolapampa, donde se produjo un incendio forestal que consumió 20 hectáreas de pastoreo.
3: El daño al medio ambiente y a la fauna silvestre es innegable, ha existido este, pero afortunadamente podemos informar de que no hay existido personas lesionadas, tampoco animales de ganado de las personas de este sector y tampoco a sus domicilios.
2: Finalmente, ha señalado que gracias a la oportuna reacción de los comunarios y el equipo de bomberos, el fuego fue controlado sin daños en la fauna ni personas lesionadas. Informó Wilson Cruz, del Pío 12, Herboloduro.
19: Enseguida retornamos con el noticiero que une al país.
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0: Son las 7:49. Vamos con unidades móviles y nos vamos a trasladar hasta la ciudad del Alto. Ahí se encuentra José Chacolla de la red Pío 12 Herbol. José, vuelvo contigo. Adelante.
1: Gracias, Hugo. ¿Cómo va la venta del pollo? Los pollos que llegan de Cochabamba, de Santa Cruz, y pues los camiones empiezan a distribuir a las tiendas y friales este producto que está tan requerido en la familia y la mesa alteña. Buen día para Bolivia en Contacto. La distribución del pollo se ha normalizado, ¿no? Buen día.
2: Sí, buen día. Sí, lo ha normalizado por el momento. Está distribuyendo con toda normalidad. También los precios han bajado.
1: ¿Qué era antes?
2: El kilo está aproximadamente ahorita, como te decía, los vendedores dominan todo esto. Están a 16.50, 16 está el kilo.
1: 16 el kilo, lo que estaba antes hasta.
2: Antes estaba 50, 70. 50, 45, ¿no? Depende de las empresas también, diferentes empresas, cada uno tiene su precio.
1: ¿Se va normalizando?
2: Se va normalizando.
1: Ya no hay escasez.
2: Ya no hay escasez.
1: Muy gentil, muy amable. Le decimos a nuestro querido amigo que ya va entregando los pedidos a través de sus preventistas a las feriales. Evidente, observamos pollo para acá, ya en todas las feriales que tiene la ciudad del Alto. Un alto consumidor, la ciudad del Alto, de la carne de pollo. Buena novedad para la mesa alteña. Retornamos hasta Bolivia en Contacto, Hugo.
0: Gracias, José. 7:51.

Así es, el día de ayer ha sido promulgada y ya publicada en la Gaceta Municipal del municipio de Cochabamba el decreto municipal 530, que establece

0: que existen en la ciudad de Cochabamba. Esta multa se endurece debido a que recurrentemente varios conductores han estado infringiendo esta área exclusiva en la participación de la ciudadanía, que tiene el derecho de denunciar, sacar fotos, videos de cualquier conductor que esté invadiendo las ciclovías. Vamos a poder generar este orden y el respeto a las áreas ciclísticas. Cochabamba es la ciudad que cuenta con más de 30 kilómetros de ciclovías y todas ellas deben ser respetadas para evitar hechos de tránsito.
1: ¿Pero se cuenta con cámaras de seguridad también para ayudar en estos controles, identificar a los vehículos?
0: Tenemos en algunos sectores cámaras que también van a permitir monitorear. Sin embargo, el primer trabajo va a consistir en realizar una socialización. Justamente ya en este momento hemos desplegado en 6 sectores a distintos tramos de las ciclovías personal que está realizando la socialización a conductores, a personas que vivan en cercanías de las ciclovías para que entre todos eviten la invasión o el tránsito y el parqueo de motorizados sobre las ciclovías, y a partir del día lunes se realizará ya la emisión de las boletas de sanción. El día de ayer ya se ha realizado la solicitud oficial para que la Dirección de Recaudaciones genere dentro de las distintas cuentas como ingresos no tributarios las distintas boletas de infracción que se van a emitir a cada uno de los conductores que estuviesen infringiendo esta disposición municipal, para que de esa manera sea transparente el trabajo de la Guardia Municipal y sobre todo evitemos hechos de corrupción en el control que se vaya a realizar. Evitemos hechos de corrupción en el control que se vaya a realizar en las provincias.

0: A nuestra compañera de trabajo, Graciela Dorado. Graciela, buenos días. ¿Por dónde te encuentras? Adelante, por favor.
1: Buenos días, Hugo. Buenos días al país. Estamos en la avenida Montes, lo que viene a ser la esquina Pando, y donde precisamente está ubicada la estación de servicios Montes, precisamente, y al frente también lo que viene a ser la estación de servicios Uruguay, al frente lo que viene a ser el cargueo de combustible, en este caso, haciendo referencia a la gasolina. Lo que ocurre es lo que viene a ser en la Montes es que no existe, por lo menos a esta hora, atención, nos hemos aproximado para conversar con el personal, ha manifestado de que no tienen hora en el que llegará este combustible. Sin embargo, debemos señalar de que precisamente hay una fila inmensa entre movilidades, haciendo referencia a movilidades de carga pesada, haciendo también referencia a flotas, también entre otros vehículos que están a la espera de cargar diésel. Hugo, son filas extensas, en todo caso, llegando a lo que viene a ser el puente de lo que es la cervecería, dando una vuelta por lo que viene a ser encima de esta avenida principal, casi llegando a lo que es la Perú, y otras las movilidades en tema de flotas continúan en esta fila. Son movilidades que están todavía a la espera de poder cargar precisamente este combustible. Intentado conversar con conductores que precisamente están al interior de sus movilidades descansando, otros están tapados completamente, tomando en cuenta también el frío, nos hemos aproximado también, hay otros que no quieren vertir también algunas declaraciones, si me permite, Hugo, estamos todavía intentando conversar con quienes precisamente están al interior, como bien decíamos, están descansando también, durmiendo, se va el término a esta hora. Hugo, este es el panorama acá en el centro de la ciudad de La Paz, una fila inmensa de movilidades, flotas que están a la espera de cargar diésel. Con este informe hasta Estudio Central.
0: Muchas gracias a Graciela Dorado, nuestra unidad móvil en La Paz. Son las 7:57. El transporte libre pide soluciones inmediatas a la falta de combustible.
2: La preocupación por falta de combustible, principalmente en el tema de diésel, y el sector de transporte libre a nivel nacional ha pedido soluciones inmediatas al gobierno nacional. Ha manifestado de que también se redujo las operaciones en su sector. Manifestó de que de un 70-80% solamente estarían operando esto, porque el resto estarían en las filas.
3: Bueno, siempre sentimos la molestia porque casi 48 horas hacemos cola y hasta ahorita no hay una solución de parte del gobierno. El ministro de Carburo tiene que ponerse las pilas para que prácticamente nos favorezca al sector de transporte organizado a nivel nacional, al transporte pesado, a los sectores de flotas, a todo lo que ocupamos diésel, gasolina, nos está afectando y hasta ahorita no tenemos una solución. Yo no sé qué es lo que está pasando, si tienen que cambiar personal y yacimiento, de una vez tenía que hacerlo. No sé qué es lo que está esperando el gobierno, parece que está trabajando con la izquierda y la derecha y hay segunda, tercera persona quien manda aquí. Entonces, nosotros lo que queremos es que nuestras autoridades de una vez arregle y solucione este problema del combustible. No aguantamos nosotros más. Las deudas nos están sumiendo. Hoy tuve una reunión con el viceministro de Transporte y le estoy explicando que, por favor, no haga una reunión inmediatamente con el ministro de Carburo y con el ministro de Obras Públicas para tratar de solucionarlo en tiempo y materia esta problemática. Ahorita el sector flota está saliendo casi 48 horas acá su unidad y está perjudicando los créditos, los temas de los camiones, igual lo mismo. Entonces, es bastante. Pues estamos hablando de un 70-80%. Y lastimosamente no tenemos ayuda de parte del gobierno.
2: Por otro lado, el dirigente también ha lamentado que ya estarían registrándose embargos, esto por entidades bancarias.
3: Bueno, ya están empezando los embargos, ya están empezando algunas instancias correspondientes legales que está haciendo el sector bancario en contra del sector de transporte, y eso nosotros vamos a tratar de apalear, reunirnos y esperemos que nuestras autoridades nos ayuden en eso, que no nos siga asfixiando, nos esté ahogando.
2: Así la tarado a la no caer, por La Paz.
0: Son 7:59. Y en el periódico digital del Boy, en Sucre aprendieron a un joven que agredió de forma violenta a una persona de la tercera edad. El joven acusado de agredir por la espalda a un adulto mayor en la ciudad de Sucre fue aprehendido este miércoles.

0: luego de que el video del hecho se viralizara en redes sociales y provocara indignación. La fiscalía anunció que en las próximas horas presentará la imputación formal y solicitará su detención preventiva. El fiscal de materia, Daniel Cruz, informó que el sindicado se presentó voluntariamente a declarar tras la difusión del caso. Posteriormente, el Ministerio Público dispuso su aprehensión y anunció que será investigado por hechos relacionados con atentados contra la integridad física y la vida del adulto mayor. La agresión ocurrió la tarde del lunes en inmediaciones de la calle Riocinio y la esquina Atacama de la ciudad de Sucre. Según las imágenes difundidas en redes sociales, el adulto mayor discutía con el agresor y cuando se retiraba del lugar fue alcanzado por detrás y golpeado, quedando tendido en el suelo. Después, el atacante huyó en un motorizado. Cruz explicó que la decisión de aprehender al sindicado se sustentó en varios elementos de convicción, entre ellos el video que evidencia la magnitud de la agresión contra la víctima. El fiscal añadió que la investigación continúa con la recolección de más cámaras de seguridad, inspecciones y declaraciones de testigos que presenciaron el hecho, mientras un juez definirá su situación jurídica del acusado en la audiencia de medidas cautelares. Gentiles oyentes de Bolivia en Contacto, son las 8 de la mañana, 1 minuto 40 segundos. Llegamos al final de esta entrega informativa. Un fuerte abrazo para cada uno de ustedes. Vamos a volver con más informaciones. Lo más importante, lo más relevante, al mediodía, cuando presentemos la segunda emisión de Bolivia en Contacto.
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3: Es la hora 8, 2 minutos.
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5: Hay gente que dice que el invierno camina, en cambio el verano vuela. Y eso parece ser, que el invierno va despacio, el frío nos detiene, el frío hace que las cosas sean más lentas y por eso parece que el día es más largo, aunque en realidad es más corto. En cambio, los veranos se van pronto, vuelan. Aprovecha tu invierno para caminar, para hacer las cosas con más lentitud, con más paciencia, con más amor. El invierno camina, el verano vuela.
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7: Qué bueno, amigos y amigas, que nos puedan acompañar en esta edición informativa de Aler Contacto Sur Matutino, de jueves 23 de julio. Te saluda Nelson Rodríguez desde Managua, Nicaragua. Agradecemos las colaboraciones de las y los corresponsales para esta producción. A continuación, el adelanto de lo que tendremos en esta edición. En República Dominicana, el gobierno firma acuerdo con Chile para combatir la trata de personas. En Perú, un analista advierte que la ampliación del fuero militar podría generar impunidad en el país. Y en Ecuador, la Comisión Anticorrupción pide que el ministro Luque sea vinculado al caso Apagón. Y en Perú, la alcaldesa de Arequipa invita a presidenta electa Keiko Fujimori al aniversario de la ciudad. En breve con los detalles.
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7: Iniciamos el informativo en República Dominicana. El gobierno de este país firmó un acuerdo con Chile para combatir la trata de personas. Desde UDECA, los detalle con Rosana Marmolejo. Te escuchamos, Rosana.
8: Saludos, amigos de Contacto Sur. La República Dominicana y Chile firmaron un acuerdo de cooperación jurídica internacional para crear un equipo conjunto de investigación que permita enfrentar de manera coordinada la trata de personas, el tráfico ilícito de migrantes, el lavado de activos y otros delitos vinculados al crimen organizado transnacional. El convenio fue suscrito por la Procuradora General de la República, Jenny Berenice Reynoso, y el Fiscal Nacional de Chile, Ángel Valencia Vázquez, en un acto celebrado en la sede de la Procuraduría General de la República. Se trata del primer acuerdo de este tipo que firma la República Dominicana bajo el amparo de la Convención de Palermo de las Naciones Unidas, instrumento internacional adoptado en el año 2000 para fortalecer la cooperación entre los estados frente a la delincuencia organizada transnacional. Durante la firma, Jenny Berenice Reynoso destacó que la lucha contra la trata de personas y el tráfico ilícito de migrantes constituye una prioridad estratégica para el Ministerio Público Dominicano debido a que son delitos que afectan directamente la dignidad humana y requieren respuestas coordinadas entre los estados. El fiscal nacional de Chile, Ángel Valencia Vázquez, afirmó que el convenio representa una herramienta concreta para fortalecer el trabajo entre los ministerios públicos de ambos países. Explicó que el acuerdo permitirá conformar equipos integrados por fiscales y policías de Chile y República Dominicana para investigar de manera conjunta delitos relacionados con la trata de personas, el tráfico de migrantes, el lavado de activos, los delitos económicos y la corrupción. La firma del acuerdo contó con la presencia de autoridades dominicanas y chilenas, entre ellas representantes del Ministerio Público, la Dirección Nacional de Inteligencia, el Ministerio de Relaciones Exteriores y la Embajada de Chile en la República Dominicana. Para Contacto Sur desde UDECA les informó Rosana Marmolejos.
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7: Avanzamos con otras informaciones. En Perú, un analista advierte que la ley que amplía el fuero militar policial podría generar impunidad y afectar el Estado de Derecho. Así lo reporta Jessica Cáceres desde Puno, Perú. Adelante, Jessica.
0: Analista advierte que ley que amplía fuero militar policial podría generar impunidad y afectar el Estado de Derecho. El analista político y docente universitario Moisés Mariscal cuestionó la reciente modificación legal que amplía las competencias del fuero militar policial para investigar y juzgar a miembros de las Fuerzas Armadas y la Policía Nacional, al considerar que la norma vulneraría principios constitucionales y podría generar escenarios de impunidad. Durante una entrevista en Radio Onda Azul, Mariscal señaló que la ley modifica el sistema de investigación y sanción para efectivos que cometan presuntos delitos durante sus funciones, debido a que serían investigados por fiscales y jueces pertenecientes al mismo fuero policial militar.
2: Bueno, eso es el máximo intérprete de la Constitución.
3: Eso. O sea, supondría que debería ser.
2: Ellos deberían hacer una aplicación en función de la defensa de la Constitución y del Estado democrático que sostenga la Constitución, pero lo están mal utilizando, ¿no? Porque todos sabemos en el Perú de que los miembros que forman parte del Tribunal Constitucional actual son parte de la elección de la fuerza política que está ahora gobernando. Igual pasa con la Junta Nacional de Justicia. Y justo yo revisaba y leía para poder estar aquí en esta entrevista, los jueces, entre esta ley que estamos hablando, respecto si deberían inaplicarla bajo una figura de control difuso, atenta contra la Constitución. Uh-huh. ¿Lo harán? ¿Lo podrán hacer? Porque juez que busca prevalecer el Estado de Derecho lo llevan a un proceso disciplinario ante la Junta Nacional de Justicia. ¿Y en qué acaba la historia? En que los destituyen.
0: Para Contacto Sur les informó Jessica Cáceres de Radio Onda Azul desde Puno, Perú.
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7: Avanzamos con otras informaciones. En Ecuador, la Comisión Anticorrupción pide que el ministro Luque sea vinculado al caso Apagón. Así lo informa Alexander Reyes, desde Radio Irfeyal en Quito, Ecuador. Te escuchamos, Alexander.
9: Saludos cordiales. Recalcando que como testigo y funcionario público no puede acogerse al derecho al silencio, la Comisión Nacional Anticorrupción solicitó a la Fiscalía General del Estado que el ministro de Infraestructura y Transporte, Roberto Luque, sea vinculado al caso Apagón, o más conocido como Progen, en el que se investiga el presunto perjuicio para el Estado por más de 100 millones de dólares en contratos realizados durante 2024 en medio de la crisis energética que vivió el país cuando Luque era el encargado de esa cartera de Estado.
10: Lo que están logrando con este derecho del silencio, que es irregular, inadecuado, absurdo, es que el ministro guarde silencio precisamente para no informar cómo han ocurrido los acontecimientos de la contratación de Progen, lo cual también es absurdo porque un funcionario público y un funcionario del Estado está obligado a dar información respecto de su quehacer en el cargo. De tal manera que aquí no puede haber silencios.
9: Para Germán Rodas, coordinador del organismo ciudadano, la investigación penal que lleva la Fiscalía debe apuntar hacia arriba, hacia los funcionarios que estuvieron a cargo de la cartera de energía durante el tiempo que duró la crisis energética y el proceso para la contratación con Progen, refiriéndose a la también exministra Inés Manzano.
10: Que todos conocemos. Nos mandaban información desde Estados Unidos diciéndonos que las maquinarias de Progen eran formidables, o que en el caso de la ministra o exministra Manzano hizo 5 de los 6 pagos que correspondían a Progen. De tal manera que con esta frontalidad que ustedes me oyen, lo estamos poniendo en el papel, porque el país reclama que se enfrente a la corrupción.
9: Sostuvo Rodas que si la Fiscalía no acoge el pedido de la Comisión Anticorrupción, estaría consintiendo la impunidad en un caso de corrupción bastante grave. Hasta el momento, el Ministerio Público ha formulado cargos contra 21 personas, entre mandos medios y técnicos.
10: Y también podemos interpretar como una forma de protegerle al darle el derecho del silencio cuando él no está procesado. De tal manera que es un absurdo hecho en Fiscalía. Al hecho de proteger lo que significan los datos que él podría entregar, que está obligado a entregar sobre el manejo del contrato de Progen.
9: Reportó para Contacto Sur Alexander Reyes desde Radio Irfeyal, Quito, Ecuador.
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7: Y finalizamos el informativo en Perú, donde la alcaldesa de Arequipa invitó a la presidenta electa Keiko Fujimori al aniversario de la ciudad. Lo reporta Andrés Javier desde Radio Yaraví.
11: Saludos amigos de Aler. Este 15 de agosto la ciudad de Arequipa cumple 486 años de fundación española. Por este motivo, la alcaldesa Rosy Orozco ha invitado a la presidenta electa Keiko Fujimori para la celebración de fiestas de Arequipa. Claro, recién el 28 de julio asume el cargo de presidente, por eso todavía no se tiene la confirmación, pero es un pedido que realizó la alcaldesa. Ha justificado diciendo que tenemos que relacionarnos con la mandataria para conseguir recursos para el desarrollo de Arequipa. Se enviará un documento cuando esté en el Palacio de Gobierno, pero ya se tiene adelantado para que pueda estar en el aniversario. Lo cierto es que la presidenta electa no es aceptada por la ciudadanía de Arequipa. En la segunda vuelta electoral obtuvo solo el 36% de votación. En las provincias la votación no pasa del 20% a favor de la presidenta. Por eso la ciudadanía, al enterarse de esta invitación, dijo que la presidenta no será bienvenida a la ciudad de Arequipa. La alcaldesa dice que el gobierno nos tiene que ayudar a la solución de problemas de transporte, seguridad ciudadana y proyectos emblemáticos de la Ciudad Blanca de Arequipa. En otra información, los transportistas llamados alternativos en la zona de Cono Norte en Arequipa paralizan sus servicios porque la Municipalidad Provincial de Arequipa envió al depósito 5 unidades de transporte por no tener licencia para este servicio de transporte público en la zona. Ellos dicen que los transportistas con licencia integrantes del Sistema Integral de Transporte, SIT, no abastecen a los ciudadanos. De acuerdo con el subgerente de Seguridad Ciudadana, Yura, en las acciones han participado por lo menos 20 inspectores de la comuna provincial. Durante la fiscalización se revisaron aproximadamente 50 vehículos que brindan servicio de manera informal, detectándose que 5 no contaban con la autorización correspondiente, por eso fueron retirados de circulación. Los ciudadanos reclamaron también porque muchos estaban esperando el servicio de transporte unos casi media hora y no había ningún carro para el servicio a los ciudadanos. Las loncheritas nos hacen servicio a la zona, dijo una vecina. Desde Radio Yaraví de Arequipa informó a Andrés Javier Mamani.
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7: Gracias amigos y amigas por haberse informado con Aler Contacto Sur Matutino en este jueves. Les deseamos que pasen un excelente día.
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7: Amigos de todo el país, 8:21 para esta edición de Herbol Deportes.
6: Los títulos de la jornada. Número 1.
7: Es una prueba de fuego hoy día Bolívar frente al Gremio, 18 horas en el Estadio Hernando Siles.
6: Número 2.
7: Vamos a escuchar a Carlos Lampe. Bolívar es de los pocos que le puede ganar a un equipo brasileño con jerarquía, dijo.
6: Número 3.
7: El Gremio, sin su entrenador y varios titulares, ya se encuentra en la ciudad de Santa Cruz.
6: Número 4.
7: El 19 de agosto arranca la Copa Bolivia. 4 meses de competencia tendrá esto.
6: Número 5.
7: Varios dirigentes ven como muchos partidos más la Copa Bolivia y el torneo de división profesional para el cierre de este 2026.
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7: ¿Cómo están, amigos? Un saludo muy grande para toda la gente que está junto a nosotros en esta edición especial. Vamos a hablar de eso, de la Copa Sudamericana. Se siente ambiente, tiene que volver nuevamente ese ambiente. Bolívar es el único clasificado a torneo internacional y hoy día tiene la gran chance. ¿Por qué digo gran chance? Porque viene un Gremio que no le interesa la Sudamericana, viene un Gremio que no está con todas las luces, que no viene con su entrenador, que viene con un equipo diezmado, pero eso ya lo hemos dicho, ¿no? Cualquier equipo brasileño con menos jugadores, con titulares, con suplentes, es muy poderoso, así que hay que tener en cuenta ese detalle, y Bolívar tiene que ser muy inteligente hoy día. No solamente lo primero que tiene que hacer es salir a ganar el cotejo y después tratar de hacer la mayor diferencia aprovechando sus condiciones naturales, el Siles, todo lo que tenemos acá, el frío, si hace frío y todo lo demás. Hay que aprovecharlo, no queda de otra. Justo en esto que se ha venido a hablar de nuevamente una controversia por el tema altura, recordemos que Domínguez, el presidente de la Conmebol, ha puesto de manifiesto de que quiere que, por lo menos de parte de Conmebol, se va a presentar la propuesta de que sean 64 equipos para el próximo mundial, y ya todos han empezado a mover. Los peruanos quieren jugar en altura, los ecuatorianos quieren jugar en altura, todos quieren jugar en altura, los que tienen altura, así que nada, nosotros en lo mismo, hay que aprovechar ese punto. Las 8 de la mañana con 24 minutos, antes de hablar de Copa Sudamericana, vamos a hablar de lo que ha significado ayer el sorteo de la Copa Bolivia. Una copa que tiene que jugarse. A ver, para abrir debate de si está bien, si a alguno le conviene o no le conviene, hay una cosa fundamental desde arriba, desde el inicio. Se tiene que jugar. Porque si no se juega, no se cobra directamente, y los clubes saben aquello. Y por más de que los dirigentes se quejen de que ayer yo ya escuchaba, vi algo de don Rafa Paz que decía a los cruceños no nos conviene porque subir, bajar constantemente de la altura al llano, no nos quejamos de eso, pero sin embargo tendría que haber una semana de espacio y no jugar un domingo, jugar el miércoles, volver a jugar el sábado, entonces se les complica. Es natural y tiene toda la razón, pero no te queda otra, porque tienes que jugar. Y en este momento, y este es el momento en que siempre yo digo, ¿no? 8:25 de este 23 de julio, Día del Amigo, un saludo a todos nuestros amigos. Hoy no da para quejarse. No da para quejarse, no da para decir. Ahora, hay que ver competiciones. Eso es lo que a mí me preocupa, porque competiciones juega bastante con los con muchas fichas. Y por más de que digan que no favorecen, sí se favorece a algunos. Sí se favorece a algunos. Y eso lo sabe el propio Claude von Lanfus cuando se hace estos fixtures. Hay que tratar de hacer que todos tengan las mismas condiciones, que todos puedan ir a jugar con el detalle, pese a que algunos ya han anunciado, no voy a decir ningún nombre en particular, pero ayer ya han dicho muchos que no van a tomar la Copa Bolivia como importante. Es más, van a mandar a los chicos, van a jugar sus reservas, van a jugar los jugadores que necesitan potenciarse, porque el ejemplo de Oliver Reddy del año pasado es puntual. Oliver Reddy hizo la receta que hay que hacer. El que quiere clasificar campeón del fútbol nacional tiene que desestimar la Copa Bolivia. Así de simple. Oliver Reddy, Valdivieso, no sé si Valdivieso o sus dirigentes, hicieron eso. Y le salió bien. No hay ni un solo equipo en este momento en el país que pueda jugar los dos torneos con competitividad. Hay una fecha de paso, hay una fecha de septiembre que yo me imagino hay una fecha FIFA, que me imagino se la va a tomar porque lo que necesita la selección nacional es jugar partidos internacionales. Pero me imagino que a diferencia de lo que fue el año pasado, donde se priorizaba la selección nacional para ir al Mundial, este año se prioricen los torneos locales. Se prioricen los torneos locales. Porque el tiempo, reitero, yo viendo, ayer hacíamos por la noche un análisis del calendario, lo que toca jugar, es muy ceñido, son muchos partidos, son 79 partidos de Copa Bolivia que hay que sumarle a lo que todavía falta del torneo de división profesional, así que es complicado, pero de poder se puede. Todo se puede en la vida, ¿no? Pero el desgaste y cómo llegas al final, cómo van a llegar los equipos, más aún lo que decía Cornejo. Cornejo dijo muy puntual desde Cochabamba ayer, es un año, o sea, un desenlace de año muy difícil para los clubes. No va a haber aumento de premios, no va a haber aumento de plata. Los sponsors no quieren entrar porque ya está el año perdido directamente. Entonces, ¿de dónde quieren? Es muy difícil encontrar esa situación. Vamos a la presentación, así los sponsors, la gente de la federación presentó esta Copa Bolivia.
0: Felices de este fútbol y también en las que no son tan felices, y por eso nos definimos como un auspiciador, no solo como un auspiciador de un torneo, sino como el auspiciador del fútbol boliviano. A los 16 clubes les deseamos mucha suerte, a los hinchas nos vamos a ver en la tribuna, a través de la televisión, a través de la pantalla. Y que este año la camiseta que gritemos sea la nuestra. Siempre con la nuestra. Muchas gracias.
1: Bueno, se nos acabó el Mundial. La buena noticia, tenemos Copa Paceña, ¿no? Buenas noches a todos. Primero saludar a los dirigentes de la Federación Boliviana de Fútbol, a toda la planta ejecutiva de la Paceña, a toda la prensa deportiva y a todos los que asisten a este evento, ¿no? Es bien importante que nosotros como Entel creemos que conectar significa mucho más que ofrecer nuestros servicios básicos. Conectar también es acercar a las personas en los momentos que más emocionan. Esto nos llena de alegría y desde luego esto es el fútbol. Llegar a las casas de nuestros usuarios con toda la emoción y con toda la pasión de un deporte que es seguido a nivel mundial. La idea es llegar a todo Bolivia utilizando toda la tecnología de punta que tenemos. Estamos seguros que vamos a garantizar y vamos a llegar con la calidad esperada a todos los usuarios y a todas las personas que ansian ver este gran deporte que es el fútbol.
2: Creemos que estos espacios de competencia le permiten a los futbolistas, a los jóvenes talentos, mostrarse a la gente, seguir a sus ídolos, seguir creyendo en que el fútbol boliviano puede seguir avanzando de la mejor forma. Sabemos que hemos tenido un año complejo en el 2026, no solamente por lo que ha sucedido en el repechaje que estuvimos ahí a un partido, después pasamos por un momento complicado a nivel nacional con lo que ha sido este problema de los más de 50 días de paro, pero creemos que el fútbol une, que el fútbol es parte de la esencia del boliviano. Y no solamente la verde une, hoy Paceña nos une, hoy Entel Gol nos une, y creemos que eso va a ser lo más importante para este segundo semestre. Vamos a presentar una competencia que ha apasionado a muchos, que es una competencia que se vibra generalmente a media semana, unas noches de copa seguramente tendremos en esta edición.
7: la palabra de José Claure, y él sabe muy bien de que ha sido un año muy complicado para la misma Federación Boliviana de Fútbol, porque muchas cosas de las que se han planificado y las que podían haber cambiado el rumbo del fútbol nacional no se dieron. Pero bueno, está bien, no se dio. No tiene sentido ya ponerse mal. Hay que seguir para adelante y hay que hacer que esto funcione. Y esto es un negocio y hay que verlo como un negocio. Los negocios, esto es como una empresa, no puede fallar. Vamos a ver los grupos, cómo se llevó a cabo el sorteo. El grupo A lo tiene a San Antonio, ABB, Aurora y Real Potosí. Un equipo para mí muy parejito. Para mí, si le pusieron un grupo fácil, este es. Always Ready, Real Oruro, Real Tomayapo y Nacional Potosí. Grupo B. El grupo C, un poco más complicado. ¿Por qué? Porque tiene a un grande de Santa Cruz y a un grande de La Paz, Oriente y The Strongest. Suman Guavirá y Universitario. Y el grupo D es lo mismo, similar, Bolívar y Blooming, con el GB Gualberto Villarroel de Oruro y el Independiente de Sucre. Vamos a ver a continuación la parte final de lo que fue el sorteo, donde el propio Klaus von Lanfus da a conocer esto que les acabo de contar.
3: Por lo tanto, la Copa Paceña 2026, grupo A, San Antonio, ABB, Aurora y Real Potosí. Grupo B, Always Ready, Real Oruro, Real Tomayapo y Nacional Potosí. Grupo C, Guavirá, Oriente Petrolero, Strongest y Fútbol Club Universitario. Grupo D, Bolívar, Gualberto Villarroel San José, Blooming e Independiente de Sucre. Un aplauso para la Copa Paceña 2026. Dicho esto, el rol de partidos les va a llegar en las próximas horas. El 19 de agosto se juega la primera fecha. Así que bendiciones para todos, que la fortuna los acompañe y que el 2 de diciembre estemos nuevamente presentes entregando la Copa Paceña a uno de nuestros grandes campeones. Gracias, hasta pronto.
4: Gracias, un aplauso por favor para Klaus. Muy bien. Bueno, ¿entendieron? ¿Sí? ¿Hay dudas? Bueno, dudas ahí con Klaus, por favor, más adelante. Dice, este torneo se jugará en 4 grupos, asegurando clásico desde la fase inicial. Ya tenemos definidos los grupos de la Copa Paceña 2026. Ahora sí, los invitamos a observar en la pantalla cómo quedarán conformadas las series. Por favor, ahí si me ayudan con la imagen, quedará vida a esta nueva edición de la Copa Paceña 2026. Ahí le pueden sacar una fotito también, de todas maneras igual se lo vamos a hacer llegar. Bueno, ahora sí que comienza la emoción del fútbol. Aplauso, por favor, nuevamente.
7: Ahí está la ceremonia. Y de a poquito también las ceremonias van mejorando. Lo que ayer ha sido el sorteo fue una transmisión a través de redes sociales a propósito, que no estuvo mal. Y reitero, me parece que estuvo dentro del marco de lo que espera el fútbol. Reitero, lo único que quiero esperar es eso, el fixture. ¿Cómo va a venir el fixture? ¿Cómo se van a intercalar los partidos con relación al otro torneo? El otro torneo es el que vale, porque el que quiere salir campeón del torneo viene del torneo grande. El que quiere los buenos premios es del torneo grande. Así de simple. Vámonos a la pausa y ya volvemos aquí en la radio 834.
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10: Amigos de todo el país, son las 8:38. En el tema de los deportistas del sueño bicentenario no hay todavía una solución, aunque hoy va a haber dentro de poquito una conferencia de prensa donde se va a anunciar, me parece, ya algunos acuerdos. Ayer se ha filtrado un audio del viceministro, el señor Bustamante, donde les ha ofrecido esto directamente. Les pagamos todo lo que se debe, o entre comillas se debe, a los deportistas, porque supuestamente ese dinero ellos ya lo han gastado y se han prestado y todo lo demás, pero se suspende este programa, se suspende el programa directamente y se va a crear otro programa, pero con las reglas de este nuevo gobierno. Tal como lo habíamos dicho el lunes. El lunes habíamos dicho esto va a terminar siendo llevando a cabo de que se va a suspender el programa del sueño bicentenario que fue creado con el anterior gobierno y que este gobierno va a hacer su propio programa con sus, no sé si sus, si se puede decir, con sus propias normas o con sus propias reglas. ¿Cuál es la solución? Alguien me preguntó ayer, ¿cuál es la solución total? Porque esto ocurre en este momento y si llega otro gobierno y pasaría otro gobierno, haría lo mismo y así sucesivamente. Y hay cosas que no están bien, no se puede dar dinero así libremente para que, a ver, vayan y a ver, practiquen, no, tiene que haber siempre un control, el control tiene que existir. La solución que existe, porque esta no es mi solución, es una solución que ocurre en Sudamérica y en el mundo, es que los estados tienen estos centros de alto rendimiento, centros de alto rendimiento donde viven directamente los deportistas de élite. Lo malo en Bolivia, porque algo similar se quiso hacer en la Tamborada, en la ciudad de Cochabamba, es que no hay recursos para mantener, porque tienes que mantener a cerca de 200 personas durante todo el año con alimentación, con educación y con la práctica, con campos deportivos, con todo eso que se necesita. Lastimosamente, el tema infraestructura no es posible, el tema de decirles a todos los chicos, no solamente a todos los, en todas las disciplinas, vengan a un solo lugar, es también complicado por el tema familiar, por el tema estudios, por el tema trabajo, es muy complicado, pero hay formas en que se podría llevar a cabo esto. Reitero, el centro de alto rendimiento en Cochabamba es un inicio, puede ser un inicio, pero hay que ser cabales y hay que invertir, porque si quieres una medalla en los próximos Juegos Olímpicos, tienes que invertir. Y la inversión tiene que venir del Estado, tiene que venir mancomunada, dijo Rodrigo Paz el año pasado, los privados también pueden ayudar. Perfecto, pero eso hay que hacerlo. Todo eso sigue quedando en discurso. Vamos a ver qué se dice hoy día en la conferencia de prensa. Ojalá sea la conferencia de prensa de la solución, donde digan, bueno, estamos de acuerdo y ahí está solución, porque no hay muchos deportistas que no están muy contentos. Y además a eso hay que sumarle el grupo de deportistas del sueño bicentenario y el grupo de deportistas que también no han sido tomados para el sueño bicentenario y que también tienen talento, ¿no? ¿Cómo ayudar en eso cuando las prioridades y las urgencias son otras? Difícil, complicado en el país. Vamos a lo que significa la Copa Sudamericana. Señoras y señores, Copa Sudamericana vamos a tener hoy día 17:30 entramos, pero ya desde las 16, desde las 13 con Ailce Mosqueira, vamos a estar jugando esta Copa Sudamericana para Bolívar. Bolívar enfrenta al Gremio, Gremio ya se encuentra en la ciudad de Santa Cruz. El partido es a las 18 horas, así que tiene que salir temprano. Pido un permisito especial del trabajo de la oficina para poder ir al escenario deportivo. Vamos a escucharlo a Carlos Lampe, habla del Gremio. Esto es lo que decía el portero de Bolívar.
11: Bueno, como decía el otro día, ¿no? Bolívar es el único, uno de los pocos equipos que puede eliminar un equipo brasilero, porque sabemos el poderío económico que tienen, los jugadores que traen, la plantilla que tienen de larga para competir, para competir muy seguido, ¿no? Porque allá juegan cada dos días, cada tres días, entonces tienen que tener una planilla larga, ¿no? Y creo que nosotros como Bolívar, como decía Patricio, ha sido un proceso, ¿no? Nosotros hemos venido compitiendo muy bien desde que estamos aquí. No sé, se me viene a la cabeza el partido, el octavos de final en Copa Libertadores con Flamengo, que perdimos en el global 2-1, compitiendo, mereciendo más, que después llegamos a cuartos de final de Copa Libertadores eliminando Atlético Paranaense y bueno, el año pasado con la Copa Sudamericana con Atlético Mineiro compitiendo, perdiendo por uno la llave. Entonces creo que somos un equipo que compite, que tiene claro lo que tiene que hacer, que también se nos exige y que está bueno. Y ahora con Gremio no va a ser la excepción, ¿no? La gente nos exigen, nos los hace sentir, confían en que podemos pasar de llave y nosotros también confiamos porque también hemos venido trabajando muy bien, los chicos están mejor físicamente, si bien vamos a llegar con solo dos partidos, que ahí te respondo, yo creo que por ahí estamos en desventaja, pero creo que la ventaja que tenemos es que jugamos primero en nuestra casa, de local, con nuestro clima, con nuestra gente, y creo que vamos a llegar bien, confiamos, estamos teniendo los días necesarios para preparar el partido.
10: Creo que en esta ocasión es una ventaja. Es una ventaja el comenzar de local. En otra situación, lo mejor hubiese sido, siempre es mejor cerrar de local. Pero ante esta circunstancia, Bolívar con dos partidos, Gremio con un partido simplemente de trabajo y de fútbol oficial, nada, Bolívar tiene que aprovechar hoy día, reitero, tiene que salir a ganar. Primero ganar, porque si piensas en el tercero antes de hacer el primero, estamos complicados. Hay que ganar haciendo el primero, segundo y tercero, y hay que hacer lo que siempre se hizo y la receta básica de jugar en la altura. No hay vuelta que dar. Bolívar tiene que ir por ese lado. Hoy día hay algo que yo decía ayer por la noche, justo me lo preguntaba también. Hay algo que ya sabemos en La Paz y que es muy bueno y que yo creo que nos ha costado, pero somos muy cabales. Ya sabemos la organización de torneo internacional. Los hinchas, los fanáticos, ya saben que los boletos, por ejemplo, no se venden en boleterías un día como hoy, que hay diferentes puntos en los alrededores donde puedes, si quieres conseguir un boleto de última, que no hay que conseguir boleto de revendedor, por ejemplo, porque te venden, pues sabes cómo hacen, ¿no? Sacan una fotocopia, sacan un boleto y esa misma fotocopia se la venden a 5 o 6 personas. Así que, y quedas estafado. Quedas estafado. Entonces, saben ya comprar por internet, saben cómo es el despliegue, saben que hoy día, por ejemplo, se va a cortar el estadio, los que van a circular en movilidad, saben que hoy día va a estar un poquito colapsado el estadio Hernando Siles. Entonces, esa es nuestra sabiduría futbolera en Copa Internacional. Vamos a escuchar, porque hay un dispositivo muy grande, al coronel Reville Russell, que habla a continuación de todo lo que se va a hacer en el estadio alrededor de un gran partido como el de hoy día.
12: Bueno, muy buenos días a todos, a los televidentes. Evidentemente hemos tenido una reunión, ya se ha planificado el tema de seguridad interno, externo. Tenemos la suficiente cantidad de policías que va a estar, tanto como les decía, internamente y externamente, para garantizar la seguridad de todos los visitantes que en este partido.
13: ¿Cuántos policías se va a tener? ¿Contingente policial para la seguridad antes, durante y después del partido?
12: Vamos a tener más de 550 policías. Y también tenemos otra cantidad de policías en diferentes unidades policiales y otras.
13: ¿Cuántos anillos de seguridad se va a tener para este cotejo internacional?
12: Bueno, uno de los principales anillos de seguridad va a ser en inmediaciones donde, como ustedes ya conocen, en todos los partidos se hace cierres en diferentes vías, ¿no? Eso es para que la gente conozca de que principalmente a la altura de la bucha y a estar cerrado e inmediaciones, ¿no? Y la gente tiene que tener en cuenta que no debe haber vehículos alrededor del estadio. Por favor, vamos a pedir eso.
14: ¿Con cuánto tiempo de anticipación puede venir la hinchada a apoyar a sus equipos desde que ahora va a estar el recuerdo?
12: En realidad, como ustedes tienen conocimiento, ya a partir de horas 15 se van a abrir las puertas. Entonces, a partir de horas 15 ya pueden ingresar, ya pueden estar acá.
13: ¿Qué recomendaciones se puede hacer al aficionado que se va a dar cita? ¿Qué objetos, paraguas, me imagino que no se puede meter?
12: Ya. No se olviden que está prohibido la aportación de cualquier arma por ley, ni armas de fuego, blancas. No se puede portar botellas, bebidas alcohólicas, cualquier objeto contundente, fuegos pirotécnicos y otros objetos que pueden servir para dañar a cualquier persona.
13: ¿Está teniendo también seguridad a la visita? ¿Tiene el recuerdo policial, Gremio en este caso?
12: Sí, tenemos otro equipo de seguridad, ¿no?, encargado de hacer específicamente ese tema. Y sí, evidentemente, tenemos unas cápsulas quienes están encargados de recibirlos desde el estadio hasta su traslado acá.
14: ¿Un mensaje para la gente para que pueda prevenir sus rutas para que no se trate por estos cierres?
12: Bueno, tomar en cuenta que va a haber diferentes cortes, que tomen las previsiones y a partir ya de las 15 ya vamos a hacer los cierres. Entonces, que por favor tomen las previsiones correspondientes, ¿no? Como ustedes ya conocen, en todos los eventos deportivos se hacen los cierres correspondientes, entonces las personas tienen que tomar también en cuenta esa situación.
13: La policía, bueno, boliviana está al servicio también del deporte, ¿no?, en esta oportunidad del certamen internacional.
12: Sí, la policía boliviana siempre apoya el deporte.
10: Ahí está. Siempre hay que conocer estos datos. Y un dato también que no hay que olvidarse, que mucha gente, mucho error que se comete, es de voy en la mañana y me estaciono frente al Siles. me estaciono en la puerta y me voy y me vale un rábano todo y me voy y todo lo demás. Se van a llevar tu auto y no lo vas a recoger un buen tiempo y todas esas cosas. Así que tengan cuidado, no estacionen, inclusive los mismos vecinos de Miraflores, de todo lo que es el cordón para lo que es el partido, no estacionen. Por este día, Copa Libertadores, Copa Sudamericana, no se juega últimamente, no se juega últimamente. Entonces, nada, por esta vez seamos pacientes y seamos cuidadosos en ese sentido. No hay que dejar la movilidad de afuera. Además de que con esto de los siempre hay, en un espectáculo deportivo siempre aparecen delincuentes. Así que yo no lo dejaría. Por el lado de Bolívar, todo está listo. Equipo con todo tiene Bolívar, con todo. Incluido el tema de los indisciplinados, están todos en la concentración. Ayer vi el video, entre comillas, supuesto, porque sigo diciendo, para mí no es ninguna prueba clara ese video, porque no es claro, no tiene sonido, son dos chicos que podrían ser cualquier chico de hoy en día de 20 y 21 años, que están en una noche y están con compañía. Es que no es claro. A mí lo que me llama la atención es que siempre aparecen estas cosas en la previa de un partido tan importante y no sé qué se busca. No sé si en algún momento pienso que buscan rating o buscan likes. No sé, a veces pienso que son mandados, pero no entiendo por qué justo aparece en la previa de un partido tan importante, porque saben que estas cosas intranquilizan. Yo prefiero que me manden petardos en el hotel antes de ponerme un video o estas acusaciones que en la mayoría son falsas. No hay tampoco una denuncia formal, no va a entrar una investigación policial ni nada por el estilo. Va a quedar ahí en nada. Después del partido va a quedar en nada. Lo único que va a quedar plausible, o sea, que vamos a poder ver, es que si alguno de los dos implicados entra al campo de juego, su rendimiento, nada más, su rendimiento y el rendimiento que han tenido en estos últimos cotejos. Es lo único que podemos ver y constatar y decir, se pasó esto, no pasó esto, pero ni aún así es una prueba fidedigna. Pero me sorprende, reitero, no pasa solo con Bolívar. Pasa con el Tigre, pasa con Oriente, pasó con Wilstermann. Justo antes de un partido tan importante hay un lío que se arma. Como si quisiéramos boicotearnos. Y lo peor de todo es que ni siquiera es el gremio el que te trata de hacer lío. Somos nosotros mismos. Vamos a la pausa, ya volvemos. 8:52 en la radio.
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3: Hay que ser muy inteligente, reitero, con todo lo que se va a desarrollar en cuanto a competencia, fechas y todo eso, y tratar de ser muy equilibrados y ecuánimes con todos. Todos tienen la oportunidad de jugar. Yo, la verdad, no entiendo, a Die Strongest le pusieron partido el día de la entrada de Gran Poder, que ya es un hándicap en contra, directamente, y le ponen el partido de paso en la noche, cuando está en el alborozo de la fiesta. Ahora, ¿tienen responsabilidad también los dirigentes de aceptar esto? No se concuerda, no se habla con competiciones para decir, a mí no me pongan un partido en la tarde porque, o un partido en la noche porque no tengo luminarias. A mí no me pongan en el partido en la tarde porque es mucha calor en la tarde, y, o cosas así. No hay la... Eso es lo que yo no entiendo, porque yo he escuchado a muchos dirigentes quejarse de que las cosas no están bien en el fútbol, pero sin embargo ellos son los que firman estos fixtures. Son ellos los que firman, son los que dan el ok. Espero que... Por eso digo, estoy esperando el fixture de la Copa Bolivia. Con ese fixture vamos a saber qué tanto hemos evolucionado, porque hay que evolucionar en esto también, hay que darse cuenta de que hay que ser ecuánime y no hay que... Hay equipos perjudicados, pues no le puedes poner un partido a un equipo de Oruro el lunes a la noche, cuando el domingo está libre el Bermúdez. No puedes hacer eso, hay que aprovechar los domingos en ciudades como Potosí, Oruro, Sucre, Tarija. Los domingos son de fútbol. Y le pones un partido el lunes. A Real Tomayapo le ponen partido los viernes, jueves, y el fin de semana está libre. No hay otro equipo en Tarija. Te entiendo de que Bolívar y Strongest juegan constantemente, lo de Villingenio. A Villingenio nunca le quitan un partido de las 3 de la tarde. Ya no le ponen partidos en la noche. No sé, alguien decidió eso. Vamos a la tabla de posiciones del torneo grande, del torneo que gana todo. ¿Por qué es importante en este momento? Porque por fin todos han jugado la misma cantidad de partidos. Y después de 10 partidos jugados, Always tiene 23, Die Strongest tiene 22 y Bolívar tiene 18. Bolívar no se puede quedar en ese sentido, porque tanto Always como Die Strongest no están dejando escapar puntos. Y lo de arriba, con el tiempo, pese a que todavía falta una ronda, ¿no? Puede pasar lo que sea, pero no puedes dejar de escapar, que son hasta el momento. Y ahí está Aurora, ¿no? El equipo del pueblo que quiere meterse dentro de los, ya lo dijo Cornejo, quiere ser campeón. Está Real Potosí, 16, y Blooming, 16. Lo que preocupa es lo del fondo, ¿no? GB San José con 7, Real Tomayapo con 8, San Antonio 10... Y 10 también tiene Universitario de Vinto. ¿Está ahí el que desciende directamente? Yo creo que todavía no. Todavía no. Puede ser, pero yo creo que en esos nombres todavía no está el que desciende directamente. Y para finalizar, vamos a la fecha 11, lo que vamos a jugar, lo que les anunciaba, ¿no? Van a jugar el viernes 19 horas Aurora ABB. Este partido se puede jugar el domingo en Cochabamba. 19 horas le pusieron el viernes. Always Ready juega todos los sábados a las 15 horas con San Antonio. Es el horario Always Ready. Guavirá, 17:15, va a enfrentar a Real Oruro el sábado. Independiente, 19:30 con Oriente. Nacional Potosí el domingo, 15 horas con Real Tomayapo. Eso es un buen horario, por ejemplo, para Nacional. Buen horario también para Bolívar. Bolívar, 17:15 con Real Potosí el domingo. Blooming Die Strongest es buen horario igual, 19:30. Van a jugar el domingo. Y lo ponen al GB San José, Frente Universitario, el lunes. A las 15 horas. Yo entiendo que es por el tema de la televisión, este tema de la televisión, pero ya se dio cuenta de que se puede desdoblar y que se puede hacer jugar a dos equipos por la imagen doble. Se puede jugar, pero reitero, hay algunos equipos que no tienen mucha suerte en sus fixtures. Y sobre todo hablo por el tema de recaudación y del público que pueden llevar.

0: Amigos, gracias a todos. 13 horas más información deportiva aquí en la radio. Chau.
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7: Es la hora 9:01.

0: Bienvenidos a las noticias de la hora.
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0: En Santa Cruz, la alcaldía controla que trabajadores del sector salud asistan a sus fuentes de trabajo ante el paro anunciado.
2: El único que ha ido cumpliendo ha sido la alcaldía municipal, nos debe el ministerio, nos debe la gobernación, y mientras no nos paguen a toda la familia de salud, todos vamos a estar apoyándonos, primero, segundo, tercer nivel y provincia.
3: El paro del sector salud continúa en Santa Cruz cumpliendo las 72 horas. El perjudicado es el enfermo. El secretario municipal de salud de Santa Cruz de la Sierra, José Carlos Gutiérrez, aseguraba esta mañana que la alcaldía ya no mantiene deudas con los trabajadores de salud de primer y segundo nivel, por lo que se pidió a la Federación Sindical de Trabajadores de Salud levantar este paro de 72 horas y retornar a sus fuentes de trabajo. Hermol, Santa Cruz, Mercedes Fernández.
0: En Cochabamba, transportistas piden la renuncia del director ejecutivo nacional de la entidad ejecutora de conversión a gas natural vehicular por incumplir con la dotación de kits de modificaciones a choferes.
4: El transporte libre federado se apersonó hasta instalaciones de la gerencia regional de GNB para exigir al gerente nacional el cumplimiento del compromiso referente a la dotación de kits para la conversión energética de sus vehículos a gas natural vehicular.
5: Se debería de haber distribuido tanto los cilindros y los kits para la conversión energética que muchos compañeros que se han comprado motores que cuesta 60 mil bolivianos han estado esperando, y nos enteramos el día de ayer que hay algunos problemas en los kits de algunas observaciones. Nosotros queremos decirle, ellos han tenido durante un mes la posibilidad de poder observar, modificar lo que sea. Estamos viendo que los funcionarios del gobierno, como en este caso el director nacional de GNB, no tiene capacidad y voluntad, mucho menos para poder estar en ese cargo. Por tanto, ya lo dijo el compañero del transporte libre, esta autoridad debe dejar inmediatamente ese cargo.
4: Informó Luis Vargas, Red Pío 2, Herbol, Cochabamba.
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0: La noticia internacional llega a través de Euronews.
6: Los incendios forestales siguen propagándose por Francia, España e Italia, obligando a evacuar a miles de personas en plena ola de calor. En Gironda, en el suroeste de Francia, más de 10.000 personas han sido desalojadas y unas 2.000 hectáreas han ardido. Unos 500 bomberos combaten las llamas tras la muerte de dos compañeros el martes en un incendio junto al aeropuerto de Burdeos. Mientras, en Italia, varios incendios alimentados por temperaturas extremas y fuertes vientos de Siroco azotaban el miércoles a la isla de Sicilia. Hasta el miércoles se habían extinguido 300 focos registrados en la isla. También.
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7: Los deportistas beneficiarios del programa Sueño Bicentenario sostuvieron una reunión con senadores integrantes de la Comisión Política Social de Educación y Salud, pero el encuentro no dejó una solución concreta al pago de los 3 meses que el Estado aún les adeuda. Los atletas señalaron que continuarán agotando todas las instancias. Los representantes de los deportistas explicaron que muchos financiaron su preparación con préstamos y deudas, confiando de que se les pagaría los 14 meses de apoyo establecidos por el programa. Sin embargo, la falta de desembolsos pendientes ha complicado su situación. Hoy, dentro de minutos nada más, hay una conferencia de prensa. Nuevamente van a explicar qué alcance ha tenido esta reunión. Marcelo de la Cruz, Herbol Deportes.
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0: ¿Cómo están, queridos amigos y amigas oyentes de Herbol? Un gusto saludarles, darles la bienvenida a este espacio de todas las jornadas, periodístico, noticioso, informativo. Sabes, es bueno reflexionar permanentemente. Creo que la meditación y la reflexión es algo que debería ser parte de la vida de todas las familias, de todos nosotros permanentemente. No es fácil, es complicado, sí, cada uno tiene su mundo, su infierno, su cielo, su gloria, su fracaso, su llanto, su dolor y su risa. Sí, y a veces pareciera que eres único en el mundo con todas esas tus cosas y estás ahí abandonado y tampoco a nadie le importa lo que hagas, lo que dejes de hacer, lo que aportes, lo que des, lo que recibas, y no es así. ¿Alguna vez usted se ha puesto a pensar cómo está conectada su familia, por ejemplo, con esta sociedad con la que tenemos? Cuando su familia sale a la calle, cuando su familia va a estudiar, va a trabajar, va a hacer un trámite, ¿cómo vuelven los miembros de su familia? ¿Motivados? ¿Alegres? ¿Estimulados, decepcionados, maltratados, contrariados, discriminados, exitosos, vuelven corruptos, vuelven más honestos, se han hecho mejores personas hoy sus hijos, su esposa, su esposo, en el contacto con esta sociedad? ¿Usted se ha puesto a reflexionar sobre eso? ¿Habla con su familia sobre eso? ¿Alguna noche, un sábado, un almuerzo, un domingo, discuten de estas cosas? ¿Cómo está vinculada mi familia con esta sociedad? Nosotros como familia, ¿qué le damos a esta sociedad? ¿Y ella qué nos entrega? ¿Qué nos da desde el colegio? ¿Desde la universidad? ¿Desde el empleo? ¿Desde algún ministerio? ¿Desde la policía? ¿Desde la justicia? ¿Desde alguna entidad estatal? ¿Desde impuestos? ¿Desde la aduana? ¿Desde el parlamento? Oigan, familia, desde ahí, ¿qué nos dan? Hijo, ¿estás contento con lo que nos dan? ¿Sabes lo que nos dan? ¿Lo que esta sociedad nos da? ¿Lo que el país nos da? Querida, amada esposa, amado esposo, ¿tú lo sabes? ¿Te sientes bien con eso? Cada que salimos, ¿con qué nos encontramos? ¿Qué le entregamos nosotros a esta sociedad como positivo, como familia? ¿Qué le damos que es valorable y que tal vez no lo toman en cuenta? ¿Tú qué dices, hija? ¿Qué crees que le damos? ¿Le damos algo bueno? Sí, papá, yo esto... Ah, oh, qué bien. ¿Y tu hijo? No, yo también. ¿Y qué recibimos? No, nada, porque mira, todo lo contrario. Esto a mí no me gusta y el otro no me gusta, me hace daño, no me hace sentir bien. ¡Wow! ¿O no estaría bien que reflexionemos en esa línea como familias? Porque ¿qué va a pasar el día que papá, mamá o hijo lleguen a un cargo estatal grande? ¿Qué va a pasar? El día que tu papá o tu mamá sean gerentes de alguna gran empresa, ministros, diputados, senadores, en fin, ¿cómo lo harán? ¿Cómo lo harán, no? El Estado no lo hace bien, es una desgracia, no administra bien, roba, corrompe. Pregunta. A nosotros, a mí mismo, a mí, a mi familia, a la suya, ¿qué tenemos en la mente? ¿Cuál es nuestra predisposición? Si algún momento nos tocara ocupar un gran cargo estatal, ¿qué hago? ¿Cómo lo hago? ¿Llego y comienzo a acomodar a mi familia? ¿A mi loro, a mi gato, a mi perro? ¿A todos? ¿A mi mascota? ¿Comienzo a sacar la mayor plata posible porque es mi única oportunidad y tengo que asegurar, entre comillas, el futuro de mis hijos? ¿Qué me importa lo que piensen los demás si robo o no robo? Soy un lo que sigue, ¿no? Un gil, si no lo hago, si lo han hecho otros, si me han dado ese ejemplo, ¿por qué yo no? Cancerosa una sociedad así, ¿no? Cancerosa. ¿Usted es así más o menos? ¿Su familia piensa más o menos así? ¿Lo sabe usted? ¿O por ahí no sabe usted qué está pensando su hijo, su esposo, su esposa? ¿Qué idea tiene? ¿O qué está haciendo? ¿O qué piensa hacer? Por eso es lindo que la familia hable. Discuta, se mire a la cara, ponga sobre la mesa las cosas y en esa familia existan liderazgos claros, transparentes y certeros, buenos líderes, buenos guerreros, papá y mamá. Ojalá fuera así. Por ahí estoy hablando sonceras y utopías. Creo en mis utopías, me encantan, me motivan a intentar hacer alguito bien. Queridos amigos, esta es la mañana en directo de Herbol, ¿sí? sean bienvenidos. Imaginariamente, aprieto su mano con respeto y le doy un abrazo. Procuraremos hacer un buen trabajo periodístico.
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0: 9 de la mañana con 23 minutos. Las famosas empresas estatales, ¿cómo están? Yo, ¿sabe qué? No soy un renegado que diga, no, nada estatal, no, muera lo estatal. Si el Estado administrara de manera transparente y eficiente empresas y las convierte en exitosas, ¿por qué no? El privado en lo suyo, el estatal con lo suyo, en sus límites, compitiendo lealmente, con calidad, ¿por qué no? Pero si lo estatal implica poner a tu comparsa de cuates, tirarte la plata de esa empresa, no, por favor, no me digan los socialistas que no, eso es la gran maravilla y hay que seguir. No. Acá resultados claros. La vida es resultados concretos, logros. No es meramente consigna y discursito. No es eso. Pablo Camacho es el director ejecutivo de la Oficina Técnica para el Fortalecimiento de la Empresa Pública. Pablo Camacho hace poco ha presentado un informe de las empresas, de una parte de las empresas estatales, que son muchísimas. ¿Cómo están? ¿Cuántas están en riesgo de quiebra técnica? Escuchen esta entrevista. Conversamos con Pablo Camacho. ¿Cómo está el teleférico, por ejemplo? A ver, ¿qué tal el teleférico? Es una empresa estatal. Y otras, ¿cómo están? Hay 15 que están en quiebra técnica ya. ¿Cuándo las van a cerrar? ¿Qué pasa con el resto? ¿Por qué estas empresas no funcionaron? En fin, escuchemos este diagnóstico que hace Pablo Camacho. Reitero, es el director ejecutivo de la Oficina Técnica para el Fortalecimiento de la Empresa Pública. Pablo Camacho presentó este diagnóstico y nos da detalles ahora de qué encontró, qué trabajo se ha hecho hasta acá, qué evaluación y qué falta. Pablo, es algo que el país había esperado y seguramente está esperando, ¿no? Una evaluación técnica, financiera de las tantas empresas estatales que fueron creadas durante la gestión del Movimiento al Socialismo Más, y saber cuáles realmente son benéficas para el país, cuáles tienen sentido y son sostenibles y cuáles no. Pablo, ¿esta tarea cómo avanza? Algunas me parece que ya han sido identificadas claramente para tomar decisiones futuras. ¿Cómo va esta tarea? Bienvenido.
1: Muchas gracias por la invitación. Un saludo a toda la audiencia, Pedro. Bueno, hace pocas horas hemos mostrado, hemos presentado la data de 15 empresas que hoy están en criticidad. ¿Qué significa la criticidad? Es que presentan una quiebra técnica. La quiebra técnica es cuando las pérdidas acumuladas superan el valor de constitución. Es decir, si costó 100 millones de bolivianos o de dólares, las pérdidas ya han superado ese monto. En realidad, estamos mostrando información que en algún momento la tuvo el anterior gobierno, pero obviamente quedó en pasillos de Casa Grande. Lo importante es acá ver, Pedro, qué se hicieron con los recursos de los bolivianos, porque nos hicieron creer en una estafa histórica de que íbamos a recibir un país industrializado.
0: Pablo, son 15 empresas que prácticamente estarían en quiebra técnica, nos dice usted. Fundamentalmente, ¿cuál es la razón? ¿Mala planificación? ¿No hubo estudios de prefactibilidad? O lo peor, de pronto comenzaron bien estas empresas, tenían cierto futuro, y la corrupción y la mala administración las llevaron a ese punto.
1: Bueno, Pedro, en verdad lo que tú dices es eso, es un cóctel molotov que le ha dejado este gobierno. Plantas sin estudios de preinversión, plantas con corrupción, mal administradas, mal manejadas. Una de esas, por ejemplo, es YLB, que ha recibido más de 6.100 millones de bolivianos, de recursos de todos los bolivianos, y que hoy opera el 14% con un agravante, que como en todo desarrollo tecnológico, cuidado que el litio deje de ser un solo para las baterías y aparezcan sustitutos como baterías de calcio y otras, y reemplacen al litio. Entonces, es un cóctel molotov esto, Pedro, es una mezcla de todo lo que nunca se debía hacer con las empresas públicas.
0: Pablo, no sé si usted tiene a la mano cuáles son el listado de estas 15 empresas que prácticamente están en quiebra.
1: Sí, Sí, tenemos Tlaneo, Itaza, Yacana, Litio, Carachipampa, Quepos, San Evillay, que es parte de la Constitución, San Buenaventura, que ha gozado de 14 años de periodo de gracia, no ha pagado un centavo, el Mutún de Agro, que ya la comentamos, Eva, la empresa de productora de semillas, el Coro, Boa y mi teleférico.
0: ¿En qué momento se va a tomar la decisión del cierre o la quiebra ya oficial de estas empresas? ¿O qué es lo que se está aguardando?
1: Bueno, acá tenemos que cumplir la ley, estimado Pedro. Y el sector público es por demás complejo. Imagínese usted, audiencia, que en los días de bloqueo teníamos todavía algunos radicales que no han ingresado a nuestra página web. Tú sabes, Pedro, que hemos transparentado la información y ahora fácilmente la pueden bajar un Excel y sumar. Bueno, en el caso de las empresas públicas, pues sumar es todo pérdida, pérdida. La información es la que se envió a impuestos internos. No es un tema muy simple, tenemos que ir por decretos, por leyes, pero previo a esto tenemos que hacer estos diagnósticos, encontrar la documentación que... En muchos casos no sabemos si hay estudios de preinversión o los anteriores ejecutivos se llevaron esa información. Va a demandar algún tiempo, reitero, si hay gente que hoy defiende empresas quebradas cuando esos recursos podrían haber beneficiado a los bolivianos, pues hoy tenemos que lamentar las decisiones de ideología sobre la economía. Entonces, sí tenemos que ir a un periodo de auditorías todavía. Lo que vamos a presentar en mandato, en cumplimiento de la ley, es para el presupuesto del artículo 7, establece que la OFEP debe presentar un diagnóstico para que se puedan tomar ya las decisiones. Pero de que tenemos que ir a auditorías, tenemos que ir a auditorías.
0: La deuda de estas empresas para con el mismo Estado. Es decir, no sé si varias de ellas han recibido dineros de préstamos, créditos del Banco Central de Bolivia, si tienen deudas a este nivel, o qué otro tipo de deudas, no sé si con entes privados, Pablo.
2: 9:30, enseguida vamos a escuchar la respuesta del director ejecutivo de la Oficina Técnica para el Fortalecimiento de la OFEP, Pablo Camacho García. Después de la pausa, continuamos. 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
7: Son las 9:34, seguimos escuchando al director ejecutivo de la Oficina Técnica para el Fortalecimiento de la OFEP, Pablo Camacho García. El gobierno identifica empresas públicas en estado crítico. Sigamos escuchando algunos detalles más que nos cuenta la autoridad.
8: Decisiones de ideología sobre la economía. Entonces, sí tenemos que ir a un periodo de auditorías todavía. Lo que vamos a presentar en mandato, en cumplimiento de la ley, es para el presupuesto del artículo 7, establece que la OFEP debe presentar un diagnóstico para que se puedan tomar ya las decisiones. Pero de que tenemos que ir a auditorías, tenemos que ir a auditorías.
9: La deuda de estas empresas para con el mismo Estado, es decir, no sé si varias de ellas han recibido dineros de préstamos, créditos del Banco Central de Bolivia, si tienen deudas a este nivel, o qué otro tipo de deudas, no sé si con entes privados, Pablo.
8: A ver, ¿cuánto de créditos han recibido ellos? Alcanza a 18.227 de millones. Estoy hablando de las 15 empresas que hoy estamos analizando. Ese es el monto que han recibido.
9: ¿En dólares o es en bolivianos, Pablo?
8: Bolivianos. Yeah. Apenas han cancelado 1.954. Del gobierno de Arce heredamos que estas empresas no han pagado alguna de sus cuotas y estos montos alcanzan a 1.183 millones de bolivianos. Es decir, que de 18.000 todavía faltan 16.000 por recuperar. Pero la danza de millones no termina ahí. Todavía tenemos que han recibido aportes de capital del Tesoro. Pero acá, claro, lo que tú decías, no son del gobierno, son de los bolivianos. Y acá han recibido casi 8.155 millones de bolivianos y 140 en donaciones. ¿Cuánto se han llevado estas 15 empresas? La frívola suma de 26.382 millones de bolivianos.
9: ¿Cuánto de eso se podrá recuperar o cuánto de eso será dinero que ha sido dilapidado? Me imagino que la auditoría de la que usted habla va a poder identificar todo eso.
8: Eso es lo que esperamos, como te digo, tenemos que ver, analizar varias variables, seguramente saldrán responsables legalmente varias, pero todavía es prematuro adelantarnos. La idea es que el Estado debería, los bolivianos deberíamos tratar de recuperar algo, pero mientras no tengamos las auditorías, reitero, va a ser todavía esto, es aventurarnos y especular.
9: Pablo, en este tiempo, ya casi 8 meses del gobierno, o por lo menos desde que usted se hace cargo de esta unidad, ¿este tiempo en qué les ha llevado? ¿En hacer qué tipo de trabajo? Porque las auditorías van a comenzar recién, ¿o es que algunas auditorías ya comenzaron? ¿Cómo fue la fase de trabajo?
8: Bueno, en primera instancia lo que hemos hecho es ordenar un equipo que pueda enfrentar este reto, porque no necesariamente es entrar al gobierno y todo ya está funcionando. Hemos tenido que analizar toda la normativa jurídica, que es básicamente estatista. La ley 466 apunta solo al Estado. Sociedad, no puede el Estado, el gobierno central se asocia con el departamental, con el municipal. Entonces hemos tenido que trabajar en todo eso, reunir la información, como te decía hace pocos segundos. Muchas de estas empresas no nos entregan muchos de los documentos que estamos solicitando, por ejemplo, estudios de preinversión, entre otros, porque o se robaron o nunca los hicieron. Entonces va a demandar algún tiempo. No, acá no se olviden que esto es sector público, no es un privado, que le va mal en cualquier emprendimiento, 3-4 meses, cierra la empresa, cierra la industria, vende la maquinaria, equipo, no sé, sillas, hornos, y bueno, lo que queda es pagar al banco. Acá hay que cumplir con una serie de procedimientos, con una serie de leyes, para que esto sea totalmente transparente y legal. Ahí te comentaba que tenemos EBIH, por ejemplo, está en la Constitución. ¿Qué haces con una empresa que está en la Constitución? Fueron tan cerrados, tan faltos de visión de país, que en EBIH, por ejemplo, ¿cómo puedes hacer una empresa, ya ironizo, una pizzería para venderle solo a tu vecino del frente? EBIH le vendía solo yacimientos, cuando por esa tubería de plástico podría haber hecho para riego, para electricidad, para tubín eléctrico, agua caliente. Tratar de, ya que invirtieron, podrían haber colocado moldes para que salga a todos estos usos, ¿no? EBIH de Laja solo produce para yacimientos. El día que yacimientos deje comprarle, bueno, pues esa empresa quebró.
9: ¿Esta es una empresa, Pablo, de tuberías, de plásticos, o de qué tipo? Solo para venta a YPFB, nada más, o sea, exclusiva. ¿Hace tubos?
8: Hace tubos para yacimientos, para el gas. Pues digo, cuando termine el gas, ¿a quién le va a vender?
9: O sea, el Estado comprándose a sí mismo, sin ninguna proyección de expansión de mercados ni nada.
8: Tal cual. Pues sí, esas son las grandes y decepcionantes sorpresas que tenemos, Pedro, con todo lo que han hecho en el gobierno, ¿no? Imagínate tener una empresa de computadoras, tipos para ensamblarlas. Ni Estados Unidos, ni Corea, ni Japón han podido con el gigante asiático, pero nosotros teníamos que entrar. O sea, que muchas computadoras hace más de 10, 15 años todavía permanecen en los depósitos de muchas escuelas, porque no tenían instalación eléctrica apropiada, no tenían internet. Entonces, eso fue solo por el ego, y hoy Kipus, y además sabíamos, se lo dijeron muchas veces, yo nunca he visto una foto de un ministro o de un expresidente con un celular Kipus, ¿no?
9: Pablo, en el tema de estas 15 empresas, todavía le siguen costando al Estado, claro, eso es lo que preocupa para la cuestión del déficit fiscal, ¿no? Que siempre se les reclama al gobierno, ¿y por qué no cortan gastos? Estas 15 empresas, todavía, ¿cuánto les representan mensualmente al erario nacional, Pablo, en lo referente a mantenimiento, funcionamiento, pago de sueldos, personal y otros? ¿Cuánto todavía tiene que erogar el Estado, si usted quiere, mensualmente, por estas 15 empresas, solo como ejemplo?
8: A ver, para ser claro, si el ministro José Gabriel ha indicado que el presupuesto reformulado que está a la espera de la Asamblea, van a ser 3.800 millones de bolivianos menos. Se están reajustando, pero nuevamente vuelvo. Tenemos a nuestros dirigentes sindicales extraviados, perdidos. Si te acuerdas, la COP, Argollo era el que decía, se van a despedir. O sea, por tener 50, 100 asociados vamos a perder millones al mes. Creo que eso no es lo correcto. Yo, Pedro, aprovecho tu programa para invitarlos. Venga, ya vino acá un dirigente nacional de los gremiales, César González, luego hemos ido a un evento organizado por ellos, creo que eran más de 200 personas, a explicarles y a mostrarles los números. Pero mientras solo hablemos, reitero, cuando la ideología prima sobre la economía, oiga, seamos serios, vengan, vean cuánto se pierde por esta empresa, ¿por qué no pagan sus cuotas?
9: Montos todavía no tiene, Pablo, una cifra de cuánto le cuestan todavía estas 15 empresas al Estado.
8: En realidad, ese tipo de información la tiene el Ministerio de Economía. Nosotros vemos lo que han hecho hasta el 2025 de acuerdo a sus estados financieros. Si tuviera, con todo gusto te la doy, estimado Pedro, pero no tengo esa información porque es ejecución de presupuesto diario.
9: Pablo, preocupan dos casos, BOA y el teleférico, por la magnitud y la incidencia que tienen estas empresas hacia toda la población y el público. Pablo, ¿qué avisora más o menos el futuro para estas empresas? ¿Van a tener que privatizarse? ¿Van a necesitar de capital externo para que sean sostenibles BOA y el teleférico? ¿O qué ven?
8: A ver, mi teleférico es una empresa social. Nunca la he mencionado, pero parte de transparentar los números es ver dónde está y cómo está. La quiebra, la pérdida que tiene mi teleférico es sobre todo contable, ¿ya? Son conceptos bastante abstractos, si tú quieres, de poder explicarlos y entender. Se tiene que depreciar maquinaria y equipo de acuerdo a estándares contables, auditables. Entonces, la quiebra, no te olvides que han sido muchos millones que se han invertido en mi teleférico. Entonces, esa pérdida es contable. En el flujo no es de los mejores, registra alguna pérdida, pero esta es una empresa social. En cualquier lugar del mundo el transporte está subvencionado. No se está hablando, yo no la he mencionado ahora que tú la tocas, nunca he querido referirme al teleférico por su naturaleza. Porque imagínate, no le vas a poner líneas privadas al lado de ellos, eso es imposible. Ha servido hasta para los bloqueadores, para que paguen a destruir la paz y seguro que se vayan a descansar. Entonces el teleférico es otra. Por ejemplo, no tiene, que debería tener, un costo diferenciado por horas. Imagínate si a las 10, 11 el precio es más bajo, tú utilizarías el teleférico aunque te demande algunos minutos más. La línea blanca, algunas que fueron mal diseñadas. ¿Exceso de personal? Claro que sí.
9: Bueno, entonces mi teleférico, nada que ver con que se privatice o necesite un financiamiento, un apalancamiento externo. Eso estaría descartado. Mejor administrado el teleférico puede rendir más.
7: Veremos qué nos contesta Pablo Camacho García, que es director ejecutivo de la OFEP. Enseguida continuamos.
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7: 9:48, seguimos escuchando a Pablo Camacho García, director ejecutivo de la Oficina Técnica para el Fortalecimiento de la Empresa Pública OFEP, sobre el tema de las empresas estatales deficitarias en Bolivia, y nos está brindando detalles. Vamos a continuar escuchando.
8: A ver, mi Teleférico es una empresa social, nunca la he mencionado, pero parte de transparentar los números es ver dónde está y cómo está. La quiebra, la pérdida que tiene mi Teleférico es sobre todo contable, ¿ya? Son conceptos bastante abstractos, si tú quieres, de poder explicarlos y entender. Se tiene que depreciar maquinaria y equipo de acuerdo a estándares contables, auditables. Entonces, la quiebra, no te olvides que han sido muchos millones que se han invertido en mi Teleférico. Entonces, esa pérdida es contable. En el flujo no es de los mejores, registra alguna pérdida, pero esta es una empresa social. En cualquier lugar del mundo el transporte está subvencionado. No se está hablando, yo no le he mencionado ahora que tú la tocas, nunca he querido referirme al teleférico por su naturaleza, porque imagínate, no le vas a poner líneas privadas al lado de ellos, eso es imposible. Ha servido hasta para los bloqueadores, para que paguen a destruir la paz y seguro que se vayan a descansar. Entonces el teleférico es otra. Por ejemplo, no tiene, que debería tener, un costo diferenciado por horas. Imagínate, si a las 10, 11 el precio es más bajo, tú utilizarías el teleférico aunque te demande algunos minutos más. La línea blanca, algunas que fueron mal diseñadas. ¿Exceso de personal? Claro que sí.
9: Bueno, entonces mi teleférico, nada que ver con que se privatice o necesite un financiamiento, un apalancamiento externo. Eso estaría descartado. Mejor administrado el teleférico puede rendir más.
8: Sin lugar a dudas, y en eso está trabajando su actual presidente.
9: BOA, el futuro de BOA, y sí tendríamos que hablar de otra figura, o también, si se administra mejor, BOA es sustentable.
8: Bueno, van a tener que apretar la cintura, adecuarse a estándares internacionales y hacer que sea una empresa rentable.
9: La empresa de Urea, la industrialización de hidrocarburos, ¿ustedes están viendo eso o es un tema muy, muy aparte? La empresa de la fábrica de Urea se dijo mucho que estaba pésimamente ubicada en un lugar, pero antiestratégico. No sé si eso se comprueba o qué han visto en lo de la Urea.
8: A ver, hay una planta que es de industrialización de hidrocarburos que también utiliza urea, ¿no? No sé si a esa nos referimos.
9: Sí, bueno, es la que procesa el gas para convertirla en urea, ¿no?
8: Ah, no, esa es la planta de urea. No, exacto. Esa no está bajo supervisión nuestra. Obviamente, como todas, al capricho, a ojo de buen cubero, le hicieron en mal lugar, no tiene el tren para poder sacar el producto. Imagínate, sacar grandes volúmenes en camión. Es antilógico, si tú quieres utilizar esa palabra, porque lo mejor era vía férrea por temas de contaminación, vía de gran volumen de consumo de diésel, etcétera, etcétera, ¿no? Pero bueno, ahí le hicieron.
9: En total, las empresas estatales que están bajo su tuición, Pablo, para hacer esta evaluación, ¿cuántas son?
8: 77 empresas.
9: ¿77?
8: 67
9: estatales. Bueno, había empresas hasta del alfiler, de no sé, de muchas cosas, Pablo. Llevan 15, el resto, ¿cuándo nos enteramos de cómo están?
8: No, la data está ahí, y por favor, podemos revisar la página web o transparentado, está ahí toda la data. Y además lo hemos hecho tan facilito que tú puedes exportar la data a Excel. Es algo que no se había hecho antes. Entonces, ahí pueden investigadores, periodistas, todo el mundo entrar, universitarios, sacar la data, sumar. Bueno, no se puede sumar, porque todo se produce pérdida, así que todo es restar, pero ahí está, puedes sacar todo Excel. Está muy abierto en la página de la OTEP. Yo te voy a mandar un QR también para que lo puedan compartir y analizar. Eso hemos hecho hace unos 2 meses.
9: Yo me refería a que cuando sabremos si es de estas, bueno, de estas 67, 15 y están ya casi en quiebra técnica. De las demás, ¿cuándo se sabrá si van en la misma vía o no?
8: Bueno, nosotros, de acuerdo a la ley, por eso tenemos que ser muy responsables y respetuosos de cumplimiento, estamos esperando que se apruebe el presupuesto reformulado. Tenemos 30 días, vamos a presentar mucho antes el estado de todas estas empresas. Ya estamos utilizando una metodología internacional para poder presentar este diagnóstico, y en función a eso, bueno, corresponderá al COSEP, ministros y otros, ya ir viendo qué decisiones se van a tomar, pero reitero, tiene que haber además una posición, una auditoría integral a las 67 empresas.
9: O sea, están blindadas las empresas estatales por normativas, algunas seguramente las puede cambiar la Asamblea, pero en otros casos, Pablo, ¿se hace inevitable pensar en cambios a la Constitución?
8: En el caso de la EBIH, que es la única que está en la Constitución, esta es la que produce tuberías solo para yacimientos, utiliza la urea para producir fertilizante. En este caso sí, otras son por ley y otras son por decreto.
9: La más rentable de todas las empresas estatales, de las que usted por lo menos está evaluando, ¿cuál es?
8: Bueno, ahorita tenemos ahí yacimientos, ¿no? Pero hoy hago la pregunta nuevamente, las empresas tienen que adaptarse en función al mercado y otras variables, ¿no? Y así mismo...

0: funcionarios que están haciendo un pésimo trabajo, y lo que hay que hacer en YPFB es una cirugía profunda, una reestructuración, pero de alto nivel. Ya le dije, nos señaló a Daroca que lo haga. O sea, el diagnóstico del ministro fue contundente, Pablo. ¿Es así, cerca a la quiebra técnica, o está ya también?
1: No, no, no, no. De acuerdo a lo que tú mencionas, él nunca ha dicho quiebra técnica. Yo tampoco escuchó quiebra técnica.
0: No, no, no.
1: Es que está enfrentando problemas. Es lo que yo te decía, hay que readecuarlas, hay que volverlas en estado atlético, si tú quieres, ¿me entiendes? Pero no, no están. Están dando utilidades, pero reitero, una cosa es ser, no es ser eficientes. Pues con 1.400 millones no dan para más de dos pozos petroleros. Por eso es que el gran error de Evo fue privatizar. Ya lo reconoció Arce, que dijo, nos descuidamos de la nacionalización. El gran error fue nacionalizar. Arce lo reconoce, pero hoy lo lamentamos porque no hay diésel, no hay gasolina y próximamente no habrá gas, ¿no? Eso es gracias a la ideología sobre la economía. Nuevamente nos damos cuenta que un Estado estatista, hay que tener un Estado fuerte, pero no grande e inoperante.
0: Pablo, apelando a su experiencia de empresario, ¿cuánta gente tiene que salir de YPFB y cuándo se va a hacer eso? ¿O cuál es la cadena que impide eso?
1: Bueno, ese es un tema que está bajo la tuición de cada uno de los ministros. Ahí los ministros del área son los que tienen que dar mayores luces, tiempos y plazos.
0: Pablo, ha sido un gusto. Gracias por su tiempo, por toda la información que nos ha dado. Es algo que la gente tiene que saber, que la población lo tiene que saber en detalle. Pablo, le agradezco y que sea hasta cualquier momento.
1: Gracias, Pedro. Un saludo a la audiencia. Muchas gracias por el espacio y cuando ustedes quieran. Y reitero mi invitación a que vengan o nos inviten a foros, seminarios, para mostrarles dónde están las empresas y dónde están los recursos de los bolivianos, sobre todo. Gracias.
2: De estas cosas hay que hablar, ¿no? A mí, la verdad, me calienta cuando escucho algunas voces que dicen, no, pero es que eso ya es del pasado. ¿Para qué vamos a hablar ya de esas cosas? No tienen, no, por favor, ¿cómo que no? No entiendes el pasado, no entiendes tu futuro, tu presente, y probablemente vas a repetir tus errores en el futuro. Así de claro. ¿Qué le parece el diagnóstico de Pablo Camacho? Cómo ha abordado la situación de ciertas empresas, 15 en quiebra técnica, las otras van las auditorías. ¿Qué le parece? ¿Cómo administramos, cómo dice que nuestros gobernantes en todos estos años del país, estoy hablando los 200 años de nuestro país, cómo han administrado nuestro país y sus riquezas? ¿Y por qué no hemos podido ser grandes, ricos? ¿Qué dice usted? 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
10: Es la hora 10 en punto.
11: Bienvenidos a las noticias de la hora.
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11: En el municipio de Caranavi, en La Paz, el alcalde Marco Antonio Mamani pidió una audiencia con el presidente Rodrigo Paz ante la falta de combustible en esa región.
12: Gracias. El alcalde Marco Antonio Mamani convocó a una reunión a todas las organizaciones sociales con la presencia de la diputada Lisbeth Baluarte y Danitza Mejía. Asimismo, los personeros de ANH, YPFB y ABC, no llegando a un buen puerto con el tema de los combustibles.
13: No hacen caso ni al alcalde, ni
14: yo creo que tenemos que tomar serias cartas.

0: con el asunto para que puedan pues venir los hermanos a hacer caso, que tienen que trabajar con el pueblo, tantamente con el alcalde. Y para eso nosotros hemos decidido de tener una audiencia con el presidente, con nuestro hermano Rodrigo Paz, una audiencia hemos conformado con las hermanas diputadas. Ya vamos a decirles la hora y la fecha para poder...
1: Al final, las organizaciones sociales pidieron la presencia del presidente Paz para ser escuchados aquí en el mismo pueblo de Caranavi. En el norte, paseño Fabio Vázquez. Gracias.
2: Nos vamos hasta Santa Cruz junto a nuestra compañera Mercedes Fernández. Adelante, Mercedes.
3: El personal administrativo de los hospitales de primero y segundo nivel, también los centros de salud, empezaron a trabajar hoy 23 de julio después de 2 días de paro. Hoy más tenían que parar, pero el gobierno municipal lanzó un comunicado para que hoy trabajen. Ya a la vez está haciendo un relevamiento de datos de todo el personal que no quiera trabajar, pues será sustituido. El alcalde muy temprano estuvo viendo que se cumpla esta determinación municipal.
4: Este centro de salud está funcionando normalmente, todo el personal administrativo ha acudido al trabajo y se están repartiendo las fichas, todas las especialidades están atendiendo. Es una buena noticia y nos alegra muchísimo. Aquí lo que se busca es que el sistema de salud dependiente del municipio funcione normalmente y pueda atender a la gente, que lo que más necesita es salud. Este paro era totalmente injustificado, un paro injusto. Nosotros hemos cumplido, no se debe nada, hemos hecho un esfuerzo extraordinario para pagar.
3: Herbol Santa Cruz, Mercedes Fernández.
2: El gobierno concluyó la evaluación de postulantes para la gerencia de Boliviana de Aviación. Mediante una nota de prensa, el Ministerio de Obras Públicas informó que está concluyendo el proceso de evaluación de los postulantes a la Gerencia General de Boliviana de Aviación, BOA, y anunció que en los próximos días el presidente Rodrigo Paz y el ministro darán a conocer el nombre de la persona que será designada para conducir la empresa estatal. Todos los finalistas son profesionales bolivianos, entre ellos pilotos con amplia experiencia. La convocatoria abierta fue impulsada por el presidente Rodrigo Paz para garantizar un proceso transparente basado en la meritocracia y la capacidad profesional. Estamos evaluando los últimos currículums. Ya hay una clasificación. La idea es que tengamos gerente de BOA en 2 días más. Este es mi objetivo, afirmó el ministro de Obras Públicas, Mauricio Zamora.
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6: La maldad de Baraní es la maldad.
7: Buscan desesperados algo de alimento. El aumento de la temperatura del mar provocado por el Niño está alterando el ecosistema frente a la costa del Pacífico peruano. La falta de peces está obligando a cientos de pelícanos a acercarse a puertos y zonas urbanas para encontrar comida. Algunos sobreviven gracias a los restos que les dan pescadores y comerciantes, pero no todos lo logran.
8: Lo que está ocurriendo hoy en día es... invasión de aguas calientes provenientes del norte, que nosotros lo conocemos como eventos El Niño. Esto ocasiona de que los peces de agua fría típicas de la corriente de Humboldt se vayan en busca de aguas frías al sur o se profundicen y el alimento, por lo tanto, no esté disponible para las aves y también para otros depredadores, ¿no? Eso es lo que está pasando. Y eso ocasiona, obviamente, que las aves se vayan de sus sitios de reproducción y también empiecen a morir por falta de comida.
7: Expertos climáticos han advertido de un episodio del Niño fuerte o muy fuerte este año, con mayor riesgo de sequías, inundaciones y olas de calor. Eso lleva a mayor incertidumbre en la economía. La industria pesquera peruana teme no alcanzar los 5.000 millones de dólares en exportaciones previstos para este año, después de facturar 4.600 millones en 2025, según Alfonso Miranda, ex viceministro de Pesca.
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9: La preselección boliviana femenina sub-15 continúa con su proceso de preparación en Santa Cruz, donde cumple una nueva jornada de entrenamientos con la mirada puesta en el torneo Conmebol de la categoría. El equipo nacional trabaja bajo órdenes del cuerpo técnico de Yuri Villarroel, buscando llegar a las mejores condiciones en la competencia. Durante este microciclo, las 25 futbolistas convocadas vienen desarrollando sesiones enfocadas en el fortalecimiento técnico, táctico y físico, además de la consolidación de la idea de juego que pretende implementar el entrenador. Como parte de la preparación, la selección sub-15 tendrá una prueba amistosa este sábado frente a Interestatal Rush, un encuentro que permitirá al cuerpo técnico evaluar el rendimiento de las jugadoras. Marcelo de la Cruz, Herbol Deportes.
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11: Hay gente que dice que el invierno camina, en cambio el verano vuela. Y eso parece ser, que el invierno va despacio, el frío nos detiene. El frío hace que las cosas sean más lentas y por eso parece que el día es más largo, aunque en realidad es más corto. En cambio los veranos se van pronto, vuelan. Aprovecha tu invierno para caminar, para hacer las cosas con más lentitud, con más paciencia, con más amor. El invierno camina, el verano vuela.
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0: 10 de la mañana con 8 minutos, es jueves y como ya es habitual los días jueves, Ignacio Vera está con nosotros, politólogo boliviano, joven politólogo boliviano, y creo que, insisto en que vale la pena darle voz, cabida a esas generaciones que vienen y que más adelante probablemente tendrán en sus manos grandes decisiones del país o de la sociedad. Ignacio, se me ocurre, es una de esas personas jóvenes y profesionales que, llegado el momento, podrá aportarle al país. Ignacio, ¿cómo estás? Buen día, bienvenido.
1: Querido Pedro, muchas gracias por esta nueva oportunidad y aquí presto para que sigamos tertuleando.
0: Te preguntaba fuera de micrófonos porque yo no estuve. ¿Hablaron finalmente con Carlos Mesa sobre el tema fútbol? ¿Estaba programado eso, recuerdan?
1: Sí, estuvo aquí por Zoom y hemos analizado algo de la historia de los mundiales y ha sido una buena charla, un poco saliendo del tema político, ¿no?
0: Bueno, le encanta a Carlos Mesa eso, ha escrito mucho, es un estadista también del fútbol, ¿no?
1: Sí, una vez que fui a su casa, conocí su biblioteca y me mostró todo un rincón de libros que eran solo de fútbol, ¿no? Historia de fútbol, estadísticas, y claro, tiene un documental sobre la epopeya del fútbol boliviano, creo que se llama, y es de cómo se inicia la liga aquí en Bolivia, el fútbol amateur primero, el profesional, la federación, por supuesto, y la hazaña que tuvimos el 93-94.
0: Claro, seguro está lo del 63.
1: Y claro, la Copa América.
0: El título sudamericano. El título. Ganamos a Brasil en la final.
1: Los cracks que hubo, ¿no? Víctor Agustín Ugarte, el Diablo Echeverri, y bueno, los clubes, el Die Strongest, el Oruro Royal, Bolívar, los pioneros.
0: O sea, Mesa, historiador también en el fútbol.
1: Sí, y sobre todo sabe mucho de estadísticas, ¿no? Sí, del número de goles, exacto. Número de pases, número de partidos, ese tipo de cosas.
0: Y bueno, es por eso que en más de una ocasión tuve unas charlas, pero muy sabrosas, que en paz descanse, con Lorenzo Carri.
1: Claro, y estos días se nos fueron algunos periodistas. Bueno, Tito de la Viña se murió hace 3-4 días, ¿no? Y algunos otros periodistas más. Hubo muy buenos, yo creo.
0: Pachas Carruns
1: también, sí. Ahora, yo creo que lo que le falta al periodismo deportivo en el plano boliviano es un poquito diversificar en cuanto a disciplinas, ¿no? No solamente hablar de fútbol, sino también hablar de otros, de natación, de tenis.
0: ¿Cuánta razón tienes en eso, no? Claro, los colegas podrán responder y te pueden decir, pero no hay nada, ¿qué vamos a cubrir? Además, a la gente no le importa, todos quieren. No, bueno, es que yo siempre digo, si tú en tu fábrica haces solo, no sé, pues buñuelos y buñuelos y buñuelos, la gente se va a acostumbrar a comer buñuelos. Y en la comunidad dirán, ¿conocen otra cosa? No, porque acá hay solo buñuelos. Oigan, pero hay empanaditas, rollitos, se puede hacer cosí. Ah, pero ¿dónde? A ver, probá. ¡Ah, qué rico! ¿Dónde? O sea, creo que por ahí va la cosa también, Ignacio, ¿no?
1: Claro, es que te subes al minibús y la gente solo habla o de política o de cosas frívolas, digamos, pero habría que diversificar un poquito, ¿no?
0: Sí, y ahí descubres cosas sorprendentes. Somos potencia en el racquetball.
1: Sí.
0: Conrado Jiménez, título mundial, pero no le damos la rimbombancia que deberíamos darle a eso, darle más cobertura a ese deporte diariamente, a ver cuáles son las nuevas figuras que se están preparando detrás de Conrado, ¿no? Señores dirigentes, ¿quiénes están impulsando a los nuevos Conrados? ¿Dónde entrenan? ¿Dónde juegan el racket? Queremos ir a hacerles cobertura, notas, entrevistas.
1: No sé. Dicho sea de paso, hace pocos días han sido gasificados algunos atletas en el Palacio Quemado, ¿no?
0: ¿Te has debido enterar? Estaban reclamando, sí.
1: Claro, y uno se pone a pensar, si es que ganaran medallas, probablemente el presidente o sus ministros ya estarían tomándose selfies con ellos.
0: Los invitan a Palacio, pero solo después de que han ganado la medalla.
1: Claro.
0: No les importa el camino, han tenido que vender papas, zanahorias, su ropa, empeñar su catre, su cama, para lograr ese título. Sería bueno que en esa etapa, ¿no?, tú estés presente como autoridad y les diga, ¿qué necesitas?
1: Claro.
0: ¿Qué quieres?
1: Y por eso muchos atletas, bueno, no sé si muchos, pero algunos van a otros países a representar esos otros países. Por ejemplo, Argentina, ¿no? Ha habido, creo que, dos raquetbolistas o nadadoras, no estoy seguro, pero de élite, que han sido adoptadas por este país vecino. Y bueno, Argentina les ha dado todas las facilidades, el apoyo necesario para un atleta de élite. Y bueno, ellas han dicho, vamos a jugar por Argentina, ya no por Bolivia.
0: ¿Qué dije, Hugo? ¿Conrado Jiménez?
1: Conrado Moscoso.
0: Conrado Jiménez es el arquero. gran gloria del fútbol boliviano es Moscoso. Moscoso, Conrado, el gran raquetbolista. Bueno, ¿no sabían? Conrado Moscoso es campeón mundial.
1: Claro.
0: Mundial en raquet. Y deberíamos estar con esa bandera, pero todos, ¿no? En fin, y tú lo que decías, ¿no? Varios deportistas que...
1: En el fútbol de salón también nos iba muy bien.
0: Sí, sí, teníamos muy... Pero ahí lo dejamos.
1: Sí,
0: teníamos muy... Estábamos adquiriendo un perfil de buena fama, Ignacio, en el... Bueno, valga la reflexión.
1: Valga la queja.
0: Sí, y no puedo... Para mí es inevitable, Ignacio... No hablar del Mundial, el final de este Mundial, no sé qué sensaciones te dejó. Esta va a ser una de las finales seguramente más recordadas, España-Argentina, por todo lo que significó. ¿Qué dices, Ignacio? ¿Qué te ha dejado este Mundial? La final. El mundo habló de eso, ¿no?
1: Sí. A ver, yo tengo algunas críticas a la organización porque me ha parecido un Mundial muy a lo gringo, muy a lo yankee, en el mal sentido.
0: Sí.
1: Mucha publicidad. En el entretiempo ha habido un mamarracho de artistas que nada que ver. Porque cuando uno va a ver una final del Mundial es porque le encanta el fútbol, no artistas, no cantantes de pop, digamos, ¿no? Pero bueno, obviamente también hay gente que puede gustar de eso. Tengo la sensación de que han sido muchos equipos ya, 48, porque...
0: ¿Tú crees que eran muchos?
1: Porque, claro, con 32 tú tenías 7 partidos, 3 de grupo de fases y 4 octavos, cuarto, semifinal y la final. Ahora han sido 8 partidos y se notaba que ya Inglaterra, Francia, Argentina y España llegaban ya más desgastados. O sea, un partido más con esa intensidad, ese nivel, te desgasta más.
0: Argentina la pagó caro.
1: Sí, Argentina sobre todo, sí. ¿No? Y ahora... La mala noticia para mí es que están evaluando la posibilidad de que sea 64 equipos. Imagínate, o sea, eso serían más o menos 9 o 10 partidos.
0: Todo un torneo. Ya.
1: No, claro. Y no hay mucho espacio temporal entre partido y partido. Entonces, realmente el equipo se desgasta demasiado. Pero bueno, el Mundial siempre es una cosa que te alegra, o por lo menos a los que les gusta el fútbol, te deleita, ¿no?
0: Eso probablemente exigiría ya mucho más ojo de los equipos en la parte atlética de sus jugadores, ¿no? La parte física para aguantar un training de ese tipo.
1: Sí.
0: ¿Con qué anticipación ya tendrían que reservarlos, prepararlos? En fin, sí. Porque no hay que olvidar que muchos de estos jugadores vienen de ligas de alta exigencia.
1: Claro.
0: De fútbol de élite. España, sí. Italia, Francia, Alemania. Uh-huh. Entonces, son jugadores que ya vienen exigidos, ¿no? Lo juegan en la Champions, que, en fin.
1: Pero también ha habido otros como Cabo Verde que ni siquiera tienen ligas profesionales y han rendido muy bien, ¿no?
0: ¿Tú también, a ti también te cautivó Bosiña?
1: Sí, de hecho, porque creo que es electricista, ¿no? O sea, una persona que lo ha sufrido.
0: Las damas, no sé por qué, no sé, ¿has percibido eso? Sí, he escuchado muchas mujeres hablar de Bosiña cautiva. No, Bosiña, que queríamos que se quede. Creo que cautivó mucho su historia, ¿no? Su humildad.
1: Lo que pasa es que en este tipo de torneos cautiva mucho a la gente que no sabe sobre el deporte como tal, que en este caso es el fútbol, las historias de cada uno, ¿no? Pero también hay que analizar el fútbol como tal desde la parte técnica, que de hecho Bosiña ha demostrado un gran desempeño, eso no cabe duda.
0: Ignacio, vamos a la pausa y al volver cerramos esta parte y te voy a preguntar en este cierre, ¿por qué Argentina en la final se fue al demonio y España? Bueno, se llevó por delante a Argentina. Sí, el 1-0 tal vez no refleja lo que en realidad la diferencia que hubo, pero a ver, la pausa y volvemos.
2: Las 10 con 17 minutos. 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

0: 10:23. Ignacio Vera, está politólogo boliviano, está en este espacio que lo tenemos habitual los jueves para compartir una charla. En el último tiempo también hicimos un hábito ya el tener algún invitado, que lo vamos a volver a tener. Estamos en esa tarea. El próximo jueves ya tendremos a nuestro habitual contertulio o acompañante de estas charlas, como los hemos tenido. Ignacio, te decía lo del Mundial para cerrar esta final, porque Argentina se cayó como se cayó y España se la llevó por delante, ¿no?
1: Sí, ha sido una final un poco rara. Mira, yo creo que el primer tiempo ha sido mediocre de ambos lados y creo que no había el espíritu de garra en la Argentina. Me parecía que estaban un poco apagados, algo raro había. Y bueno, luego salió ese video de la arenga de Messi que les dice tranquilos, olvidémonos de todo. Y si tú analizas esa frase, hay algo, ¿no? O sea,
0: algo pasó.
1: Ahora, yo no soy de los conspiranoicos que dicen que Argentina pagó, o mejor dicho, que España pagó.
0: O alguien la final. Les pagó para que pierdan.
1: No creo, la verdad, no creo. Todo puede ser.
0: No, a la Argentina estaban muertos por ser bicampeones. O sea, ni $1,000,000,000 yo creo que les quitaban el deseo.
1: Claro, y además que le digas eso a un jugador como Messi, que crees que te va a hacer caso, no, es decir, y además que el Dibu Martínez les dice, vamos para adelante, porque los cagones van para atrás, es decir, ahí también hay algo raro y también el deseo de que querían atacar y querían ganar, como es obvio. Ahora, Argentina evidentemente jugó mal, yo creo que fue su peor partido, y España metió un gol limpio. A eso le sumas la expulsión de Enzo Fernández, que era una expulsión tonta porque él reclamó y luego hizo una falta grave que yo creo que era más roja, tal vez anaranjada si es que hubiera. Pero bueno, la verdad es que me dio mucha pena ese final por Messi, sobre todo ver las lágrimas del capitán. Yo lo considero una persona buena, más allá de que tenga sus defectos como cualquier persona. Pero bueno, las cosas son como son, pero yo creo de manera objetiva que Messi es el más grande de todos los tiempos.
0: Algún día nos enteraremos lo que ocurrió en ese vestuario.
1: Ojalá.
0: O horas antes del partido, claro, con la arenga que tú dices de Messi, lo que dijo el Dibu. Si hablaron eso fue porque algo pasó horas antes o ese momento, ¿no?
1: Ahora, tal vez fue este excesivo odio que se irradiaba a través de las redes sociales, que ya era una
0: cosa... La antipatía total. Argentina, sí. Como en ninguna otra ocasión, yo noté eso, Ignacio, despertó una antipatía generalizada. Vi un meme por ahí en las redes sociales. A mí no me importa, decía, saber quién va a ser campeón del Mundial. Díganme quién va a eliminar a Argentina. Claro. Eso me interesa saber.
1: Ahora, había personas que creían realmente que Argentina la tenía comprada. Uno de ellos, para no ir muy lejos, un jugador de Egipto que dijo, felicidades anticipadas a Argentina porque ella es campeón del mundo, ella es campeona. Eso se ha probado que no tenía ningún fundamento. A mí me gusta, la verdad, mucho Argentina. Yo he hinchado por Argentina. He pasado muchas temporadas largas en Buenos Aires con mi familia. Siempre nos ha ido muy bien. Gente linda, amable, culta. Entonces, yo creo que muchos de esos prejuicios son infundados.
0: No, indudablemente, Ignacio. Yo también tuve la oportunidad de estar por Buenos Aires y hay argentinos realmente para sacarse el sombrero.
1: O sea, sí,
0: como
1: sí,
0: que
1: sí.
0: También hay otros que nada que ver, con todo. Todo lado. Ajá. Pero un buen trato, gente muy abierta, muy franca, ¿no? Eso sí, orgullosos de lo que son, de su fútbol, sí, de Maradona. Sí. Que Argentina, ahí no te metes a discutir porque te dicen que claro. Te pasa, ya somos los mejores y se acabó. Uh-huh. Pero no sé si tú te pondrías la camiseta argentina o te la has puesto.
1: No, me la he puesto varias veces. Tengo la camiseta argentina.
0: A ver, te voy a criticar, Ignacio. A ver, yo tengo una postura que evidentemente no se puede generalizar, pero habría que tenerla en cuenta. A mí no me gusta que la dirigencia argentina del fútbol, los propios jugadores, nos digan que en Bolivia es inhumano jugar en altura, que cómo es posible, deberían cambiarlas, ¿eh? Bueno, juegas donde realmente has nacido, donde vives. Hay países que tienen realmente temperaturas extremas de calor y no por eso les vamos a prohibir el fútbol. A mí, la verdad, eso me da mucha bronca, ¿no? Cuando llegó el momento, nos crucificaron, que es inhumano. Y bueno, ahí vas tú o cualquier otro, no sé, se pone la camiseta, hincha por Argentina. Yo lo que pedí es un poquito de coherencia en cuanto a esa solidaridad latinoamericana. Si Bolivia tiene que jugar en la altura. Bueno, háganlo, señores. Yo pienso, Ignacio, que con esto de la altura les vamos a tapar la boca a todos el día que vayamos a Argentina, a Brasil, a Paraguay, a Uruguay, a donde sea, y les ganemos o les empatemos. Ahí se va claro, a olvidar la altura. Ahí se van a olvidar todos de la altura, porque van a decir, estos tipos te hacen un partidazo en cualquier lugar. Ese es mi reclamo a lo de Argentina. Por eso perdí un poco también, porque en su momento tenía esa afinidad, me gustaba, no lo voy a negar, hinchar por Argentina, por Brasil también. Pero ya esa soberbia y el hecho de esa poca solidaridad con nuestra causa, me desencantó, Ignacio. No sé qué opinas tú.
1: Sí, bueno, a ver, lo que pasa es, en primer lugar, que en la Conmebol tenemos muchas geografías, ¿no? Tienes la Puna Andina, tienes lugares como Buenos Aires, que están casi al nivel del mar. Tienes lugares como Barranquilla, que son súper calientes. Y claro, a los equipos les cuesta mucho adaptarse a esos climas. De hecho, la Federación Peruana de Fútbol está imitándonos, porque va a hacer partidos en en Cusco y en Puno. No sé si les vaya bien con eso, pero en el caso de Bolivia yo creo que es un autoengaño, porque claro, ganamos aquí, pero vamos al llano y nos ganan. Entonces no sé si es una buena estrategia, la verdad.
0: No, pero, no creo, Ignacio. La verdad, a mí también es un... Me disgusta, Ignacio, de que nos refugiemos en nuestro rinconcito de la altura, ¿no? Ay, no, con altura les vamos a jugar a la punta de Illimani, ahí construiremos un estadio. No, Ignacio, trabajaremos, seremos capos en fútbol, buscaremos promocionar muy buenos jugadores de élite, desde abajo. Creo que ese es el camino, Ignacio. O sea,
1: sí.
0: Refugiarte en una cosa.
1: Y ahora, lo que dices de la falta de empatía a la causa de la altura de los argentinos, lo que pasa es que tienes dos realidades muy encontradas. Primero, un país que ha recibido mucha inmigración italiana, inglesa, española, y ellos, eso es innegable, que se creen en muchos sentidos europeos, ¿no? Tienen una mentalidad europea, nosotros somos blancos, y al lado está el país más indígena probablemente del Cono Sur o de Latinoamérica, que es Bolivia. Entonces ahí hay, yo creo, un choque de prejuicios, de resentimientos, de identidades de muy profundo, de soberbias, de complejos, ¿no?
0: Sí,
1: entonces, bueno, son cosas ya de mentalidades que es muy difícil solucionar.
0: Sí, tienes razón, pero bueno, los bolivianos no nos vamos a poner a llorar porque ay, nos han dicho. No, yo no estoy en esa línea. Trabajo, señores. Fútbol, vamos a buscar unos negritos, pero capos en el fútbol, en los yungas, unos afros, que los hay, Ignacio.
1: De hecho, que ya hay un nuevo talento en el Tigre de 17 añitos, ¿no?
0: Imagínate, Ecuador puro. Prácticamente son puro afros, qué jugadorazo, varios de ellos en fútbol de élite en Inglaterra, y acá estamos en tonteras, en fin. Ignacio, en la pausa y al volver, el gobierno, a ver, le vamos a preguntar a Ignacio Vera, politólogo, ¿en qué está el gobierno? O sea, ¿dónde se ha metido? ¿Por qué hay cosas que no funcionan? ¿Por qué les reclaman tanto? ¿Por qué tarda tanto? ¿Qué son de las leyes? ¿Por qué sigue el problema de los combustibles? Bueno, a ver, la pausa y vemos eso.
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0: 10 de la mañana con 34 minutos. Los jueves se ha hecho habitual este espacio para conversar, charlar sobre cosas que le interesan al país, sobre cosas estructurales, ¿no? De esas grandes que tendrían que importarnos a todos. Ignacio, la situación del gobierno tiene críticas, está lo de la economía, que es el dólar, que está subiendo, el tema que persiste los combustibles, le reclaman muchas cosas. Samuel Doria Medina, que salió al frente y prácticamente ya lo dijo clara y oficialmente, yo ya no soy aliado del gobierno. Y de Lupo dijo, no, Lupo, Lupo está ya de salida del gabinete. ¿Cómo ves el escenario?
1: Complejo, crítico, porque, a ver, yo no soy economista, pero creo que el tipo de cambio flotante es un desacierto, porque eso se debería haber hecho cuando tú tienes un colchón de dólares, cuando ya tienes liquidez y que la gente que vaya a comprar dólares, por ejemplo, en el Banco Central, pueda acceder. Ahora eso no existe.
0: O devolverle a la gente sus dólares.
1: O devolverle a la gente.
0: Que son cerca de
1: 2,000 millones.
0: Millones de plata de todos nosotros que hemos depositado en los bancos, que sinvergüenzamente las tomó el gobierno de Luis Arce. Sí. Además, tomó esos dólares para salvar sus huecos, sus emergencias financieras, y no los repuso.
1: Totalmente.
0: Y la gente ahora quiere ir a un banco y yo tenía ahorrados 10,000 dólares, señores, ¿me los pueden devolver? Y no los hay.
1: Sí. Ahora, yo creo, en el mejor de los casos, que el gobierno puede estar tal vez a punto de cerrar un trato con el Fondo Monetario Internacional para un desembolso, para inyectar eso en la economía, y en el peor de los casos que no sepa qué hacer, que estemos ahí perdidos. Pero yo creo que el gobierno está quemando valiosas temporadas cronológicas políticas, porque no te olvides que en política el timing, como se llama, el tiempo es esencial. En realidad la política es eso, es saber cuándo hacer qué cosa, ¿no? Cuándo hacer la revolución, cuándo meter un decreto, cuándo, sí. ¿No ve? Cuándo sacar la policía.
0: Cuando el estado de excepción.
1: Exacto.
0: Y todo lo demás.
1: Sí, el estado de excepción para mí fue extemporáneo. Hay una corriente de politólogos y de periodistas que dicen no, se hizo bien al tratar de bajar, digamos, las aguas con esto del mundial incluso, pero yo no creo eso.
0: El gobierno, Ignacio, yo escuché, no sé si a una o a dos autoridades, te dicen, a ver, un ratito, no tenemos ni un muerto, no hemos matado a ninguna persona. O sea, no hemos tenido necesidad de disparar, de matar a nadie. No lo hemos hecho. Resultado final, no hay muertos. Hemos hecho un buen trabajo. Claro que tardó. Y los otros te responderán y te dirán, y el perjuicio. Y el fondo que ha tocado el país con esos 50 días. Bueno, hay posiciones y posiciones, ¿no?
1: Bueno, pues es que en realidad eso es una mentira, querido Pedro, porque ha habido 13 o 14 muertos, ¿no? Lo que pasa es que no son del otro bando.
0: De confrontación.
1: Del bando, claro, del bando que va a chillar, del bando que va a explotar esto mediáticamente. Es del otro bando, del bando que se queda más pasivo y silencioso, pero ha habido 13 o 14 muertos.
0: Otra gente que pagó inocente, sí.
1: Claro, la gente que quería pasar en una ambulancia, que quería un profesor rural, que quiere ir a dar clases. Es realmente terrible. Además que se han cerrado negocios, se han quebrado emprendimientos, se han ido personas, se siguen yendo personas. Muchas personas se están yendo a Santa Cruz o se están yendo a otros países como Chile, Brasil o Argentina y llevan su fuerza laboral, su talento. Hay una fuga de cerebros. Yo no creo que sea nada bueno. La verdad.
0: Ignacio, ¿tú ves entonces que el gobierno lo ves lento? O sea, no toma las... ¿O cuán válido es el argumento que ayer conversábamos acá con el vocero, con José Luis Gálvez? Y él dice, es que la herencia que hemos tenido del MAS es terrible. Dice, el Estado, que tiene un montón de funcionarios que vienen del tiempo del MAS y que no los podemos sacar, uh-huh, porque están blindados jurídicamente y eso nos perjudica mucho. YPFB, el vocero, ayer dijo, en YPFB hay corrupción, dijo él. Uh-huh. Hay ineficiencia, hay corrupción. Pero desmontar eso es complicado. No podemos sacar de la noche a la mañana de un puntazo a los funcionarios que están ahí porque tienen protección jurídica. El gobierno ha encontrado en eso un argumento, ¿no? Estamos como que atados y eso nos va a tomar tiempo. No sé hasta qué punto eso es aceptable.
1: Lo veo algo más, más peligroso que lento. Lo veo inactivo, lo veo sin horizonte, lo veo sin plan país. No existe un plan país. Lo que pasa es que Rodrigo Paz, ni él se la creía que iba a ganar la elección. porque tenía un magro 6%, magro 6%. Entonces, como en Bolivia siempre las cosas se hacen de manera improvisada, como si la política fuera una carrera de aventureros, más o menos. Entonces, a ver cuántos diputados puedo meter, algún senador, y los políticos utilizan la primera carrera electoral para proyectarse recién a la segunda. Yo creo que eso es lo que quería.
0: Meter diputados.
1: Meter diputados.
0: Diputados, senadores, con eso estamos, nos damos por chochos.
1: Claro, y seguir, digamos, vigente en la arena pública, ¿no? Entonces, yo creo que eso quería Rodrigo Paz, pero salió presidente.
0: Después tú sales presidente y ahora tu programa de gobierno, la economía y esto y el otro y los hidrocarburos.
1: Qué triste, ¿no? Qué triste que sea así Bolivia de improvisada. Entonces, Rodrigo Paz se ha tenido que prestar fichas de Samuel Doria Medina como Lupo, como Espinosa, porque ni siquiera tenía cuadros. Tenías ahí a Lara, que es parece una persona que tiene problemas mentales, lo digo en serio, porque no parece una persona normal. Y no tiene programa, no tiene espalda política, no tiene horizonte político. Alguna vez yo escuché una entrevista que le hacía el Chino Gómez a Rodrigo Paz, me acuerdo que era más o menos por agosto del año pasado, hace un año.
0: Cuando era candidato.
1: Candidato. Mm. Y el periodista le preguntaba, ¿usted de qué línea ideológica es? Bien, no vamos a poner corsés cerrados de izquierda a derecha, pero más o menos hacia dónde va su filosofía política. Rodrigo Paz no dio la más remota respuesta. Dijo, yo soy de futuro. ¿Cómo es eso de futuro? Entonces yo, cualquiera puede ser de futuro, ¿no? Entonces no tiene idea. Yo la verdad es que lo creí una persona más capaz. De hecho, es un político de larga trayectoria. Ha sido alcalde, ha sido senador, ha sido concejal y ahora es presidente. Viene de una familia política. Pero yo no creo que, es decir, yo creo que Rodrigo Paz va a seguir así el resto de lo que pueda seguir. Ojalá que pueda concluir su mandato.
0: ¿Quién nos puso al actual gobierno, Ignacio? ¿Quién nos puso al presidente y al vicepresidente? Parece una paradoja tremenda, pero ¿será que Evo Morales lo puso o tuvo mucho que ver para ponerlo? Porque recordarás esa reveladora declaración de Evo Morales que cuando dijo, nosotros hemos apoyado a este gobierno, nuestras bases, porque dijimos, a ver, va como favorito Tuto Quiroga, que entre Tuto, nada que ver, o sea, iba a limpiar con nosotros y él lo sabe. Entonces decidimos apoyar al mal menor, que era Rodrigo Paz y Lara, y lo hicieron presidente.
1: ¿Qué?
0: Ignacio, lo hicieron presidente y ¿para qué? O sea, a mí me impresiona el meditar y analizar que todavía Morales pueda tener un cierto poder de influencia como para determinar incluso quién podría ganar una elección instruyendo a sus bases que voten por él.
1: Hay una cuestión muy sencilla, la gente vota mal, la gente se puede equivocar, el pueblo, eso de que el pueblo es sabio es
0: la voz de Dios.
1: Son cuentos chinos,
0: nada,
1: claro.
0: Que Dios se va a enojar.
1: No, obviamente que el pueblo se equivoca, el pueblo vota mal, el pueblo interpreta mal la realidad. Evidentemente en la política existe el mal menor. Yo creo que ese mal menor era Libre, Jorge Tuto Quiroga. Digo el mal menor porque yo también tenía mis críticas a Libre. En primer lugar que se alíe con un partido de extrema izquierda como era el FRI, que era un partido taxi partido porque era una cáscara que no tenía contenido a estas alturas ya ni ideológico ni de militantes y que alquilan sus siglas porque es un alquiler, te das cuenta. Tú me pagas con diputados que van a cobrar y luego hay que erogar una porción de tu salario al partido. O sea, es una empresa casi. Entonces, yo creo que Libre tenía las cosas más claras. Tenía un programa, tenía Tuto Quiroga, que tenía las cosas, tenía un plan de salvataje, digamos, que también iba a tardar con el FMI, porque no es cuestión
0: pero
1: de...
0: Pero parece que él la tenía clara, ¿no?
1: La tenía experiencia, sí.
0: Clarísimo.
1: Yo creo que...
0: Él dijo, yo voy a entrar, Ahora, de ahí a que lo hubiera hecho, pero el mal menor, está claro que para la gente del MAS y de Evo Morales y el Evismo Rodrigo, o digo, querido Ignacio, Tuto no era el mal menor, era el mal peor.
1: Claro.
0: Mira, hace poco también tuve una entrevista acá con Jorge Quiroga.
1: Sí.
0: Y le dije, bueno, Jorge, porque hubo un diputado del Partido Demócrata Cristiano Oficialista, del lado de Rodrigo Paz. Tuto los cuestionó y les dijo, ¿y por qué hasta ahora no aprenden a Evo Morales? ¿Qué están esperando? Este diputado en una entrevista que le hice, les respondió a Tuto y le dijo, el señor Quiroga, ¿cree que es tan fácil ir a Chapare y sacar a Evo Morales? Eso podría costar muertos, vidas. Entonces, que el señor Quiroga nos diga cuántos muertos se iba a bajar o iba a tener para aprenderlo Evo Morales. Porque si él dice que ni bien entraba, Morales estaba o en una celda fría o en una hamaca en La Habana, que nos diga con cuántos muertos de por medio hubiera aprendido a Evo Morales. Que nos diga, si es tan facilito. Le trasladé la pregunta a Tuto Quiroga.
1: O sea, tú le entrevistaste a Tuto.
0: Claro, le entrevisté a ambos, ¿no? Primero en un día fue al diputado del PDC que dijo eso. Que lo criticó así a Tuto. Y luego lo entrevisté a Tuto y le planteé la crítica. Y le dije, Jorge, dicen que para usted supuestamente es muy facilito aprender a Evo Morales y eso costaría muertos. Y usted estaba dispuesto a matar gente para aprender a Evo Morales. Claro, y Tuto es muy hábil, ¿no? Me dijo, no, no había necesidad de eso. Pues, ¿por qué? No, Evo Morales lo sabía. Prácticamente a las horas de que yo hubiera salido electo presidente, él iba a salir del país. Y tenía un plan ya diseñado para salir de Bolivia. Y eso lo sabe él muy bien. Y yo también, ambos lo sabíamos. Por lo tanto, Evo Morales ya no estaba acá. Entonces, me parece que no es que Tuto iba a ir a aprenderlo, porque es complicado. Sí. No es fácil. Tuto sabía de que si él era presidente, no necesitaba hacer nada y Evo que Morales iba a salir. Mm. Pero entonces, por eso te digo que para el más, Tuto no era el mal menor, era el mayor peligro y decidieron votar por Rodrigo Paz y Lara.
1: Sí, y ahí también tienes que sumar el factor Lara, que bien dices, creo que te conté que esas épocas de elecciones yo me fui a hacer una cobertura al norte de Potosí, comunidades sur de Oruro, Machacamar, Uncía, siglo XX, y la gente estaba fascinada con Lara, porque Lara había hecho muchas promesas populistas, ¿no? En primer lugar, construirte casas pagando como si pagaras un alquiler, digamos, 2,000 bolivianos al mes y te ibas haciendo tu casita. Obviamente que eso no se puede hacer, es imposible porque estamos quebrados, entre otras cosas. Bonos, había prometido muchas cosas y la gente, lamentablemente ingenua, cree estas cosas. Entonces votaron masivamente por Lara, además creyendo que Lara iba a ser el presidente. Si tú te fijas en las declaraciones de muchas personas de los 53 días de paro, esas personas creían que Lara iba a ser el presidente. Entonces, a esos niveles de ignorancia política llega a nuestra sociedad.
0: Desinformación.
1: Desinformación, claro. Y bueno, eso es parte de la democracia. La democracia tiene sus fallas.
0: Pero Evo Morales aprovechó muy bien eso para sacarlo a Tuto. El objetivo del MAS era sacarlo a Tuto de cualquier posibilidad de llegar a la presidencia. Vamos primero a la pausa, Ignacio, y luego al último bloque.
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3: Con 51 minutos, el politólogo boliviano Ignacio Vera está acá con nosotros, joven politólogo. Bueno, se puso interesante, decíamos acá, el poder todavía que podría tener el, ya no diría tanto yo el masismo, sino el evismo, no hay que subestimarlo, ¿no? De haber colocado un presidente, instruyeron que se vote por Rodrigo Paz y por Lara porque era el mal menor, porque a toda costa estaba claro que lo que menos querían era que Tuto Quiroga sea presidente, y lo sacaron, creo, del camino.
4: Sí, y además hay un video que yo no creo que esté intervenido por inteligencia artificial de Rodrigo Paz en 2016 haciendo campaña por Evo. No sé si lo viste.
3: No. ¿Sí?
4: Sí, o sea, está con un banner de Bolivia, dice sí. Por
3: para el 21. Para el
4: 21F, claro, sí.
3: Ojo, no, eso habría que verlo, ¿no? Sí.
4: Entonces, el asunto es que Rodrigo Paz evidentemente es un centro. En algunos casos ha sido derecha moderada, en algunos casos está siendo izquierda moderada, pero es un centro pusilánime, es decir, es algo malo, porque yo no veo un gradualismo, sino una inacción. Lo único que ha hecho hasta ahora ha sido subir el precio de la gasolina, que dicho sea de paso, la población ha sido muy resiliente ante esa medida.
3: Lo aceptó, sí.
4: Y va a haber otra subida, porque estamos sin plata. Bolivia no tiene liquidez para comprar gasolina. Entonces yo creo que a fines de año o a comienzos del 2027 va a haber otra escalada en el precio de la gasolina, y ahí hay que ver ya cómo reaccionará la población.
3: Y había que aprovechar eso, Ignacio. Tú tienes toda la razón. La gente se bancó un gasolinazo.
4: Y encima que le vendas gasolina mala que está destrozando motores.
3: Sí. La gente se bancó un gasolina. No ardió este país como nos hizo creer el MAS. No, si era el pueblo. Hugo, creo que hay algún oyente que desea participar. ¿Qué tal, Hugo? ¿Cómo estás, querido Hugo? Bienvenido. Bueno, tú nos alertas sobre participaciones. La gente que a veces levanta la mano, ¿no?
5: Sí, acaba de enviarme un mensajito Rubén, que normalmente participa. Dice, buen día Radio Herbol, pero ¿qué sesgo de lectura política tiene su invitado? Además de llamar ignorancia política, tiene el pueblo. Tiene un contenido de ignorancia de su enfoque, Rubén nos ha escrito.
3: Yo sé que esto, cuando tú utilizas la palabra de, claro, se la ha peyorizado en extremo, ¿no? Cuando tú utilizas la palabra de ignorancia, pero yo prefiero ser más sereno y considerar que en alguna medida, Ignacio, todos somos ignorantes. Yo estoy consciente que en algunas cosas soy ignorante.
4: Sócrates se consideraba muy ignorante.
3: Y no, por eso voy a, en otras sí, hay cosas que conozco muy bien, pero creo que hay que un poco desestigmatizar eso, ¿no?
4: Lo que pasa es que la gente ingenua asocia la palabra ignorancia con racismo, pero eso no es
3: así. Con lo peyorativo, que eres ignorante, porque no. Yo creo que cuando tú utilizas ese término, lo que estás diciendo es que hay personas que desconocemos cosas. Uh-huh. Y que producto de ese desconocimiento hacemos mal las cosas, sí. Y cometemos errores, los políticos, los votantes, en fin. Pero, Rubén, gracias por escribir, respetamos desde todo punto de vista tu criterio, y gracias por participar. Si hubiera, Hugo, por ahí alguna otra opinión, criterio, texto, adelante.
5: Simplemente un saludo para Ignacio y Pedro. Buena charla, nos dice Amalia.
3: Gracias. Ignacio, entonces, bueno, tú decías esto de que si izquierda, derecha, claro, el presidente Rodrigo Paz en la campaña, él prefirió no definirse, no tomar una línea, el centro. Y no sé si a veces el centro, a veces, yo creo en los centros, Ignacio, a veces son muy necesarios, pero no en todo momento en la vida, ¿no? Hay algún momento en el que tienes que tomar partido. ¿Serás amado, serás odiado? Bueno, pues corre el riesgo.
4: Claro, es que el asunto no es tanto definirte en izquierda y derecha, al menos eso no es lo que yo personalmente espero, sino en definir cuál es tu horizonte país, que tenga plan país. El GONI lo tuvo, que se llamaba el Plan de Todos. Hasta el Banzer, que me parecía un gobierno, bueno, yo era muy chiquito, pero por lo que sé de historia, el gobierno de Banzer, el democrático, era un gobierno que no tenía horizonte, pero tenía un plan país. Rodrigo Paz, hasta el momento, a través de su Ministerio de Planificación, no nos ha presentado nada. Entonces, no sabemos hacia dónde vamos. Están gobernando al día. La diplomacia también es otro tema que podemos analizar otro día. Está a las patadas. Tenemos embajadores, no tenemos embajadores. Son embajadores masistas en muchos casos que no tienen experiencia diplomática ni consular.
3: Aunque la Cancillería dice que ya los retiró a todos.
4: ¿Ah, sí?
3: Sí, sí, que han sido retirados todos. Es por lo menos lo que yo conozco, que han sido retirados todos. Claro, no hay, pero que han sido retirados todos. Me imagino que habrá algunos interinatos encargados de negocios.

0: ha dicho en la Universidad de Oxford hace unos días que en Bolivia ha habido avances extraordinarios en el proceso de cambio. Bueno, ¿cuáles son esos avances?
1: No estás de acuerdo con lo que ha dicho.
0: No, para nada, porque la Constitución es un candado que nos está frenando el desarrollo. Esa Constitución tan aplaudida por los sectores izquierdistas. La discriminación y el racismo siguen, hasta tal vez sean más incisivos el día de hoy. La economía está por los suelos, entonces, ¿dónde está el avance?
1: Subterráneo, ¿no? Es una bronca, yo la noto a veces muy subterránea. Esto de la inclusión social, Ignacio. Muchos dicen la inclusión social, el gran aporte del proceso de cambio y del MAS. ¿Tú no crees eso?
0: Ha habido una inclusión andinocéntrica, aymara, prebendal, corporativista. De ahí a que hay una inclusión general hacia todos los sectores, yo no lo creo. No lo creo, la verdad.
1: Bueno, está bien. Vamos a ver algún criterio más, Hugo.
2: Así es, dice, buen día, gracias por el espacio. Pregunto a Pedro, ¿comparte la opinión de Ignacio? Gracias, el señor Lescano.
1: Yo creo que la ignorancia es muy dañina y la ignorancia está en todos los niveles, estratos altos de la sociedad, medios, bajos, el pueblo, los campesinos. Y de lo que sí yo estoy convencido, señor Lescano, es que de la ignorancia se han aprovechado y siempre se aprovechan los políticos y les creemos y votamos por ellos. Ahí el antídoto tiene que ser, pues, disminuir los niveles de ignorancia en todos los ámbitos, desde las clases altas, medias, populares, porque para los políticos, clases populares que desconocen muchas cosas, Ignacio, es un dulce. Voy, no, te voy a dar, voy a subir tu salario al 100%, querido hermano, te voy a dar tres casas. Ah, sí, ya, votaré. No, pues, o sea, no es así, Ignacio.
0: Yo
1: De eso
0: exhortaría,
1: estamos hablando.
0: sí, yo exhortaría a quienes nos están escuchando con todo respeto a dejar de asociar la palabra ignorancia con discriminación o con racismo,
1: O sea,
0: porque
1: envolverlo estereotipo.
0: claro, en remitirnos al significado preciso de esa palabra, porque una de las naciones más cultas del mundo, como ha sido la Alemania de comienzos del siglo XX, ha votado por un hombre como Hitler. Entonces,
1: Sí, por voto llegó Hitler.
0: por voto
1: Y después
0: popular,
1: hizo lo que hizo.
0: y después hizo lo que hizo, y algo así sucede también en países del tercer mundo, como Bolivia.
1: Ignacio, ha sido un gusto esta charla. La siguiente ya estaremos acompañados. Lo que queremos es eso, provocar debate,
0: Claro.
1: pero para respuesta con ideas, con fundamento, con argumento sólido, bien sustentado. Creo que eso aporta al país.
0: Sí, yo creo que el periodismo tiene que ser así. De hecho, para fortalecer la democracia sirve más pinchar que ser complacientes, plegarnos a la retórica general de todos, ¿no?
1: Gracias, Ignacio. Volverá al espacio el próximo jueves.
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11: Es la hora 11 en punto.
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12: La región del Trópico preocupa por los asesinatos y narcotráfico, expresó el presidente del Consejo Municipal de la ciudad de Cochabamba.
14: El presidente del Consejo Municipal de la ciudad de Cochabamba, Mauricio Noya, expresó su preocupación que deja el trópico cochabambino.
15: Es necesario retomar la institucionalidad para poder ordenar, pero el tema del Chapare se complica más porque prácticamente allá se han perpetrado muchas instancias políticas, pero también el narcotráfico se ha cobijado allá precisamente por estos factores y lo que estamos viendo es un reflejo de aquello. Hay secuestros, hay crímenes, ajustes de cuentas, prolifera la delincuencia, la justicia prácticamente es a mano propia de muchos habitantes, como ha ocurrido con el personaje que asesinó a un pastor, y lo que más nos está preocupando es la falta de control y de cumplimiento de las normas y de respeto a la autoridad.
14: En el informe, Iván Camacho, de Radio Cancha Parla.

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1: En La Paz, la Federación Departamental de Cooperativas Mineras acusó al gobierno de cumplir los compromisos asumidos con el sector. Escuchemos las declaraciones del dirigente Óscar Chavarría.
2: Ministro, no sea mentiroso, no sea cobarde. ¿Hasta cuándo va a ser así? ¿Qué puntos no se ha cumplido? La institucionalidad lo está rompiendo usted al invitar a dos centrales de La Paz. Los auríferos no están reconocidos y desde ese punto usted está rompiendo. Ahora, el compromiso del gobierno era dar de baja a Secomín y a una central de La Paz. ¿Hasta ahora ha cumplido? No lo ha cumplido, señor. No lo ha cumplido. Ahora, en tema de material, señor ministro de Defensa, ¿ha cumplido con el tema de material a Potosí? Le he invitado a Potosí que venga, carajo, y que vea cómo trabajamos los mineros ahí.
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1: Del portal Infobae, el barril de petróleo Brent alcanzó los $100 por la extensión de la guerra de Medio Oriente. El barril de petróleo Brent alcanzó este jueves los $100 ante la extensión del conflicto en Oriente Medio al Mar Rojo, tras la reivindicación de ataques contra petroleros sauditas por parte de los rebeldes hutíes de Yemen. Hacia las 13 horas, el precio del Brent para entrega en septiembre subía un 6,05% hasta los $99.76, tras haber superado brevemente la barrera de los $100. Los precios del crudo tocaron un máximo de casi 2 meses, acumulando su quinta jornada consecutiva de incrementos. El alza de producto, después de que los hutíes anunciaron ataques contra los petroleros saudíes, agravando las perturbaciones en el transporte marítimo de petróleo por el Mar Rojo y el Estrecho de Hormuz.
4: Atención a toda la población, porque hoy día juega Bolívar frente al Gremio, el partido a las 18 horas por la Copa Sudamericana. ¿Cómo puede ir Bolívar? Con Lampe en la puerta, José por uno de los laterales, Jesús por el otro, hablo de los Sagredo, Echeverría y Arriaga estarían de centrales en el fondo. El Pato Rodríguez, Justiniano, Baca y Robson Mateus estarían en el medio sector. Dorni, Romero y Cauteruccio es el equipo que pretende hoy día Restrepo. ¿Cómo viene el Gremio? Con Weberton en la puerta, Pavón, Luis Eduardo, Wagner y Pedro Gabriel en el fondo, Leonel Pérez, Dodi y Villasanti en el medio sector, Gabriel Meck y Tete van a correr por las puntas, y Bright White es el equipo que va a presentar hoy día el Gremio, que ya se encuentra por si acaso en Santa Cruz, pero ya se viene de venida a la ciudad de La Paz. 18 horas va a ser el cotejo, lo vas a tener en la radio. Marcelo de la Cruz, Herbol Deportes.
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6: Hay gente que dice que el invierno camina, en cambio el verano vuela, y eso parece ser, que el invierno va despacio. El frío nos detiene, el frío hace que las cosas sean más lentas y por eso parece que el día es más largo, aunque en realidad es más corto. En cambio, los veranos se van pronto, vuelan. Aprovecha tu invierno para caminar, para hacer las cosas con más lentitud, con más paciencia, con más amor. El invierno camina, el verano vuela.
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7: Once de la mañana con los 6 minutos, noticias que se generan a esta hora. Nuestra compañera de trabajo, Graciela Dorado, ya está en línea, en contacto con nosotros. Graciela, buen día, bienvenida.
0: Buenos días, Pedro. Buenos días a los oyentes de la Red Herbol. Efectivamente, ya a esta hora se han generado distintas noticias. Entre los más principales es que en esta jornada el sector de la Confederación de Choferes de Bolivia han anunciado un ampliado, esto para la siguiente semana, para analizar el incumplimiento por parte del gobierno. Esto en cuanto a acuerdos se refiere, entre ellos está el tema del combustible. El principal ejecutivo, que es Lucio Gómez, ha anunciado también de que se van a tomar decisiones importantes a pesar de estar en esta situación crítica. Ha señalado también el sector, ha manifestado de que si bien existe gasolina para el sector, no existe diésel. Y entre otros, también ha mencionado de que se van a analizar temas como el tema del dólar y otros aspectos de incumplimiento, por lo menos así lo ha manifestado el máximo representante. Y bueno, también ha señalado de que este ampliado se llevará adelante en el departamento de Cochabamba. Han señalado que sería el día martes. Por lo menos así lo han manifestado, Pedro. La preocupación del sector es que no existe con normalidad lo que es el tema de combustible y los compromisos que no se van, se están dando cumplimientos. Por eso que se están ampliando estas medidas, de Pedro, por el sector de la Confederación de Choferes de Bolivia. Con este informe, hasta Estudio Centro.
7: Graciela, es decir, primera medida, un ampliado. Ahí determinarán qué es lo que van a hacer, no sabemos si lo habitual, ¿no? Tampoco es novedad, un paro, movilizaciones, pero como primera determinación, ya un ampliado de urgencia, Graciela, es la decisión inicial de los transportistas.
0: Efectivamente, Pedro, su máximo representante, el Ejecutivo Nacional de la Confederación de Choferes de Bolivia, ha manifestado esta situación. A pesar de estar en un estado de excepción, nosotros vamos a tomar estas medidas porque no hay otra salida, dijo. La presión también de las bases es que se esté tomando estas medidas. No existe el cumplimiento a los compromisos, el tema de combustible, diésel que continúan las filas en distintas estaciones, es que nos está orillando a llevar esta decisión de un ampliado, dijo el representante Pedro. Por lo menos así lo ha manifestado, y en la espera de que las autoridades nacionales también respondan a sus demandas, principalmente el tema de combustible y el incremento también del cambio del tipo del dólar flexibles, que también estaría ocasionando entre uno de los temas que va a estar en debate y en discusión en este ampliado será este tema del dólar, Pedro. Así lo ha manifestado su principal dirigente.
7: Graciela, para cerrar, ¿qué dicen ellos sobre el desabastecimiento del combustible? La conclusión que se ha manejado en estos días es que la gasolina se estaría normalizando, el abastecimiento de gasolina, y que el problema persiste con el diésel. ¿Ellos coinciden con eso, Graciela?
0: Efectivamente, el mismo ejecutivo ha señalado que si bien no se están registrando filas para el carguío del combustible, en este caso de la gasolina, se están registrando filas inmensas para el diésel, lo cual se ha podido evidenciar en horas de la mañana. Hemos podido también visitar estaciones como la Montes, por ejemplo. Las filas están todavía ahí, por lo menos hasta lo que viene a ser el puente de la cervecería. Son flotas, vehículos de alto tonelaje que están esperando que por lo menos pueda habilitar. Esta es la preocupación. Han señalado de que evidentemente existe gasolina para las movilidades ya que prestan distintos servicios. El tema del diésel es lo que preocupa. Pedro, eso es lo que han manifestado. Y entre los primeros temas principales e importantes para el tema de discusión será este tema del incumplimiento a los compromisos que habían hecho ya desde el gobierno central de garantizar de que habría combustible, principalmente el diésel, también para este sector, Pedro.
7: Gracias a nuestra compañera de trabajo, Graciela Dorado, por esa información. Los transportistas ya están tomando acciones por el problema del combustible. Primera decisión, ampliado nacional. Y ahí probablemente podrían definir, probablemente, no sabemos, alguna medida de presión. Estamos en estado de excepción. Bloqueos no pueden realizar. ¿Sería un paro? No lo sabemos. 24, 48 horas. Pero ya esta emergencia implica acciones de los transportistas, que es un ampliado. ¿Quién podrá? Y ahora, ¿quién podrá defendernos? Ahora, ¿quién podrá defenderme? Dice esa célebre idea en la serie, exitosa serie mexicana con Chespirito, Roberto Gómez Bolaños, el Chapulín Colorado. En este caso, y ahora, ¿quién podrá decirnos la verdad de las verdades, sobre la persistencia de este problema del combustible? Escuché ayer a un dirigente del transporte que de manera frontal y sin titubeos dijo: el gobierno no tiene plata para comprar combustible. Las cisternas otra vez están ahí en la frontera paradas. ¿Será? ¿Será esa la verdad? ¿Está ocurriendo lo que pasó más o menos en el gobierno de Luis Arce? No había plata para pagar el combustible. Y si no es eso, el gobierno dice: no, hay plata. Hay plata. Pero entonces, ¿cuál es el tema para que no podamos volver a una normalidad total en la provisión de los combustibles? Como siempre fue, llegar a una gasolinera, quiero gasolina, ahí está, ahí tiene. ¿Cuánto quiere, señor? Tanque full, ahí tiene. Quiero diésel, muy bien, diésel. ¿Cuánto? 10, 20, 30 litros, ahí tiene. Y todo normal. Algo que hace tanto tiempo, ya no sé si decirle, ya nos vamos a acercar a más del año, que no tenemos esa, mucho más de un año, esa normalidad. ¿Qué pasa? ¿Cuál es la verdad? Nos gustaría que el gobierno tenga todo el valor civil de ponerse frente a los bolivianos y decirnos: señores, este es el problema. Guste, no guste, nos perjudique, no nos perjudique, pero les vamos a decir la verdad. Y ustedes valorarán o no, o condenarán, pero esta es la verdad. Este es el problema de fondo por el que hasta ahora, porque lo de los bloqueos ya, bueno, ya pasó, ¿no? Ya cuántas ya semanas ya pasaron. No parece ser un argumento sólido. Me remito a lo siguiente, porque no voy a especular. Me remito a lo siguiente, con fuente bien sustentada. Y acá en este programa, la mañana en directo de Herbol, ministro de Hidrocarburos, Marcelo Blanco, fue entrevistado y le dijimos: ministro, ¿hasta cuándo lo de los combustibles? ¿Qué pasa? ¿Cuál es el problema? O sea, el ministro nos dijo, y además en un tono enérgico, molesto, Marcelo Blanco, nos dijo: YPFB es terrible. Ahí existe un grupo de funcionarios que nos están perjudicando y mandan, tiran por la borda todos los esfuerzos que hacemos. Es un problema grave, dijo en YPFB, y tenemos que hacer una cirugía profunda en YPFB. Ahí está uno de los grandes problemas que tenemos para que persista esta situación. El ministro dijo: ya le dijimos a Sebastián Daroca, el presidente de YPFB, que solucione ese problema. YPFB requiere una reestructuración total. Enojado el ministro, nos dice. Ese es uno de los... Ok, ¿cuándo? ¿Hasta cuándo? Ayer el vocero de gobierno, José Luis Gálvez, habló también acá en la mañana en directo y lo propio. Gálvez dijo: YPFB es un dolor de cabeza. Es un dolor de cabeza, es un problema que no lo podemos resolver. Es una mezcla de incompetencia, de ineficiencia, pero también corrupción. El vocero dijo: hay corrupción en YPFB y eso lo tenemos que resolver. Y tenemos que reestructurar también en una cirugía profunda, dijo José Luis Gálvez. Pero la misma pregunta al vocero: ¿cuándo, vocero, cuándo? Y José Luis Gálvez respondió y dijo: YPFB ya está en la puerta del quirófano. Está ya para entrar. ¿Cuál va a ser la medida? ¿Cómo? ¿Hasta cuándo? ¿La van a tomar o no? ¿En qué momento nos van a hacer el anuncio? Porque se están desgastando los argumentos. Que si la logística, que si los mecanismos, los sistemas de control, y la gente cada vez los mira y dice: ¿ahora qué nos van a decir? Ojo, ojo, mucho cuidado con ese tema. ¿Hasta cuándo da el globo? ¿Es YPFB? ¿Es tan terrible la situación? ¿Hay corruptos, conspiradores? ¿Hay una mafia instalada? Sáquenla y muéstrenla al país. El tema es: ¿cuándo? 11 de la mañana con 16 minutos.
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0: 11 de la mañana con 20 minutos, la Feria Internacional del Libro, acá en La Paz, en Bolivia. Una actividad cultural muy importante, muy trascendente, y que permanentemente en cada edición de cada año debería generarnos reflexión a los bolivianos respecto de la importancia de leer. Es una de las formas más hermosas de adquirir conocimiento, de convertirse en una persona con capacidad crítica, de tener una generosa duda, no perversa, sino esa duda que te lleva a escoger, a buscar caminos de conocimiento, de convencimiento, de comprobación y verificación de las cosas, a fin de que nadie te la charle y te dé gato por liebre. Por eso el conocimiento y la lectura, como un gran mecanismo y una vía y una herramienta fundamental, es tan importante. Y una feria del libro encierra todas esas cosas. Perú, el hermano país de Perú, es uno de los grandes invitados para esta nueva versión de la Feria del Libro acá en La Paz, Bolivia, con escritores, en fin. Y una de ellas es Natalia Sobrevilla, es historiadora y autora peruana. Vamos a leer un poquito de la referencia de Natalia Sobrevilla, historiadora. Ella va a presentar dos libros acá, uno de ellos Los años de Castilla, 1840-1865, y Andrés de Santa Cruz y Calahumana, de los este referente para nosotros los bolivianos. Se dice que de los grandes líderes de la Confederación Perú-Boliviana, en fin, ella presenta un libro referido a esto, y también va a participar en un conversatorio sobre la historia diplomática entre Bolivia y Perú, junto a un historiador boliviano invitado. Natalia Sobrevilla se licenció en la Pontificia Universidad Católica del Perú en 1996 y tiene una maestría en estudios latinoamericanos de la Universidad de Londres y un magíster en historia y geografía en la Universidad de Viena. Durante más de 10 años tuvo la cátedra de historia latinoamericana en la Universidad de Kent en el Reino Unido, donde enseñó entre el 2007 y el 2004. Fue profesora visitante en la Universidad de Yale entre el 2005 y el 2007, donde tuvo una beca predoctoral en el programa de Orden, Conflicto y Violencia. Y así podríamos citar la experiencia internacional de Natalia. Ella desde Lima, Perú, está en contacto con nosotros. Vamos a conversar de manera breve pero sustanciosa con ella. Natalia, ¿cómo está? Un gusto conocerla a la distancia. Qué grato tenerla acá. Me agrada que haya aceptado este tiempo de entrevista hasta La Paz, Bolivia, con nuestra red de emisoras que es Herbol. Un gusto conocerla.
1: Muy buenos días, muchísimas gracias por la invitación. Es para mí un gusto tener la oportunidad de volver a La Paz y primero de manera virtual, pero pronto estaré acompañándolos en la Feria del Libro y es para mí un honor ser invitada.
0: ¿Sabe qué, Natalia? A mí me gusta hablar mucho sobre el ser humano, las personas, lo que hacen, lo que dejan de hacer, la huella que dejan. El hecho de alcanzar el éxito, como creo usted lo ha tenido en su vida, en esto que entiendo es su vocación, su pasión y su profesión. ¿Qué es el éxito, Natalia? ¿Cuándo una persona puede decir, triunfé, logré, alcancé, llegué, lo conseguí? ¿Cómo tenemos que reflexionar eso los seres humanos? Sea yo periodista, sea escritor, filósofo, investigador, vendedor, lo que fuera.
1: Yo creo que cuando uno es feliz haciendo lo que hace y siente una satisfacción muy grande de ocupar su tiempo en lo que lo apasiona, eso es alcanzar la felicidad y el éxito para mí.
0: Y esto de los libros, las letras, el leer, ¿por qué es tan importante para estos seres que nos llamamos humanos y que vivimos en una sociedad que cada vez se ha complejizado más? No somos ya la sociedad agraria, Natalia, somos la sociedad industrial, la civilización industrial, ya no somos la mera agraria de aquel feudalismo y que si el esclavismo y que podremos retroceder. Una sociedad tan compleja, ¿por qué resulta importante el libro, las letras, la lectura? ¿Por dónde?
1: Bueno, yo creo que los seres humanos tendemos a tener curiosidad por las historias para podernos narrar, entender como sociedades. tenemos, la escritura se inventó hace miles de años, justamente todavía cuando éramos sociedades agrarias, pero eran un número muy limitado de personas las que tenían acceso a las letras. Con el tiempo hemos logrado, con una revolución justamente industrial, primero la revolución de la imprenta, de la multiplicación de los libros, pero yo creo que las historias son universales, son algo que nos marca. Justamente en esta temporada tenemos ahora en el cine una de las grandes épicas de la literatura occidental, que es la Odisea, que vuelve ahora a presentarse al cine. Yo creo que la palabra y las historias son lo que nos permite como sociedades y como personas entendernos a nosotros mismos. Usted habló hace un momento sobre la felicidad y lo que importa. Hace más de 2000 años los filósofos estoicos ya estaban hablando de las mismas ideas de lo que importa para tener una vida plena, una vida completa. Y yo creo que justamente nosotros como humanos nos contamos permanentemente historias y la posibilidad de tenerlas escritas y leerlas, acceder a ellas, nos permite que estas tengan una duración muchísimo más larga y que además puedan viajar en el espacio, en el tiempo, compartir, conocernos a nosotros mismos.
0: Sí, esto interesante que usted comentaba de la filosofía estoica, ¿no? La paz. El tener una vida tranquila y ya, y pare de contar, y poder alcanzar felicidad. Natalia, ¿cuánto tuvo que ver el seno familiar suyo, su hogar, su familia, su entorno, para convertirse en escritora, en gran lectora, en historiadora? ¿Tuvo mucho que ver o no? ¿Usted recorrió otros caminos?
1: Bueno, yo tuve en realidad formación de familiar en esto. Vengo de una familia donde la lectura siempre fue incentivada, pero no solamente, sino concebida como una pasión. Mi padre, que es médico, es un apasionado de la historia y recuerdo siempre en casa hablar sobre las cosas que me generaban curiosidad. Tuve también la oportunidad de niña, por cuestiones familiares, de vivir en diferentes países latinoamericanos. Viví en Colombia, en México, en Perú, viajar muchísimo, conocer las culturas prehispánicas nuestras y tener curiosidad por de dónde venimos, cómo somos, y tener acceso a eso. Mi tío además fue un filósofo bastante conocido en Perú, con una biblioteca muy grande. Entonces sí tuve siempre mucho acceso y mucha curiosidad, y principalmente en el caso mío por el pasado, por entender el pasado y entender de dónde venimos.
0: Una vez más termino de convencerme, Natalia, de lo fundamental que es la célula familiar. Y porque hay que cuidarla tanto, y porque hay que enriquecerla, y porque hay que cultivarla, porque de ese seno salen grandes joyas para las sociedades, peruana, boliviana, colombiana, para la que fuera y para el mundo, la familia. Te define, ¿no? Y esperemos que eso lo tengamos siempre en cuenta nosotros, nuestros gobernantes, la educación, en fin. Natalia, le pido que no se vaya, yo debo cumplir una pausita publicitaria por norma acá, y luego seguimos conversando ya los libros que usted va a presentar, sus contenidos. Aguárdeme.
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4: 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Que vengan muchos más.
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5: 11 de la mañana con 33 minutos acá en La Paz, Bolivia. Estamos conversando con la destacada historiadora y escritora peruana Natalia Sobrevilla desde Lima, Perú. Es una de las invitadas especiales que va a tener la Feria Internacional del Libro acá en La Paz, Bolivia. Natalia va a presentar dos libros: Los años de Castilla, 1840-1865, uno de ellos, y el otro, Andrés de Santa Cruz, caudillo de los Andrés, que también va a presentar. Natalia, si nos pudiera perfilar algo de lo que significan estos dos libros, sus contenidos, que seguramente será sabroso leerlos y disfrutarlos.
6: Bueno, los libros los que yo estoy presentando son dos biografías. Una biografía sobre Andrés de Santa Cruz, que es una figura muy importante tanto en Perú como en Bolivia. Escribí ese libro hace más de 15 años, pero sigue siendo, yo creo, un referente, que es la biografía de Andrés de Santa Cruz. Y luego estoy presentando otra biografía de otro referente muy importante en el caso peruano, que es Ramón Castilla, que apareció el año pasado aquí en Lima, y va a ser para mí un gran placer presentarlo también en Bolivia, porque creo que es parte también de una historia compartida entre Perú y Bolivia, en la historia que tenemos de los inicios de nuestras repúblicas, que fueron tan complejos.
5: Natalia va a tener también acá participación en un conversatorio con un diplomático historiador.
6: Voy a estar también presente en un conversatorio sobre la diplomacia entre Perú y Bolivia, que también es uno de los puntos importantes de la relación bilateral que tenemos estas dos naciones hermanas que somos Perú y Bolivia. Yo he tenido la oportunidad de hacer bastantes de mis investigaciones en archivos en Sucre, en La Paz, he viajado también a Cochabamba, Oruro, y he tenido la oportunidad de conocer muchísimo de la parte andina del país hermano, y entonces va a poder ser una oportunidad de pensarnos como naciones que compartimos una historia larga y una larga trayectoria.
5: Andrés de Santa Cruz, muchos dicen, tal vez fue el primer presidente de raíz campesina indígena en Bolivia. ¿Su historia de alguna manera lo marca así, Natalia?
6: Sí, sin duda, porque él es descendiente de nobleza indígena de la zona del altiplano. En el libro yo detallo todo esto, pero también debemos recordar que si bien tenía una raíz indígena, él era más bien de un contexto mestizo. Su padre era de origen español, venido del Perú, entonces no era simplemente una persona indígena, sino más bien concentraba una parte indígena, noble indígena, porque él era descendiente de caciques, y también una parte criolla también.
5: Natalia, la Confederación Perú-Boliviana, Andrés de Santa Cruz es uno de los grandes impulsores de esto. ¿Por qué su país y el mío no terminamos unidos al final? ¿Será porque pocos no lo quisieron y quién sabe una gran mayoría sí hubiera aspirado a eso?
6: Bueno, yo creo que, como detallo en el libro, los enemigos de la Confederación fueron tanto internos como externos. Tuvimos un enemigo siempre muy tenaz en la hermana República de Chile, que consideraba que la posibilidad de una unión entre Perú y Bolivia sería siempre un riesgo, pero existían también muchísimos recelos, tanto dentro de Perú, sobre todo en la región de Lima y en el norte peruano, como en la parte del sur de Bolivia. Las partes del norte boliviano, el altiplano boliviano y el sur peruano eran las que tenían mayores conexiones. Entonces, los enemigos internos y externos de la Confederación fueron los que llevaron a su colapso y a la imposibilidad de continuar una unión que hubiera sido muy beneficiosa, particularmente para esta zona sur andina, altiplánica, el sur peruano, el norte boliviano.
5: Natalia, cierro con esto y que solamente esperando ya su llegada al país. Usted ha dado clases sobre historia latinoamericana mucho tiempo en Europa, en el Reino Unido. Natalia, ¿por qué a Europa le interesa tanto la historia latinoamericana? ¿Qué referente se encuentra en ella? ¿Cuál es la razón de conocer? Uno podría decir cultura general, sí, está bien, pero ¿hay razones centrales que llevan a europeos a querer conocer mucho de la historia latinoamericana?
6: Bueno, yo creo que se trata de historias que son cruzadas, compartidas. Nosotros tenemos, compartimos una historia común en toda la región. Entonces, a mí me parece que si nos concentramos únicamente en un país, perdemos la visión comparativa más amplia de las conexiones e interconexiones. Y cuando estamos hablando de otras partes del mundo, yo creo que es importante que se entienda a la región latinoamericana como una que está hermanada por su historia, por su cultura, y que de esa manera es importante entenderla como un conjunto, no únicamente por países individuales.
5: Natalia, fue un gusto saludarla, conocerla, escucharla, y acá en la Feria del Libro sabremos mucho más de usted. Será bienvenida, un gusto.
6: Muchísimas gracias.
5: La historiadora y escritora destacada peruana, Natalia Sobrevilla, estuvo acá en la mañana en directo desde Lima, Perú. Es una de las invitadas especiales para la Feria Internacional del Libro. Once de la mañana con 39 minutos. Hugo, el telón musical está preparado. ¿Hay ya algunos actores que están detrás del telón o no hay nadie? Se abre el telón y vacío el escenario. ¿Hubo alguna solicitud por ahí?
7: Sí, claro que sí, Pedro. A ver, vamos a dar lectura a este mensaje que nos ha llegado. Dice, saludos Radio Herbol. Sugerencia para el cierre musical, antes conocido La Rocola del Dr. Cho. El tema del grupo Jade, Viernes por la Noche. Bueno, qué buen tema es ese. Los Cochabaminos Jade. A ver, ¿dónde está el...? ¿Qué más dice? Un saludo al dúo dinámico, la dupla, dice Dr. Cho y PSG. Atentamente, un oyente fiel de Herbol, Ibar. Ibar nos ha escrito Pedro.
5: Ah, qué bien. Él pidió la canción de Jade.
7: Sí, es Pedro.
5: Recuerdo también a Té con Té. ¿Te acuerdas de esa agrupación?
7: Sí, señor.
5: Era un tiempito de ese estilo, Jade, Té con Té, lindas agrupaciones, solo que muy efímeras, ¿no? No sé qué pasó. Y recordaban también la rocola del Dr. Cho. No, muy recordada la rocola, Hugo.
7: Sí, es un clásico, creo.
5: Esa es parte de los clásicos ya, ¿no?
7: Sí.
5: ¿Y será que la desempolvas por ahí en algún momento? Porque debe estar un poco empolvadita, pero no muerta.
7: No, es más, está pasando por ciertos escenarios, pero eso más adelante se va a saber.
5: O sea, no me dirás que se ha cambiado de radio.
7: No, no, no necesariamente,
5: Ah.
7: pero está preparado el ambiente digital siempre, así que va a sobrevivir como la radio está sobreviviendo y creo que tiene para varios años más.
5: O sea, acá tú ni nosotros descartamos un retorno de esa rocola. Acá no hay que dar por perdido nada.
7: No, nada, Pedro, nada. Todo puede ocurrir, así como no puede volver, puede volver.
5: Bueno, está bien. Puertas abiertas o por lo menos entreabiertas. Vamos con ese primer pedido. Va completa la canción porque es el primero. Ibar ha solicitado una canción de Jade.
7: Así es, viernes por la noche.

0: chisitos, papitas fritas, manicitos, nachitos, no sé qué cosas más para probar un poquito, ¿no?
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5: Y antes de ir con unos piqueitos musicales, vamos a dar lectura a una carta de felicitación que gentilmente ha hecho llegar el gobernador de La Paz, Luis Sevilla, por el aniversario de Herbol. Vamos a dar lectura a esta carta que nos ha llegado y dice lo siguiente. Señora licenciada Inés González, directora ejecutiva Red Herbol, Educación Radiofónica de Bolivia, presente. Estimada directora, queridos periodistas y trabajadores de la Red Herbol, en nombre del Gobierno Autónomo Departamental de La Paz y del pueblo paceño, reciban mi más cálida felicitación por sus 59 años de aniversario, o perdón, 59 años de servicio a Bolivia, ejerciendo un periodismo comprometido con la educación, la verdad y la democracia. Aquella hermosa iniciativa comenzó el 18 de julio de 1967 gracias a la unión de 6 emisoras pioneras. Lo que empezó como un esfuerzo conjunto desde nuestra tierra se ha transformado hoy en una gran familia comunicacional integrada por decenas de emisoras asociadas y afiliadas en todo el país, incluyendo redes regionales y culturales en lenguas originarias. En tiempos en los que la información circula a una velocidad sin precedentes, la mayor fortaleza de Herbol sigue siendo la misma de hace 59 años: la confianza de la ciudadanía. Esa credibilidad, construida con ética, independencia y vocación de servicio, constituye su principal patrimonio. Como paceños, nos sentimos orgullosos de que una institución nacida en nuestro departamento haya trascendido fronteras para convertirse en un referente nacional al servicio de una Bolivia más informada, más plural y más democrática. Mi reconocimiento a cada periodista, productor, técnico, operador y trabajador que ha hecho posible esta historia. Feliz aniversario, querida Red Herbol. Que el futuro los encuentre con la misma vocación de siempre: comunicar para educar y fortalecer la democracia. Con el afecto y consideración de siempre, doctor Luis Revilla Herrero, gobernador del Departamento de La Paz. Ahí está la carta que el gobernador Luis Revilla ha hecho llegar a la Red Herbol con esta felicitación por nuestro 59 aniversario. Le agradecemos esta gentileza y este detalle que ha tenido para nuestra institución el gobernador de La Paz, Luis Revilla.
6: Yo particularmente a nombre de los operadores le agradezco. Normalmente no se acuerdan de los operadores. Ya he dicho operadores, técnicos, y bueno, qué bien.
5: Vista, productor técnico y operador Hugo Choque.
6: Gracias, doctor Luis. No, de verdad, gracias, pues es bueno. Esos detallitos animan.
5: Cuentan, valen y suman.
6: Totalmente.
5: Sí, bien. Sí, sí. Ya sea desde afuera o al interior de tu institución.
6: Y a lo mejor tengamos un programa de la gobernación también acá en la radio.
5: ¿No? ¿Por qué no?
6: Claro, ¿no?
5: No, nada se descarta.
6: Desde el altiplano. Bueno, dentro de los piqueitos me llegó esta muy buena canción. Seguro Quique los recuerda. Pedro, otra vez te dedicaron o dedicaste esta canción de Luis Miguel. ¿Qué me envió? Dice, a ver, antes, dice, buen día, Herbol. Opiniones varias, dice, las charlas con el politólogo Ignacio Vera son de gran aporte e invitan al criterio y debate. En lo personal, muy positivo de escucharlo cada jueves. Y en cuanto a arrogancias y platos extras sobre la mesa que presumían los argentinos, más puntos suspensivos, coloca, por favor, un tema para el espacio musical de un argentino musical. Luis Miguel, por su soberbia y arrogancia. Sin embargo, qué gran voz. Por favor, el tema, tengo todo excepto a ti.
5: Luis Miguel.
6: Sí, señor.
5: ¿Estará dedicado a quién? No sé, o sea, ¿a quién dedica nuestro oyente? ¿Quién es? ¿Quién mandó la canción?
6: Nos ha enviado esta sugerencia musical, bueno, no tengo el nombre por acá, no tengo el nombre. Bueno,
5: pero lo cierto es que llegó, la disfrutamos un poquito.
6: Sí, la disfrutaremos, está buenísima.
5: A ver, a ver.

0: dedica el soberbio a Luis Miguel, ¿no?
1: Dedicado a los soberbios, a algunos soberbios de la selección argentina. Mencionó algo de eso, ¿no? Sí. El oyente.
0: Sí, sí, mencionó algo de eso, pero también hace alusión a Luis Miguel.
1: ¿Será soberbio Luis Miguel?
0: Sí, bueno, es lo que menciona un poquito el oyente, pero
1: digamos, una maravilla.
0: Qué gran voz.
1: Sí, sí, ni, no, eso no hay por dónde perderse, hay que reconocerle. Hugo, otro pedacito para disfrutar.
0: Dice este chat, buenos días, saludos, el Bor, les escribe desde los Yungas. Una canción sería de Maná, Rayando el Sol. A ver, un tema que está, dice, viral. Lo de Vinicius Junior sorprendió al mundo con su nueva imagen, una clara muestra de que el dinero lo puede todo. Don Pedro, no somos feos, somos pobres.
1: Había una persona tan pobre, que lo único que tenía era dinero.

0: Esta canción me hizo antojar otra de Maná, Amor Clandestino.
1: Ah, no, yo no me meto con eso.
0: Sí, ¿para qué vamos a entrar a nostalgias y, bueno, recuerdos
1: y anhelos
0: hermosos que a mí en lo personal me... Bueno, recuerdos vivos todavía que me genera esa canción. Bueno, Maná tiene buenísimos.
1: Te va a traer problemas, mejor no...
0: No, porque... Ella sabe de lo que estoy hablando. Muy bien. ¿Hubo algún otro piqueo?
1: Sí, señor. A ver, nos ha escrito... Antes, tengo... A ver, nos han enviado un chat, es larguito.

donantes, amigos, empresas, voluntarios y a cada persona que con su solidaridad camina junto a la Legión de la Buena Voluntad. Un fuerte abrazo para estos amigos. Y la canción de Lucas, ¿escuchaste Escrúpula? Bueno, con eso algunos arpegios, Pedro, para despedirnos.

0: en la sugerencia de Amalia Méndez, como siempre, atenta.
1: Qué buena canción, qué temón, como dicen el de Lucas, Christian Kraus y compañías. Hugo, tenemos que irnos 23 de julio. Día de la amistad, bueno, no nos hemos abrazado, nada, Hugo, ya lo vamos a hacer, se nos fue, ¿no? Pero bueno, ahí está, lo recordaron al 23 de julio.
0: Así es, así que no solamente el 21 de septiembre, no, es ahora, 23.
1: Sí, estamos más acostumbrados tal vez al 21 de septiembre. Bueno, hoy finish, se terminó, se cierra el telón de la revista.
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5: Es la hora 11:59 minutos.
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0: Amigas, amigos, oyentes, ¿cómo están? Buenas tardes. Bienvenidos a esta segunda entrega de informaciones a través de su noticiero Bolivia en Contacto. A continuación vamos a revisar nuestros principales titulares.
1: Bolivia

Mientras siguen las filas por diésel, la Confederación de Choferes Bolivia anuncia un ampliado para definir acciones ante el incumplimiento de acuerdos de parte de autoridades. Se normaliza la atención en los hospitales y centros de salud municipales de Santa Cruz tras la advertencia del alcalde de despedir a trabajadores que no asistan a sus fuentes laborales. En lo que va del año, 50 mujeres fueron víctimas de feminicidio en Bolivia. El diputado Israel Mérida considera que el tipo de cambio flexible en el país es un

0: fracaso y se aplica de forma irresponsable. El gobierno pide a la población no tener miedo al tipo de cambio flexible del dólar. Empresarios de Cochabamba piden al gobierno congelar la tarifa del gas por 6 meses tras la elevación de la factura. La jefa de bancada del Partido Demócrata Cristiano pide que Rodrigo Paz y Samuel Doria Medina se sienten para limar sus asperezas. El gobierno ultima la selección del nuevo gerente de Boliviana de Aviación, luego de evaluar currículums y entrevistas a postulantes. Estas y otras informaciones aquí en su noticiero Bolivia en Contacto.
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0: Iniciamos con las informaciones. Mientras siguen las filas por diésel, la Confederación de Choferes de Bolivia anuncia un ampliado para definir acciones ante el incumplimiento de acuerdos de parte de autoridades.
3: En esta jornada continúan las filas para cargueo del combustible, precisamente en el tema de diésel. En el municipio de La Paz, en distintas estaciones, se han registrado filas, esto desde hace días atrás. Mientras aquello ocurre, el ejecutivo principal de la Confederación de Choferes de Bolivia ha anunciado ampliado importante para la siguiente semana. Esto incluso se ha mencionado de que se podrían definir acciones ante el incumplimiento de acuerdos por parte de autoridades nacionales. Ha mencionado que serán dos ampliados distintos.
4: Se ha hecho llegar ASFI una instructiva como tiene que ser. Lamentablemente no se han beneficiado ni un transportista. Niegan de poder hacer. Entonces, por lo tanto, tenemos problemas con la aduana, tenemos problemas con impuestos nacionales del IVE. Todos estos temas se van a dilucidar el día martes en la ciudad de Cochabamba. Y el día jueves de la próxima semana hay un ampliado nacional de los buses interdepartamental de pasajeros. Y ahí también se va a tocar los mismos temas, pero con distintos objetivos. Otro es el servicio de pasajeros y otro es el servicio de carga. Y por lo tanto, yo invoco a todas las autoridades que no se les extrañe. La Confederación, los ejecutivos de las federaciones, hemos hablado con todas las instituciones, los ministerios, todo, pero si no hay solución, no tenemos otra alternativa que nuestros compañeros de base toman las decisiones correspondientes. Nosotros vamos a informar a ese ampliado nacional donde participarán el transporte pesado de carga martes, el día jueves, el transporte interdepartamental internacional de pasajeros.
3: Han señalado de que se tomarán decisiones importantes en estos ampliados ante la falta de respuestas y cumplimiento de compromisos.
4: Este tema ya se ha hablado con los ministerios correspondientes, pero no hay solución. Entonces no tenemos otra alternativa de poder recurrir, informar la realidad, y nuestros compañeros ejecutivos, ustedes saben que hemos tenido reunión, no hay resultados. Seguramente las decisiones se tomarán en ese ampliado nacional del transporte pesado interdepartamental internacional de carga que mandan pasajeros.
3: Así la Toradora la Nuca, Herbo La Paz.
0: Son las 12:06. Vamos con informaciones ahora desde Cochabamba a través de Radio Pío 12 junto a Wilson Gisberto. Wilson, ¿qué tal? Buenas tardes, bienvenido.
5: Gracias, Hugo. Un saludo cordial desde Cochabamba. El diputado Israel Mérida considera que el tipo de cambio flexible en el país es un fracaso y se aplica de forma irresponsable.
6: El país en estos momentos cuenta con un tipo de cambio de dólar flexible, mismo que es cuestionado en la Asamblea Legislativa Plurinacional en su aplicación. El presidente de la Brigada Parlamentaria de Cochabamba, diputado Israel Mérida, señaló que esta medida ha fracasado en el país por múltiples factores, mismo que además tildó a esta medida económica como irresponsable en su aplicación.
7: Un total fracaso. Lo que ha hecho es generar mayor inflación En el mercado, porque no ha tomado los recaudos necesarios. Una medida de esta puede tener algún tipo de éxito siempre y cuando tú generes el ingreso de nuevos recursos frescos, que en este caso deberían venir del Fondo Monetario Internacional. Cuando tú puedes insertar eso en el sistema financiero, lo que generas es certidumbre. La gente, al tener certidumbre, saca su dinerito de su colchón bank, de su caja fuerte, va al sistema financiero porque sabe que cuando deposita en dólares, mañana, más tarde, media hora, puedes retirar en dólares. Esto le da flujo, esto genera certidumbre. En la medida que hay certidumbre, la especulación disminuye. Hoy no hay aquello. Se ha puesto una medida flexible sin tomar los recaudos necesarios, sin la cantidad de recursos frescos que deberían ser puestos a consideración del sistema financiero. Lo que está generando es una inflación en base a la demanda, lo cual demuestra un absoluto fracaso en relación a este tipo cambiario flexible.
8: ¿Puede ser objeto de interpelación del ministro de Economía respecto a esta política?
7: Lógicamente que sí, ya se lo ha llamado en una anterior oportunidad para una interpelación de otros temas. Hay todavía dos interpelaciones pendientes para el ministro y vamos a requerir, si es necesario, una nueva interpelación a él para que pueda darnos explicaciones al respecto, porque realmente las políticas económicas, primero, no son claras, no son transparentes, no tienen un respaldo técnico, y lo único que estamos haciendo hoy es bicicleteando, sacando dinero de algún lado para meter al otro. Estamos siguiendo la lógica del anterior gobierno, del bicicleteo con dinero, y esto nos parece absolutamente irresponsable.
6: Informó Luis Vargas, Red Pío 2, Herbol, Cochabamba.
5: 12:08.
0: El gobierno pide a la población no tener miedo al tipo de cambio flexible del dólar. Vamos con los detalles con nuestra compañera de trabajo, Graciela Dorado. Graciela, buenas tardes. Adelante, por favor.
9: Gracias, buenas tardes. Efectivamente, el viceministro de Inversión Pública y Financiamiento Externo, Fernando Jiménez, en esta jornada ha manifestado precisamente sobre este tema del tipo de cambio flexible del dólar. Y en esta ocasión ha invitado a la población a no tener miedo a este tipo de cambio flexible del dólar y además acostumbrarnos a estos cambios.
10: Bueno, sí, es verdad que el esquema en el cual tenemos que comenzar a transitar todos los bolivianos ahora es diferente. El tipo de cambio flexible es un desafío para todos, ¿no? Y tiene siempre dos miradas, ¿no? Hay que tener siempre dos miradas sobre el tipo de cambio flexible. Una es que efectivamente si el tipo de cambio se mueve en el mercado, va a afectar algunos precios, sobre todo a los precios de los bienes importados, ¿no? Pero también es verdad que si el tipo de cambio se mueve hacia arriba, todo el sector exportador, ¿no es cierto?, nuestra industria nacional que puede vender en los mercados de afuera, se ve favorecida. Entonces hay que tener esa doble mirada de lo que está pasando con el tipo de cambio. No hay que tenerle miedo al tipo de cambio flexible. Todos nos tenemos que acostumbrar a tomar decisiones como agentes económicos con ese tipo de cambio, y conforme vaya transcurriendo el tiempo, yo les aseguro que nos vamos a acostumbrar a tomar decisiones en ese escenario. Y estos recursos que van a ir ingresando de estos contratos de préstamo obviamente van a tener un efecto en el comportamiento del tipo de cambio, ¿no es cierto?
9: Son palabras del viceministro de Inversión Pública y Financiamiento Externo, Fernando Jiménez, que dijo que también este tipo de cambio del dólar flexible ahora es un desafío para la población. Graciela Dorado Alano, Carbo La Paz.
0: Seguimos con más informaciones. Se normaliza la atención en los hospitales y centros de salud municipales de Santa Cruz tras la advertencia del alcalde de despedir a trabajadores que no asistan a sus fuentes laborales.
11: Lamentablemente, la gente, el personal que no haya acudido a trabajar va a ser desvinculado, y nosotros vamos a darle la oportunidad a otras personas que quieran ponerle el pecho a la salud.
12: El personal administrativo de los hospitales de primero y segundo nivel, también los centros de salud, empezaron a trabajar hoy 23 de julio después de 2 días de paro. Hoy más tenían que parar, pero el gobierno municipal lanzó un comunicado para que hoy trabajen. Ya a la vez está haciendo un relevamiento de datos de todo el personal que no quiera trabajar, pues será sustituido. El alcalde muy temprano estuvo viendo que se cumpla esta determinación municipal.
11: Este centro de salud está funcionando normalmente, todo el personal administrativo ha acudido al trabajo y se están repartiendo las fichas, todas las especialidades están atendiendo. Es una buena noticia y nos alegra muchísimo. Aquí lo que se busca es que el sistema de salud dependiente del municipio funcione normalmente y pueda atender a la gente, que lo que más necesita es salud. Este paro era totalmente injustificado, un paro injusto. Nosotros hemos cumplido, no se debe nada, hemos hecho un esfuerzo extraordinario para pagar.
12: Herbol Santa Cruz, Mercedes Fernández.
0: Son las 12 con 12 minutos.
5: En Quillacollo investigan la desaparición de equipos quirúrgicos y medicamentos donados por una fundación al hospital Benigno Sánchez.
13: En Quillacollo denuncian la desaparición de equipos quirúrgicos donados por una ONG al hospital Benigno Sánchez. La concejal Noel Padilla indicó que el martes concluyen las investigaciones de estas denuncias y se darán a conocer todos los detalles. Sin embargo, señaló que se trata de importantes equipos que desaparecieron durante la pasada gestión del Hospital Benigno Sánchez de Quillacollo.
14: Lamentablemente es otro informe de actos que realmente se están descubriendo a raíz de la inspección que se ha hecho y además de denuncia de algunas personas que hemos llegado a la etapa casi ya de la conclusión donde una fundación ha hecho la donación de algunos instrumentos para quirófano, incluso y algunos medicamentos. Sin embargo, esto no tiene hasta el momento un informe. Ha desaparecido todo lo que realmente han hecho la donación. Sin embargo, para el día martes, y vamos a tener el informe total, me gustaría empaparnos un poquito más para tomar acciones ya legales sobre esta desaparición de esta donación de esta ONG que ha dado al Hospital Benigno Sánchez. Lamentablemente, se ha visto que en esta gestión ha ingresado en calidad de donación, pero nadie puede dar una explicación de dónde está toda esta donación que se ha dado.
13: Es el informe de Guillermo Ríos, Radio 12, Herbol, Quillacollo.
5: 12 del mediodía con 14 minutos.
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11: Son las 12:19. Y en lo que va del año, 50 mujeres fueron víctimas de feminicidio en Bolivia.
12: Bolivia registra 50 víctimas de feminicidio entre el 1 de enero y el 22 de julio del año 2026, de acuerdo con el más reciente reporte de la Fiscalía General del Estado. Las cifras reflejan que, en promedio, el país registra un feminicidio cada 97 horas, es decir, aproximadamente un crimen cada 4 días. Según el índice de feminicidios del año 2026 del Ministerio Público, La Paz concentra la mayor cantidad de casos con 17 víctimas, equivalente al 34% del total nacional. Le sigue el departamento de Santa Cruz con 9 casos, Cochabamba con 8 y Oruro con 7. En el resto del país, Chuquisaca reporta 3 feminicidios, la misma cifra que Potosí. Tarija registra 2 casos, Beni suma 1, mientras que Pando es el único departamento que no reporta víctimas de feminicidio en lo que va del año. Los datos del Ministerio Público muestran que la violencia feminicida continúa siendo una de las principales expresiones de violencia extrema en contra de las mujeres en Bolivia, con un promedio de un crimen cada 4 días durante la presente gestión. El informe desde Sucre, Iván Ramos, Periodismo que Cuenta.
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11: seguimos con más informaciones. La jefa de bancada del Partido Demócrata Cristiano pide que Rodrigo Paz y Samuel Doria Medina se sienten para limar sus asperezas.
13: La jefa de bancada del Partido Demócrata Cristiano, diputada Marlene Miranda, exhortó a Samuel Doria Medina y al presidente Rodrigo Paz a sentarse a dialogar para superar las diferencias surgidas y evitar que el conflicto afecte la gobernabilidad y el trabajo legislativo.
14: Esta vez tiene que sentarse y dialogar. Eso de estar en la prensa creo que es irresponsable. Ellos han hecho un pacto de hacer un cogobierno cuando hemos empezado y creo que han debido poner las cartas sobre la mesa, ha debido haber condiciones y bueno, si no se está cumpliendo, pues que se siente y converse, ¿no? Y oficialmente los dos que salgan a decirnos lo que realmente está pasando.
13: Miranda recordó que ambas fuerzas políticas acordaron conformar un cogobierno, por lo que consideró que cualquier diferencia debe resolverse mediante el diálogo. Por su parte, el senador del PDC, Freddy Castillo, consideró que las discrepancias entre los líderes políticos no ponen en riesgo el objetivo principal de la alianza legislativa, que según dijo, es impulsar cambios en la estructura política, social y económica del país.
15: Mientras tanto, al objetivo general que tenemos como legisladores, no nosotros en la Cámara de los Diputados.
16: ¿Es que se llega a separar Samuel del todo?
15: Bueno, no es tanto así. No, porque yo creo que hoy, más que todo, los diputados y tanto senadores legisladores tienen que ser conscientes de que el país necesita de esos cambios, ¿no? Y lo que cada uno es consciente. De cierta forma, tal vez, pero yo digo que no, eso continúa. No simplemente es unidad, también está libre, que va a estar también apoyando los proyectos. Como digo, objetivos generales existen.
13: Estas declaraciones surgen después de que se conocieran señales de distanciamiento entre el presidente Rodrigo Paz y Samuel Doria Medina, uno de los principales aliados del bloque oficialista. Omar Escobar Mamani, Herbol La Paz.
11: Son las 12:23.
17: La Central Obrera Departamental de Cochabamba pide que se convoque a todas las cooperativas a la cumbre minera.
18: Respecto a la cumbre minera, el ejecutivo de la Central Obrera Departamental de Cochabamba, Edgar Salazar, pidió que se convoque a todos los sectores y no solamente a dos federaciones que se disputan la representatividad dentro del cooperativismo.
19: Nosotros, como por ejemplo, como actores mineros aquí, tenemos una empresa en Cochabamba y varias empresas cooperativas que trabajan también, son los actores mineros, como hay los metálicos y los no metálicos. Pero sin embargo, a los no metálicos no se los están considerando. Están queriendo resolver entre gallos de medianoche. Se convocan entre la FENCOMIN, FENCOMAN, no sé qué otras instituciones. ¿Y dónde están el resto de las cooperativas? Yo creo que esto está mal. Si se va a convocar, o lo va a hacer por separado por diferentes sectores, o lo va a hacer en uno, como le llaman cumbre minera, tiene que ser con la participación de todos los actores mineros. Tenemos que separar las cosas. El tema del litio no se puede comparar con el tema de la caliza, por ejemplo.
18: Entre la Federación Nacional de Cooperativas Mineras de Bolivia, FENCOMIN, y la Federación de Cooperativas Mineras Auríferas de Bolivia, FECMABOL, Salazar dijo que respeta a ambos y no quiso dar un criterio sobre la disputa orgánica que se tiene.
19: Es un tema que nosotros no podemos, orgánicamente no nos podemos entrometer. Nosotros respetamos a las organizaciones, ya sean FENCOMIN, FECOMAN o los que haya, otros nombres que han aparecido, ¿no? Obviamente son organizaciones que tal vez tienen que ellos conciliar entre ellos, ¿no? Al final de cuentas están dividiéndose, lo único que están generando es darle más armas al gobierno para que puedan ser sometidos, ¿no? Entonces esto obviamente respetamos las autonomías de cada organización.
18: En el informe, Iván Camacho, de Radio Cancha Parlaspa, Herbol, Cochabamba.
17: 12:25, la Central Obrera Boliviana denuncia incumplimiento de acuerdos y fracaso del diálogo con el gobierno.
20: La Central Obrera Boliviana acusa al gobierno de no cumplir acuerdos y que la comisión encargada de negociar las demandas del sector en mesas de trabajo no sabían ni siquiera qué temas debían tratarse. El ejecutivo de la Central Obrera Departamental de Cochabamba, Edgar Salazar, aseguró que el gobierno se burla de los trabajadores ya que no tiene ni siquiera ambientes para sostener las reuniones y encima el diálogo con el gobierno tuvo que postergarse para la próxima semana. Acotó que el gobierno no tiene voluntad de atender las demandas del sector laboral.
21: Como ente matriz de Cochabamba,
0: han sido convocadas a estas mesas de trabajo convocadas por el gobierno central. Las autoridades que nos han atendido tenían que ser con poder de decisión, pero sin embargo no se ha visto nada de ello, más ha sido más protocolar. Vemos con un poco de desagrado, podríamos decirnos, que no avanzaba en nada. En ninguna de las mesas tanto se ha empezado con un tema de la presentación con nuestra ente matriz, que es la Central Obrera Boliviana, donde se han tocado temas que, sin embargo, un poco para puntualizar, considero que es una falta de respeto, porque ni siquiera sabían qué temas teníamos que tocar en esas mesas de trabajo. Se supone que debían saber el contexto para qué es las mesas de trabajo. Estaban divididas, e inclusive en el convenio que se ha tocado, que se ha firmado para finalizar las movilizaciones de los bloqueos de 53 días, ha habido una firma entre el presidente y también nuestra Ejecutivo Nacional, un acuerdo, un convenio de, por decirte, ya no va a haber persecución a amedrentamientos. 8 puntos que no han faltado. Ustedes saben que se han detenido también a dirigentes y hay órdenes de aprehensión, por un lado. Por otro lado, venía en segundo plano, es el tema del pliego petitorio. Obviamente teníamos que ir desmenuzando de a poco y se ha ido dividiendo por comisiones. Comisión social, comisión económica, comisión normas y después comisión de... que se llama desarrollo productivo. Pero aún así vemos de que esto no ha avanzado. Las comisiones, donde hemos participado en dos comisiones que participé, en normas estaba a la cabeza, por ejemplo, del viceministro de Trabajo. Él no sabía qué tema teníamos que tocar. Quería, como qué piden, cómo es. Yo creo que no es el punto. Por algo tenemos... Hemos plasmado en un documento para decir, son 130 puntos aproximadamente en el tema de normas, por ejemplo. Punto por punto debía haberse desglosado y debatirse en estas mesas, pero nada. Entonces, al final se ha tenido que llegar a un cuarto intermedio, le hemos dicho, vayan a estudiar y vuelvan, y convóquenos.
20: Walter Unzueta, Red Pío 12, Herbol, Cochabamba.
17: 12:27.
11: Vamos con esta siguiente información. El gobierno ultima la selección del nuevo gerente de Boliviana de Aviación luego de evaluar currículums y entrevistar a postulantes. La información a través del periódico digital del Bol. El Ministerio de Obras Públicas informó que el proceso de selección del nuevo gerente general de Boliviana de Aviación, BOA, se encuentra en su etapa final. Tras la evaluación de currículums y entrevistas a los postulantes, en ese sentido, anunció que en los próximos días se dará a conocer el nombre de la autoridad que asumirá la conducción de la aerolínea estatal. Según el ministro Mauricio Zamora, el gobierno prevé concluir la designación en un plazo de 2 días. Luego de completar la revisión de antecedentes y referencias de los candidatos finalistas, todos ellos profesionales bolivianos, entre los que figuran pilotos con amplia experiencia. Estamos evaluando los últimos currículums, ya hay una clasificación, la idea es que tengamos gerente de BOA en 2 días más. Ese es mi objetivo, afirmó Zamora de acuerdo con una nota de prensa del Ministerio de Obras Públicas. El ministro explicó que la selección no se limita a la experiencia consignada en las hojas de vida, sino que también considera la visión estratégica que cada postulante plantea para el futuro de la empresa estatal. Son las 12:29.
21: Enseguida retornamos con el noticiero que une al país.
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26: Desde la llanura oriental de Santa Cruz, un abrazo profundo para Herbol, 59 años, con mayor fuerza, con convicción, con deseos de seguir adelante. Estamos unidos con el rojo, amarillo y verde y con un interés común, servir a nuestro pueblo. Vaya ese intenso verde de nuestra llanura desde Santa Cruz, que esta ley del cruceño, que es la hospitalidad, abrace también a todos y cada uno de los compañeros y compañeras que a lo largo y ancho de la patria hacen posible que Herbol se sienta al lado de bolivianos en los rincones más alejados de esta patria. Y desde Santa Cruz, Michi periodista Mercedes Fernández, su corresponsal de Herbol, les abraza, compañeros. Feliz cumpleaños. Que vengan muchos más.
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11: Son las 12:34. Tarija ya se embolsó 22 millones de bolivianos de las regalías de Chuquisaca.
12: Mientras la justicia aún no define la legalidad de los descuentos a las regalías hidrocarburíferas de Chuquisaca, Tarija ya recibió aproximadamente 22 millones de bolivianos, producto de tres débitos aplicados a los recursos del departamento de manera automática.
28: Está más o menos por los 22 millones de bolivianos, ¿no? Han sido 13 débitos que se nos ha realizado correspondientes al mes de febrero, marzo y abril.
12: La audiencia de Acción Popular presentada por la Gobernación de Chuquisaca Oaxaca para cuestionar estos descuentos fue reprogramada para el 14 de agosto, tras una incidencia procesal planteada por la parte demandada.
28: Y bueno, ayer en la tarde se ha llevado a cabo dicha audiencia, pero se ha suspendido, ¿no? Esto por el tema de que se pueda notificar a terceros interesados a solicitud del ministerio.
12: Lizeth Antequera, la secretaria departamental de Hidrocarburos y Energía, confirmó que ya se ejecutó un tercer débito, elevando el monto acumulado a más de 22 millones de bolivianos, recursos que dejaron de ingresar a Chuquisaca y fueron destinados a Tarija.
28: Lamentablemente, de las entidades nacionales solo hemos recibido una respuesta en una nota sencilla en la cual indica que es en cumplimiento una sentencia constitucional, la 0660.
12: Iván Ramos, Periodismo que Cuenta.
11: 12:36.
17: Empresarios de Cochabamba piden al gobierno congelar la tarifa del gas por 6 meses tras la elevación de la factura.
4: El empresariado en Cochabamba cuestiona el incremento de hasta un 56% en las tarifas de gas para las industrias.
9: Las tarifas vigentes para las categorías industrial y comercial se encuentran expresadas en dólares. La aplicación del tipo oficial de bolivianos 11 y ahora ya 11.13, en sustitución de la equivalencia anterior de 6.96, representa un incremento del 58.05% en el costo del gas natural facturado en moneda nacional, aun cuando la tarifa nominal en dólares permanezca sin modificación. En la categoría comercial, la tarifa de dólares 5.170 por millar de pies cúbicos pasaría de 35.98 bolivianos aproximadamente 56.9 bolivianos.
4: Juan Pablo de Meure, presidente de la Federación de Entidades Empresariales Privadas de Cochabamba, señaló que esta medida causará incrementos en el precio de producción de hasta un 17%.
9: Cuando la participación del gas alcanza un 30%, el efecto directo asciende a 17.41%.
4: Asimismo, el Parque Industrial de Cochabamba aumentó la apuesta y propuso lo siguiente para reducir los gastos del Estado.
9: Primero, suspender transitoriamente durante 180 días la aplicación del incremento en las categorías industrial, comercial y productiva, mientras se desarrolla una evaluación técnica, económica, regulatoria e inflacionaria. Dos, publicar un informe técnico de la ANH que detalle la tarifa anterior y vigente, el porcentaje de variación, el tipo de cambio aplicado, la metodología de conversión, los componentes del precio, las categorías alcanzadas y la fecha efectiva de aplicación.
4: De Meure, ante este panorama de incertidumbre para el sector productivo, sugirió lo siguiente al gobierno.
10: La suspensión inmediata de las transferencias, subsidios y créditos del Banco Central y el Tesoro General de la Nación a las tantas empresas improductivas, deficitarias que tiene el Estado Nacional. Segundo, la aplicación inmediata de una reducción seria del gasto en la burocracia estatal.
4: Informó Luis Vargas, Red Pío 2, Árbol Cochabamba.
17: 12:39.
11: Eliminarán harinas y ultraprocesados del subsidio y sube el monto para productos frescos.
13: En esta jornada, el Servicio de Desarrollo de las Empresas Públicas Productivas, SEDEM, ha hecho conocer el nuevo paquete de subsidio prenatal y de lactancia, que además ha mencionado que se eliminarán los productos ultraprocesados y las harinas. También ha manifestado de que existe la redistribución del presupuesto de subsidio, asignado una mayor cantidad, en todo caso, esto para la compra de alimentos frescos. Su lanzamiento está previsto para el mes de septiembre. Han señalado también desde la autoridad de SEDEM que la nueva composición del paquete fue definida por el Ministerio de Salud, esto con base a estudios sobre el estado nutricional de las beneficiarias.
14: Es el incremento para este canal. Actualmente se ha incrementado a 700 bolivianos en el canal horizontal y nosotros en esto hacemos notar que se han incrementado productos como ser carne de cerdo, vísceras, huevos de codorniz, lo cual aporta con un mayor cantidad de nutrientes para la beneficiaria. En el área urbana son 700 bolivianos y en el área rural son 400 bolivianos. Son productos frescos que manejamos nosotros en el canal horizontal. La conformación del nuevo paquete, nosotros siempre estamos escuchando a todas las mamás, a las beneficiarias. El nuevo paquete está conformado, lo conforma el Ministerio de Salud de acuerdo a estudios, análisis que hace al estado de las beneficiarias. Y es por ello que para el nuevo paquete 2026-2027 se están eliminando los productos ultraprocesados, se están eliminando las harinas y estamos optando por productos más naturales. Estamos ingresando, por ejemplo, chía, avena, que son productos más naturales, que le va a dar un mejor beneficio a la...
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11: Son las 12:41.
17: Consejo alerta que el trópico de Cochabamba vive una ola delictiva y exige recuperar la institucionalidad.
5: Ante los recientes hechos de violencia registrados en el trópico de Cochabamba, el presidente del Consejo Municipal, Mauricio Noya, manifestó su profunda preocupación y llamó a las autoridades del estado a retomar el control de la seguridad ciudadana e institucionalidad de las organizaciones e instituciones. Noya indicó que en el trópico de Cochabamba reina la delincuencia. Los grupos de poder sindicales, grupos de mafiosos organizados y la delincuencia común.
15: En lo que hemos visto en el transcurso de estos últimos días es simplemente un reflejo de lo que está aconteciendo desde hace mucho tiempo atrás. El Chapare indudablemente es una tierra sin ley. La falta de presencia de instituciones del Estado como la policía y el ejército con fuerza, pero también la correcta administración de la justicia, no solamente en el Chapare, sino también en el país, es necesario retomar la institucionalidad para poder ordenar. Pero el tema del Chapare se complica más porque prácticamente allá se han perpetrado muchas instancias políticas, pero también el narcotráfico se ha cobijado allá precisamente por estos factores y lo que estamos viendo es un reflejo de aquello. Hay secuestros, hay crímenes, ajustes de cuentas, prolifera la delincuencia, la justicia prácticamente es a mano propia de muchos habitantes, como ha ocurrido con el personaje que asesinó a un pastor, y lo que más nos está preocupando es la falta de control y de cumplimiento de las normas y de respeto a la autoridad. Podemos citar no solamente casos de narcotráfico, sino también este tema de las granjas de bitcoins, que es una actividad que parecería no estar muy regulada ni controlada, que está haciendo uso de un alto consumo de energía y también de otros recursos. Entonces creo que es momento de mirar no solamente el trópico, sino a todo el país y comenzar a trabajar en el fortalecimiento de la justicia, la institucionalidad y el respeto a la normativa. Esta es una tarea que le corresponde en todo caso a todos los bolivianos, el gobierno a través del poder ejecutivo, el poder legislativo y también el poder judicial.
5: Mauricio Noya lamentó que no hayan autoridades que pongan orden en esta especie de republiqueta en la que se ha convertido el trópico de Cochabamba, un territorio caracterizado por la ilegalidad y la impunidad.
15: En el trópico de Cochabamba hay prácticamente clanes de narcotraficantes a los que no se los está enfrentando, hay prófugos de la justicia a los que no se los arresta y hay un abuso por parte de algunos grupos de poder que están metidos en los sindicatos que están vulnerando muchos derechos de los ciudadanos.
5: Walter Unzueta, Red Pío 12, Herbol, Cochabamba.
17: 12:45.
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3: Bueno, se siente muy lindo ser parte de la red de Herbol porque conocemos realidades, cultura, forma de vida de otras regiones del país que tal vez por diferentes razones no podemos viajar, pero a través del contacto que permanentemente tenemos entre quienes formamos parte a nivel nacional, pues realmente es maravilloso. 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
2: Estamos a 12 minutos de las 13 horas. En el municipio de San Pedro, en Santa Cruz, esta semana se registraron 3 casos de picaduras de víbora.
3: En el municipio de San Pedro, en los últimos días, se han presentado muchos casos de picaduras de víboras en los diferentes distritos. En Sagrado Corazón, solo en esta semana se presentaron 3 casos. Esto debido a que se está sembrando en los chacos o en los campos cerca de las comunidades. 2 casos se presentaron de picaduras de víboras en el propio campo, cuando realizaban trabajos de siembra de la soya o de otros productos. Esto nos informó el doctor Limber Flores, director del Hospital Sagrado Corazón de Jesús.
4: Y la verdad, en esta semana hemos tenido pues 2-3 pacientes internados con el antecedente de haber sido picado por la víbora. Esto seguramente por lo que la gente está preparando sus terrenos y las víboras están huyendo, digamos, del monte hacia los diferentes pueblitos, ¿no? Entonces aquí, por ejemplo, en Sagrado Corazón han llegado personas que nos han comentado que están entrando víboras en sus domicilios. Entonces eso también un poco preocupa, ¿no? Entonces hay que nomás tener un poco de cuidado porque la picadura de víbora no es un chiste, pues no puede producir desde lesiones leves hasta la muerte. Entonces hay que tener mucho cuidado con la picadura de víbora.
3: En muchos casos, algunos pacientes fueron derivados hasta la ciudad de Montero para que puedan ser tratados. Cada paciente debe administrarle por lo menos de 8 a 10 dosis, ya que depende mucho de la picadura de la serpiente, si es muy venenosa o no.
4: Tenemos el antiofídico, pero no tenemos así como para un tratamiento completo, tenemos para la emergencia, digamos. Tenemos 1, 2, así, y después el antiofídico le cuento que cuesta carísimo, 420 creo que cuesta, una sola dosis. Y hay que mandar a los pacientes. Un paciente que llega, digamos, con lesiones severas a nivel por la picadura de víbora, necesita ser remitido a Montero, y en Montero seguramente lo van a atender, pero, o sea, el costo del antiofídico es caro.
3: El personal de salud pide a la población tener mucho cuidado al momento de realizar trabajos en el campo o en sus propios domicilios. En el informe, Ariel Hinojosa, desde Radio Audio Bosco, Herbol San Pedro.
2: Son las 12:50.
5: La Dirección Departamental de Educación ha ratificado el inicio de las actividades educativas a partir de este lunes 27 de julio.
6: El director departamental de Educación, Germán Cardoso, ha informado que tras la reunión de coordinación sostenida con los 21 directores distritales de Educación, se ha determinado el reinicio de las actividades educativas a partir del lunes 27 de julio, manteniéndose el horario ampliado de invierno en todas las unidades educativas del departamento.
7: Retornar a las actividades educativas con un horario de invierno ampliado. Esta disposición es de estricto cumplimiento para todas nuestras unidades educativas públicas de convenio como también privadas.
6: La autoridad ha recordado que las y los estudiantes no están obligados a asistir con uniforme escolar, recomendando el uso de ropa abrigada de cualquier color para proteger su salud ante las bajas temperaturas.
7: Al mismo tiempo, queremos aclarar que queda terminantemente prohibido la exigencia del uniforme escolar. Más al contrario, nuestros estudiantes deben asistir a las actividades educativas con una ropa abrigada, con la única finalidad de precautelar la salud de nuestros estudiantes.
6: Asimismo, ha exhortado a la comunidad educativa a continuar aplicando las medidas de bioseguridad, especialmente en el uso del barbijo, en caso de presentar síntomas respiratorios, el lavado frecuente de las manos y otras acciones preventivas destinadas a resguardar la salud de los estudiantes, maestras, maestros y personal administrativo. Informó Wilson Cruz, el Pío 12, Herbol Oruro.
5: Con 52 minutos.

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1: Bien, vamos con este contacto con nuestra compañera de trabajo, Graciela Dorado.
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1: Bueno, hoy 23 de julio se recuerda, se celebra el Día de la Amistad y hay novedades sobre esto, querida Graciela. Buenas tardes, bienvenida, adelante, por favor.
3: Gracias, buenas tardes, Hugo. Buenas tardes al país. Efectivamente, estamos acá en el centro de la ciudad de La Paz para precisamente compartir un poco lo que viene a ser también esta fecha importante, 23 de julio, Día de la Amistad. Y bueno, tal vez hoy muchos se han olvidado por el mismo contexto que vive el país. Sin embargo, acá en el centro de la ciudad de La Paz hay varias personas que están ofreciendo precisamente lo que son las tarjetas, peluches, flores y otros artículos. Tal vez esto precisamente para recordar esta fecha importante, Día de la Amistad. Estamos viendo que por lo menos los puestos están vacías acá en el centro. Al parecer no hay mucha venta, sin embargo vamos a ver quiénes también venden estos productos para esta fecha. Buen provecho, ¿cómo está? Buenos días, buenas tardes más bien, felicidades también por este día. Ustedes están saliendo esta fecha importante. Pareciera que muchos han olvidado este día porque estamos viendo vacío. Usted nos comentará. Buenas tardes, estamos en vivo a través de la red Herbol.
4: Muy buenas tardes, sí. Estaba un poco vacío. Bueno, vacío en realidad, ¿no? Todos han olvidado esta fecha, que es el Día de la Amistad, ¿no? Todos somos amigos, ¿no? Sea compadre, amigo, ahijado, colegas de trabajo, compañeros de venta, todos somos, ¿no?, amigos en realidad, pero todos se han olvidado en esta fecha. Piensan que el Día de la Amistad, hoy día 23 de julio, no es solamente una fecha, digamos, como el Día del Enamorado. El Día del Enamorado es 21 de septiembre, fecha también que se recuerda el Día de la Amistad, pero esa fecha es únicamente para la amistad, para los amigos, compadres, realmente amigos, realmente. ¿Qué le puedo decir? Un compadre se le considera un amigo, un amigo de le puedo decir de contarse cuentos, de contarse temas, le digo, de la vida. Eso es un amigo, es un compañero, ¿no?
3: ¿Recuerda, por ejemplo, una amiga tal vez de colegio, un amigo de colegio tal vez de otro lugar que nunca la ha podido olvidar y que hasta la fecha todavía conversa con ella?
4: Sí, seguimos nosotros. Soy de la del Liceo de Señorita La Paz. Hoy en día seguimos viendo a mis compañeros, mis amigas, o sea, realmente mi amiga, la sigo viendo. Tal vez hay alguna amiga que la hemos perdido, nos recordamos mucho de ella también, amigos de la universidad, amigos fraternos también, ¿no?, de donde hemos participado alguna vez. Recuerdo de un amigo fraterno, Adalid, estás en el cielo, amigo, en la vida, ¿no?, un amigo lindo, realmente, para mí, muy bello, mi amigo. Lo recuerdo siempre, ¿no? Y amigas, y seguimos acá.
3: Lo siento mucho haberla hecho recordar. Esas amistades son las que valen, de verdad. Y bueno, Caserito, ofrecer también lo que usted vende y pueda la población, también los amigos, amigas, como usted, puedan venir a su puesto y puedan también ofrecer. ¿Qué podemos ofrecer? ¿Qué tenemos?
4: Bueno, tenemos en esta ocasión, somos la asociación 27 de mayo, vendemos en cada fecha, ¿no? Y esta vez nos tocó el 23 de julio. Ofrecemos todo tipo de regalos, peluches, tazas, billeteras, rosas naturales, rosas artificiales, eternas, bolsas.

0: Presa Tigo. Estamos gracias. Ubicadas ahí. Bueno, invitarles a todos.
1: También a usted.
0: Gracias. Gracias, hasta luego.
2: Bueno, ahí está, ustedes han podido escuchar. Y uno cuando escucha este tipo de amistades es cuando también uno viene reflejando precisamente lo que viene a ser el sentimiento verdadero de lo que es una amistad. Y bueno, un abrazo fraterno y felicidades también a todos nuestros amigos y colegas acá de la radio y a quienes nos escuchan. Con este informe desde el centro de la ciudad de La Paz, retorno Estudios Centrales.
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4: Bueno, felicidades a los amigos, amigas.
3: Cantar solito.
4: Gracias por esa notita a nuestra compañera de trabajo, Graciela. Estamos a 2 minutos de las 13 horas. Y para finalizar, nos vamos hasta el norte de nuestro país. Maestros urbanos de Pando denuncian irregularidades y malas condiciones en el examen de ascenso de categoría.
5: Los maestros urbanos de Pando expresaron su descontento denunciando irregularidades y observaciones en el proceso de evaluación de los exámenes de categoría de fecha 18 de julio pasado. Cuestionan errores técnicos y la correcta aplicación del banco de preguntas. Piden auditorías para garantizar que las evaluaciones no se usen para limitar ascensos. La ejecutiva del Magisterio Urbano, profesora Febe Hurtado Tirina, exige al Ministerio de Educación transparencia en los exámenes y claridad en los resultados, puesto que la plantilla no coincide con las respuestas que deben anotar.
6: Publicado un banco de preguntas, ¿no? Más de 2.000 preguntas, y de los cuales de ese banco supuestamente van a entrar, bueno, solo son preguntas, ¿no? De ese banco van a entrar 90 preguntas, ¿no? Entonces, lo que nosotros pedimos es que esto sea transparente. Hemos tenido dificultades con el gobierno anterior. ¿Por qué? Porque nunca se transparentó los exámenes de ascenso de categoría. Decían solo el 10% de maestros ha aprobado. Pero cuando vos sos maestro, vos revisás un examen y le decís, mira, aquí te equivocaste. Esto está mal, sacaste 30, sacaste 20 o sacaste 50. Eso nunca lo hizo el ministerio. Nosotros como dirigencia, la dirigencia nacional siempre ha pedido auditoría a los exámenes de ascenso de categoría porque habían preguntas mal planteadas y como eran mal planteadas no habían respuestas. Había inciso A, B, C, pero no había la respuesta correcta. Entonces, más de 13, se ha identificado más de 20 preguntas así. Imagínense de que nos vuelva a suceder eso. Yo creo que nosotros tampoco vamos a permitir, y lo que se pide es que se actúe con transparencia.
5: Las quejas apuntan a problemas como preguntas fuera de contexto pedagógico, bibliografía excesiva y mayor transparencia. En el informe, Yosiro Naira.
4: Gracias, Yosiro. Un fuerte abrazo para ti también, para todos los amigos, amigas. En este 23 de julio, Día de la Amistad. Un fuerte abrazo para usted. Retornamos con informaciones en cualquier momento.
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9: Es la hora 13:02.
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7: Muy, pero muy buenas tardes. Bienvenidos a la edición central de Ergol Deportes.
6: 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Número 1.
7: El Tigre se queda sin técnico. Sixto Bisueta renuncia, según lo que él menciona, es por problemas de salud. Hoy juega Bolívar por la Sudamericana. Periodistas brasileños ya se encuentran en nuestro país esperando el compromiso. Se jugarán 78 partidos en la Copa. Tenemos 28 semanas para realizar la Copa Bolivia. El torneo iniciará el 19 de agosto y termina el 2 de diciembre.
6: Número 4.
7: El titular de Guavirá afirma que el trajín de los compromisos hasta fin de año será inhumano. Gremio ganó y perdió con Bolívar en el estadio Hernando Siles. Hace 43 años los brasileños vencieron por 2-1 y dos décadas después cayeron por la mínima diferencia.
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7: Hola, hola, ¿qué tal? Muy, pero muy buenas tardes. Un cordial saludo a toda la gente que el día de hoy está con nosotros. Saludamos a todo el país a través de la 100.9 y también los que nos siguen en las redes sociales. Es un placer llevarles toda la información a esta hora de la tarde, cuando son las 13:06. Vamos a hablar de todo lo que sucede dentro del ámbito nacional e internacional, dentro de lo deportivo y lo futbolístico también. Estaremos hablando de la Copa Sudamericana, que se juega el día de hoy con Bolívar en el estadio Hernando Siles, enfrentando al equipo brasileño de Gremio, que ya se encuentra también en territorio nacional. Hoy tendremos este compromiso a las 18 horas, esperando tener una buena participación de la Academia Paceña como representante de nuestro país. Estaremos hablando también sobre el sorteo de la Copa Bolivia, el torneo seriado, quien ya tuvo su sorteo en la jornada de ayer, y se habló bastante después de este sorteo. El tema de las repercusiones después de haber obtenido este sorteo, ya que se mostró el tema de los partidos que se van a jugar, el calendario dentro de esta Copa Bolivia, que arranca el 19 de agosto y finaliza el 2 de diciembre. Son muchos partidos, y teniendo también a la vez o en paralelo el torneo de la división profesional, va a ser bastante complicado, y por eso las repercusiones ya de distintos equipos de nuestro país, tal es el caso del señor Rafael Paz del equipo de Guavirá, quien mencionaba que va a ser totalmente inhumano tener ese trajín de partidos hasta fin de año. También los demás equipos mencionando en muchos casos que estarían presentando suplentes o juveniles, en este caso, para esta Copa Bolivia. Tomando en cuenta, y lo sabemos muy bien, que cuando se daba ya este tipo de copas y se tenía un poco avanzado el tema del torneo nacional, sabemos que le dan prioridad al torneo de todos contra todos por los premios, por el campeonato que reciben, y mandan a juveniles mayormente a participar dentro de esta Copa Bolivia. Veremos qué es lo que sucederá. Lo reiteramos, el 19 de agosto arranca la Copa Bolivia dentro de nuestro país, en paralelo a lo que tendremos el torneo de la división profesional. Pero hoy arrancamos hablando sobre un tema muy importante. En el caso de The Strongest, Sixto Bisueta ya no es más técnico. Habría realizado su renuncia, según lo que se menciona en la interna, y más adelante vamos a estar también hablando sobre este tema. Se habla mucho de que es por problemas de salud, pero sabemos muy bien que Sixto Bisueta, en los 3 meses y medio que estuvo dentro de The Strongest, hubo alguna inconformidad respecto a lo que es estar en la ciudad de La Paz por los conflictos sociales, por todo lo que sucedía Y más aún con el caso de que no se podría tener el libro de pases abierto, por esa razón es que Sixto Bisuete ya no sería más parte del cuadro de Die Strongest por las incomodidades que tuvo dentro del club. Pero también se menciona el tema de problemas de salud. Pero rápidamente nos vamos con nuestro compañero Víctor Bedoya hasta el Rafael Mendoza Castellón para saber qué es lo que sucede, qué es lo que se habla en la interna también de lo que sucedió en este momento y la salida de este técnico Atigrado. ¿Cómo te va, Víctor? Comentarnos todo lo que está sucediendo, esta renuncia inesperada de Sixto Bisuete. Buenas tardes.
0: Bien, ¿qué tal, amigos del Derribador? Estamos aquí en vivo desde Achumani, en el Rafael Mendoza Castellón, con el profesor Juan Carlos Paz García. Profesor, bienvenido. Bueno, en las últimas horas ha surgido esta información de que Sixto Bisuete habría dejado el primer plantel. Bueno, coméntenos un poco lo que se ha vivido en esta jornada.
1: No, sorprendido, igual que todos. Hoy nos reunió al staff del cuerpo técnico para comentarnos la noticia de que ayer había rescindido el contrato, y luego junto a los jugadores de igual forma para despedirse de cada uno de ellos y agradecerle por estos 4 meses que ha estado en Bolivia, la estadía y sobre todo el cariño, el respeto que ha tenido de parte de los jugadores. Y nada, ¿no? Ya inmediatamente Daniel Vaca me dijo que yo me iba a hacer cargo del primer plantel y bueno, hemos asumido con la misma responsabilidad con la que hemos hecho en otras oportunidades.
0: ¿Se ha comentado tal vez, profesor, alguna situación por la que ha dejado el primer plantel, la reunión que tuvo tal vez con la dirigencia, algún detalle de Sixto Bisuete?
1: No, desconozco, la verdad desconozco, sería mentir hablar o vertir alguna información. De todas formas, como te digo, nos sorprendió todo y bueno, ahora dar vuelta a la página, pensar en lo que teníamos planificado en vista de lo que va a significar ya el partido del fin de semana.
0: Hablando en el ámbito netamente deportivo, le pregunto, ¿cuenta con plantel completo para el partido del domingo? ¿Con quiénes va a viajar en parte de cuerpo técnico y también jugadores?
1: A ver, todo el plantel está a disposición. Lom ya puede retornar después de un descanso de la expulsión. Lo mismo está Wells, recuperado totalmente de su lesión. Arce también, y contamos casi con la mayoría, con la totalidad de los jugadores. Y bueno, pensando en lo que va a significar el compromiso del fin de semana, que va a ser un partido bastante duro.
0: En cuanto al cuerpo técnico, ¿quiénes lo acompañan?
1: Se está quedando, a solicitud del presidente, se está quedando el profesor Fernando Torres, como también el profesor Henry, que es el preparador físico,
0: ¿no? Bueno, el compromiso de siempre, ¿no? Y llevar a la situación adelante. Ustedes como entrenadores, ya les ha tocado varias veces asumir de forma interina, principalmente usted, y ahora es una nueva responsabilidad, y sobre todo con una consigna, ¿no? Mantener el invicto que hasta ahora se ha tenido.
1: Sí, estamos contentos nuevamente de asumir, sabiendo que es un reto muy difícil porque vamos a enfrentar a un rival muy duro como es Blooming y sobre todo cuando juega en Santa Cruz.
0: Bueno, le agradecemos, profesor, el tiempo y bueno, a trabajar para esto mismo.
1: Claro que sí, un abrazo, bendiciones.
0: Ahí lo teníamos, amigos del Derribador, la palabra del director técnico Juan Carlos Paz García, luego de lo que fue el entrenamiento de esta jornada en Achumani, donde se dio por ya finalizado el contrato de Sixto Bisuete en la institución Atigrado. Volvemos a estudios, compañeros.
7: Muchísimas gracias, Víctor, por el contacto desde el Rafael Mendoza Castellón, hablando con el profesor Juan Carlos Paz García, quien se quedaría hasta el momento en este cargo del primer plantel. Él lo mencionaba también, para ellos fue una sorpresa tener la rescisión del contrato y que les informen, no solamente al cuerpo técnico, sino también a los jugadores, que Sixto Bisuete ya no es más técnico del club Die Strongest, del equipo de Die Strongest, y de esta manera lo escuchábamos a través de esta entrevista con el profesor Juan Carlos Paz García y nuestro compañero Víctor Bedoya. Pero vamos a cambiar de información, vamos a hablar sobre lo que sucederá dentro de el mes de septiembre y la selección nacional, quien están preparando un cuadrangular en Arabia. Esto va a ser entre el 21 de septiembre y el 6 de octubre, que se está preparando tener amistosos internacionales para la selección boliviana de fútbol. Vamos a escuchar la palabra del señor Toto Claure hablando sobre estos amistosos que se van preparando para La Verde.
2: Y como siempre, en las fechas FIFA, Bolivia siempre se va a enfrentar, va a tener amistosos internacionales. Estamos cerrando algunos acuerdos que están en puerta de cerrarlos ya y de presentarlos, así que una vez tengamos cerrado eso, vamos a decir contra qué selecciones, dónde y cuándo nos enfrentamos, pero lo que sí podemos afirmar que en el mes de septiembre, en la fecha FIFA, Bolivia va a tener amistosos internacionales.
3: ¿Sabe cómo se define el tema eliminatoria, la próxima Copa América?
2: Todavía eso está en proceso, está dentro de las atribuciones, no solamente del Congreso de FIFA, sino también de CONMEBOL, cuál va a ser la posición, pero esperemos tener eso, obviamente, seguramente seguramente antes de fin de año, porque tenemos que preparar y seguramente todas las selecciones tienen que preparar lo que va a ser el próximo año, donde la primera fecha se juega en marzo.
7: Perfecto, escuchábamos la palabra del señor José Claurio, el gerente de marketing de la Federación Boliviana de Fútbol, hablando sobre el tema de la selección nacional. Y todo esto se dio, y la palabra del señor José Claurio, después de haber tenido el sorteo de la Copa Bolivia o el torneo seriado que se va a disputar dentro de nuestro país. Y al observar todo lo que se dio dentro de este sorteo, surgieron repercusiones, y lo mencionábamos, por parte de los presidentes de distintos equipos, y uno de ellos es el señor Rafael Paz, mencionando que tener la cantidad de partidos de los cuales se va a tener dentro de estos compromisos del torneo seriado que va a arrancar el 19 de agosto, es inhumano, porque a la par se está jugando no solamente este torneo que va a arrancar, lo reiteramos, el 19 de agosto, sino también que se va a tener los compromisos del torneo nacional, y es por esa razón que él menciona que es inhumano. Lo escuchamos al presidente de Guavirá.
4: Favorece a los equipos cruceños jugar entre semana, porque no tiene la recuperación de jugar en la altura y de ahí venir a jugar en la parte baja. Es diferente a ellos, ellos vienen y respiran más aire, nosotros no, los jugadores del oriente, ¿no? Entonces es más problemático para los equipos orientales que para los occidentales jugar miércoles y domingo, ¿no? Lo ideal para los equipos cruceños es jugar de domingo a domingo, ¿no?
8: Pero este torneo se juega entre semana.
4: Ya está hecho todo esto. Lo ideal sería que no se haya jugado, pero ya hay un contrato ahí, ya lo firmamos y tenemos que respetar. Y lastimosamente el que va a sufrir es el jugador, ¿no? Porque es inhumano. Como se va a jugar, y yo veo lo que tenemos, está sumamente apretado, y si hay problema otra vez de paro, no se va a poder terminar los campeonatos. Entonces es preocupante, ¿no?
8: Ahora, por eso salió un plantel amplio, ¿no?
4: Sí, no tenemos un plantel de más de 30 jugadores, por esa razón, y recién hemos incorporado, como se han ido también hemos incorporado, y creo que las incorporaciones yo creo que son acertadas. Y ojalá, a ver qué nos dice el técnico, si necesitamos uno o dos jugadores más, lo vamos a traer, ya sea nacional o extranjero, porque vuelvo a repetir, tenemos solamente 4 extranjeros en Guavirá y nos quedan 2 cupos que queremos contratar, pero no queremos nosotros, más que todo queremos nacionales, no extranjeros.
7: Escuchábamos la palabra del señor Rafael Paz, el presidente del equipo de Guavirá, hablando sobre estos partidos dentro de la Copa Bolivia que van a ser entre semana, y él lo mencionaba, para ellos, sobre todo el trajín del viaje va a ser muy complicado y perjudica mucho, como él lo mencionaba, a los equipos cruceños, pero también teniendo en cuenta los viajes que harán los equipos del occidente, va a ser muy complicado el poder finalizar este torneo seriado. Son 28 semanas que se tiene para poder finalizar el torneo seriado, quien arrancaría el 19 de agosto y finalizaría, según lo que tienen y el calendario que se ha armado dentro de la Federación Boliviana de Fútbol, finalizaría para el mes de diciembre, el 2 y 3 de diciembre, es lo que se menciona por parte de la División de Competiciones o el Comité, perdón, de Competiciones, hablando sobre las fechas establecidas para este torneo seriado. Pero les vamos a mostrar cómo quedó los grupos en los cuales ya fueron sorteados. De esta manera quedan los grupos dentro de esta Copa Bolivia 2026, que arranca este 19 de agosto. Van a ser partidos que se realizarán entre semana, y de esta manera quedaron ya los grupos dentro del sorteo. En el grupo A se encuentra el equipo de San Antonio, ABB, Aurora y Real Potosí. El grupo B está conformado por Always Ready, Real Oruro, Real Tomayapo y Nacional Potosí. En el grupo C se encuentra el equipo de Guavirá, Oriente Petrolero, Die Strongest y Universitario de Vinto. En el grupo D está Bolívar, está GB San José, Blooming e Independiente. Son los grupos ya dentro del sorteo que se ha realizado por la Copa Bolivia 2026. Es momento de irnos a una pausa. Más adelante estaremos con mucha más información en esta edición central de Herbol Deportes.
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7: 13 horas con 21 minutos, continuamos en esta edición central de Herbol Deportes y nuevamente retornamos con la información en el Rafael Mendoza Castellón. Nos conectamos nuevamente con nuestro compañero Víctor Bedoya para saber todavía más datos sobre lo que sucedió respecto a la salida del profesor Sixto Bizueta. ¿Cómo te va, Víctor? Nuevamente te damos la bienvenida en esta edición central.
0: Hola, hola, Inche, ¿cómo te va? Muy, pero muy buenas tardes, gentiles amigos de Herbol Deportes, placer de acompañarlos en esta edición central. Bueno, efectivamente nos encontramos aquí en el complejo Rafael Mendoza Castellón, donde asistentes teníamos la palabra en exclusiva para el derribador, la de Juan Carlos Paz García, que nos hacía mención sobre lo que viene siendo la jornada de entrenamientos que se llevó a cabo el día de hoy, pero con el enfoque principal que la noticia sobre la salida de Sixto Bizueta. Hay que poner de manifiesto y aclarar, fue renuncia de Sixto Bizueta lo que terminó dándose. No es un tema, tal vez como se ha venido hablando, sobre que ha sido un desacuerdo con la dirigencia, tema de salarios. Bueno, el motivo principal, y eso vamos a ponerlo también en manifiesto, es que se estaría alegando un tema de salud, pero hasta no tener la palabra oficial del director técnico, son simplemente detalles que, bueno, abordan lo que es un tema que primariamente se está manejando. Ahora, bueno, otra de las novedades ahí es que, bueno, el cuerpo técnico de Sixto Bizueta, como lo es el señor justamente Fernández, estaría yendo a lo que viene siendo la ciudad de Santa Cruz, y también a la cabeza del profesor Juan Carlos Paz García. Esta es la principal novedad que se va a tener para este domingo y que por supuesto va a llevarse a cabo en lo que va a corresponder esta jornada ahí.
7: Víctor, entonces, como lo mencionabas y lo reiteramos, ha sido una renuncia de Sixto Bisuete. El tema que se habla bastante es por problemas de salud, pero veíamos también que hay tal o había en sí mucho descontento de Sixto Bisuete por todo lo que ocurría ya dentro de los problemas de nuestro país anteriormente y bueno, ahora por el libro de pases y reiteramos nuevamente, ¿el cuerpo técnico de Sixto Bisuete se queda, solamente él se va?
0: Sí, solamente para este partido, a solicitud del presidente Daniel Terrazas, estaría viajando parte del cuerpo técnico para el partido en Santa Cruz. Nos referimos, por supuesto, a Fernando Torres y también a otro de los miembros que, por supuesto, va a llevar a cabo este partido, pero los que van a estar a la cabeza, al borde del gramado verde, va a ser tanto Daniel Vaca, presidente del Comité de Fútbol, como también lo que viene siendo el señor Juan Carlos Paz García. En este sentido, bueno, es la información que tenemos y que va a llevarse a cabo para este partido. También adelantarte que hay plantel completo para el viaje a Santa Cruz, así que en este contexto retornaría Darwin Lom y todo lo que vienen siendo los jugadores para este partido, que va a ser fundamental en la ciudad de Santa Cruz.
7: Bien, Víctor, entonces ya todo listo para el compromiso y pensando, sobre todo metiéndonos en el tema futbolístico, pensando en el partido que se viene para el día domingo, este partido de fin de semana que va a ser muy importante para el equipo de The Strongest, sobre todo por lo que es Blooming, ¿no? Un equipo bastante complicado, más aún en la ciudad de Santa Cruz. Pero hablando nuevamente del técnico, ¿qué nombres tal vez suenan en la interna de The Strongest quienes estarían presentes y ya como técnicos dentro del equipo atigrado? Porque seguramente ya deben haber algunas opciones de las cuales se va mencionando quienes se harían cargo de la dirección técnica.
0: Bueno, desde ya te voy avisando, Ailce, el ex técnico el año 2025, recordemos los primeros meses que estuvo al mando del Gualdinegro, justamente el profesor Carlos Antonio Cago, quien dirigió a la selección boliviana de fútbol, y lo reiteramos, el primer trimestre del año 2025 a The Strongest, vendría siendo el técnico que se está rumoreando con mayor fuerza, pero lo digo desde ya, es una opción, no está 100% confirmado hasta que ya un pronunciamiento oficial de parte de la dirigencia, a la cabeza de Daniel Terrazas, por supuesto, no hay nada oficial. Hay dos nombres de extranjeros más que suenan, desde ya te digo, un argentino y otro brasileño son los que más o menos estarían en tentativas, así que es la información que yo tengo ahí, a lo que corresponde tu consulta, pero como bien lo reiteramos, es algo que se está manejando hasta este domingo. Esas son las novedades principales para el cuerpo técnico que estará conformando el viaje a Santa Cruz de la Sierra.
7: Pero estaremos con mucha más información y cada detalle de lo que pueda ocurrir en el Rafael Mendoza Castellón. Estas horas son decisivas seguramente para lo que se viene dentro de la elección del técnico. Gracias, Víctor, por toda la información.
0: No, gracias a ti, ahí es un placer enorme de acompañarte. Y bueno, ya estaremos también con toda la información en nuestras redes sociales, porque a las 2:30 hablará el presidente del Comité de Fútbol en The Strongest, el señor Daniel Vaca. Así que bueno, estaremos con todo aquí en detalle. Un saludo, ahí, y estará hasta un próximo encuentro.
7: Bien, ahí lo teníamos a Víctor Bedoya desde el Rafael Mendoza Castellón mencionándonos todo lo que está sucediendo respecto al tema del técnico dentro de The Strongest. En horas nada más o minutos nada más ya se dará la conferencia de prensa del director del comité técnico del señor Daniel Vaca, también seguramente refiriéndose a todo este tema y dando un poco más de detalles. Lo decía Víctor, el técnico hasta el momento, el técnico interino sería Juan Carlos Paz García, y el que está sonando más dentro de la interna de The Strongest, él es el señor Sago, quien podría hacerse cargo de la dirección técnica del cuadro atigrado. Pero cambiamos de información, hoy es un partido muy importante el que se vivirá en esta jornada por Copa Sudamericana, el partido entre Bolívar y el equipo de Gremio de Brasil. Vamos a escuchar la palabra de los protagonistas de lo que será este compromiso. Lo tenemos al guardameta de Bolívar, el señor Carlos Lampe, hablando sobre el rival que se viene para esta jornada.
18: Bueno, como decía el otro día, ¿no? Bolívar es el único, uno de los pocos equipos que puede eliminar un equipo brasilero, porque sabemos el poderío económico que tienen, los jugadores que traen, la plantilla que tienen de larga para competir muy seguido, ¿no? Porque allá juegan cada 2 días, cada 3 días. Entonces tienen que tener una planilla larga, ¿no? Y creo que nosotros como Bolívar, como decía Patricio, ha sido un proceso, ¿no? Nosotros hemos venido compitiendo muy bien desde que estamos aquí. No sé, se me viene a la cabeza el partido, el octavos de final en Copa Libertadores con Flamengo, que perdimos en el Global 2-1, compitiendo, mereciendo más, que después llegamos a cuartos de final de Copa Libertadores, eliminando Atlético Paranaense, y bueno, el año pasado con la Copa Sudamericana con Atlético Mineiro, compitiendo, perdiendo por uno la llave. Entonces creo que somos un equipo que compite, que tiene claro lo que tiene que hacer, que también se nos exige y que está bueno. Y ahora con Gremio no va a ser la excepción, ¿no? La gente nos exige, nos los hace sentir, confían en que podemos pasar de llave y nosotros también confiamos porque también hemos venido trabajando muy bien, los chicos están mejor físicamente, si bien vamos a llegar con solo 2 partidos, que ahí te respondo, yo creo que por ahí estamos en desventaja, pero creo que la ventaja que tenemos es que jugamos primero en nuestra casa, de local, con nuestro clima, con nuestra gente, y creo que vamos a llegar bien, confiamos, estamos teniendo los días necesarios para preparar el partido.
7: Bien, escuchábamos la palabra de Carlos Lampe hablando sobre el compromiso que tendremos en esta jornada por Copa Sudamericana frente al equipo de Gremio. Reiteramos, el horario es a las 18 horas este partido. Nosotros también estaremos con la transmisión de este compromiso. Pero antes de despedirnos, vamos a ver las posibles alineaciones que se tendrán para este partido, tanto por el equipo de Gremio como también del equipo de Bolívar. Vamos a ver las alineaciones para esta jornada o las posibles alineaciones en el arco. Dentro de Gremio estaría Weverton, el sector defensivo Pavón, Luis Eduardo Wagner y Pedro Gabriel. En el medio terreno, Leonel Pérez, Dodi Villasanti, adelante Tete, Bright White y el jugador Gabriel Meck. Mientras que en Bolívar lo tenemos en la portería, obviamente a Carlos Lampe, 4 hombres en el sector defensivo, Jesús Sagredo, Arriaga Echeverría y José Sagredo. En el medio terreno, Robson Mateus, Baca, Justiniano y Rodríguez. Adelante estaría Martín Cauterucho y Dorni Romero. Son las probables alineaciones que se tendrán para esta jornada. Hasta este momento hemos estado con la edición central de Herbol Deportes. No se olvide que estaremos con el compromiso de Copa Sudamericana. El partido es a las 18 horas. Que tengan una excelente tarde. Permiso.
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19: Es la hora 13:31 minutos.
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La presencia musical de la agrupación Andes Sur en un encuentro en vivo junto a su público y esta selección de culaguadas. ¿Qué tal? ¿Cómo están? Muy buenas tardes. Buenas tardes a toda la linda gente que está en sintonía de la red Herbol, la red que nos une 59 años. Fargo Segura les da la cordial bienvenida. Espero que este inicio de su jornada con la información cultural pues haya sido del agrado de todos ustedes. Sentimiento Nacional de esa manera arranca para compartir y disfrutar con todos ustedes nuestra música y también poder disfrutar de la información cultural que está muy nutrida para este fin de semana. Y no solo lo digo acá en la ciudad de La Paz, en varios puntos de nuestra ciudad y también del interior, pues se está armando muy bien en lo que es las actividades culturales y nos alegra mucho esta forma de de hacer que sus actividades vuelvan a reaccionar. Entonces, pues eso nos alegra muchísimo. Y bueno, pues espero que usted esté también en sintonía de la red Herbol, la red que nos une, 100.9 FM. Los invitamos a ser partícipe de nuestras páginas www.herbol.com.bo y también nuestra página, la página de Sentimiento Nacional, como es Sentimiento Nacional RTV, en la cual pues no tenemos la posibilidad de compartir con todos ustedes la música, la información y también las entrevistas junto a nuestros artistas nacionales. Los días jueves tenemos la posibilidad de compartir con todos ustedes estos recuerdos vivos. Nos permite poder recordar a estos grandes de la música boliviana, poder disfrutar de grandes clásicos como es Los Chascas. Y esto que dice Lilian es una gran agrupación que a lo largo de los años hemos tenido a bien disfrutar junto a ellos linda música. Hoy por hoy pues se siguen presentando, haciéndonos recordar grandes canciones que hoy por hoy están ahí, en el corazoncito de quienes han tenido la posibilidad de escucharlos en vivo. Vamos a disfrutar ahora junto a Los Chascas y esto que dice Lilian.

0: Recuerdos vivos presentes acá en Sentimiento Nacional, disfrutando y compartiendo nuestra música de antaño. Y bueno, más adelante estaremos hablando acerca de la información cultural que está muy bien acompañada con música. Es por eso que estaremos hablando acerca de la FIL, ya se acerca para compartir junto a todos quienes gustan de la buena lectura. Estaremos hablando de la Feria Internacional del Libro para esta gestión. Por otro lado, estaremos también hablando acerca de la UMSA, porque van uniendo sus actividades junto a la Embajada Argentina, que presentan la Misa Criolla. Tendremos mucha información junto a la Secretaría de Cultura, la Ciudad Cultural, Turismo de Altura y Economía Naranja, porque vamos a estar hablando acerca de lo que se vivió el día de ayer por la noche, una noche de poesía, arte y música en la Plaza Baroa. Es algo que se llevó ayer en la Plaza Baroa. Por otro lado, también estaremos tocando el tema de la promesa en honor a Jesús del Gran Poder. ¿Cómo se van preparando los bailarines, los bordadores y todo ello? Pues en minutitos nada más. Pausa en Sentimiento Nacional. Enseguida retornamos con más.
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1: Ahí está la música de nuestros artistas nacionales. Y si podemos hablar acerca de Recuerdos Vivos, es una linda recopilación que nuestros amigos de Ancestro lo hicieron. Es un tema romántico que pues ya está dentro de los clásicos de la música boliviana y lo han rescatado. Recién hace un par de meses nuestros amigos de la agrupación Ancestro, ya en ritmo de caporal, junto a la fraternidad ENAF. ¡Qué lindo! ¿No es cierto? Nos alegra mucho volverlos a ver y ya reactivando más. Recordemos que este fin de semana nuestros amigos de la agrupación Ancestro estarán en Peña Jamuy. En minutitos nada más yo le voy a dar todos los detalles. 13 horas con 55 minutos. Amigos, permítanos arrancar con la información cultural, que es muy importante, lo decíamos, hablando acerca de lo que ya se viene la próxima semana y algo que es muy importante destacar, que la Feria Internacional del Libro estará manteniendo lo que es el costo de las entradas de 15 bolivianos para el ingreso a esta feria, que año tras año pues siempre nos da muchas sorpresas. Lo importante y lo más interesante es pues que estarán celebrando 30 años, imagínense. Y bueno, déjeme decirle que la Cámara Departamental del Libro informó que la entrada general a la 30ª versión de la Feria Internacional del Libro se mantendrá en 15 bolivianos y los menores de 12 años, mientras que los mayores de 65 años ingresarán gratis. Con esta medida, la Cámara Departamental del Libro busca motivar la participación del público y facilitar el acceso a la celebración de los 30 años de la FIL La Paz, que se desarrollará del 29 de julio al 9 de agosto. Escúchelo muy bien. En el campo ferial Choqueago Marca. Desde la edición 2018 se mantiene el costo de la entrada. La única excepción fue el 2020, cuando la FIL La Paz no se realizó debido a la pandemia. Las entradas podrán adquirir a través de la plataforma de Superticket para su comodidad o directamente en las boleterías del campo ferial. El ingreso será gratuito para menores de 12 años y mayores de 65 años, quienes deberán presentar un documento de identidad que acredite su edad. Escúchalo muy bien, las personas, los jóvenes menores de 12 años no van a pagar sus entradas, y lo propio para las personas mayores de 65 años, tan solo puede mostrar su carnet de identidad. En esta gestión, la FIL copará los bloques rojo, amarillo y verde del campo ferial Choqueago Marca, ubicado en la zona de Bajo Sehuéncoma. Contará con 4 salas, un escenario principal para el desarrollo de las más de 400 actividades, entre presentaciones del libro, conversatorio, actividades,

0: bastantes editoriales y librerías, autores independientes, iniciarán el montaje. Así que ya desde mañana, desde el día sábado, ya estaremos viendo movimiento por el campo ferial. Lo cierto es que tendremos mucha información en cuanto a la Feria Internacional del Libro, porque es 30 años de albergar a varias editoriales, a varios escritores, conocer a varios escritores que han venido desde el exterior, y sin duda alguna va a ser una fiesta muy bonita para aquellos que gustan de la buena lectura. Amigos, 13:59, pausa la información de la hora. Enseguida estaremos retornando con más de Sentimiento Nacional. Aguárdenos.
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10: Es la hora 14 en punto.
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11: En Cochabamba inició la reunión entre el Viceministerio de Igualdad de Oportunidades, la Policía y la Alcaldía para asumir acciones en la seguridad de niños en situación de mendicidad.
12: En Cochabamba se dio inicio a la reunión programada entre el Viceministerio de Igualdad de Oportunidades. Descolonización y Despatriarcalización junto a la Policía Boliviana y la Secretaría de Desarrollo Humano de la Alcaldía Cochabambina para ver acciones que puedan fortalecer la seguridad de los niños en situación de mendicidad.
13: Agradecer al municipio de Cochabamba por todo el compromiso, por toda la gestión que han hecho para poder recibirnos, para generar este espacio y sobre todo por el trabajo que están haciendo de manera pronta en atención de los casos. Bien veníamos nosotros diciendo de que desde que llegamos aquí al municipio de Cochabamba, desde que llegamos a este espacio físico, nos hemos encontrado con un municipio amigable. La agenda que tenemos es hasta el día sábado. Tenemos bastante trabajo por hacer, recorrer algunos centros de acogidas también, guarderías municipales y llevar todo esto a una mesa ya en relación al tema de nosotros como ente o cabeza de sector.
12: Palabras de Daniela Suárez, representante del Viceministerio de Igualdad y Oportunidades.
11: La Procuraduría General del Estado pidió reapertura de un proceso contra el exprocurador Wilfredo Chávez por 10 contratos presuntamente irregulares cuando ejercía el cargo. Escuchemos las declaraciones del Procurador General del Estado, Hugo León Lafalle.
14: Tenemos un proceso que hemos pedido su reapertura. Es sobre 10 contratos que deben investigarse. Inclusive las anteriores gestiones son las que han enviado esto al Ministerio Público. Estamos actuando.
15: ¿Ya? ¿Esto es contra Wilfredo Chávez?
14: Sí.

0: Vamos a escuchar la palabra de Juan Carlos Paz García. Hoy día Bisuete dejó su cargo de entrenador de The Strongest. Esto decía el que ahora es el entrenador del conjunto gualdinegro del plantel atigrado, que tiene que jugar frente a Blooming este próximo domingo.
1: Sorprendido, igual que todos. Hoy nos reunió al staff del cuerpo técnico para comentarnos la noticia de que ayer había rescindido el contrato, y luego junto a los jugadores de igual forma para despedirse cada uno de ellos y agradecerle por estos 4 meses que ha estado en Bolivia, la estadía y sobre todo el cariño, el respeto que ha tenido de parte de los jugadores. Y nada, ¿no? Ya inmediatamente Daniel Vaca me dijo que yo me iba a hacer cargo del primer plantel y bueno, hemos asumido con la misma responsabilidad con la que hemos hecho en otras oportunidades.
0: La palabra de Juan Carlos Paz García, que es momentáneamente el nuevo técnico de The Strongest. Marcelo de la Cruz, Arbol Deportes.
2: El Polo Internacional.
3: La maldad de Berlín,
4: La información internacional llega a través de la agencia Deutsche Welle.
5: El Niño, provocado por el calentamiento anormal de las aguas del Pacífico ecuatorial, ya está en marcha y podría fortalecerse durante los próximos meses. El fenómeno altera las lluvias y las temperaturas en América Latina. Mientras algunas regiones enfrentan sequías, calor e incendios, otras pueden sufrir inundaciones y deslizamientos. Expertos advierten que la región no siempre ha logrado convertir los pronósticos en acciones preventivas. Ahora la pregunta es si los gobiernos estarán mejor preparados que durante episodios anteriores que dejaron graves daños económicos y afectaron el suministro de agua, energía y alimentos.
6: El Niño is confirmed.
7: El niño se ha confirmado y está en curso. No es una posibilidad ni un pronóstico. El Niño está ocurriendo ya y esto está más que confirmado. Ahora lo que estamos monitoreando y observando a partir de la temperatura de la superficie del mar y otros parámetros es que la intensidad potencial de este El Niño está aumentando. Por lo tanto, hay más probabilidades de que durante el resto del año se presente un El Niño fuerte o muy fuerte.
2: Interpol Noticias. Más información en interpol.com.bo.
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9: Hay gente que dice que el invierno camina, en cambio el verano vuela. Y eso parece ser, que el invierno va despacio, el frío nos detiene, el frío hace que las cosas sean más lentas y por eso parece que el día es más largo, aunque en realidad es más corto. En cambio, los veranos se van pronto, vuelan. Aprovecha tu invierno para caminar, para hacer las cosas con más lentitud, con más paciencia, con más amor. El invierno camina, el verano vuela.
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0: 14 horas con 11 minutos. Usted está ingresando recién a la sintonía de la Red Herbol. Le decimos bienvenidos. Como bienvenido, le decimos también a Rolando Camacho, y está con nosotros. Rolito, ¿cómo estás? Buenas tardes.
1: Maguito, buenas tardes. Buenas tardes a nuestra gentil audiencia. Como siempre, contentos de estar en nuestra emisora, la Red Herbol. 59 años de vida, ¿eh?, compartiendo su trabajo, su esfuerzo periodístico y sobre todo estas ganas de unir al país a través de las ondas 100.9 FM desde la ciudad de La Paz, y irradiamos este mensaje de unidad. www.herbol.com.bo, nuestra página institucional, y a través del Facebook Sentimiento Nacional RTV. Así nos puede conectar.
0: Y bueno, estuvimos escuchando una linda interpretación, ¿no?, porque la música también une a todos los hermanos países, ¿no es cierto, Rolito? Ahí estábamos escuchando un vals peruano en homenaje también a lo que va a ser el país invitado de honor en la Feria Internacional del Libro.
1: Hay voces discordantes, ¿no? Dicen, ¿cómo se puede invitar a Perú después de todo el plagio que está haciendo a nivel cultural? Si bien son instancias diferentes, libros, danza, música, pero definitivamente deberíamos nomás aprovechar la oportunidad, más de, en vez de decir que no vengan, más bien de decir que vengan, que aprendan, que conozcan un poco de la historia, para que cuando vuelvan a su país tengan el conocimiento correspondiente de la realidad y la verdad cultural que tiene nuestro país. Pero además sirve ese tema musical para anticipar el saludo a los hermanos peruanos que este próximo 28 de julio estarán de fiesta.
0: Y este fin de semana habrá muchas actividades en torno a ello, así que también vamos a estar dándole una pincelada de lo que se viene con las actividades festejando al hermano país de Perú.
1: Uno, y nadie puede negar eso, una de las cualidades culturales que tiene Perú es su marinera, ¿no es cierto? Y este fin de semana en el Paseo del Prado habrá concurso de marinera para quienes quieran ir a darse una vueltita y apreciar parte de este trabajo dancístico desde las 10 de la mañana. Son varias academias de danza que trabajan aquí en la ciudad de La Paz que estarán presentándonos esta danza tan, pero tan identitaria de lo que es el hermano país del Perú.
0: Habrá gastronomía en algunos puntos de la ciudad. De todo, así que ahí está una buena alternativa también para unir culturas. Lo cierto es que nosotros sí sabemos, pues, identificar y decir, son peruanos, sí, es la música. Y también hay agrupaciones, como lo habíamos escuchado, junto a Proyección y este vals peruano, Jamás Impedirás, pues que también sabemos reconocer de dónde vienen los ritmos peruanos.
1: Así
0: y está.
1: Así es.
0: Muy bien.
1: ¿Qué más adelante tenemos? Vamos a tener contacto con Miriam Cruz desde Cochabamba. Desde esta semana cambiamos, se va a instalar los días jueves. Nos decía ella, a veces que en Cochabamba, lunes y martes, no sale la información cultural, sino a partir del día miércoles. Entonces hemos hecho un cambio de día. Los días jueves estará Miriam Cruz acompañándonos ahora.
0: Muy bien, estaremos con más información, lo que le habíamos adelantado, ¿no es cierto? Se viene la promesa del gran poder este domingo 26, que además estaremos pues con muchas actividades, y espero que usted y toda la familia puedan ser partícipe, evidentemente cuidando a los más pequeñitos.
1: ¿Va a participar usted?
0: Este año no, no. Este año no, sí vamos a estar como expectantes, pero siempre ahí apoyando también a nuestras fraternidades, a nuestros amigos. Un abrazo para todos nuestros amigos de la fraternidad Verdaderos Rosas de Viacha para esta gestión.
1: Muy bien, ya lo sabe entonces. Un abrazo para todas las fraternidades que el fin de semana van a ultimar detalles para lo que va a significar su participación.
0: Los bordadores están pues a mil por hora. Con los detalles, con la ropa, no se alegra mucho. Ellos te están trabajando y ese es un movimiento económico que se ve en esta fiesta.
1: Muy bien. ¿Qué usted tendrá más adelante?
0: Bueno, estaremos hablando también acerca de lo que se vivió el día de ayer, un bonito encuentro de poesía, música, allá en la Plaza Baroa, el día de ayer por la tarde-noche, donde diferentes espacios se estuvieron realizando actividades culturales en torno a lo que es las fiestas julias.
1: Bueno, 2x1, ¿qué tal? ¿Qué le parece esa oferta?
0: 2x1.
1: Sí. Se trata nada más y nada menos que hoy de una oferta que vamos a tener durante estos próximos días como homenaje a la ciudad de La Paz. Ojo, se suman diferentes gremios, diferentes áreas, desde gastronomía, educación, hay cursos de deportes, hay cursos de danza, de teatro. Todo el mundo se está sumando a esta interesante propuesta que la lanzó la Secretaría, la Alcaldía de la Ciudad de La Paz, como muestra también de celebrar y de atraer más gente a nuestra ciudad. Todo al 2x1.
0: Nos alegra mucho. En minutitos nada más estaremos dando el desarrollo con más detalles, dónde y quiénes se van sumando, para que usted lo tome muy en cuenta. 14:16, amigos. Una nueva pausa en Sentimiento Nacional. Al retornar, más música con buena información.
1: Ya volvemos.
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0: presencia musical corresponde a Luis Siles, gran intérprete de instrumentos de viento de nuestro país, que el día de hoy está de cumpleaños. Así, desde aquí, desde la cabina de la Red Herbol y Sentimiento Nacional, le damos un cariñoso abrazo, una sincera felicitación a uno de los más grandes vientistas que tenemos en la actualidad. Parte de una nueva generación y, como no podía ser de otra manera, también parte integrante de grandes agrupaciones. Entre ellas podemos destacar su participación en Savia Andina. Hoy por hoy radica acá en la ciudad de La Paz y está aprovechando el tiempo de apoyar varios proyectos jóvenes. Así que va desde aquí nuevamente este reiterado aplauso y felicitación para Luchito Siles. Vamos en contacto rápidamente hasta Cochabamba. Nuestra compañera Miriam Cruz nos tiene ya listo el informe cultural de lo que pasa allá en Ayacta. Querida Miriam, muy buenas tardes. Bienvenida a Sentimiento Nacional.
1: Muy buenas tardes, Rolandito. Buenas tardes a la audiencia de Sentimiento Nacional. Y qué grato escuchar el nombre de Luis, que ha pertenecido a agrupaciones tan lindas, Savia Andina, pero yo lo conocí con el grupo Ayupayamanta. Sin duda alguna, uno de los vientistas más destacados que tiene nuestra Bolivia. Un cariño grande para ti, Luchito. De verdad, te deseo todo lo mejor. Siempre has sido buena persona, muy educado, muy respetuoso. Que sean muchísimos años de felicidad, de todo lo bueno. Vamos con la información desde acá, desde Cochabamba, para decirles que el Colegio San Agustín nuevamente acoge Cocha Emprende. Cocha Emprende, una feria importantísima para todos los microempresarios. Estarán presentes los tejidos, estarán presentes los lácteos, varias industrias que van a presentar sus lácteos, dulce de leche, licores, manjar blanco, todo en realidad. La artesanía no puede faltar, imposible. La gastronomía tampoco. Entonces, la cita es 2 días, este sábado y este domingo, en el Colegio San Agustín. Agradecimiento especial para la dirección por acoger Cocha Emprende. Esperemos que muchos, como siempre, puedan asistir a esta importantísima feria que conlleva 2 días, este sábado y este domingo. Por otra parte, la Tamborada. La zona sur de Cochabamba se viste de gala para presentar una de las ferias más importantes que tiene nuestra región, el departamento de Cochabamba, que es la feria de la Ñaupa Manca Micuna, la comida ancestral. Para quienes no entienden o no hablan el quechua, o por ende no entienden, ¿verdad? Es la feria de la comida ancestral. Podremos servirnos esos riquísimos pectus de haba, el piri infaltable, la pizara, la changa de conejo, en fin, una serie de platos que cocinaban nuestras abuelas. Y permíteme comentarte algo, Rolandito. Acá en el mercado 25 de mayo, en la calle 25 de mayo, ya se ha hecho una costumbre. Alguien empezó, tuvo la brillante idea. Una señora empezó a vender pizara, que es de lo más rico. De lo más rico, la quinoa retostadita y que lleva cebollita verde, habas, el quesillo, las papitas, yajua, es una delicia. Y gente de abolengo, gente de buen gusto, gente que sabe que la quinoa es muy nutritiva, y que tiene componentes como el complejo B12, pues va a servirse. Y después ya alimentaron el pectu de habas, que viene con chuñito machucado, con unas papitas pequeñas, carnecita, y bueno, en un ahogadito especial. Y los señores, cada mañana, señores de clase, o sea, señores de abolengo, de buena familia, como decimos acá, acostumbran ir a comer, señoras, señores. Es una maravilla, de verdad. Entonces, ahora es la oportunidad, ¿no?, de que el día de mañana se puedan trasladar hasta la zona La Tamborada, que es la zona sur de Cochabamba, y poder degustar todas las delicias, todo, incluyendo las humintas y todo en realidad. Entonces, la cita es mañana, viernes, en La Tamborada, para vivir momentos excepcionales degustando la comida ancestral. Feria de la Ñaupa Manca Micuna. Ya me despido y no puedo dejar de despedirme sin una novedad linda, las Suris. Así se denominan, es lo que ellas han decidido, porque son las ex-surimanas. Patricia, Cristina, Hortensia, mercado y nuestra querida Lena, que tiene un vozarrón tremendo. Ya la conocemos a Lenita, ¿no? Que en varias etapas ha estado en Surimana. Pero por esas cosas de la vida, del destino, decisiones, y como cada quien tiene un derecho, las tres han decidido hacer este proyecto y sabemos que les irá bien porque son maestras, las Suris. Me despido con ese tema tan lindo que ya lo conocemos y que suena diferente en las voces, los instrumentos de las Suris. Un abrazo desde acá, desde Cochabamba, para todos, sin excepción. Muchísimas gracias, Rolandito.
0: Cariñoso abrazo, querida Miriam, de verdad, ¿eh? Y sí, tienes toda la razón, total, total sorpresa la que nos causa la nueva agrupación cochabambina, nueva agrupación femenina, las Suris. Imágenes como la de Hortensia o la de Elena que están prácticamente arraigadas en la imagen de la historia musical de Surimana. Estaremos con esta canción luego de la pausa. Gracias a Miriam Cruz desde Cochabamba, como siempre, su informe cultural y a los sábados. Los días jueves estaremos compartiendo con ella ya la información cultural desde la Yacta. Nos vamos a una pausa y al retornar estreno Las Suris, ex surimanas, estarán con nosotros.
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0: la presencia musical de Las Suris. ¿Qué le pareció? Bueno, ¿sabe qué? Evidentemente las conocemos así por ese denominativo a las muchachas de Surimán, ¿no? Las Suris. Entonces sí nos parece una buena estrategia el agarrar ese pedacito, esa abreviatura para este nuevo proyecto. Lo decíamos, raro ver a Lena y a Hortensia fuera de una agrupación en la que estuvieron más de 20 años de vida. Pero bueno, suele pasar, ¿no? Y muestra de eso será el día viernes. Estaremos acá con María Juana de Juan Carlos Beizaga, ¿no? Ahora hoy empieza nuevamente otro problema con el nombre. Pero bueno, ¿qué le pareció el tema musical?
1: Bonito, es en ritmo de caporal. ¿Sí? Está adaptado muy bien con la música. Y evidentemente este ritmo es que suena muy bien, ¿no? Es muy juvenil para las diferentes fraternidades. Estoy segura que en alguna de ellas les va a apoyar muy bien a las Suris.
0: Y no se puede negar el talento que tienen, ¿no? Ahora, ¿será un proyecto que apunta a ser un grupo femenino? ¿Se quedará en un grupo mixto? Bueno, lo sabremos la próxima semana. Vamos a tomar contacto con Hortensia para que nos comente un poquito acerca de este nuevo proyecto.
1: Lo cierto es que es importante rescatar el trabajo que van realizando estos proyectos, que si bien de nombre puede resultar algo nuevo, pues dentro de ellos hay integrantes que tienen mucha trayectoria en cuanto a la música, y ellas saben, en este caso las Suris, saben muy bien el camino que tienen que recorrer.
0: Sí, se las saben, se las conocen. Uh-huh. Bueno, cierro este pedacito, nos comunica Miriam Cruz, nos dice, me olvidé dar un detalle muy importante, ¿cuál? Nos dice, porque además están en sintonía de la Red Herbol allá en Cochabamba, uh-huh. Son nuestros hermanos de Octavia, que se encuentran allá en la Yacta, y que tendrán una actividad este 23 de junio, vale decir, el día de hoy, celebrando el Día de la Amistad, Octavia en Cochabamba. Lo reiteramos, celebrando el Día de la Amistad, nos dice la invitación, una noche para compartir, cantar y crear recuerdos inolvidables. Querido Ivancito, lanzamos la imagen, por favor, porque Octavia nos dice, estamos en la Yacta. Estarán en la Avenida Blanco Galindo, exactamente la invitación que nos hacen para que usted pueda reservar su mesa y poder disfrutar de esta gran peña folclórica. Jueves 23 de julio, celebrando el Día de la Amistad. Avenida Blanco Galindo, kilómetro 4, 4.5, nos dice, reúne a tus amigos y vive una noche inolvidable. Ojo, reserva tu mesa. Ahí está, entonces, ya lo sabemos, estaremos junto a Octavia haciendo música de buen rock boliviano.
1: Qué lindo, también nos alegra mucho que nuestros amigos de la agrupación Octavia estén por allá, por la Yacta, disfrutando de la buena gastronomía y también de su clima. Bueno, 14 horas con 41 minutos son actividades que se van desarrollando desde Cochabamba. Queridos amigos, pero nosotros vamos a retornar, Rolito,
0: ¿sí?,
1: para hablar y recordar un poquito de lo que hemos vivido el día de ayer por la noche. Recordemos que gracias a la alcaldía están realizando diferentes actividades en varios macrodistritos, uh-huh. Es decir, las plazas también se está viviendo estas actividades culturales con un movimiento económico que quieren realizar para no solamente lo que es la música, sino también para los pintores, escritores, artesanos. Es por eso que se lleva cada domingo, por ejemplo, acá en el Paseo del Prado, en las jardineras, en todo lo que es el centro, los artesanos, aquellos que van produciendo con sus manos propias, van pues realizando sus muestras. Y por otro lado, déjeme decirle que ayer por la noche se vivió allá en la Plaza Avaroa un lindo encuentro donde hubo esta linda actividad que sin duda alguna ha llamado mucho la atención porque pues se vivió una noche de poesía, arte, música en la Plaza Avaroa, donde fue el escenario este encuentro. Estuvo presente la poesía, el arte, la música, unieron para brindar una velada llena de actividad y de creatividad que inspira a muchos. Las obras de Ada Zapata Arriarán y Sergio Taboada, la creación en vivo de Jorge Dávalos, la ambientación musical de Nova Harmony y la improvisación teatral de Mateo González hicieron de esta una experiencia inolvidable para el público. Gracias a todas las personas que fueron parte de esta noche dedicada al arte y a la cultura. Y pues se vio la participación de mucha gente por allá, una noche de ver y rescatar mucha cultura.
0: Qué lindo, nos alegra mucho. Lo habíamos dicho, todavía faltan varias actividades que están siendo propuestas por la Alcaldía y la Secretaría de Culturas dentro del mes aniversario, dentro de nuestras fiestas julias, con lo que están anticipando la democratización de la cultura, sacar de los espacios tradicionales y sí, tratar de llegar a las plazas, a los barrios, a los macrodistritos, para que la gente tenga la posibilidad de disfrutar cerquita de casa de alternativas culturales, que nos parece muy bien, muy buena idea.
1: Exactamente, porque ese contacto con su público, ese contacto con el artista en el momento en el que está plasmando de repente algún arte, es impresionante ver el trabajo que van realizando y sobre todo conocerlos, porque muchas veces solamente los conocemos por el nombre, pero no así en persona.
0: Así es.
1: Y de qué manera podemos también adquirir su trabajo, ¿no? Esa es una forma de apoyo también.
0: Así es, definitivamente. Bueno, vamos a irnos a una pequeña pausa. Al retornar seguiremos ya con nuestra agenda cultural.
1: Muy bien.
0: Algunas actividades que se vienen para este fin de semana. Le estaremos anticipando algunos detalles. Les decíamos el día de mañana estará Iruichu. Viene a presentar su nueva canción con Luis Rico, en Ritmo de Morenada.
1: Sí, exactamente.
0: Lo estamos viendo en varios medios de comunicación. Anoche lo vimos a don Luchito Rico en televisión junto a Iruichu, ya más cansadito, pero no pierde definitivamente esa vozarrón que tiene para hablar y para cantar y para seguir apoyando a la cultura y a jóvenes artistas. Y también mañana estaremos junto a María Juana de Juan Carlos Beizaga. Toda esta información y más la tendremos a la vuelta.
1: Aguárdenos, enseguida retornamos.
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0: Santa Cruz de la Sierra, una de las inspiraciones que ha tenido a lo largo de su carrera musical,
1: la artista Alenir Echeverría, artista reconocida en nuestro medio y que lastimosamente hoy por hoy está pasando una situación muy complicada en el tema de salud. Varios artistas de Santa Cruz están haciendo una serie de actividades para tratar de recaudar fondos. Se encuentra en terapia intensiva, así que el cuidado de salud es realmente delicado. Cariñoso abrazo para ella, una gran, gran artista boliviana, dueña de una voz incomparable y totalmente diferente en el medio. Y ojalá logre salir de este mal momento. Y desde acá, desde La Paz, desde Sentimiento Nacional, le enviamos un cariñoso abrazo y el deseo de pronta recuperación para ella.
2: Exactamente, nos ha llamado mucho la atención desde ya que desapareció de las pantallas. Estaba siendo parte de un reality en el cual estaba aportando mucho en el trabajo que iba realizando. Y bueno, pues nos llama mucho también la atención de la delicadeza que estaba pasando. Nos alegra por el hecho de que se están uniendo muchos grupos, muchos artistas, para que, bueno, granito a granito podamos aportar para que esta gran artista boliviana pueda salir adelante y se vaya recuperando.
1: De todas maneras, vamos a colocar nosotros el código QR en nuestra página del programa Sentimiento Nacional RTV, por si es que usted también quiere apoyar a esta artista en este momento que de verdad nos necesita a todos. Más allá de ser amigos personales de ella o admiradores de su música, estamos hablando de una gran boliviana. Así que téngalo en cuenta, por favor, querido Ivancito, te estoy enviando la fotito para que podamos amplificarla en nuestra red y que la gente pueda tener en cuenta este código QR, lo reiteramos, en favor de Alenir Echeverría. Alenir necesita nuestra ayuda, nos dice el mensaje, toda ayuda es bienvenida, súmate a la causa. Escanea el código QR y ten la posibilidad de realizar el depósito. Alenir tiene solamente un hijo, quien es el que está hoy por hoy velando por la salud de su mamá. Así que nuevamente, fuerza, fuerza, querida Alenir, desde Sentimiento Nacional.
2: Un fuerte abrazo de solidaridad para la familia. Y bueno, esperamos muy pronto poderla ver nuevamente en los escenarios.
1: Así es. Bueno, ¿qué tenemos, Marito?
2: Rolito, este fin de semana tenemos muchas actividades culturales. Uh-huh. Y esto nos alegra por este movimiento cultural económico naranja que se vive en nuestra ciudad. Se va a vivir nuevamente una versión más de La Promesa en honor a Jesús del Gran Poder, con más de 70 fraternidades que darán cita para vestir las galas de la Promesa. Estarán brindando también esta actividad este domingo 26 de julio, donde estarán dando ya abriendo las puertas para esta actividad que se va a llevar a cabo el 1 de agosto.
1: ¿Se tiene ya el recorrido, Maguito?
2: Bueno, el recorrido no se mantiene, es el mismo de siempre, arranca en lo que es la puerta de las concentraciones, allá en la puerta del cementerio general.
1: No, más arriba, en la puente de Abarba, si no me equivoco. No, ¿no?
2: Ese es en la puerta del cementerio general, baja y se va por la
1: Buenos Aires,
2: ingresa lo que es la Garcilaso, sí, va por Lillampo y termina en Leguino.
1: En realidad tiene que pasar sí o sí por la Gallardo para pasar
2: por la iglesia.
1: ¿No? Sí, por la iglesia, por la iglesia y de ahí sí baja a la Zagárnaga y Llampu.
2: Y desde Leguino ya cada quien se van a sus locales o de repente se quedan ahí. Muchas fraternidades se quedan por allá. Por ejemplo, las danzas livianas se quedan por la Plaza Eguino y otras se van a sus locales o donde van realizando la
1: Pincha, querido Ivancito, pínchalo. Las imágenes que te enviamos. Ahí está la imagen del Gran Poder que está de retorno, nos dice, y lo reiteramos en cuanto a sus fechas que vamos a tener como actividades. No nos olvidemos que es patrimonio de nuestro país y patrimonio inmaterial de la humanidad. 26 de julio, Promesa al Señor Jesús del Gran Poder. Uh-huh. Prometemos con fe y devoción, dice. Y el 1 de agosto, fastuosa entrada triunfal del Señor del Gran Poder. Patrimonio cultural e inmaterial de la humanidad.
2: Ahí está una linda actividad de culturales que lo decíamos hace minutitos atrás, donde nuestros bordadores, nuestros artesanos, con las diferentes matracas, le decimos, nuestros bordadores, para que todos los danzarines se vean con las lindas galas coloridas, muy danzarines se vean con las lindas galas coloridas, muy en tono a lo que es la fiesta del gran poder, estarán.

0: 1 de agosto.
1: Las mismas fechas.
0: Las mismas fechas. Entonces hace mermar, tome lo que es la gente.
1: Así es. Listo. Vamos con el tema musical, querido Ivancito, porque estamos ya en la despedida del programa. Mayito, sí, que tengas linda jornada. Nos reencontramos la próxima semana.
0: La próxima semana estaremos en contacto con todos ustedes. Amigos, buen fin de semana. Comparta con todas las actividades y un fuerte abrazo para todos ustedes.
1: A nombre de mi mamá y Margot Segura y Rolando Camacho, le decimos gracias por la sintonía. Hasta el día de mañana.

0: Es la hora 15 en punto.
1: Bienvenidos a las noticias de la hora.
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1: En La Paz, el ministro de Minería, Marco Antonio Calderón, informó que en la cumbre minera se plantea sustituir el uso de mercurio. Escuchemos sus declaraciones.
3: A ver, con el tema medio ambiente, que tenemos un eje temático muy importante para el tema ambiental, uno de los temas es la sustitución del uso del mercurio por otras técnicas, ¿no? Entonces, ahí es lo que tenemos que tratar de ver. No sé cuáles serán las directivas que van a sacar, pero muy posiblemente sea el poder aprovechar que tenemos organismos de cooperación, como sean Naciones Unidas para el Desarrollo, ONUDI, que tienen algunos proyectos muy interesantes para poder hacer una sustitución del uso del mercurio.
1: El Consejo de Laicos considera que es una aberración la representación de la Virgen en el certamen de belleza. El Consejo Boliviano de Laicos calificó de profunda aberración la representación de la Virgen de Urcupiña realizada por una candidata a Miss Bolivia durante un evento previo al certamen de belleza y sostuvo que el hecho constituyó una falta de respeto a la fe católica y a lo que considera sagrado. Mediante un comunicado difundido este jueves, la organización señaló que la participante apareció caracterizada como si fuera el traje típico de su departamento o un disfraz, situación que a su juicio pasó de la línea de la admiración al burdo abismo de la indignación. El pronunciamiento también cuestionó a los organizadores del evento por no haber evitado la presentación y afirmó que hubo una falta total de conocimiento y de respeto, además de señalar que el episodio generó críticas en las redes sociales.
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4: Vamos a escuchar a Juan Carlos Paz García, es el que se hace cargo de The Strongest desde hoy. Recordemos que Bisuete renunció en las últimas horas. Le preguntamos a Juan Carlos si hubo algún detalle de por qué se fue el ecuatoriano.
5: No, desconozco, la verdad desconozco. Sería mentir hablar o vertir alguna información. De todas formas, como te digo, nos sorprendió a todos y bueno, ahora dar vuelta a la página, pensar en lo que teníamos planificado en vista de lo que va a significar ya el partido del fin de semana.
6: Hablando en el ámbito netamente deportivo, le pregunto, ¿cuenta con plantel completo para el partido del domingo? ¿Con quiénes va a viajar en parte del cuerpo técnico y también jugadores?
5: No, a ver, todo el plantel está a disposición. Long ya puede retornar después de un descanso de la expulsión. Lo mismo está Wells, recuperado totalmente de su lesión.
4: La palabra de Juan Carlos Paz García. El partido frente a Blooming será a las 15 horas el domingo. Marcelo de la Cruz, El Pol Deportes.
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1: La noticia internacional llega a través de Euronews.
7: La tormenta que lleva más de una semana azotando Chile ha dejado a su paso una estela de devastación. Los cultivos agrícolas han quedado destruidos, las carreteras han sido arrasadas por las crecidas de los ríos y las lluvias torrenciales se han cobrado la vida de al menos 13 personas. Además, se informa de que otras 60.000 personas se encuentran aisladas. La tormenta, que comenzó la semana pasada, ha azotado el norte del país en las regiones normalmente áridas de Coquimbo y Atacama. Según el gobierno, unas 2.800 viviendas han quedado destruidas por la lluvia, las crecidas de los ríos y los deslizamientos de tierra. El ministro del Interior

0: Ha anunciado que se espera que las lluvias amainen. No obstante, subraya que el peligro sigue siendo elevado debido a los cauces de los ríos y barrancos crecidos.
1: Estamos todos a su disposición.
0: El lunes, el presidente del país declaró el estado de emergencia en las zonas afectadas. Esta decisión autoriza el despliegue del ejército, la restricción de la circulación y la entrega más rápida de ayuda humanitaria.
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0: 3 de la tarde con 6 minutos. Amigos, amigas de la Red Herbol, buenas tardes. Aquí estamos otra vez este jueves 23 de julio del 2026, con la tarde en directo, con las noticias, con lo que pasa en el mundo, que pasa mucho, y lo que pasa en Bolivia, que también pasa mucho, aunque algunos dicen no pasa nada. Bien, vamos a ver qué es lo que tenemos acá esta tarde para comentarles a ustedes, para hablar un poquito con ustedes, dónde se encuentran. En este momento uno siempre se imagina, ¿no? Algunos familiares que tiene, que están lejos, estarán pensando, ¿qué estarán haciendo en este momento? ¿Qué será de ellos? No me han llamado, no me han mandado ningún mensaje, no tengo noticias. Y claro, al poco rato aparece la información y uno se queda tranquilo o se alegra por lo que está pasando, porque lo que hay que hacer es alegrarse, ¿no? Alegrarse. Aunque, por ejemplo, en el caso de Bolivia, hay algunas cosas que nos tienen que poner preocupados. No a usted que está trabajando, no a usted que está en una movilidad del servicio público, quizá a quien está manejando esa movilidad, al dueño de esa movilidad, le preocupe. Pero el petróleo está subiendo de un modo tal que, siempre digo, cuando se trata de la subida del petróleo, aquí en Bolivia tenemos que ponernos muy atentos para ver qué está pasando. El petróleo está en los $100 el barril de Brent. Y eso pasa porque, por ejemplo, el presidente de Estados Unidos, Donald Trump, ha dicho hoy, este jueves, estoy considerando un ataque masivo, más grande que cualquier cosa que haya sucedido antes sobre Irán. Y dice la nota, el presidente de Estados Unidos, Donald Trump, afirmó que evalúa lanzar una ofensiva de gran escala contra Irán y aseguró que está cerca de tomar una decisión al respecto. Y dice, estoy considerando un ataque masivo, más grande que cualquier cosa que haya sucedido antes. Estoy cerca de tomar una decisión. Eso es lo que dijo Donald Trump, citado por el medio israelí N12. Bueno, esto es lo que ha elevado el precio del petróleo. Porque también Irán ha atacado bases militares que están en Oriente Medio y eso no le gusta nada al gobierno de Estados Unidos. Y claro, los tambores de guerra suenan más fuerte que nunca y suenan en forma de misiles, en forma de ataques, de bombas, en fin. Y eso hace que Bolivia, que voy a seguir manteniendo el precio del barril del petróleo que estaba vigente el 17 de diciembre del año pasado, 2025. Ese precio era de $72 por barril. En ese momento, el gobierno, el 17 de diciembre del 2025, tomó la decisión de elevar el precio de los carburantes. Y en ese momento, con ese precio, estábamos casi, como decimos, para par, tas con tas, entre el precio internacional de la gasolina, el litro de gasolina, y el precio al que subió el litro de gasolina aquí en Bolivia. Eso era un poquito más bajo, pero era como para decir y anunciar, se ha quitado la subvención del precio de la gasolina. Todo el mundo dijo, bueno, sí, no había otra, está bien. Pero a medida que pasaban los meses, el conflicto de Medio Oriente subió de temperatura hasta llegar a un enfrentamiento bélico, una guerra. Y el precio del petróleo subió como un termómetro de acuerdo al calor de esa guerra. Y hoy está en $100 el barril. Imagínense, hay una diferencia ahora de $30 aproximadamente que tiene que pagar como subvención el gobierno boliviano para la gasolina. El diésel sigue escaseando aquí en Bolivia porque hay diferentes factores, pero uno de esos es que no hay plata para traer el diésel, para importar el diésel. El diésel se importa casi un 90-92% del diésel que llega a Bolivia es importado. Por tanto, es mucha plata. La gasolina menos. La gasolina debe andar en el 60% de importación. El otro 40% se produce acá. Gasolina en 2-3 refinerías que hay. En Santa Cruz una, en Cochabamba, y una más pequeñita, muy pequeñita, en Santa Cruz. Ese es un tema que, por supuesto, nos preocupa. El otro tema. Seguramente ustedes han visto en varios medios de comunicación o en las redes, que es donde se suele colocar primero estos videos, un video en el cual se ve una escena donde están conversando un muchacho, un joven, y una persona adulta. Y hay un perrito ahí en medio de los dos, vamos a decir. Conversan y comienzan los insultos de parte del muchacho hasta que el señor mayor, el adulto mayor, da por terminada la conversación, seguramente, dice, ya, ¿para qué voy a discutir? Se da la vuelta y comienza a caminar. Camina unos 4 o 5 pasos y de pronto quien estaba a su espalda, es decir, la otra persona, el muchacho, el joven, que estaba discutiendo con él acaloradamente, reacciona y corre hacia la persona mayor, hacia el adulto mayor, y lo empuja por la espalda y lo tumba al suelo. En ese momento los vecinos salen, el muchacho prende su auto y se va, porque había llegado un auto, pensó que estaba haciendo alguna barbaridad el adulto mayor, porque tenía en su mano una especie de chisguete con agua, y ahí surge la discusión. Pero la reacción es realmente impensada, ¿no? Cuando ya todo parecía haber terminado, la reacción termina con un empujón por la espalda de la persona mayor y lo tira al suelo. Y después lo han llevado al hospital y todo eso. Ahora, hay dos versiones. Dice una, el muchacho se entregó a la policía, y otra, lo aprendieron. No importa, sea como fuera, eso nos da para pensar, y mucho, ¿no?, en las reacciones que tenemos. A veces cuando alguien nos dice algo y nosotros acaloradamente respondemos. Siempre hay que contar, aunque sea 1, 2, 3, 4 y 5. Ahí estamos viendo la escena. Vamos a ver un poquito nomás, Iván, porque es una escena muy fuerte, muy, muy violenta, muy violenta. Hay que contar. Contemos, listo, hasta ahí está bien, ya. Siempre hay que pensar un poquito antes de reaccionar, ¿no? Para responder, para todo. Y si estamos en la casa, si estamos en una clase, en el colegio o en la universidad, a veces surgen algunas discrepancias y nos acaloramos tremendamente. Es decir, la violencia no sirve para nada. Si no, miren lo que pasó el domingo pasado en la final del Campeonato Mundial de Fútbol. Ante centenares, ante 100, 200, 300, 400 millones de televidentes, hubo incidentes ahí en la cancha. Y la televisión prefirió no mostrar. Pero como ahora hay redes sociales, esas escenas de golpes de jugadores argentinos que agreden a jugadores españoles, en fin, la parte técnica del equipo argentino va y se enfrenta a los futbolistas, todo eso que no se vio en la transmisión oficial, se vio a través de las redes sociales. Violencia en vano, sin motivo. Y eso es lo que hay que pensar, ¿no? Si la sociedad va, si las personas, quienes vivimos en este planeta, vamos a pensar que todo se soluciona con violencia, estamos muy equivocados. Pero bueno, no es un reproche para usted, que seguramente piensa 2, 3 veces antes de responder, antes de decir algo que puede exacerbar los ánimos y terminar en un lío. Esto en la casa, en la familia, en el trabajo, en la calle, en la movilidad pública, en todas partes. Un poco de calma, es lo que necesitamos. ¿Qué más? Bueno, voy a ver si tengo acá. Sí, sí lo tengo. Un video de Lamine Yamal. Lo que sí se vio en la televisión fue que Messi estaba sentado en el pasto del campo de juego y cuando ve que se acerca Lamine Yamal, se para, se encuentran los dos, se dan un abrazo. Lamine le frota la espalda con ese gesto de cariño y ahí surge una conversación. A ver, la versión de Lamine Yamal. La conversación no es nada violenta ni nada por el estilo, todo lo contrario. Pero ¿qué es lo que dice Lamine respecto a lo que habló con Messi?
1: Si me hubieras dicho hace unos años que a los 18 años estaría aquí parado levantando la Copa del Mundo después de jugar contra Leo Messi en una final, te habría dicho que estabas loco. Ahora mismo estoy intentando no llorar porque este es un momento con el que he soñado toda mi vida. O sea, esta victoria es para mi familia, para Roca Fonda y para cada persona en España que nos apoyó y nos empujó en cada minuto difícil de este torneo. Jugar contra Leo en un escenario como este fue algo surrealista. Él es el mejor de la historia y alguien a quien siempre he admirado. Cuando sonó el pitido final, mi primer instinto fue ir a mostrarle todo mi respeto y fue increíblemente generoso. Me dio la mano y me dijo que siguiera adelante porque el futuro es de nuestra generación. Escuchar esas palabras de su boca es algo que me llevaré para el resto de mi carrera. Casi se siente tan grande como la medalla de oro que llevo colgada al cuello.
0: Ahí está. Las palabras de Messi son tan grandes como la medalla de oro que llevo colgada al cuello. Palabras de Lamine Yamal. Eso también tiene el fútbol, ¿no? Eso tiene. Ahí está la diferencia con la violencia. En fin, ese agradecimiento de Yamal y las palabras de Messi. Le dice, tu generación es la que va a seguir con el fútbol. La mía, llego hasta aquí. Tenemos también que ir a la pausa en este momento porque son las 3 de la tarde con 18 minutos.
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6: Bueno, seguramente ustedes, amigas, amigos, han visto la noticia de las maletas que contenían oro, de la persona que estaba llevando esas maletas a Dubái. Eso es lo que más llama la atención, ¿no? Tanto oro va a ir a Dubái, donde está la mayor riqueza del mundo. Esa es la imagen que tenemos de Dubái. Y bueno, ¿cómo es posible pasar cuatro maletas llenas de oro? 189 kilos de oro. ¿Saben lo que es eso, no? ¿Saben la cantidad de oro y de plata? Dicen de dinero, ¿qué significa eso? Dicen que aproximadamente unos 25 millones de dólares. No lo sabemos. Hay que ver la onza Troya, cómo está, a cómo se vende afuera, dónde se cotiza, todos esos detalles. Pero bueno, el comandante departamental de la policía en Santa Cruz, el coronel David Gómez, ha informado sobre las cuatro maletas. Y además los documentos que las supuestamente respaldaban. La persona que llevaba las cuatro maletas era un joven de 20 años que iba con destino final Dubái. Iba a pasar seguramente por Brasil, Sao Paulo, y de ahí de Sao Paulo hasta algún país europeo, de ese país europeo hasta Dubái. Ese podría ser el camino, si es que Dubái era el destino de esas maletas. Vamos a escuchar al comandante departamental de la policía de Santa Cruz hablando con los periodistas. No da mucha información, pero algo vamos a rescatar.
7: La policía boliviana tuvo conocimiento a través de la Fuerza Especial de Lucha contra el crimen. En virtud de ellos estamos realizando todos los actos investigativos. En primera instancia se ha logrado la aprehensión de una persona de 20 años que ante su declaración él se abstuvo a declarar ante estos hechos. El día de ayer se ha tenido la posibilidad de realizar un pesaje de toda la el oro que se ha encontrado en las cuatro maletas. Bueno, la policía boliviana está realizando todos los actos investigativos, continuando con ello. Estamos identificando a la empresa en sí que quería realizar este traslado, esta exportación de este oro de manera ilegal. Pero también dentro de la información que he recibido en el transcurso de la mañana, el día de ayer, la documentación sería de carácter falso, ¿no? Entonces, vincula a ello, se está realizando las investigaciones referidas.
6: Bien, ahí está la información que da, es que dice que ha recibido el informe de que la documentación que estaba llevando estas cuatro maletas de oro era falsa, ¿no? Eso hay que comprobar todavía, porque en esto hay que ir con mucho cuidado. Aquí puede haber muchos intereses, como por ejemplo, bueno, esta vez va a pasar y démosle los documentos y de ahí nos van a dar una comisión. La corrupción, ¿no? La corrupción. Un dirigente de la Federación Regional de Cooperativas Mineras Auríferas, que saben mucho de esto del oro, dice, ¿por qué es tan fácil salir con esa cantidad de oro del país? ¿Por qué es tan fácil exportar de esa manera oro? ¿Por qué es tan fácil? Y uno se pregunta también, junto con eso, ¿por qué se ha elegido el camino del aeropuerto de Birubiru? Porque oro de contrabando sale de Bolivia, y mucho, muchísimo, y llega hasta donde ustedes no se pueden imaginar. Pero alguien que lleve oro con documentación falsa por Birubiru tiene que pasar unos cuantos controles. ¿Pero qué pasó? La idea de este dirigente es, ¿por qué se exporta tan fácil ese oro?
8: Porque es una cantidad considerable que muchas cooperativas ni en trabajo de 5 o 10 años podemos lograr esa cantidad. Pero para nosotros las cooperativas, para hacer un movimiento de tenemos que tener una papeleta de liquidación que emite el Senarecom sobre la venta, ¿no? Una comercializadora te entrega una papeleta de liquidación. Entonces, con eso podemos circular a nivel nacional, con esa autorización, ¿no? Que hemos vendido legalmente a una comercializadora. Nosotros tenemos que demostrar, por ejemplo, las cooperativas, está el pago de patente minera, es necesario para realizar una venta a una comercializadora legal, nos exigen. Entonces, esto no conocemos cuál ha sido el mecanismo, el procedimiento, de dónde, de qué área minera ha sido extraído. Entonces, yo creo que con las investigaciones se tendrá que esclarecer, ¿no?
6: Ahí está, extrañeza de los auríferos, los mineros del oro, por tanto oro y la forma como se exporta. Ahora, el fiscal general del Estado, el doctor Roger Mariaca, habla del caso de las maletas con oro y dice que el Ministerio Público ha hecho algunos avances y da el informe de los avances de la investigación que se ha hecho en este caso de las maletas con oro. Ya no son las otras maletas, ¿no? Esas están olvidadas por allí. Ahora son otras maletas, esta vez con oro. Vamos a escuchar al fiscal Roger Mariaca.
9: Se ha conocido recientemente en el aeropuerto Birubiru, en el cual se ha encontrado 189.5 kilogramos de oro de alta pureza. Es importante primero responder a la pregunta del amigo periodista. Estas maletas son especiales, son como para llevar herramientas, las que se han encontrado en este operativo del oro. No tienen nada que ver con las maletas que mencioné del caso narcomaleta. Son incluso diferentes. Ustedes pueden ver en las imágenes, las cuatro son iguales y son como para llevar herramientas u otras cosas. O sea, son más seguras. Seguramente era por el peso que tenía el oro. Eso ya lo vamos a determinar en el transcurso de la investigación. Es importante mencionar dentro de este hecho, el cual primero conoce la policía boliviana, la FELCC, adscrita a la provincia de Guarne, por la cercanía a lo que hay a Birubiru. Se tiene que, fruto de una acción directa que realiza un teniente de la policía boliviana en su informe de acción directa, se pasa en calidad de aprehendido al señor Adrián Lema, el cual el día de hoy ya está aprehendido e imputado dentro de la presente investigación, el cual intentaba transportar o sacar del país los 189.5 kilogramos de oro para poder sacar de nuestras fronteras de manera ilegal. ¿Por qué digo ilegal? Luego del análisis de la investigación que se ha tenido para poder imputar a esta persona, se ha llegado a establecer que el mismo abriendo los delitos establecidos en el Código Penal como ser enriquecimiento ilícito de particulares con afectación al Estado, contrabando y venta o compra ilegal de recursos minerales, articulados previstos en el Código Penal, que el día de hoy ya han sido expuestos en una imputación formal. Hemos presentado en horas de la mañana la imputación formal al señor juez. Estamos a la espera de que señale la audiencia de medidas cautelares, en la cual nosotros, como Ministerio Público, estamos pidiendo 180 días de detención preventiva en una cárcel para esta persona, para que se pueda continuar con la investigación. Este es el hecho que el día de hoy tenemos dentro de este caso, en el cual estarían intentando sacar de nuestro país 189.5 kilogramos de oro de manera ilegal, contrabandeando. Y es eso que lleva a establecer al Ministerio Público los indicios para imputar a la persona que se habría aprehendido en su momento por parte de la Policía Boliviana.
6: Bien, ahí está el fiscal Mariaca. Dice el oro estaba saliendo como contrabando de Bolivia, 189 kilos de oro. Tenía destino a Dubái, las maletas eran especiales, en fin. Y la pregunta siempre va a quedar, ¿no? Si alguien intenta hacer este contrabando a través de Birubiru, ¿cuánto oro sale de Bolivia de contrabando? ¿Otras veces ha salido oro de Birubiru de contrabando? ¿O de Birubiru, del aeropuerto de El Alto, de algún lugar, vía aérea? ¿Hay contrabando de oro vía terrestre a países vecinos y de ahí emprenden vuelo a otros sitios? ¿Cómo funcionan las comercializadoras de oro? Tienen que pedir X, Y, Z permisos, pero ¿hay comercializadoras de oro clandestinas que reciben este oro y lo mandan de contrabando afuera? ¿Dónde lo venden? ¿Quién compra en el exterior? ¿Quién compra acá el oro que va a salir de contrabando? Hay tantísimas preguntas con esto, tantísimas preguntas, que vamos a ver en qué termina esta investigación, que ojalá no sea en que se cierra antes de terminar el caso. Bien, son las 3 de la tarde con 33 minutos. 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
7: 3:36 PM. Bueno, que se encuentre un cargamento de 189 kilos de oro intentando pasar controles, pasó algunos, por el aeropuerto de Birubiru, para llevar este cargamento hasta Dubái. Uno se pone a pensar y dice, ¿cómo contrabando? ¿Qué va a hacer de los papeles cuando esté, por ejemplo, en algún aeropuerto? Por ejemplo, si el camino es Brasil, ¿qué va a hacer en Brasil con eso? ¿Va a pasar eso con los documentos? ¿No se contrastan los documentos? ¿Cómo se puede hacer un contrabando o un envío de tantos kilos de oro hasta el exterior, a cualquier país? Para hablar de ese tema, porque es muy complicado el caso para quien no está en estos afanes, para hablar de este tema hemos invitado al exministro de Minería, José Pimentel Castillo, a quien le agradezco y mucho por haber aceptado esta invitación de Herbol. José, le saluda José Luis Aliaga de la red Herbol.
8: Buenas tardes, José Aliaga, y a todos los audiencias de Herbol. A su orden.
7: Bien, estamos con este tema de las maletas que se intentaron exportar, sacar del país con 189 kilos de oro. La pregunta es, José, ¿es fácil exportar oro? ¿Hay que hacer algunos trámites? ¿Cómo es la cadena de exportación de oro fuera de nuestro país?
8: Bueno, a pesar de que la normativa establece ciertas normas, ciertos procedimientos, es muy difícil controlar la producción, comercialización del oro. En los hechos, cuando se sabe cuánto de oro estamos exportando, es el momento de la exportación. En el resto de la cadena, el cooperativista que trabaja manualmente, el cooperativista que trabaja con maquinaria industrial o las empresas que lo hacen de esa misma manera, no reporta mayor dato e información a la autoridad jurisdiccional minera ni tampoco al Servicio de Control de Minerales. Lo único que se hace es que finalmente tiene que salir del país y allá se declara la cantidad de mineral, que oro que se está sacando. Y en algunos casos se declara el yacimiento, el departamento de cuál proviene. Porque hay que decir que la exportación es libre. No se le puede a nadie prohibir. Pero sí tiene que pagar un canon de lo que se llama la regalía minera. Y en general, cuando exportan, pagan ese canon de regalía y declaran que casi toda su producción es de cooperativas artesanales y por lo tanto se benefician por un pago mínimo de 2.5% de regalía y se viabiliza la exportación. Una vez que hacen la declaración, pagan la regalía, puede salir. No hay mecanismos que impidan esto. Ha habido en algún momento una fuerza coercitiva del Banco Central que ha permitido la exportación de los minerales a cambio que la tercera parte le vendan al Banco Central de Bolivia y posteriormente, como esto no marchaba, se amplió mucho más la vía del contrabando y entonces comenzaron a negociar precios, no tanto el precio del oro, sino la equivalencia del dólar para el pago en bolivianos. Desde el año pasado, prácticamente hay una disposición que se les paga a los cooperativistas, a los productores de oro, un tipo de cambio diferenciado, hoy lo que es el dólar paralelo, el dólar flotante. Es con esto que el Banco Central, con estos dos mecanismos, ha logrado comprar oro. Pero ¿cuánto ha comprado? No ha comprado más de 20 toneladas, cuando en los hechos estamos exportando más de 50 toneladas en forma legal. Pero, como en este caso, también se exporta en forma del contrabando. Ahora, en el caso que nos ocupa, el volumen es bastante grande. Este contrabando ha sido perfectamente organizado, un vuelo charter que viene, no sé de qué país, tal vez Estados Unidos, está pagado su vuelo hasta Dubái, es harta parte que se ha invertido, se han logrado los permisos para que entre el avión, y bueno, es gente que tiene mucha plata para hacer todos estos trámites. Tal vez es algo normal, sin embargo, algo les ha fallado. Y se ha descubierto el contrabando. Hay otro tipo de contrabando del oro, que es el mini contrabando. En general, para no pagar las regalías, los impuestos, etcétera, también hay el micro contrabando. Se saca a Chile, al Perú, a Brasil, y allá se puede vender ya con moneda dura, y el negocio también es fructífero. Sin embargo, existe el riesgo de ser víctima de la delincuencia. La prensa ha estado reportando que en el Alto se han hecho asaltos para quitarles el oro, se han hecho asaltos para quitarles dinero, porque este manejo de la informalidad a veces impide que recurran a los bancos para hacer los depósitos, las transacciones, y prefieren manejarlo en cash. Entonces, como le digo, no me parece que sea el único caso de contrabando, pero sí me llama la atención la dimensión de este acto, pero también el involucramiento de grandes de autoridades que naturalmente tienen el control no solamente de controlar el contrabando, sino también de ver la movilidad de las naves aéreas, dar los permisos a los aeropuertos, etcétera, etcétera.
7: Ahora, en esto, José, usted dice que la exportación es libre. No se puede impedir. El contrabando surge porque hay algunas cuestiones. Por el contrabando ya no se paga ni siquiera la regalía. Hay datos que dicen que Bolivia exporta anualmente la suma de 3.200 millones de dólares de oro. Pero las regalías que quedan en el país son apenas de 63, 64 millones de dólares. Es decir, quien hace contrabando a través de Birubiru en maletas que están expuestas con las que llega al aeropuerto, ¿no sería mejor pagar un poco de esa regalía, de ese 2.5% del valor del oro y sacar eso y exportar eso normalmente? Porque la diferencia no debe ser muy grande, ¿verdad? Lo que se paga por el oro de regalía, porque impuestos no hay, es muy bajito, pero muy bajito. Y entonces de 189 kilos de oro, el 2.5% no es una gran cantidad, ¿no? ¿Por qué será que hay gente que opta por ese camino, el más difícil, ir por Birubiru?
8: Bueno, si la vía no fuera segura, no se arriesgaría, preferiría pagar el impuesto. Usted vea que de 25 millones de dólares, el 2.5% son cerca de 600 mil dólares. Uh-huh. Una cifra bastante grande, que naturalmente para quien su función es lucrar, ganar, prácticamente sin trabajar, le conviene, ¿no? Entonces hay una serie de riesgos que se ven obligados a correrlos ante la expectativa de ahorrarse ese dinero. Yo creo que sí, un empresario prudente haría todo lo legal y lo saca normalmente, pero este caso ha sido al revés.
7: Bien, José, tengo unos avisos aquí en la emisora, un par de minutitos. ¿Usted nos puede esperar?
8: Desde luego que sí.
7: Muchas gracias. Estoy a la orden. Muchas gracias.
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15: Buenos días, amigos y amigas oyentes. Bienvenidos ya a lo que va a ser el programa del día de hoy. En esta mañana, despertándolo a usted que está escuchando la radio, Audio Busco.
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2: Seguimos conversando con el ex ministro de Minería, José Pimentel Castillo, sobre el tema de este traslado de oro desde La Paz, el origen es La Paz, hasta Birubiru, 189 kilos de oro que fueron retenidos primero en Birubiru y después ahora la investigación dice que se trataba de un tema de contrabando, en fin. Ahora, José, en esto y teniendo en cuenta que ¿a quién se le puede ocurrir ir por Birubiru llevando contrabando de oro? Uno se pone a pensar, a mal pensar, ¿no? El oro fue llevado por una empresa de seguridad desde La Paz hasta Santa Cruz, me imagino que por tierra, ¿no? Allí se mostraron los papeles y todo lo demás y se logró avanzar. Era un avión charter que estaba esperando en la terminal de Santa Cruz. ¿Y usted cree que alguien puede hacer contrabando por Birubiru sin tener cómplices, sin tener gente que le ayude dentro del aeropuerto? En fin, es sospechoso, es bastante sospechoso que pueda llegar el oro en cuatro maletas, no digo comunes y corrientes, porque el fiscal dice que son maletas especiales, pero cuatro maletas que por la apariencia no significan absolutamente nada, ¿no? ¿Cómo habrá llegado hasta donde llegó este oro, no?
3: Bueno, yo creo que cuando se hacen estas operaciones hay que tener la certeza del resguardo que uno va a tener. No se puede arriesgar tan fácilmente en 5 millones de dólares. Entonces ha habido todo un operativo que ha permitido que tomen la decisión de hacer el contrabando. Entonces ya lo dirán las investigaciones, quienes han comprado el oro, han hecho la acumulación, quienes han comprado, adquirido la movilidad, los documentos, a qué nombre estaban, etcétera, etcétera. Es un problema que muy delincuencial en los hechos que tiene que ser investigado. Ahora, yo no veo otra explicación. Sí. El riesgo que se ha tomado es muy grande. Si no habría un respaldo serio, no lo hubieran hecho.
2: Bien, ahora llama la atención que en todo esto, me llama la atención que usted diga que en Bolivia la exportación del oro es libre, que no se puede impedir si es que uno tiene todos los documentos. A pesar de ello, hay contrabando. A pesar de que las regalías son bajas, digamos, en relación a los montos que se pueden exportar, hay contrabando. ¿Cómo se imaginó este, voy a poner la palabra entre comillas, beneficio a los trabajadores mineros auríferos para que tengan tanta facilidad de sacar oro, venderlo a una comercializadora y la comercializadora pagar una regalía baja y mandarlo afuera o sacar oro de como contrabando a países vecinos? ¿Cómo llegamos a este momento con los mineros auríferos en Bolivia?
3: Bueno, los auríferos mineros están organizados en cooperativas. Uh-huh. Ellos están regidos por la ley de cooperativa y están inscritos en el régimen de impuestos normal, corriente. Tienen una serie de obligaciones que cumplir, no solamente al interior de la cooperativa, sino con el Estado boliviano. Para operar cualquier empresa, sea privada, estatal o cooperativa, tiene que tener su número de registro tributario, el NIT. Casi todas las cooperativas tienen, pero si uno analiza qué pasa con sus estados de cuenta, la mayoría lo tiene inmovilizado. Es decir, como que si no trabajara. Y este es el primer problema que hay que solucionarlo. Si las empresas cooperativas declararon cuánto producen ¿Y cuánto se les ha pagado cuando han vendido a una comercializadora? El negocio se transparenta, pero esta manera de eludir declaraciones obligatorias al fisco da paso a estas maneras de encubrir la delincuencia, ¿no? Entonces, tiene que haber una serie de acciones, no solamente del área minera, sino también del área tributaria o del área fiscalizadora de las cooperativas que están en el Ministerio de Trabajo. Pero hay otros elementos más que tenemos que controlar. La minería en general requiere insumos para su producción. Uno de ellos es el diésel. Con el diésel se mueven movilidades en general, pero en la explotación minera se mueve básicamente tornaguillas, palas cargadoras, volquetas, etc. Cada una de las cooperativas adquiere diésel subvencionado del Estado. Hay maneras de calcular cuánto oro se puede producir con el uso, con la cantidad de diésel que se utiliza. Este es un parámetro que debería aplicarse también desde la ANH para transparentar la actividad minera en las cooperativas. No se trata simplemente de volcarle a Senarecon, que es una institución muy débil y como todos los seres humanos ha sido víctima de la corrupción, que se encargue de un negocio tan estratégico para el Estado. Mire, estamos hablando que este año vamos a sacar cerca de 13 mil millones de dólares del país. Casi la mitad, 6 mil millones de dólares, van a ser del oro. ¿Usted se imagina esa cantidad de dinero? ¿Ha comparado lo que está pretendiendo el gobierno de Rodrigo Paz, del Banco Mundial, del Fondo Monetario Internacional? Están mendigando 3 mil millones de dólares. Y sin embargo, la minería está sacando 13 mil millones de dólares. Si estos recursos se volcaran a la economía nacional, yo creo que el precio del boliviano se elevaría, es decir, bajaría el dólar, y tendríamos una verdadera estabilidad económica. El otro defecto de la política económica, que ya se arrastra desde las anteriores gestiones del MAS, es la libre exportación de divisas. Cualquier exportador exporta y no retorna las divisas. Y entonces nos quejamos que yacimientos no produce divisas. Pero las divisas las produce hoy más el sector privado que el sector estatal.
2: Claro.
3: Y el sector privado es también parte de la economía, tiene que contribuir a la estabilidad de la economía. Porque cuando se trae diésel, ¿a quién beneficia? En general, a todos los particulares y a toda la población, pero en particular a los productores mineros. Uh-huh. Ellos venden a tipo de cambio diferencial su dólar y los comercializadores reciben dólares. Entonces, creo que hay que comenzar a articular una serie de acciones para evitar este desbarajuste que actualmente hay en la minería y que naturalmente nos va a impedir salir de la crisis económica que estamos viviendo.
2: Bien, José, quiero agradecerle mucho por estos datos. Siempre nos falta un poquito de tiempo, no lo tengo más en este momento, pero lo vamos a invitar en otra oportunidad para seguir conversando sobre esto. Muy interesante, ciertamente, todo lo que nos ha contado, pero falta. Así que gracias. Muchas por gracias. Ahora.

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6: Es la hora 16 en punto.
7: Bienvenidos a las noticias de la hora.
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7: En Santa Cruz, el Ministerio Público pidió 180 días de detención para el sujeto que fue encontrado con 4 maletas con oro. Escuchemos las declaraciones del fiscal general del Estado, Roger Mariaca.
8: Hemos presentado en horas de la mañana la invitación formal al señor juez. Estamos a la espera de que señale la audiencia de medidas cautelares, en la cual nosotros, como Ministerio Público, estamos pidiendo 180 días de detención preventiva en una cárcel para esta persona, para que se pueda continuar con la investigación. Este es el hecho que el día de hoy tenemos dentro de este caso, en el cual estarían intentando sacar de nuestro país 189.5 kilogramos de oro de manera ilegal, contrabandeando. Y es eso que lleva a establecer al Ministerio Público los indicios para imputar a la persona que se habría aprehendido en su momento por parte de la policía boliviana.
7: En la ciudad de El Alto, Cirilo González, ex ejecutivo de la Federación Sindical Única de Comunidades Agrarias de Radio Urbano y Suburbano, afirmó que los precios de sus productos no se ajustan a la alza del dólar y que el tipo de cambio flexible está afectando al sector.
9: Mira, en esto, sinceramente, a todo Bolivia entero nos está afectando. Esa desestabilización de dólar, para nosotros totalmente está muy mal. Nuestros productos no están de acuerdo al dólar. Mira, ahora mira que lo que se exportan de otros países como medicamentos, como para transporte también llantas y más de otras cosas, es de acuerdo al dólar. Ya está subiendo de acuerdo al dólar. No dice transporte nada, no dice nada los empresarios grandes, nada. Entonces en esto nosotros totalmente estamos afectados como sector campesinado, ya que también debe ser de acuerdo dolarizar nuestros productos y también nuestros ganados, hermano periodista.
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10: Fue la declaración polémica de anoche. Don Rafa Paz, presidente de Guavirá, dijo que no les conviene a los cruceños este formato de la Copa Bolivia que se va a disputar y que ayer ha sido presentada. Esto es lo que decía.
11: Favorece a los equipos cruceños jugar entre semana, porque no tienen la recuperación de jugar en la altura y de ahí venir a jugar en la parte baja. Es diferente a ellos. Ellos vienen y respiran más aire. Nosotros no, los jugadores del oriente, ¿no? Entonces, es más problemático para los equipos orientales que para los occidentales jugar miércoles y domingo, ¿no? Lo ideal para los equipos cruceños es jugar de domingo a domingo, ¿no?
10: La palabra de don Rafa Paz es muy puntual, inclusive habló de que es inhumano este trajín que tienen a veces los equipos cruceños. Marcelo de la Cruz, Herbol Deportes.
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7: La noticia internacional llega a través de Euronews.
12: La brecha salarial de género, es decir, la diferencia en los ingresos medios entre hombres y mujeres que trabajan, es una realidad en la Unión Europea y tiene un alto coste. Según Eurostat, los ingresos brutos por hora de las mujeres son de media un 11,1% inferiores a los de los hombres. Por cada 100 euros que gana un hombre en la Unión Europea, una mujer solo gana 88,90 euros. A lo largo del año, las mujeres cobran de media casi 3.900 euros menos que los hombres en la Unión Europea, según estimaciones de la Confederación Europea de Sindicatos. Esto significa que 92,5 millones de mujeres que trabajan en la Unión Europea pierden colectivamente más de 358.000 millones de euros al año. La mujer trabajadora media pierde más de 5.000 euros al año.

0: Al año en Finlandia, Austria, Alemania y Suecia. Luxemburgo es el único país de la Unión Europea donde las mujeres cobran más que los hombres, con unos ingresos anuales superiores en aproximadamente 474 euros. Para abordar este problema, la Unión Europea aprobó la Directiva sobre Transparencia Salarial. Aunque debía aplicarse el 7 de junio, la mayoría de los Estados miembros ha incumplido el plazo.
1: Interpol Noticias. Más información en interpol.com.bo.
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3: Hay gente que dice que el invierno camina, en cambio el verano vuela. Y eso parece ser, que el invierno va despacio, el frío nos detiene, el frío hace que las cosas sean más lentas y por eso parece que el día es más largo, aunque en realidad es más corto. En cambio, los veranos se van pronto, vuelan. Aprovecha tu invierno para caminar, para hacer las cosas con más lentitud, con más paciencia, con más amor. El invierno camina, el verano vuela.
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0: Bueno, ya son las 4 de la tarde con 6 minutos. Y aquí en el estudio se encuentra un colega periodista deportivo con el que trabajamos juntos en la red Herbol. Él es, ustedes ya lo conocen, Marcelo de la Cruz. Marcelo de la Cruz, responsable de Herbol Deportes, aquí está. ¿Cómo estás, Marcelo?
1: Bien, esperando el fútbol de hoy día.
0: Voy a ver si tu micrófono está.
1: Esperando el fútbol de hoy día.
0: Ajá.
1: ¿Ahí? Ahí está bien. Agradezco a toda la producción.
0: Bueno.
1: Hoy estamos para decir cosas muy serias.
0: Hoy estamos en serio, nada.
1: Hoy es en serio. Hoy somos gente cabal y correcta.
0: Exacto. Bueno, van a transmitir a las.
1: Claro, sí, sí.
0: Comienza a las 5:30.
1: Sí, voy a ver si el operador te quiere. Quería mostrarte una foto de este momento en el Siles.
0: Está, ya hay gente.
1: Quiero que veas. ¿Cómo está de lindo el estadio? Yo siempre digo, ¿no? El fútbol le da una connotación cuando hay copas internacionales, sí. hasta la gente parece que se pone de mejor ánimo.
0: Yo pasé por allí al llegar a la radio, tipo 3:20.
1: ¿Y ya había cordones?
0: Había ya, ahí está. Qué bonito está el césped. ¿O estoy equivocado?
1: No, está bien, pese al clima, acuérdate que estamos en invierno.
0: Qué bonita esa foto, ¿no?
1: Sí, por eso te digo, de nuestros compañeros que ya están en este momento en el estadio. Esto está enfocando lo que es la tribuna de la preferencia.
0: Sí.
1: Y lo que puedes ver son ahí arriba en el quinto y cuarto piso,
0: sí.
1: Las cabinas y los laterales también en las cabinas.
0: Exacto, ahí cuento 1, 2, 3, 4, 5, 6 cabinas laterales, al otro lado también 6, me imagino,
1: sí.
0: Que es donde transmiten para Herbol, ¿no?
1: Sí, la sí, sí, a la derecha.
0: A la derecha cuando ves de frente,
1: claro.
0: A la izquierda.
1: A la derecha ves... lo que está viendo en este momento, si lo están viendo por las redes sociales, a la derecha.
0: Exacto.
1: Así que, exacto. Que está muy lindo y es muy, muy lindo ese trabajo, ¿no? Que comienza muy de temprano.
0: Bueno, ahora... ¿Va a haber un curso de relato deportivo?
1: Sí, sí, es el curso anual, en esta temporada, 59 aniversario de la Red Herbol,
0: sí.
1: Que es un curso que lo hacemos una vez al año,
0: sí.
1: Solamente una vez al año. Hay una posibilidad, mira que ahora estamos a muy poquito de cerrar ya el cupo.
0: Ya.
1: Muy poquito de cerrar el cupo. Y estábamos conversando con Carlita y si entre este fin de semana... Podemos terminar de cerrar este cupo. Y si hay un grupo más,
0: uh-huh.
1: Podemos aumentar a un segundo grupo o una segunda fecha. Pero la idea es de que este fin de semana cierre todo.
0: Cierre este
1: fin de semana. Así que se pueden comunicar con los números de la Red Herbol, se pueden comunicar, pueden venir aquí al edificio en la radio, uh-huh. Y pueden ser parte de esto lindo que nosotros cada año tratamos de darles a los chicos, ¿no? Porque esto es para todos. Esto es no solamente para estudiantes de comunicación, no solamente para gente que ya trabaja en radio o televisión, no solamente para gente que tiene alguna motivación futbolística o futbolera. Esto también es para gente que no tiene conocimiento ni noción de nada.
0: Claro, que empieza de cero.
1: Digamos. De cero, pero le atrae, le dice siempre, ¿cómo harán estos señores? ¿No? ¿Cómo serán las
0: tres? Eso es lo que yo me pregunto, ¿no? ¿Cómo es el relato? ¿En el relato hay que estar atento todo el tiempo? ¿El micrófono hay que pararse?
1: Claro,
0: hay que gesticular,
1: el narrador, porque es eso, ¿no? Sobre todo vamos a darle desde el enfoque primero de radio y después de televisión, pero desde el de radio es narrar todo lo que está sucediendo, por dónde va la pelota, cuál es el sistema de fútbol, qué es lo que se está haciendo y darle... Sobre todo una imaginación. Yo lo veo siempre muy este trabajo, más que periodístico, lo veo poético. Porque es muy divertido.
0: Por eso algún día te hemos dicho el poeta.
1: Sí, porque uno se puede dar, utiliza varias inflexiones.
0: Sí.
1: En otrora se utiliza varios clichés, por ejemplo,
0: sí, claro.
1: de relatores famosos. Entonces, hoy en día se utiliza un montón de novedades. Y mira que esto del Mundial nos ha traído una gama de. ¿Cómo se hace el relato en el mundo?
0: Uh-huh.
1: Pero es espectacular cómo en el mundo
0: es
1: lo llevan de diferente manera.
0: De diferente manera, ¿no? Me llama mucho la atención, ya hace un tiempo, el estilo de los españoles, ¿no? El español agarra el micrófono, el relator.
1: Sí.
0: No sé si has visto, has debido ver, sí. ¿No? Y relata, relata, relata, sin, no se le mueve ni una pestaña. Él está ahí clavado. Sí. Y con la voz es como relata los momentos más emocionantes, incluso el gol.
1: Claro, pareciera que él no se emociona.
0: No levanta los brazos y dice...
1: No es histriónico.
0: Como algún argentino.
1: Como Pablo Giral, por ejemplo, que tiene una vena acá gigante, le cruza.
0: Sí. Y lo hace de tal modo que quien escucha...
1: Sí.
0: Tiene un relato súper emocionante, pero quien relata no se emociona para nada, ¿no?
1: Pero eso sí es bien, bien relativo porque, por ejemplo, okay, este año muchos han optado por esa singularidad, ¿no? En el Mundial de ponerse una cámara.
0: Sí.
1: Entonces, y en la cámara y hay muchos que sufren, pero hay muchos de esos que se concentran constantemente y toda la emoción que pareciera que es muy, que tiene mucha, mucho histrionismo. No siempre es así, no siempre es así, así que es muy bueno. Yo diría que los españoles, por ejemplo, en este momento hay dos transmisiones de españolas, la COPE y la SER, que deben ser las que más, inclusive han superado a Radio Nacional de España. Radio Nacional de España como que ha entrado en un estancamiento, lo he notado así en este mundial.
0: Onda Cero también, Onda Cero tiene...
1: Y Onda Cero está bien por ahí, está también. Pero yo diría que se han latinoamericanizado un poquito. Porque ya gritan el gol, ya se emocionan. Sí. Pero hay una característica, por ejemplo, de los españoles. El comentarista los pisa.
0: Ah, sí.
1: Se emociona y se manda. El uno está gritando gol y el otro dice, bien, chaval. No. Entonces, vamos a explicar esas cosas también.
0: Claro, claro. Y algunos ejemplos. Porque va a ser un taller de relato, es decir, como si estuvieses en el estadio, relatando el partido esta tarde.
1: Porque además vamos a tener a los estudios oficiales de la Red Herbol y del Instituto de Herbol para todo lo que significa este trabajo, que son muy buenos. Vamos a tener los talleres y los estudios de radio y vamos a estar en estudios como este y también en estudios especiales solamente para transmisión de fútbol.
0: ¿Tienes un teléfono donde puedan llamar?
1: Aquí está, te doy el teléfono. Comunícate con el 720, anótalo, 720-06-898. Ahí se van a... Te están esperando todas las chicas de... Ahí está, mira.
0: ¿Verdad? Ahí está. ¿Verdad? Ahí está en la pantalla, en el streaming de Herbol. Pero para quien no está en el streaming, vamos a repetir. A ver, 720 es 01...
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0: 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De par en par.
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0: no,
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0: no,
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0: Inmediatamente.
1: Y ahí está. ¿Quieres ver este spot? Está muy lindo. Mira lo que hizo ahí Ilse Mosqueira. Claro.
0: Vamos.
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1: números. Así sí me inscribo.
0: Sí, claro, al tiro, voy y me inscribo. 31 de julio es viernes, ¿no?
1: Claro,
0: sí.
1: Es la siguiente semana. Le vuelvo a reiterar al público eso. Estamos así de cerrar el cupo de este...
0: Entonces... Si se cierra...
1: Si se cierra y hay más, podemos hacer uno nuevo para septiembre. Septiembre, mira lo que te estoy diciendo. Pero estoy tirando una fecha así.
0: No, no falta mucho para septiembre.
1: Pero depende de lo que nos diga la gente.
0: Inscríbanse para que se llene este cupo y abrimos otro.
1: Además de que es todo por los 59 años de la Red Herbol. Ajá.
0: Y cuando sean 60 van a ser unos 4.
1: Uy, imagínate lo de los 60. Este año nos ha ido, te cuento que nos ha ido muy bien con porque este año hemos hecho el primer curso igual con de solamente periodismo deportivo. Ajá. Entonces han venido muchos chicos y mucha gente, mucha gente muy linda. Y,
0: sí, sí.
1: Y queremos, y mucha de esa gente a mí me alegra mucho de que ya esté en varios medios. Está trabajando en alguna radio, está trabajando en algún programa. Y si no, hoy en día también hay esa otra posibilidad, ¿no? Y te armas con el celular, te armas un streaming, te armas un podcast. Claro. Entonces, todos tienen, eso también lo vamos a explicar. ¿Cómo hacer en redes sociales? Porque tiene sus diferencias, tiene sus particularidades. Sí. ¿Qué decir? ¿Cómo plantearse? ¿Cómo mirar a la cámara? Cosas así. ¿Cómo salir? No zascársela. Como sale, hay un delator que se pone la cámara y se zasca la nariz.
0: No. Ahora, están invitados todos, pero todos. Quiero que esta noche, si es que puedes, ¿no? Te filmes. No vas a relatar esta noche.
1: Pero voy
0: ¿no?
1: a estar igual. Bien. Y justo voy a ser el filmador de hoy día.
0: Filma para ver cómo relatan los...
1: Claro, no, hoy día vamos a tener, porque ayer ya acordate que ya hemos salido en TikTok, entonces hoy también estoy viendo la producción... Y me parece que también salimos por TikTok.
0: Exacto. Bueno, listo, Marcelo. Están invitados todos. El curso comienza el próximo viernes, 31 de julio.
1: 31.
0: Apúrense.
1: Y nada, felicidades a Herbol en sus 59 años. Y es nuestra forma de decirle felicidades a una institución que le ha dado tanto, no solamente a la sociedad como medio, sino a los comunicadores. Que tantos también pululan y están en el país.
0: Exactamente, bien, gracias. Yo
1: iría a escuchar el fútbol.
0: A escuchar el fútbol a partir de las 5:30.
1: Sí, sí, sí. En ya un entramos, ratito. Ya nos vamos ratito. A la cancha, sí, sí.
0: Sí, sí, en un ratito. Chao, Marcelo, suerte.
1: Abrazo para todos.
0: Y que gane Bolívar.
1: Sí, que ganen.
0: Que gane. Y que gane 5-0, sí.
1: Sí, vendría bien un 5-0.
0: Chao, Marcelo, gracias. Y la pausa.
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10: Seguimos acá en La Tarde en Directo en Herbol, 4:23. Hay una noticia que dice: el Ministerio de Obras Públicas informó que el proceso de selección del nuevo gerente general de Boliviana de Aviación se encuentra en su etapa final tras la evaluación de currículums y entrevistas a los postulantes. En ese sentido, anunció que en los próximos días se dará a conocer el nombre de la autoridad que asumirá la conducción de la aerolínea estatal. Recuerdan ustedes que cuando ocurrió el incidente del gerente de BOA, que se fue al Mundial y todo ello, fue destituido. Y entonces el ministro de Obras Públicas, Mauricio Zamora, anunció que se iba a hacer una convocatoria pública para ver cuáles son las características que necesita un gerente de una aerolínea. Hemos contactado a Humberto Roca. Él es empresario y fue presidente de la aerolínea Aerosur, que dejó de funcionar hace algunos años, justo cuando comenzó a funcionar BOA. Un poquito después comenzó a funcionar BOA. Humberto, le saluda José Luis Aliaga desde La Paz. Usted me dice que está en Estados Unidos. Buenas tardes.
11: Buenas tardes, José Luis. ¿Cómo está? Estoy en Estados Unidos. Y haciéndole una pequeña corrección.
10: A ver.
11: BOA empezó a volar antesito que acá de Aerosur. El problema de Aerosur fue después de que empezó a volar BOA, con pasajes subvencionados, con prácticas ilegales, y así fue que acabaron destruyendo el azul. Pero, como usted dice, el tema del gerente es muy específico en una línea aérea.
10: ¿Qué condiciones debe tener? ¿Es posible hacer una convocatoria pública abierta? En la noticia dice: estamos evaluando los currículums que han llegado y hay una clasificación. La idea es que tengamos gerente de BOA en 2 días aproximadamente. Es decir, estamos a jueves, probablemente hasta el fin de semana. Y dice también que hay pilotos que se han postulado. ¿Es suficiente, por ejemplo, ser piloto y postularse o se requiere más?
11: Mire, el tema de la convocatoria es una política de cada empresa, ¿no? Usted puede hacer una convocatoria pública si quiere tener una cantidad mayor de gente que se postule para un puesto. Y lo puede hacer de forma abierta o la puede seleccionar y enviarla a ciertas partes donde usted puede conseguir las personas que necesita. Una línea aérea necesita más que nada sentido común primero, y el gerente debe ser una persona que sí debe conocer la aeronave. Si es un piloto, tiene que tener el conocimiento total de operaciones. O sea, un piloto solo por ser piloto, no va a tener la suficiente capacidad para manejar una línea aérea, porque la línea aérea no solamente son los aviones, es más complejo, incluye el mantenimiento de los aviones, incluye el tema de la política de cómo va a funcionar su línea, qué tipo de pasaje va a vender, a dónde va a ir. Entonces, tiene que ser una persona, sobre todo con experiencia en el mundo aeronáutico, para que sea mejor. Claro, se puede contratar a cualquier persona, pero el tema es que es muy probable que el resultado no sea el esperado.
10: Ahora, en el caso de BOA, usted decía, en muchos casos, no sé si en todos, pero se han subvencionado el costo, el precio de los pasajes, ¿verdad? Recuerdo que mientras BOA el año pasado cobraba $800 por un vuelo ida y vuelta a Estados Unidos, incluso me dijeron en algún momento que cobraba esa misma cifra, un poquito más, $840 por un vuelo Santa Cruz-Madrid, Madrid-Santa Cruz. Es decir, cuando hay ese tipo de subvenciones, precios bajos, una empresa como BOA solo puede sobrevivir si el Estado le pone un poquito de dinero, o cree que puede ser solvente una aerolínea si es que logra llenar los aviones y poner muchos aviones en vuelo.
11: Bueno, usted ha visto perfectamente que BOA siempre ha sido subvencionada. O sea, el problema de la creación de BOA es de que no obedece a un plan empresarial, sino a un plan político. O sea, no es creada para ser una empresa que dé utilidades o que por lo menos no pierda plata, sino creada para ser un instrumento político, una empresa estratégica, como le dicen. Y a partir de ahí es que empieza la historia un poco torcida. Como no existe la prioridad de que la empresa se mantenga sola o tenga utilidades, el Estado pasa a pagar todo lo que le falte, y eso es lo que ha pasado con BOA. Hay que ver cuánto exactamente le cuesta a Bolivia BOA desde que se inició. Debe andar en un montón de dinero que no lo han dicho. Y el problema es de que esos pasajes baratos, depende cómo usted venda. Usted puede vender pasajes baratos, sí puede vender, pero también tiene que vender pasajes caros. Entonces usted tiene que hacer una estrategia de venta que el promedio de sus pasajes, entre los baratos y los caros, le dé para que usted pueda tener una operación sustentable. Si no tiene una operación sustentable, alguien tiene que ponerle la plata.
10: Claro. Ahora, no es tan fácil manejar una aerolínea, si sea BOA, subvencionada, o una aerolínea estatal. En el mundo hay algunos casos de aerolíneas, me imagino que en Cuba será cubana de aviación, pero ¿hay aerolíneas subvencionadas o este tema de los aviones es una cosa de privados?
11: Mire, en el mundo entero, muy rara línea aérea estatal ha sobrevivido. Muy rara línea aérea estatal ha conseguido proyectarse. En Europa, que había en algunos países como Francia, Inglaterra y España, inclusive, que tenían sus líneas, acabaron de privados o administradas por privados. Por supuesto, hay las líneas aéreas estatales de los Emiratos, que esos tienen mucho dinero, entonces se compran el avión pero tienen unas operaciones bastante rentables porque son a otro nivel de pasajeros. La aviación y las empresas en general deberían ser un tema de los privados. Cuando el Estado compite con el privado, algo no funciona. A usted le gusta el fútbol, ¿no? Lo escuché, estaba hablando con un señor de fútbol.
10: Sí.
11: Y usted juega con su equipo contra el equipo de árbitros.
10: Claro.
11: Que gane, ¿no?
10: Claro. No vamos a ganar.
11: Su equipo deportivo Achumani, sin que sea de Die Strong, que yo, para que no se enoje nadie. Deportivo Achumani juega contra el equipo de los árbitros. ¿Y quién están? Los árbitros. ¿Y quién arbitra? Los árbitros. ¿Quién va a ganar el partido? Difícil que gane usted.
10: Claro. Claro.
11: Entonces, el Estado tiene que hacer temas específicos que son la seguridad del ciudadano, la educación del ciudadano, la salud del ciudadano. Empresas hay que dejarlas a los privados y que los privados con reglas claras, como siempre dije, con normas, compitan contra todo el mundo y pues presten el mejor servicio. El mercado va a decidir quién es bueno y quién es malo.
10: Bien, Humberto, tenemos unos avisos, un par de minutitos, le ruego aguardarnos, por favor.
11: Perfecto.
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2: Sí, y volvemos con Humberto Roca, empresario, ex presidente de la línea aérea Aerosur, y estamos hablando sobre cuál debería ser el perfil del nuevo gerente de BOA o de cualquier aerolínea, qué necesita, cómo tendría que encarar. En este caso, Humberto, ¿usted cree que BOA debería pasar a ser no una empresa estatal, sino mínimamente una empresa mixta, privado y estatal? ¿Podría ser una solución para que se expanda, para que crezca, o solo con privados?
3: Sospechoso de contestarle esa pregunta porque estoy haciendo una línea aérea, entonces lo que yo diga va a sonar a interesado, pero como le digo, casi en ningún país ha funcionado una línea aérea estatal. O sea, muy raras excepciones, y esas raras excepciones son porque tienen un sistema diferente. La empresa sí puede ser estatal. En Francia, por ejemplo, Renault es estatal, pero no la maneja el Estado. La maneja un sistema que se autorregula y funciona como si fuera una empresa privada, pero la dueña es el Estado. En el caso de BOA, sí puede manejar el Estado siempre y cuando diseñe un sistema de manejo que la aleje de los vaivenes políticos. Entonces deberían hacer un directorio donde hay un presidente que es elegido por el ministro o por quien le toque ser en la historia, y ese presidente y ese directorio son los responsables del manejo. Ese directorio debería elegir al gerente, el que sea más capaz. Tiene que ser una persona capaz. Usted no puede entregar una empresa que maneja muchas cosas, incluyendo la seguridad de vuelo, a una persona que no sepa el tema. Tiene que haber una persona que conozca todos los campos que se muevan en la aeronáutica. No se olvide que tiene usted todo lo involucrado en aeronáutica. Es una cosa que tiene que ser meticulosamente observada. Usted tiene el mantenimiento de los aviones, el cómo vuelan los pilotos. La última parte que le interesa es siquiera la parte económica. O sea, un economista puro no sirve para aviación. Un economista puro tiene que tener conocimiento, porque además las decisiones en aeronáutica son más rápidas. Y tiene que tener la capacidad de decisión. Si usted nombra un gerente que va a hacer lo que usted le diga, ponga pues ahí entonces lo que quieran. O sea, ponga un mono, si quiere, y lo dirige usted al mono. Pero usted tiene que poner una persona que sea responsable de todo lo que pasa. Uh-huh. Y tiene que tener un directorio que también sea responsable con lo que pasa. Y procuraría alejarla del ministerio para que sea realmente una empresa. Porque mientras esté ligada al ministerio, no porque el ministro sea malo, bueno, sino porque esa dependencia específica de un ministerio la hace que no pueda tomar decisiones si no es preguntando. Y en aviación, la falta de decisión sale muy cara.
2: Ahora, claro, uno cuando vuela un vuelo largo, digamos, se sienta, se ajusta el cinturón y espera cuando despegue el avión, o antes se persina, porque detrás de cada vuelo, ¿cuánta gente se mueve? ¿Cuántos están encargados del mantenimiento de la nave, que tiene que ser preciso, exacto? La carga del carburante, todo el aparato que se mueve detrás de un vuelo es inmenso. Y eso no se puede dejar, creo, ningún detalle al azar o descuidar algo, ¿no? Ese es el problema, ¿no?
3: Cero. En la línea aérea usted tiene que cuidar todos los detalles, sobre todo los de mantenimiento y la capacidad de sus aviones. Claro. Y una persona que no sabe de eso tiende a recibir informes que de repente no los entiende, o le va a costar mucho tiempo aprender esos informes, porque son informes a veces muy técnicos. Y hay que tener cuidado en todo. Entonces, una persona de aeronáutica, de una empresa aérea del tamaño que tiene BOA, necesita tener conocimiento previo sobre el manejo de una línea aérea y de todos los campos.
2: Ahora, ¿qué le parece esto que optó el Ministerio de Obras Públicas y el ministro Zamora de llamar a una convocatoria pública? Se presentan, no sé, 50, 60, 100, 200. ¿No es mejor tener un comité o algo, un grupo de expertos, incluso consultar al exterior para designar a un gerente? ¿No es mejor eso?
3: Bueno, el método de un llamamiento público se hace inclusive en la empresa privada, ¿no? Cuando usted quiere llenar un espacio, usted convoca indicando cuáles son los perfiles que necesita para esa gente y convoca públicamente. Inclusive hay otras formas de hacerlo, que es a través de otras empresas que hacen la evaluación y se lo envían a usted las personas que son. El método de cómo encontrarlo no es tan importante como qué se quiere buscar. O sea, usted puede mandar un mensaje que todo el mundo venga y quiera ser el gerente de una empresa, pero usted tiene que tener definido qué es lo que quiere de ese. Y entonces ahí usted va a cernir a las personas. Por supuesto que mientras el universo sea mayor, mientras más gente haya, usted va a tener condiciones de quizás encontrar mucho más gente. Lo hace más engorroso el trabajo, pero es una opción válida. Lo importante de eso no es la convocatoria, es cómo va a ser elegido esa persona, cuáles son los criterios que se usan, cuáles son los requisitos que necesita. Y ahí va a estar el quid de la cuestión. Yo no conozco, no puedo decir nada,
2: Claro.
3: pero veo que intentan encontrar a la persona que pueda llevar el rumbo de Boa.
2: Ahora, en esto, Humberto, esa política de cielos abiertos que tiene el gobierno, por lo menos la ha enunciado, ¿es posible llevar adelante? Eso necesita mucho tiempo para que vuelvan aerolíneas que estaban antes en Bolivia, para que el espacio aéreo de Bolivia sea más abierto, ya sea con eje en Santa Cruz y el resto de los departamentos. ¿Eso es posible ahora? ¿En cuánto tiempo? ¿Necesita mucho tiempo? Mucho.
3: Ahí hay una diferencia de conciencia. No significa que va a volar compañía. Significa que tiene la libertad de elegir volar sin, en teoría, ninguna restricción. Pero eso no quiere decir que va a haber gente volando y que va a haber gente, va a haber aviones más baratos ni nada. Los aviones en todo el mundo tienen el mismo precio, consumen lo mismo y tienen costos parecidos. Generalmente son todos en dólares, no son en bolivianos. Entonces, el tema de Bolivia pasa por mejorar los sistemas que tiene tanto impositivos como los que tiene de regulación aeronáutica. Tiene que modernizarla para que las compañías realmente funcionen. Durante estos últimos 20 años todo ha sido en función a BOA y cómo hacer que BOA sea la única. Entonces, ese no va a atraer a nadie por más que firme uno con convenios con todo el mundo. Nadie va a querer venir a un país que no tiene una seguridad jurídica que le permita. Eso no es culpa de este gobierno, es culpa del gobierno anterior que la credibilidad de Bolivia la mandó al suelo. Lo que tiene que hacer es adecuar para que cuando firmen el acuerdo que han firmado de cielos abiertos en todos los países, las empresas bolivianas tengan condición de pelear con las otras empresas en sus países naturales. Te contaré, es una gran cosa para Bolivia, pero no como lo entiende la gente normal, que se va a llenar de aviones, no. Va a permitir, si la regulación boliviana la hacen competitiva, las empresas bolivianas van a poder entrar a los otros países, más que las otras entrar al mercado boliviano. Imagínese usted para que tenga una idea más o menos. El tráfico total de Bolivia, de todos los bolivianos, es 4.5 millones de pasajeros. El tráfico de São Paulo, una ciudad en Brasil, es 48 millones. Es 10 veces más. Un aeropuerto en Brasil que de todo Bolivia completo. Entonces, la línea brasileña esa de repente le va a interesar volar en un vuelo de Santa Cruz La Paz, que es el único que es más o menos rentable. pero no va a volar a Cobija, no va a volar a ninguno de esos lugares. Ni va a haber hub, porque no le interesa, ellos tienen su hub en sus lugares. Pero una empresa boliviana que tenga las condiciones va a ser espectacular, porque va a ir al Brasil, va a volar en esas ciudades, y como va a tener dinero, va a tener mejores condiciones de volar en Bolivia, y es muy probable que llegue a todos los pueblos a precios razonables.
2: Humberto, usted me está describiendo su proyecto de una nueva aerolínea que me habló hace un ratito. ¿Cómo es esto? ¿Cómo le está yendo en eso?
3: Lo que le estoy diciendo es lo lógico. Sí. Lo lógico. No, o sea, yo le estoy explicando lo lógico que lo puede hacer todo el mundo. Ahora, ¿cómo exactamente se hace? Ya eso es una, claro, un know-how diferente. Uh-huh. Pero Bolivia tiene un montón de condiciones de convertirse en un hub sudamericano por excelencia. Significa un eje de distribución aéreo, puede ser en Bolivia. El aeropuerto de Santa Cruz, porque es el que no tiene restricciones. O sea, La Paz, por ejemplo, que tiene restricciones porque tiene el problema de la altura. O sea, 14.000 pies de altura o 4.100 metros, que es el aeropuerto del Alto, hace difícil que un avión pueda salir con todos sus pasajeros a la distancia que llegue. Entonces, Santa Cruz no tiene ese problema y el eje debe ser Santa Cruz de todo eso. Tiene una mano de obra muy buena, tiene pilotos excelentes, tiene un montón de cosas buenas que puede exportar. Bolivia puede convertirse en un exportador del servicio aéreo fácilmente. Depende de cómo se hagan las normas y las leyes.
2: Uh-huh. Ahora, Humberto, sin dar detalles, porque quizá la competencia se ponga a pensar, ¿usted está estructurando una nueva aerolínea de bandera boliviana?
3: Yo tengo dos.
2: Cuéntenos.
3: Dos proyectos en Bolivia de línea aérea. Una que es una especie de la línea aérea que tiene que salir a la brevedad posible, que va a salir, si todo funciona como debe ser, en febrero. Nuestro objetivo es que en febrero del 2027 esté volando. Eso va a depender de la entrega de los aviones, de algunos trámites, pero nosotros estamos haciendo todo lo posible para que sea en febrero. Si no es en febrero, va a ser el 2027, antes de la mitad de año, como sea. Esa línea aérea va a ser el eje troncal, Santa Cruz, La Paz y Cochabamba, inicialmente, y va a volar a cuatro destinos internacionales cercanos de los países vecinos. Inicialmente, pero nosotros calculamos que hasta fin del 2027 esa compañía va a tener 6 aviones, va a empezar con 3, pero va a tener por lo menos unos 6 aviones y va a volar a otros destinos que por razones comerciales me han prohibido que los diga. Mis hijos que son los que van a manejar la compañía, me han dicho: papá, no seas bocón, no hablé tanto. Así que le doy más o menos. Esa compañía va a tener pasajes muy baratos. Va a tener pasajes Santa Cruz-La Paz, por ejemplo, en 1.000 bolivianos. Pues, si se mantiene el precio de la moneda extranjera, del dólar, va a ser ese el precio. Y va a tener pasajes baratos en un montón de lugares y va a ser boliviana. Pues.
2: ¿Y la segunda?
3: La segunda se llama Neosur. Esa puedo decir todo. La segunda se llama Neosur y esa va a empezar a funcionar a finales del 2027 como fecha más próxima, pero yo calculo que siendo práctico va a funcionar a mediados del 2028 y esa compañía es con aviones nuevitos que nunca han sido usados por otra compañía. Son aviones hechos para Neosur, con la configuración de Neosur, y son unos aviones de última generación. Son los más modernos que van a volar en Bolivia y en América Latina.
2: ¿Cómo se desglosa el nombre Neosur? ¿Cómo se desglosa?
3: Neosur es completo, es Neosur. En realidad es una historia como la nueva Neosur. Le puedo enviar, si quiere, ahorita un diseño del avión.
2: Ajá, claro que sí. Claro que sí.
3: Ya, espere que lo encuentre. Lo voy a encontrar aquí en mi computadora. Y le voy a enviar el diseño del avión para ya que usted lo pueda mirar.
2: A ver, hagamos una cosa. Voy a los avisos, entre tanto usted busca, y volvemos para ver ese diseño. Vamos a
3: me
2: los avisos.
3: Me parece lógico.
2: Ok, mejor.
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2: Bien, volvemos con Humberto Roca, empresario, expresidente de Aerosur. Ahora nos anuncia que dos aerolíneas van a comenzar a funcionar, una de la cual puede dar algunos detalles, la primera ya nos dio los detalles, y la otra, Neosur. Vamos a volver con usted, Humberto, hasta Estados Unidos. Vamos a ver si ya tenemos el diseño de lo que va a ser Neosur. Ahí está, ahí está. Ahí está, es un avión, tiene en la parte delantera, tiene una especie de águila. ¿Puede ser?
3: Es un fénix.
2: Ah, un ave fénix. Ave fénix. En la parte trasera, una N, lo de Neosur. Y en un motor, verdad, ahí está, en un motor tiene fénix. Así que a partir del año 28, esto se va a concretar el 2028, ¿verdad?
3: Sí, el 2028 empieza a funcionar Neosur.
2: Ajá.
3: Con aviones nuevitos que nadie los ha usado antes, solamente para Neosur.
2: Ah, perfecto.
3: Y la otra empresa, la que estamos creando ahora, que es una empresa que no va a competir con BOA, sino va a complementar para que BOA pueda usar sus aviones en las rutas donde está fallando, y nosotros cubramos las rutas estas internacionales para que ella pueda derivar los aviones. Porque hay un problema,
2: sí,
3: José Luis, ahorita en el mundo aeronáutico. No hay aviones. O sea, uh-huh, hay una falta de aviones. Existe una escasez de aviones,
2: sí,
3: y por culpa de unos motores que salieron mal en los nuevos aviones, que duran menos,
2: claro,
3: por unos fuselajes, en fin, la tormenta perfecta, no hay aviones. Nosotros hemos conseguido inicialmente 3, que los vamos a hacer volar desde febrero. Pensamos llegar a 6, pero es muy difícil encontrar aviones que, según nuestro criterio, sean aptos para Bolivia, tanto operativamente como comercialmente.
2: Y Humberto,
3: esta empresa que ve ahí,
2: sí,
3: la ave Fénix, van a ser aviones nuevos, son A220, sí, son aviones muy modernos, que tienen un montón de ventajas para el pasajero. Las ventanas son más grandes, los maleteros son más grandes, los asientos son un poco más anchos, en fin, tiene una serie de cosas que son diferentes porque son aviones nuevos.
2: Y en la que va a comenzar a funcionar en febrero, ojalá, del 27, ¿los pasajes serán igual que los de BOA? ¿Habrá alguna diferencia hacia arriba, hacia abajo?
3: Voy a ver qué parte puedo decirle sin que me maten. Van a haber diferentes tarifas.
2: Uh-huh.
3: La mayoría de las tarifas van a ser más bajas que las de BOA, pero no todas. Porque le puedo decir que va a haber clase ejecutiva.
2: Ah, bueno. Ah, bueno. Hasta ahí puede decir.
3: No, puedo decir, y también puedo decir, y ya lo he dicho, por eso lo puedo decir, de que van a haber pasajes ida y vuelta a La Paz, Santa Cruz, en 1,000 bolivianos, si es que el dólar no sigue subiendo. Uh-huh. Porque no se olvide que la aviación es dólares.
2: Sí.
3: La aviación, el avión lo paga en dólares, el seguro lo paga en dólares, el combustible lo paga en dólares, todo es en dólares. Lo único que no paga en dólares son los impuestos y los salarios.
2: Perfecto. Perfecto, Humberto. Bueno, quiero agradecerle mucho y no va a ser la primera vez que hablemos. Espero tener muchas noticias respecto a lo que viene a partir de febrero. Así que le mando un saludo muy cordial hasta Estados Unidos, donde está usted en este momento.
3: Gracias, José Luis. Y la empresa que va a volar en febrero ha sido fundada en La Paz.
2: Uh-huh. Muy bien. Todos esos detalles.
3: Los... Puta, ¿eh?
2: Ajá, exactamente. Bueno, por ahí puede venir el nombre también. Muchas gracias, Humberto, por todos gracias, estos detalles. Gracias. Hasta cualquier momento. Hemos conversado con Humberto Roca, empresario, expresidente de Aerosur. Bueno, habla primero del tema BOA, la elección del gerente y demás. Pero también nos da una noticia doble en sentido que pronto habrá una aerolínea operando en Bolivia, probablemente hasta febrero del 2027, del próximo año, y más adelante, el 2028, habrá la empresa Neosur, de la cual hemos visto el logotipo. Tiene un ave fénix en la parte trasera, donde siempre se coloca el símbolo, hay una N, y en los motores dice fénix. Eso nos dice Humberto Roca, va a ser con aviones nuevos y que van a volar, modernos y que van a volar por primera vez aquí en Bolivia. Así que eso hay de parte de lo que nos ha comentado Humberto Roca, además de los perfiles o del perfil que necesita una empresa aérea para el gerente de esa empresa, que es muy complejo. Manejar una empresa aérea es muy complejo, pero está demostrado que sí, se puede, y ojalá las personas que están en este momento postulándose para ser gerente de BOA obtengan la mayor calificación y que pronto, dice el ministro Zamora, en los próximos 2 días conozcamos el nombre del nuevo gerente de BOA. ¿Tenemos que ir a una pausa en este momento? Sí, tenemos que ir a una pausa.

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1: El fiscal general del estado, Roger Mariaca, informó que se aprehendió a un sujeto de 25 años que administraba 18 grupos para difundir material de abuso sexual infantil. Escuchemos sus declaraciones.
2: Es así que luego de haber realizado todo el trabajo de inteligencia con la policía boliviana, con la División de Trata y Tráfico de la FELCC, Interpol Francia, Interpol Bolivia y también los amigos de la Policía Federal de Brasil, es que el día de hoy se ha podido aprehender a una persona de 25 años de edad, el autor principal de este hecho. Esta persona tenía en su poder 18 grupos, los cuales él administraba, grupos que netamente se dedicaban a tener el material de abuso sexual infantil de niños, niñas y adolescentes en sus celulares, en dispositivos como tablet, computadora, dispositivos USB. Hoy esta persona se encuentra en calidad de aprehendida ya en el Departamento de La Paz. Así también se ha podido resguardar a 4 presuntas víctimas que de manera inmediata fueron remitidas a la Defensoría del municipio de Caranavi para realizar entrevistas, entre ellos también la Cámara Gesell. Es decir, para ver si también hay delitos que tengan que ver con alguna violencia sexual en contra de estas menores de edad que podrían también ser víctimas de un, reitero, un abuso sexual infantil.
1: Estados Unidos anuncia $20 millones en ayuda a Bolivia contra el narcotráfico y crimen organizado. La Oficina de Asuntos Internacionales de Narcóticos y Aplicación de la Ley INL de los Estados Unidos, cuyo representante visita Bolivia, anunció este jueves una asistencia de $20 millones para combatir el narcotráfico y el crimen organizado. El anuncio fue realizado mediante la cuenta de X de la INL, junto con una fotografía de su secretario adjunto, junto al comandante de la Policía General, Mirko Sokol. La INL es la misma entidad antidroga de Estados Unidos que se denominaba NAS y que salió del país durante el gobierno de Evo Morales. En su mensaje, la INL recordó que justamente fue expulsada en el mandato de Morales, pero ahora con el presidente Rodrigo Paz está de vuelta y con la asistencia de $20 millones.
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3: Vamos a escuchar la palabra de José Claure, gente de la Federación Boliviana de Fútbol, confirma de que la selección boliviana va a jugar en septiembre partidos amistosos de la fecha FIFA. Inclusive se habla de un posible cuadrangular. ¿Qué dice José?
4: Y como siempre en las fechas FIFA, Bolivia siempre se va a enfrentar, va a tener amistosos internacionales. Estamos cerrando algunos acuerdos que están en puerta de cerrarlos ya y de presentarlos. Así que una vez tengamos que cerrar eso, vamos a decir contra qué selecciones, dónde y cuándo nos enfrentamos, pero lo que sí podemos afirmar que en el mes de septiembre, en la fecha FIFA, Bolivia va a tener amistosos internacionales.
5: ¿Cómo sabemos el fin del tema eliminatoria, la próxima Copa América?
4: Todavía eso está en proceso, está dentro de las atribuciones de no solamente el Congreso de FIFA, sino también de CONMEBOL, cuál va a ser la posición, pero esperemos tener eso, obviamente, seguramente antes de fin de año, porque tenemos que preparar y seguramente todas las selecciones tienen que preparar lo que va a ser el próximo año.
3: La palabra de José Claure de la Federación Boliviana de Fútbol. Marcelo de la Cruz, Herbol Deportes.
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1: La noticia internacional llega a través de Euronews.
6: Los terremotos del 24 de junio en Venezuela podrían haber causado unos daños físicos directos por valor de unos 17.200 millones de euros, según los cálculos del Banco Mundial. Según una estimación rápida global de daños publicada por el Banco Mundial, el 47% de los daños totales se produjeron en edificios residenciales, mientras que las infraestructuras representaron el 27% y las estructuras no residenciales el 26%. El estado de La Guaira y el distrito capital fueron los más afectados, ya que sufrieron aproximadamente la mitad de todas las pérdidas directas. El Banco Mundial advirtió de que sin una financiación prioritaria, la reconstrucción podría prolongarse más de 10 años, ya que probablemente sería necesario desviar recursos de otros proyectos críticos. La metodología GRADE utilizó imágenes de satélite, modelos de riesgo de catástrofes e

0: informes de la comunidad para analizar rápidamente el stock de capital. Más allá de los daños físicos, la evaluación subraya que durante la recuperación debe darse prioridad a la vulnerabilidad de los hogares.
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6: Las 5 de la tarde con 6 minutos. Bueno, a veces cuando tomamos el celular, comenzamos a ver qué nos ha llegado, comenzamos a ver una serie de cosas que se nos cuelgan sin que nosotros las busquemos. Hay todo eso, ¿no? Hay todo eso y más. Algunas cosas que no deseamos aparecen y tenemos que ir yendo para atrás, para atrás, para atrás para salir de lo que no nos interesa, de lo que no tiene nuestro interés. Bien, nuestro interés, creo, en esto del manejo de redes sociales, del manejo de herramientas que tenemos, debe estar en cómo hacer algunas cosas que nos sirvan, por ejemplo, en nuestro trabajo. Esas cosas que nos pueden servir cuando, por ejemplo, hay mucha gente que le falta diseñar algunos cuadros y la forma como imprimirlo y todo eso. Siempre nos falta algo, porque en esto de la tecnología aparece cada día algo nuevo. En este caso, Herbol está preparando un curso de producción digital de audio. ¿Qué es eso? ¿Cómo funciona? ¿Para qué nos sirve? Vamos a conversar enseguida con Elizabeth Velázquez, que es la facilitadora del curso, cuyos detalles nos va a dar Elizabeth, a quien le doy las buenas tardes y la bienvenida. Está aquí en el estudio de nuestra emisora, a ver si la podemos captar con la otra. Ahora sí. ¿Cómo estás, Elizabeth? ¿Cómo te va? Buenas tardes.
7: Hola, José Luis. ¿Cómo estás? Buenas tardes. Muchas gracias por estar nuevamente en esta entrevista para informar. Ese es el objetivo de informar sobre un curso que está a punto de llevarse a cabo a partir del Centro de Formación de Herbol.
6: Bueno, decía que ese curso es de producción radial de audio.
7: En realidad es el nombre, José Luis, es producción digital de audio.
6: Digital.
7: Exactamente. Uh-huh. Porque claro, cuando uno dice radial o radiofónico,
6: dice digital.
7: Claro, producción sí, digital
6: sí,
7: de audio.
6: Yo me equivoqué.
7: Lo que pasa es que cuando decimos radial, mucha gente dice que es solamente para radio, ¿no? Entonces, no necesariamente es para radio, sino para redes sociales, para que los puedas compartir en en el mundo digital.
6: Exactamente. Bueno, y eso puede ser en diferentes instancias de trabajo, actividades que tenemos, incluidas las casas, las familias. Tenemos alguna vez que editar algunos audios que necesitan nuestros niños para llevar al colegio. No sé, alguna vez una poesía que tengo que llevar, y me han dicho que lleve el audio para ver cómo, en fin, todo puede ocurrir.
7: Sí, de un tiempo a esta parte, José Luis, en diversos sectores de formación, académicos incluso, te piden estos recursos didácticos, ¿no? Estos recursos que tienen que ver con este proceso de aprendizaje, ¿no? Y sí, tú tienes mucha razón, muchas veces en la casa los padres tienen que estar capacitados en este tema.
6: Sí.
7: Pero tú también lo decías, no solamente para el uso doméstico cotidiano, sino también para el uso profesional.
6: Claro.
7: Hemos tenido otras versiones de este curso de producción digital de audio y las participantes han sido, por ejemplo, profesores, ¿no? Porque los profesores tienen que innovar en su metodología de enseñanza, Y te cuento que hay muchos maestros que se inscriben en este curso. Uh-huh. Abogados que también quieren involucrarse en las redes sociales, quieren tener su Facebook, su Instagram, su TikTok, ¿no? Entonces, para esto precisamente se inscriben, para poder saber cómo pues difundir sus contenidos, ¿no? Uh-huh. Hay de todas las áreas. Hay gente que trabaja, por ejemplo, en licitaciones públicas, en la aduana, uh-huh, ¿no? En comercio interior, etcétera, etcétera. Y eso parece un tema complicado, sí, esto del comercio interior y todo eso, pero no había sido tanto. Yo también pensé que era un poco complicado, pero cuando han comenzado a hacer sus producciones, es fácil.
6: Se entiende.
7: ¿No? Se entiende, es dinámico, no es tan complicado como aparentemente se lo ve, ¿no? Entonces, de eso se trata, de construir tus contenidos y convertirlos en un producto comunicacional, ¿no? Que tiene que ver básicamente con el audio. Las personas que, por ejemplo, quieren aparecer en el mundo digital y quieren decir algo, quieren hacer escuchar su mensaje, muchas veces no lo pueden hacer. O si lo hacen de manera muy doméstica, muy desordenada, muy desorganizada. Y mucha gente, tú sabes, cada vez que pasa el tiempo, somos mucho más exigentes cuando vemos estas redes sociales. Hay algo que no está bien a los 3 primeros segundos y nos cambian, ¿cierto? Claro. Entonces, en este curso te enseñamos un poco a eso, a ordenar tus ideas, a mejorar tu voz, a conocer, a quererla, a aceptar tu voz. Porque en producción, en este curso, José Luis, sí, utilizamos nuestras voces, claro, ¿no? No hay voz fea, sino mal educada, ¿no? Entonces, muchas veces hacemos este trabajo rápidamente, porque entiendo que hay otro curso de locución específicamente que te enseñan, sí, el ABC de la locución. Pero aquí sí te damos algunos tips. Aquí nuestro fuerte es la mezcla de 4 elementos pues sonoros: la voz, la música, los efectos de sonido y hasta el silencio.
6: Ajá. Siempre me observan en mi casa. Me dicen, tendrías que avisar primero cuándo hacer el curso, en qué horarios y todo eso, de entrada. Y ahora he vuelto a cometer el error. ¿Cuándo va a ser el curso? ¿Cuándo comienza? ¿Los horarios? En fin.
7: Bueno, el 8 de agosto.
6: 8 de agosto.
7: El 8 de agosto. Todos los sábados, porque hay mucha gente que busca estos cursos, pero no tiene tiempo durante la semana por temas de trabajo, por temas de clases. Uh-huh. Entonces van a ser todos los sábados. Comienza a las 9 de la mañana y termina a la 1 de la tarde.
6: Los sábados de agosto.
7: Los sábados. El primer sábado de agosto, ese sábado comenzamos, José Luis.
6: No sé si estoy mal, pero...
7: Estás en julio ahorita. Seguimos en julio.
6: Estoy viendo agosto, porque ya tiene agosto. El primero de agosto.
7: En realidad, entonces, es el segundo.
6: El segundo sábado de agosto. 8. Sí. 8 de agosto, 16, me parece, o 15. Sí, 15. 15 de agosto, 22 de agosto y 30 de agosto.
7: Exactamente. ¿No ve? 5 sábados.
6: 5 sábados.
7: 5 sábados. Comenzamos a las 9 y terminamos a la 1 por 5 sábados.
6: De 9 de la mañana
7: a 1 de la tarde. Teóricamente, ahora, José Luis, porque muchas veces la gente se apasiona, claro, se olvida de que tiene familia y se queda una hora más. Sí.
6: Pero bueno, el horario es de 9 de la mañana, exacto, a 1 de la tarde. Bueno, el costo.
7: El costo, te comento que es un tema muy importante porque... a diferencia de otros institutos, instituciones, sí, nosotros no hemos subido este año. Esta gestión mantenemos el costo de 400 bolivianos.
6: Ya, perfecto. 400 bolivianos.
7: 400 bolivianos.
6: Ahora sí, espérame un ratito porque tenemos que ir a una pausa y al volver completamos
7: con mucho
6: todo
7: gusto
6: lo que tiene que haber o todo lo que va a haber en este curso.
7: Con mucho gusto.
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10: Bien, aquí estamos en La Tarde en Directo. Estamos hablando con Elizabeth Velázquez sobre un curso de Herbol sobre producción digital de audio. Eso que a veces en estos tiempos, sobre todo en estos tiempos, necesitamos y de pronto, ¿qué hacemos? No, tiene que ir al vecino. Mejor venir al curso que va a comenzar el 8 de agosto. 5 sábados de agosto, a partir del sábado 8 de agosto, de 9 de la mañana a 1 de la tarde, se va a trabajar con ¿cómo puedo decir? ¿Editoras de audio?
11: Son programas o softwares, ¿no? Entonces,
10: para editar,
11: ¿no?
10: Por ejemplo, lo que estamos hablando, tú puedes sacar todo lo que has dicho tú a un ladito y todo lo que he dicho yo.
11: Y puedo poner a Pedro Saúl, lo puedo poner
10: en el
11: aquí,
10: medio.
11: Entre vos y entre otras personas, ¿no? O sea, exacto. Se puede hacer todo con la voz, se puede hacer todo con la música, podemos hacer esta conversación sin ningún tipo de fondo musical y yo le puedo poner un fondo musical, algunas risas si contamos chistes, si estamos hablando de fútbol, un coro de algunos
10: una
11: hinchas.
10: Una barra de
11: exacto.
10: Hinchas.
11: Esos son los efectos de sonido, por ejemplo, o de repente estamos contando un cuento de suspenso, claro, y podemos incorporar, insertar unos 2 o 3 segunditos de silencio, que es otro de los elementos del lenguaje sonoro,
10: para que se asusten,
11: para que haya suspenso, expectativa, ¿no?
10: Es todo.
11: Todo. Todo eso vamos a hacer.
10: Armar una batalla.
11: Exactamente. Mira, ¿cómo vamos a comenzar el curso, José Luis? Vamos a comenzar el curso con un poquito de teoría, porque siempre es bueno hablar conceptualmente de qué es, qué significan los elementos del lenguaje sonoro, del lenguaje radiofónico, sí, si vale el término. Es importante cómo se arma esto que te estoy contando, estos formatos o géneros periodísticos incluso, ¿no? Una vez que hablemos de esto, en la primera clase ya comenzamos a grabar nuestras voces. Hacemos un ejercicio relativamente fácil, sencillo, simple, y comenzamos, para quienes no saben nada, absolutamente nada de programas de producción o de mezcla.
10: Eso, quiero hacer un poquito de énfasis en ello. A ver, hay gente que nunca ha conocido que es un programa como el SoundForge, o el Vegas, o este Adobe Audition. Se tienen que animar porque aquí van a ir de cero.
11: No con el
10: Adobe Audition, ¿no?
11: Directamente no con el Adobe Audition.
10: No.
11: Porque primero es el SoundForge, que es un programa, un software muy sencillo, básico, ¿no? Para quienes no saben nada, absolutamente nada de producción, comienza con el SoundForge. Luego del SoundForge se familiarizan un poco con el Sony Vegas, que es un programa multipista, y luego finalizan ya sus programas más complejos con el Adobe Audition. No te quiero decir con esto, José Luis, ni a los amigos que nos están viendo o escuchando, que es un programa complicado.
10: No.
11: Entras de cero a querer aprender el Adobe Audition, es un poquito más complicado. Es mejor aprender como en la escuela, ¿no? La suma, la resta, la multiplicación y la división. Es más o menos así. Quiero hacer esa analogía, si me lo permites, ¿no? El SoundForge, que es un programa mucho más sencillo, es más doméstico, si se quiere, ¿no? Con eso empezamos a grabar, a limpiar nuestra voz, a escoger las tomas que queremos de nuestra grabación de voz. Luego la procesamos incluso en el SoundForge, pero también la vamos a procesar, es decir, la vamos a ecualizar en el SoundForge, y luego ya vamos a mezclarla en el Sony Vegas, ¿no? Y vamos a mezclar nuestra voz cuando ya esté lista para mezclarla, cuando esté ecualizada, la vamos a mezclar en el multipistas de el Sony Vegas, con la música, los efectos de sonido, el silencio, ¿no? Luego ya vamos a hacer una cosa mucho más larga, que es un pequeño podcast o microprograma. Ya lo trabajamos en el Adobe Audition.
10: Y no es algo complicado para que la gente venga y tenemos que decirles que es algo muy sencillo. Porque así como estamos hablando, parece que se complica.
11: Sí, ¿en serio?
10: Y nos podemos asustar. Es muy fácil.
11: Es fácil. Además,
10: es tener la computadora.
11: Exacto.
10: Al frente, poner el SoundForge y comenzar a trabajar. Haber grabado, digamos, esta conversación y decirle, quiero que le pongas música a esta conversación. Ahí comenzamos. Primero comenzamos a editar las voces. En el SoundForge se puede poner.
11: En el SoundForge se puede hacer en el SoundForge. Es más, grabamos música en el SoundForge, en el estudio de grabación.
10: Sí, pero se puede poner música.
11: Claro, se puede incorporar en el SoundForge. Mira, hay mucha gente que hasta ahora, José Luis, trabaja, gente de radio que trabaja con el SoundForge, nada más que con el SoundForge, porque se han acostumbrado, porque han empezado a trabajar con ese software y se han quedado ahí. No digo que está mal, pero hay otros programas como el Adobe Audition que son mucho más versátiles, más dinámicos,
10: incluso el
11: más
10: Vegas,
11: completos,
10: ¿no?
11: Incluso el Vegas, ¿no?
10: El Vegas tiene la posibilidad de mezclas.
11: Exactamente, en diferentes canales.
10: No una sola, ¿no?
11: Sino
10: varios, varios canales.
11: Pero José Luis, permíteme decirle a la gente que no se asusten, porque nosotros les hacemos un proceso de enseñanza casi individualizado. casi individualizado. Paso uno, tienes que hacer esto. Uh-huh. Paso dos, tienes que hacer esto. Paso tres, tienes que hacer esto. Y luego ya ellos solitos comienzan a trabajar. Por eso es que te digo que se apasionan y se quedan hasta más tarde. Se olvidan del tiempo, se olvidan de comer, se olvidan de todo. Se olvidan de todo porque trabajan con una computadora portátil que tienen que tener. Eso sí, es uno de los requisitos. Audífonos, estos audífonos que tú estás, que tú los tienes, que te aíslan de cualquier sonido porque hay mucha gente que está trabajando a tu alrededor y es preferible tener y trabajar con audífonos para no molestar ni dejar de concentrarte, ¿no?
10: En este caso, bueno, estos me sirven para la emisión que está saliendo al aire, estos audífonos. Pero la gente puede traer los audífonos que tienen de esos...
11: esos sencillitos.
10: Normales que tienen del celular,
11: exactamente,
10: por ejemplo, ¿no?
11: Puede ser.
10: Con eso puede ser, ¿no?
11: Puede ser, aunque lo ideal son esos audífonos. Estos son más aislantes, ¿no? Entonces... tienen que traer ese material, tienen que traer su mouse, porque es mejor trabajar con mucho más precisión con el mouse que
10: manualmente.
11: Con el táctil, ¿no? Sí. Entonces, con esas tres herramientas, José Luis, tú te olvidas del mundo cuando llega el momento de producir, de hacer tus mezclas.
10: Normalmente la gente tiene todo eso, tiene un mouse.
11: Tiene.
10: Una laptop, que también puede ser la laptop de la familia, ¿no? Que se presta el sábado.
11: Sí.
10: Porque a veces en una familia no hay una laptop por cada persona.
11: No hay.
10: Pero se puede hacer eso, ¿no?
11: Exactamente. Se puede hacer. Ahora, obviamente, el Sonfort puede resistir una computadora antigüita, pero el Adobe Audition ya tenemos problemas en muchas ocasiones y en anteriores cursos hemos tenido problemas cuando son muy antigüitas, ¿no? O sea, yo aconsejo, por ejemplo, una computadora Core 13, digamos, ¿no? Como mínimo. Y con eso va a funcionar.
10: Suficiente.
11: Va a funcionar.
10: Bueno, hablando del tiempo, no tengo más tiempo, vamos a reiterar. 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De 9 de la mañana a 1 de la tarde. 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
11: Exactamente.
10: ¿No? He tenido tiempo de anotar y todo.
11: Muchas gracias, José Luis. Dos cositas puntuales. No se necesita ser comunicador social o que sea profesional en ramas afines. No, lo hemos dicho, hay diferentes ramas y tampoco hay límites de edad. Muchas veces dicen, ay, no, es que yo ya tengo 50, ya no puedo. No,
10: o pueden. 60, no importa.
11: Pueden, José Luis. Lo único es que te guste la producción digital de audio, producir audio, mezclar con música, efectos de sonido, suficiente.
10: Gracias, Elizabeth, y gracias a ustedes, amigos, amigas. No tenemos más tiempo. Enseguida llega el fútbol. Va a jugar Bolívar con Gremio en el Estadio Hernando Siles. Nosotros nos despedimos hasta mañana. Un abrazo para todos.
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1: Es la hora 17:32 minutos.
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Gentiles amigos en todo el territorio nacional, muy, pero muy buenas tardes, bienvenidos a esta jornada de Copa Sudamericana. Estábamos acá en el Estadio Hernando Siles, donde ya realizan la etapa precompetitiva. Bolívar y Gremio ya están en el gramado verde de este escenario deportivo. En instantes, a las 18 horas, certamen internacional acá en el mítico Siles. Bolívar ante Gremio, Gremio ante Bolívar, bienvenidos.

0: Señoras y señores, amigos en todo el territorio nacional, muy, pero muy buenas tardes. Bienvenidos a esta jornada de Copa Sudamericana. Estamos acá en el Estadio Hernando Siles, donde de a poco las graderías van colmándose de espectadores de cara a lo que va a significar este cotejo. No hay un excelente marco de público como en anteriores oportunidades en certamen internacional. Se daba cita a la afición celeste acá en Hernando Siles. Sin embargo, los hinchas fieles, los que siempre están apoyando a la academia, están presentes acá en el Estadio Hernando Siles. Me animo a decir que unas 5,000 personas acá en el Estadio Hernando Siles, siendo optimista, ¿no? Y en este momento los efectivos policiales que también ya ocupan sus respectivos lugares en las graderías para tener toda la seguridad pertinente de cara a lo que va a significar este certamen internacional. Hace instantes ha culminado la etapa precompetitiva, el conjunto de Bolívar que ya ingresó a zona de vestuarios a ultimar detalles de cara a lo que va a significar el lance de este cotejo. En este momento continúa realizando la etapa de calentamiento Gremio de Porto Alegre, el equipo brasileño que ya en este momento, mira, que ya ha culminado también su etapa de calistenia y va a ingresar a zona de vestuarios. Gentiles amigos en toda Bolivia, en instantes vamos a vivir la pasión del fútbol. 18 horas está programado este compromiso y saludamos a todo el equipo de trabajo que está desplegado en esta jornada, en esta Copa Sudamericana, playoff de la Copa Sudamericana. Está con nosotros nuestra comentarista, a Ilse Mosqueira. ¿Cómo te va, Ilse? Muy, pero muy buenas tardes.
1: Hola, ¿qué tal? ¿Cómo te va, Juan Carlos? Muy, pero muy buenas tardes. Un cordial saludo a toda la gente que el día de hoy está con nosotros. Saludamos a todo el país a través de la 100.9 y también los que nos siguen en las redes sociales. Hoy estaremos con el compromiso por la Copa Sudamericana entre Bolívar y Gremio. Sabemos muy bien que para Bolívar es un partido muy importante para continuar dentro de un torneo internacional y el equipo de Gremio que tal vez viene con otra sensación dentro de este compromiso, sabiendo que no le dan la prioridad a este torneo internacional, sino a su torneo local por el tema de pelear por el descenso de categoría, para no descender dentro de su fútbol brasileño, y es por esa razón que no es tanta la prioridad que le da el Gremio, pero seguramente viviremos un gran partido en este escenario deportivo, porque pese a eso sabemos que los equipos brasileños son bastante competitivos. Veremos un gran partido, y lo decías, Juan Carlos, la gente va llegando hasta este escenario deportivo, donde a las 18 horas comienza el compromiso.
0: Gracias a Ilse, 23 años pasaron de la última vez que ambos planteles se vieron las caras en este escenario deportivo. El 10 de abril de 2003, Bolívar recibía a Gremio, donde venció por 1-0. Espera a la academia repetir, emular aquella victoria y, ¿por qué no?, que sea una victoria holgada para el plantel académico. Saludamos también a nuestro compañero que está cerca del terreno de juego, está Edson Guachaya. ¿Cómo te va, Edson? Bienvenido a la Copa Sudamericana.
2: Buenas tardes, Juan Carlos, buenas tardes a la gente de Bol Deportes. Efectivamente, ya estamos aquí bien acomodados aguardando la salida de los equipos. El partido va a comenzar a las 18 horas en punto. De a poco los hinchas del Club Bolívar ya están llenando el estadio Hernando Siles, y comentarte que ya tenemos alineaciones titulares confirmadas de ambos equipos.
0: Gracias, Edson. Señoras y señores, amigos en todo el país, con la consigna de tener intensidad, orden táctico y paciencia para anotar los goles que necesita la academia e ir tranquilo a Brasil, así va a formar el conjunto académico en esta jornada. Tras estos consejos, alineación de Bolívar.
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0: Gentiles amigos en todo el territorio nacional, en la voz de Itzu Cuanchaya, conocemos el 11 titular del Club Bolívar.
2: Atención Bolivia en todo el país, así forma Bolívar esta tarde. En el pórtico con la camiseta número 1 tenemos a Carlos Emilio Lampe. Defensa compuesta por 4 hombres, número 2 en la espalda para Jesús Sagredo. Número 3 en la espalda para Javier Arriaga. Número 5 para Santiago Echevarría. y cerrando la línea defensiva, dorsal número 4 para José Sagredo. En el medio sector, 3 hombres, número 6 para Ervin Baca. Número 8 para Tonino Melgar. Número 14 en la espalda para Robson Mateus. 3 hombres estarán en el ataque esta tarde. Número 27 para Tyrone Asprilla. Con la 17 en la espalda para Patricio Rodríguez. Y el hombre encargado de anotar los goles esta tarde para la Academia Celeste, número 9 para Martín Cauterucho, son los 11 elegidos de Alejandro Restrepo esta tarde.
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0: Bien, gracias, señoras y señores, amigos en todo el territorio nacional. Mientras se están acomodando, se están ultimando detalles de cara a lo que va a significar este cotejo. Ahí ingresan los banners de la Copa Sudamericana. Ahí también el arco por donde van a ingresar ambos planteles, tanto Gremio como Bolívar, se acomoda en este escenario deportivo. Nosotros vamos a conocer el 11 titular del elenco de Gremio de Porto Alegre.
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0: Amable auditorio en todo el territorio nacional, cuando se alista todo para que puedan ingresar ambos planteles al terreno de juego, en la voz de Edson Guachaña conocemos el 11 titular de Gremio de Porto Alegre.
2: Bien, este es el 11 titular de Gremio de Porto Alegre esta tarde. En el pórtico, camiseta número 1 para Weberton Pereira. En la defensa, 4 hombres, número 7 en la espalda para Cristian Pavón. 43 para Luis Eduardo. Número 3 en la espalda para Wagner Leonardo. 54 para Pedro Gabriel. Número 33 para Leo Pérez. Número 17 para Douglas Moreira, más conocido como Toddy. Número 20 para Matías Villasanti, que esta tarde va a ser capitán. Número 21 para Mateus Cardoso, más conocido como TT. 99 para José David Enamorado. Y cerrando el onceno titular del Gremio, número 22 para Martín Bradway. Es el 11 titular del Gremio para esta tarde.
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0: ¿Qué tienes, amigos, en todo el territorio nacional? 17 horas con 48 minutos. Nosotros marcamos una pausa y en instantes de lleno a lo que significa este compromiso de carácter internacional.
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3: Fútbol Día. Bien, señoras y señores, amigos en todo el territorio nacional. Continuamos acá en el Estadio Hernando Siles con estos playoffs de la Copa Sudamericana. Estamos aguardando el ingreso de ambos planteles ahí por el túnel central de este escenario deportivo. Se han acomodado los medios fotográficos por ese sector. Y en este momento me parece que hay movimiento en la boca del túnel. Voy contigo, Edson Guachaya, novedades cerca del terreno de juego.
4: Es correcto, Juan Carlos, en estos momentos saltan a la cancha tanto Gremio como Bolívar al terreno de juego.
3: Bien, gracias, Edson. Señoras y señores, ambos plantiles van ingresando al gramado verde de este escenario deportivo. Ingresa Gremio, ingresa la Academia. Ahí observamos al plantel de Gremio con una camiseta celeste, pantalón negro, medias de color blanco. Así ha ingresado Gremio. También ingresa el plantel de Bolívar, que de momento está con una chaqueta de color azul, pantalón celeste, medias celestes. Señoras y señores, amigos en todo el país, aguardamos simplemente el protocolo de la Copa Sudamericana, recordando que ahí también están en el terreno de juego los jueces que van a impartir justicia en este compromiso completamente de negro. El árbitro central de este cotejo es el señor Roberto Pérez. Primer asistente, Jesús Sánchez. Segundo asistente, Steven Atoche. El cuarto árbitro es Augusto Menéndez. Y en la sala VAR, el VAR está a la cabeza de Diego Aro. Todos son de Perú. Gentiles amigos en toda Bolivia, ambos plantiles ya están en el terreno de juego.
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3: Ahí se ambos planteles ya están en el terreno de juego. Entre las novedades que presenta el plantel de Bolívar, me parece que la sorpresa es la de Dairon Asprilla.
6: Tal vez al equipo de Bolívar ingresar con el jugador Dorni Romero en los anteriores compromisos, y ahora la sorpresa es Dairon Asprilla. Para muchos tal vez no es una decisión acertada ponerlo en este tipo de partidos, pero tal vez también tenemos que ver todo el trabajo que ha realizado junto a Alejandro Restrepo y la confianza que le da a este jugador, porque él lo conoce bastante bien y por esa razón él estaría ingresando en desde el minuto inicial dentro de este compromiso. Esa es una de las novedades que se tiene, o la mayor novedad que se tiene dentro de este compromiso.
3: Sí, señor, gentiles amigos en toda Bolivia, ahora sí el conjunto de Bolívar en torno a los jugadores, se sacan esa chaqueta de color azul, ahora el plantel de Bolívar completamente de celeste, con ese celeste tradicional. El plantel de Gremio, simplemente para aclararlo, ¿no? Esa camiseta blanca con algunos vivos mínimos celestes, así se encuentra el conjunto de Gremio cerca del terreno de juego. Edson Guachaya.
4: Bueno, se está dando el protocolo, se saca la foto primero Gremio, ahora lo está haciendo Bolívar. El capitán de Bolívar esta tarde es el número 4, José Sagredo, y por parte de Gremio es el número 20, Matías Villasanti.
3: Bien, gracias, Edson. Señoras y señores, amigos en todo el país, se ultiman detalles en el terreno de juego. Ahí observamos que todavía parte del departamento médico del conjunto de Gremio está ultimando detalles, la pomada de por medio, quizás algunas últimas indicaciones de cara a lo que va a significar este cotejo. Ahora sí, se alista el sorteo de capitanes cerca del gramado verde, cerca del cinturón del terreno de juego. Y en ese sentido vamos a ver qué va a acontecer. Todavía hay algunas dificultades, entiendo. Carlos Emilio Lampe se ha acercado a dialogar con los jugadores del plantel de Bolívar, con el guardameta también, Weberton, del plantel de Gremio. Ahí sostiene una mínima reunión. Carlos Emilio Lampe, me parece que hay algunas complicaciones, pero antes vamos a tener el sorteo de capitanes en el terreno de juego. Edson Guachaya.

0: tienen el vivo celeste, la gente del equipo de Gremio y el equipo de Bolívar también es celeste, y los números celestes son del equipo de Gremio, por esa razón tal vez el tema un poco de las dificultades, y también para ti, Juan Carlos, va a ser complicado observar los números, porque por ese mismo vivo celeste que tienen los números celestes se pierde un poco el tema del número.
1: Sí, y me extraña, te digo, ahí dice, porque mira, para este tipo de cotejos, todos esos pormenores ya se deben solucionar a la cabeza de los jueces, ¿no? Porque entiendo que el cuarto árbitro va al vestuario de Bolívar, va al vestuario de Gremio, y entonces muestran las camisetas, y entonces ahí debería existir algún tipo de reclamo si no tiene alguna conformidad el plantel de Bolívar. No a simplemente segundos de que inicie este cotejo. Y tienes toda la razón ahí, se va a ver serias complicaciones en el terreno de juego, y no lo juzgo al Ampe, ¿no? Justo reclamo que hace, pero debería hacerlo con el tiempo debido, en zona de vestuarios. Pero bueno, esperemos que no se complique el panorama. Y lo decíamos, yo creía que, mira, me estaban fallando los dientes ahí, se creía vivo celeste, celeste, pero Bolívar también es celeste, pero bueno, son las determinaciones que se toman así en el terreno de juego. Hay un minuto de silencio, parte del protocolo acá en el Estadio Hernando Siles, para decirle no al racismo, y el respeto es titular en el escenario deportivo. Bien, gracias, señoras y señores, amigos en todo el territorio nacional. En este momento intercalados ahí los jugadores de Gremio y del plantel de Bolívar están al borde del círculo central de este escenario deportivo, y en el punto central del gramado verde del mítico estadio Hernando Siles se encuentra el juez central del cotejo, Roberto Pérez. Todavía estamos con parte del protocolo y vamos a esperar la autorización del colegiado. Sí, señor, se ha cumplido esa autorización. Y en este momento, el plantel de Bolívar se va al terreno sur. Campamento Norte para Gremio. Gentiles amigos en toda Bolivia, atención que va a comenzar el fútbol. Y finalmente me parece que Gremio va a disputar este cotejo con esa camiseta que ha ingresado. Una similar al albiceleste, similar a la camiseta de Argentina. Gentiles amigos en toda Bolivia, nos acomodamos, ultimamos detalles para el lance de este cotejo. Ponemos el cronómetro en giro porque va a comenzar el fútbol acá en el Estadio Hernando Siles.
2: Atención, atención, atención, atención. Este partido va a comenzar.
1: Señoras y señores, amigos en todo el territorio nacional, Estadio Hernando Siles, sí señor, comenzó. Arranca el fútbol, ya se juega, ya se siente, ya se palpita los playoffs de la Copa Sudamericana. Bolívar ante Gremio de Porto Alegre, Gremio frente a Bolívar.
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1: Señoras y señores, amigos, en todo el país, bienvenidos a la Copa Sudamericana, acá en el Estadio Hernando Siles. Está Tonino, mete la pelota, profundidad por el sector izquierdo, estaba Patricio Rodríguez, recepciona la pelota, el enganche de Patito, por el despliegue, por el sector izquierdo, al centro, al área, buscaba Asprilla. Sin embargo, nuevamente la pelota recae en el control de Patito, al frente de nuestra cabina de transmisión, mete el centro al área.

Bolívar, sí de Bolívar, sí de Bolívar, sí. Golpea primero la academia acá en el estadio Hernando Siles. Pisó el acelerador el plantel celeste. Ejerció presión por el sector izquierdo. En principio intentaba Patricio Rodríguez con el centro. Despejaba Gremio. Y otra vez esa esférica recaía en el control de Patricio Rodríguez, que coqueteó muy bien ese esférico.

dinámico y nuevamente por el sector izquierdo puso el centro al corazón del área, precisamente al área chica donde aparece Martín Cauterucho, que con un testazo, golpe de cabeza, manda a guardar ese esférico en el primer minuto de juego de este compromiso. Caute sí, pone de pie a toda la hinchada del conjunto de Bolívar, porque Bolívar golpea, Bolívar 1-0, Gremio de Porto Alegre.

0: Un minuto 20 segundos exactamente es donde se convierte el primer tanto del equipo de Bolívar y veíamos la jugada excelente que habría realizado desde un inicio Patricio Rodríguez, quien lanza el centro, despeja la gente del equipo de Gremio y nuevamente hacia Patricio Rodríguez el balón, quien lanza ya este centro para Martín Cauterucho, quien con toda la confianza convierte el primer tanto dentro del equipo de Bolívar. 1-0 gana la Academia Paseña.
1: Gracias, ahí se toma la pelota nuevamente Gremio por el sector derecho, centro al área. Lante despejando ese esférico, poniendo el pincho a las balas. Nuevamente la pelota recae en el conjunto de Gremio. Finalmente ese balón abandona el terreno. Luego hay saque de banda que corresponde al conjunto de Gremio. Domina la pelota ahora sin salida. Ahí controlando el siguiente sale. Con el receptor estaba Pérez. Transita la pelota por el sector izquierdo. Se encuentra el jugador. Ahí Wassner nuevamente insiste por el sector derecho. Ahora sí, para que se permite por el sector dominando. Villasanti con el esférico estaba. Villasanti se equivoca. Recupera Vaca. Insiste ahora Tonino. Prefiere apoyarse más atrás. Ahora sí con Echevarría. Nuevamente Tonino con el esférico, va Carlos Tonino Langar dominando la pelota, sale jugando desde su terreno de juego, desde el campamento sobre el conjunto de Bolívar, transitando la pelota todo por el sector derecho. Ahora la secuencia ofensiva con Jesús Cerredo, dominando la pelota con Robson con el esférico. Ahora en terreno adversario se encuentra el plantel de Bolívar con Asprilla aguantaba ese esférico, sin embargo, quita ese balón. El elenco de Gremio sale jugando desde su terreno de juego, reacciones en el terreno de juego tras la apertura del marcador en Chocochella.
2: Despejo mesurado de Alejandro Restrepo, se encuentra tranquilo dirigiendo al pie del terreno de juego. Por otro lado, el asistente técnico del Gremio, el señor Víctor Severino, el portugués, atónito con la llegada del primer tanto.
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1: Señoras y señores, amigos, en todo el país en este momento ya son 5. Sí, señora, 5 minutos de esta primera parte. El marcador está pintado de celeste. Sí, señor. Bolívar tiene 1-0 para Gremio de Porto Alegre.
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1: Asprilla con el esférico, atención que va por el sector derecho. Ahora sí está Sagredo, es Jesús para Robson en la frontera del área, domina el reto, Robson en 3-4 de cancha central, ya no juega la parte central. Atención que va Tonino, tiro al arco. Esa pelota sale ligeramente desviada, se va ligeramente desviada cerca del parante izquierdo del guardameta Weberton. Pasó el peligro para Gremio, va a salir jugando desde su terreno de juego. 6 minutos de esta primera parte, 16 de este primer tiempo, comenta para el país y el mundo Ailce Mosqueira.
0: Gracias, Juan Carlos, estamos viviendo compromiso en el estadio Hernando Siles por Copa Sudamericana, donde Bolívar ya está ganando este partido por 1-0, un gol tempranero es el que ha convertido la Academia Paseña, por lo cual esto también le da la confianza a los jugadores de Bolívar para continuar atacando dentro de este compromiso, mientras que Gremio ha entrado con un medio campo bastante distraído y es por esa razón también la molestia de Víctor Santos, el que se encuentra dentro o bien al borde del terreno de juego, quien también les llama la atención a sus jugadores. Por ahora vemos la victoria de la Academia Paseña.
1: Gracias, ahí se domina la pelota el conjunto de Gremio. Hace instantes te digo, atacaba con todo el conjunto de Gremio y estaba atento el plantel. Carlos estaba atento, Carlos Sevilla Lampe, domina la pelota nuevamente el elenco de Gremio, accionado por el sector nuevamente, domina el esférico en salida, ahí estaba Sagredo, prefiere apoyarse más atrás con Carlos Sevilla Lampe tiene el esférico, sale jugando Lampe, domina la pelota Lampe, se equivocaba, ahora Robson llega con lo justo a la custodia del esférico, sale jugando, pone primera, pone segunda, atención, cruza el terreno de juego, va Robson, se proyectaba Robson, quería conectar ahí con Cauterucho, y Cauterucho también estaba tendido en el terreno de juego, no pasa nada, juega, ahora sí el elenco con el Gremio, estaba por el sector con Pavón, centralizando el juego, atención para que vaya por el sector Dodi, nuevamente insiste por el sector dominando con Villasanti, más atrás ahora Güeyes, sale jugando el conjunto de Gremio desde su terreno de juego. Wagner por ese sector, dominaba la pelota, cambia por el sector derecho, atención que va Güeyes dominando la pelota, abre por el sector derecho donde se encontraba Villasanti, prefiere apoyarse más atrás, dejando esa pelota en la custodia de Weberton, el guardameta del conjunto de Gremio, accionaba Weberton bastante fuerte ese esférico que finalmente recae en terreno adversario, en la custodia de Lampe, quien aplaude, juega rapidito para que salga jugando con Santiago Echevarría. Estaba Arteaga, ahora sí pone la pelota larga en profundidad, estaba Tonino, se equivoca Tonino, no llegaba Patricio Rodríguez, al saque de banda que le corresponde al conjunto de Gremio.
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1: Weberton, con Isis Vínico. Domina la pelota Weberton, sale jugando Weberton, no tiene con quién, toca la pelota a la parte central, recuperada el conjunto de Bolívar, ahí está Tonino, distribuye ese balón para el centro de derecho, atención, presiona el conjunto de Bolívar con Robson, más adelante, atención para que vaya Asprilla a la frontera del área, está Asprilla, disparaba Asprilla, disparaba portería, pero responde muy bien, Weberton desviando esa pelota al saque de banda, hay lateral ofensivo que le pertenece al conjunto de Bolívar, dando la espalda a la recta de Poplar.
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1: Finalmente el colegiado sanciona el tiro de esquina que le corresponde al conjunto de Bolívar en la intersección de la norte y la recta de Popular. Levanta el brazo derecho, Robson, toma distancia, Robson. Atención a la autorización del colegiado, viene el centro, va con golpe de cabeza, rechaza Greño. Sale cuando Greño empujaba, te dice Esférico, sin embargo, insiste nuevamente el conjunto de Bolívar, presiona tres cuartos de cancha, rechaza Esférico, el elenco de Gremio recupera ahora, Arteaga, atención que va por el sector derecho con Robson, Robson con el balón, atención que va Robson, dejó un hombre en el camino, se mete cerca de la línea de fondo, centro al área, rechaza el conjunto de Gremio, insiste el plantel de Bolívar, atención que va, insistía Tonino, presionaba Tonino, se queja Tonino que en última instancia esa pelota indica que ese balón había tocado en un hombre de Gremio, pero no, estaba cerca el colegiado y sanciona simplemente el saque de meta. Gentiles amigos en toda Bolivia, en este momento acá en el Siles, ya son 10, sí señor. 10 minutos del primer tiempo en esta Copa Sudamericana. Bolívar tiene 1-0, Gremio de Porto Alegre.
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1: Domina la pelota nuevamente el conjunto de Bolívar en salida, dominando, controlando ese balón, ahora Tonino con el circo, sigue Tonino con el balón, levanta el brazo derecho, sigue Tonino, ha cruzado el cinturón del campo de juegos, en el anillo central, distribuye la pelota ahora por el sector derecho para Echevarría, cacheteando esa pelota con la parte interna del botín derecho, un poco más adelante con Jesús Sagredo, ahora centralizado con Robson, domina la pelota, sigue Robson quiere apoyarse más atrás, logra apoyarse más atrás ahora con Arteaga, domina la pelota, Arteaga quiero decir, ahora sí está Tonino con el circo, sigue Tonino, accionando eso de peligro nuevamente con Robson con el balón, se libera de los hombres, descarga por el sector derecho, atención que va Sagredo, el centro al área, ahí está Asprilla, se elevaba muy bien Asprilla, Mr. October, sin embargo ese balón se va por línea de fondo, el saque de meta le corresponde al plantel de Gremio, Edson Guachaya cerca del terreno de juego, le recordamos a todos nuestros oyentes, ¿por qué no está Luis Castro en el terreno de juego?
2: Juan Carlos, continúa dormido el plantel de Gremio, muchas instrucciones de parte de Víctor Severín, el asistente técnico del Gremio.
1: Bien, gracias Edson Guachaya. Gracias Edson. No está presente en el terreno de juego Luis Castro, el director técnico del plantel de Gremio, porque tiene problemas de salud, ha intervenido en dos oportunidades de los pulmones y en ese sentido complicada la situación del brasileño, quiero decir del portugués, y por eso no llegó a la ciudad de La Paz ahí, y en ese sentido está ahí Severino, ¿no?, dirigiendo al conjunto de Gremio. ¿Puede afectar esto al plantel de Gremio, Ailse?
4: Creo que más que afectar, los jugadores ya saben en sí todo lo que tienen que hacer dentro del terreno de juego. Víctor Santos está en el borde del y bueno, ya saben sobre todo lo que ha indicado el técnico Luis Castro, que no pudo estar por el tema de problemas de salud, ya se encuentra Víctor Santos en el borde del terreno.
1: Y tiene otras prioridades, ¿no? Luis Castro ahí se está priorizando el torneo brasileño, y en ese sentido me parece que le ha restado importancia acá a la Copa Sudamericana, en ese sentido puede ser un rival accesible para el plantel académico.
4: Puede ser una forma de aprovechar este tipo de pensamientos que tiene, no solamente el técnico, sino son las prioridades que tiene el equipo, sobre todo de continuar dentro de su categoría en el fútbol brasileño, y que ellos le dan la prioridad a esto más que a este torneo internacional.
1: Atención, que va nuevamente, ahí estaba Grêmio presionando en zona de peligro, quitaba ese balón, ahora Arriaga despegando el balón, saltaba Mister Octavio, atención, que más brilla, rechaza ese esférico Wagner, en el plantel de Grêmio, la pelota en zona de peligro, nuevamente quitaba Sagredo despegando ese balón, ahora por la parte central estaba Patricio Rodríguez, la pelota cruza el centro de juego, se apoya, Couto Lucho con Patricio Rodríguez, todo para el sector izquierdo, atención, que más brilla con el balón, sigue Sprint. Se equivocaba, y estaba junto con el resultado Güeyes, insiste nuevamente la academia, presionando ahora sí por la parte central, estaba Vaca, ahora sí con Tonino, con el centro, sigue Tonino, dominando la pelota, pegadito, y se esférico al botín derecho, bailando con esa caprichosa, toca la pelota para el sector derecho, nuevamente con Santino Echevarría, mete la pelota en profundidad por el flanco derecho, atención que va, cerca la Popu, atención que va la academia, sacriendo el centro, despeja ese esférico, despeja ese balón en el elenco de Grêmio, Todi no quiso tener complicaciones, despejó ese esférico, tiro de esquina y Cornel para Bolívar.
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1: Es el segundo tiro de esquina en este compromiso, el segundo para Bolívar en la intersección de la Norte y la recta de preferencia. Al frente de nuestra cabina de transmisión se encuentra Patricio Rodríguez. 1, 2, 3, 4, 5 pasos de distancia. Atención que va Patito. Tocaba cortito ahora para Tonino. Tonino en la frontera del área. 9-26 con Patricio Rodríguez por el sector izquierdo. El recorte de Patricio pisa el área mayor. Está Patito. ¡Patito! ¡Iba Patito! No quiso meter el centro, se engolosinó mucho con la pelota Patricio Rodríguez.
4: Exactamente, Juan Carlos, se lamenta Patricio Rodríguez, sabe que falló en este momento y podría haber sido sobre todo una oportunidad bastante grande, no mandó el centro, se queda con la pelota Patricio Rodríguez y bueno, se pierde en esta gran oportunidad.
1: Gracias. Gracias, señoras y señores, amigos, en todo el país la pelota en salida le corresponde al conjunto de Grêmio, pelota larga en profundidad, en este momento son 15, señor, 15 minutos, sí señor, 15 minutos del primer tiempo, Bolívar 1-0, Grêmio de Porto Alegre.
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1: ¡Gol! ¡Dile link! De Grêmio, sí señor, del plantel de Grêmio de Porto Alegre, sorpresa acá en el estadio Hernando Siles, salía jugando desde el fondo, desde su portería, ahí el guardameta Weberton, pelota larga en profundidad, y lo aprovechó muy bien, Braithwaite aparecía en zona ofensiva definiendo al palo izquierdo de Carlos Emilio Lampe, nada pudo hacer este, se equivoca el sector defensivo del plantel de Bolívar, amigos en todo el territorio nacional, en 16 minutos de este primer tiempo, se equivocó el sector defensivo del plantel de Bolívar y mejor la definición del plantel académico. Amigos en todo el país, Grêmio igual el resultado. Grêmio tiene 1-1 para el plantel de Bolívar.

0: 15 minutos habían transcurrido de este compromiso cuando Villasanti aprovecha la oportunidad para poder marcar el primer tanto para el equipo de Gremio. Lastimosamente, lo que falla mucho en Bolívar, y nuevamente vuelve a ocurrir esto, es el sector defensivo, las distracciones que tiene el sector defensivo, y esto lo supo aprovechar bastante bien el equipo de Gremio y marca el primer tanto en los 15 minutos de este partido. 1-1 hasta el mismo.
1: Nuevamente se inserta el conjunto de Bolívar para el sector izquierdo con Patricio Rodríguez. Rodríguez, el balón, filtraba la pelota, se va a la pelota, Techera, remata.

Bolívar, sí, de Bolívar, sí, de Bolívar, sí, de Bolívar, señoras y señores, amigos en todo el país. Buena presión por parte del plantel académico. Parece boxeo, Dante Doyle respondía a la academia por el sector izquierdo con Patricio Rodríguez. Dijo un hombre en el camino, puso el pase entre líneas para Sagredo. Sagredo retuvo ese balón, pisando el área mayor cerca de la línea de fondo y puso un centro, prácticamente un centro en el área chica, donde estaba vencido Weberton y simplemente tuvo que empujar ese esférico Robson Mateus. 17 minutos de este primer tiempo, Robson lo iguala. Robson dice rendirse jamás, rendirse nunca. Bolívar 2-1 para Gremio.

0: En el minuto 17 del compromiso marca el segundo tanto la Academia Paceña y aprovecha bastante bien la distracción del jugador Pavón dentro del equipo de Gremio, lo aprovecha Patricio Rodríguez, quien en este partido se encuentra bastante bien dentro de este compromiso y muy atento por el mismo. Convierte el segundo tanto la Academia Paceña con Robson Mateus.
1: Gracias, señoras y señores, amigos, en todo el país. La pelota que le queda al conjunto de Bolívar, atención, no gestionaba, lanzaba el peligro, Arriaga, saltaba ahí, Asprilla, sin embargo, despeje ese esférico Gremio, reacciones contigo, Edson Guachalli en el terreno de juego.
2: Bueno, desahogo acá en los hinchas y Alejandro Restrepo pasa de la molestia a la alegría, al festejo, festejó demasiado este segundo tanto de la Academia Paceña, mientras tanto que Víctor Savarino se encuentra molesto, no pasó de la tranquilidad a la molestia nuevamente tras la llegada del segundo gol de la Academia Paceña.
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1: Controla la pelota el conjunto de Bolívar. Atención a la pelota un poco más atrás ahora con Carlos Marino Melgar en terreno adversario. Todo por el sector izquierdo con Patricio Rodríguez. Rodríguez, una serie de atención que va Rodríguez. Rodríguez, con balón, sigue Rodríguez. Pone primero, pone segundo. El despliegue por el sector izquierdo. El centro al área. ¡Springa! Pretendía inquietar a Asprilla, sin embargo aparecía Güedes despejando ese balón, sale Juan del evento pequeño, todo por el sector izquierdo con Gabriel, ponía la pelota larga en terreno adversario, donde va a llegar lentamente y tranquilo a ese esférico José Sagredo, toca la pelota por la parte central, atención que va Carlos Orellana, Melgar con el esférico, pisa en la línea hacia toda la decisión deportiva, accionando en zona de peligro en tres cuartos de cancha, presiona el plantel de Bolívar, ahora con Jesús Sagredo, otra vez con Robson con el esférico, accionaba Robson, se equivoca Robson, recupera ese balón, sale Juan del conjunto de Gremio desde su terreno de juego, ahora por el sector derecho con Pavón con el balón, sigue Pavón, pone la pelota en la área, profundidad, atención que va, despeja ese esférico, despeja ese balón ahí, Santiago Echevarría, al tiro de esquina y córner que le corresponde al elenco brasileño. Es el tercer tiro de esquina en este compromiso, es el primer tiro de esquina para el elenco de Gremio, la intersección de la curva sur y la recta de Popular, donde se acomoda lentamente el plantel de Gremio. Vamos a ver qué acontece en esa maniobra. Gentiles amigos, el caballero parece que es enamorado, que va a la custodia de ese público. Vamos a ver qué acontece en esa maniobra. Atención que va el elenco de Gremio, que quiere igualar el resultado. Se defiende el plantel de Bolívar, replegado en su terreno de juego, en el área chica. Atención que va Gremio, la autorización del colegiado, viene el centro, va con los puños, despeja Carlos Emilio Lampi, insiste nuevamente, remate al arco, gol de Gremio, señoras y señores, amigos en todo el territorio nacional, es incomprensible, no se entiende lo que pasa en el terreno de juego, no van a la marca, no van a la presión los jugadores del conjunto de Bolívar, tienen complicaciones, despejaba muy bien ese balón ahí, el conjunto de Bolívar con Carlos Emilio Lampe con los puños, y nadie fue a la marca, o al menos a la custodia de ese esférico, y detuvo tranquilamente ese esférico TT, quien le pega de primera, al ángulo superior izquierdo delante, nada puede hacer este, señoras y señores, amigos en todo el territorio nacional, 22 minutos de este primer tiempo, el igual a Gremio, TT dice que Gremio tiene dos para Bolívar.
0: ¿Qué partido el que estamos viviendo en este momento y en este compromiso que se está desarrollando en el estadio Hernando Siles a través de un mal despeje del guardameta de Bolívar Carlos Lampe, es que se convierte este segundo tanto a través de TT, convierte el segundo gol para el equipo de Gremio y no le está costando para nada al equipo de Gremio poder convertir los goles. ¿Y por qué está sucediendo todo esto? Porque los jugadores de Bolívar, tanto el sector defensivo y el error que Carlos Lampe acaba de cometer, hace que sea fácil para la gente de Gremio en empatarlo este compromiso. Es lo que estamos observando en este momento. momento y vemos ahora este empate que rápidamente lo va empatando. Primero lo hizo en el primer tanto el equipo de Gremio y ahora en este segundo gol. 2-2 es el resultado.
1: Gracias, ahí se acerca el terreno de juego. Hecho Cochaya, reacciones tras la igualdad de Gremio.
2: Bueno, en este momento se está dando el minuto de hidratación y bueno, caras largas por parte de Alejandro Restrepo, se duerme la defensa y de rebote saca el empate del Gremio y mientras tanto el asistente técnico de Gremio simplemente les pide que estén atentos y que no se equivoquen, que estén atentos, ya consiguieron el empate y previo a esa jugada del gol... se venía de un tiro de esquina y pues perdían mucho tiempo la gente, demasiado molesta también con el equipo visitante esta noche.
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1: Gracias, señoras y señores, amigos en todo el país. En este momento, acá en el Estadio Hernando Siles, ya son 25, sí señor, 25. 25 minutos. El primer tiempo, el marcador está igualado. 2 para Bolívar, 2 para Gremio. Atención que va Bolívar. Bolívar domina la pelota con Patricio Rodríguez. Rodríguez que va a no perder la pelota. Recupera ahora sí en el Inca de Gremio. Estaba por el sector Dodi. Tocaba la pelota por el sector izquierdo. Atención para que vaya enamorado. Con balón. Atención que va Gremio. Gremio con el centro. El recorte de por medio. Atención que va Gremio por el sector izquierdo. Presiona. Está en la marca. El conjunto de Bolívar. El centro al área. Pasaba ahora sí para que vaya TT. TT con el balón. Despega muy bien. TT. Disparaba portería. TT. Disparaba portería para fortuna de Bolívar. Ese esférico se fue ligeramente desviado del parante izquierdo. Bolívar está teniendo serias complicaciones en el sector defensivo. Serias complicaciones. Domina la pelota ahora sin salida. El elenco de Bolívar. Todo por el sector derecho con Robson. Robson con el balón. Sigue Robson. Mete la pelota al área. Profundidad. Atención que va a la academia. Con Asprilla. Asprilla con el balón. Sigue Asprilla. Asprilla con el esférico. Atención que va Asprilla. Prefiere apearse un poco más atrás. Nuevamente con Robson. Robson se perfila. Robson le va a pegar al arco. Y esa pelota se va cerquita. Cerquita del palo izquierdo del guardameta Weberton en Gremio. Pasó el peligro para Gremio. El elenco de Bolívar presionó en zona ofensiva y en esta oportunidad lo hizo Robson. Un argumento que puede ser efectivo para la academia.
0: Exactamente, Juan Carlos. Lo que tiene que hacer ahora el equipo de Bolívar es atacar con más énfasis dentro de lo que significa darle profundidad a este partido. Bolívar necesita esa forma especial, tal vez, de juego que tiene Robson Mateus y aprovechar dentro de ese compromiso, viendo los errores defensivos que tiene la Academia Paseña.
1: Sí, señor, domina la pelota nuevamente, ahora sí va, TT, con el centro, prefiere apoyarse un poco más atrás ahora para que recepcione Villasanti con el centro, sigue Villasanti, apoyándose un poco más atrás ahora sí con Güeres con el balón, todo por el sector izquierdo, sale jugando Wagner con el balón, nuevamente ahora con Güeres abre por el flanco derecho, donde se encontraba Villasanti con el balón, atención que va Villasanti, domina la pelota, presiona el conjunto de Bolívar, sin embargo, le ha quitado el protagonismo el elenco de Gremio a la academia. Ahora la pelota un poco más atrás con Weberton con ese esférico, sale jugando Weberton, levanta la cabeza, pone la pelota para la parte central, atención con el conjunto de Bolívar, rechazando ese balón con Echevarría, accionaba, menciona el peligro con Cauterucho de taquito, estaba Cauterucho queriendo habilitar a Robson, no pasó esa pelota, recupera otra vez Gremio, atención que va Pavón con el esférico para que vaya TT con Pavón por el flanco derecho, atención que va Gremio, atención cerca de la línea de fondo, el centro al área. Finalmente rechaza ese balón Santiago Echevarría, rechazando ese esférico, señoras y señores, amigos en todo el país. La pelota le queda ahora sí al conjunto de Gremio en el saque de banda en zona ofensiva, dando la espalda a la recta de preferencia.
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1: Ahí juega rápido el conjunto de Gremio, todos por el sector derecho, se proyectaba por ese sector ahí, Braithwaite, sin embargo, recupera el conjunto de Bolívar, dominando la frente por la parte central, ahora sí que va Tonino con el balón, sigue Tonino, lo desplegaron a Tonino, no dice nada el colegiado, recae la pelota en el control de Robson, acciona por el flanco derecho, se proyecta el plantel de Bolívar, con Jesús Sagredo, otra vez por la parte central con Robson, cruzando el cinturón, el campo de juego por la parte media, va el conjunto de Bolívar, ahora sí Robson distribuye la pelota con Tonino, Tonino le dice adelantate un poquito a Sagredo para que se proyecte en zona de peligro, atención que va Patricio Rodríguez por el sector izquierdo, sigue Rodríguez en la frontera del área, va Rodríguez, Rodríguez con el esférico, está Patito, Patito con el balón, la pared de por medio, accionaba con Cauterucho, sigue Caute, pierde la pelota, recupera ahora vía Santi, acciona por el flanco derecho, atención que responde Greño, se arma la contra, se arma la contra, se arma la contra para Greño. Atención, cruzando el centro del campo de juego, se encontraba TT centralizando el juego. Atención para que vaya por el sector, se apoyaba Brickway, todo por el sector izquierdo. Va enamorado, domina la pelota el conjunto de Greño. Atención que ha reaccionado Greño, se ha quedado el plantel de Bolívar. Va el conjunto de Greño, centro al área. Y nadie llegaba a ese centro del conjunto de Greño. La pelota finalmente se va por línea lateral. Ahí saque de costado defensivo, dando la espalda a la recta de preferencia que le pertenece al conjunto de Bolívar.
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1: 30, sí señor. 30. 30 minutos, media hora de juego. Acá en el estadio Hernando Siles, el marcador está igualado. 2 para Bolívar, 2 para el conjunto de Gremio, ataca la academia, domina la pelota Patricio Rodríguez, pisa el área mayor, está Patito, ¡oh! Está la portería, pero respondió muy bien Weberton. Respondió muy bien Weberton y va a salir jugando otra vez el elenco de Gremio desde su terreno de juego, ahí se nos caerá.
0: Exactamente, Juan Carlos, lo veíamos a Patricio Rodríguez, quien aporta bastante dentro del terreno de juego, le falta mucho, sí, bien a Bolívar, sobre todo en el medio sector. ¿Qué es lo que sucede? ¿Por qué no está Leonel Justiniano? Tal vez es lo que hace falta mucho a la Academia Paceña y es por donde pasan también los errores.
1: Gracias, Tomino. El pelota Arriaga. Sigue Arriaga. Ahora sí, controlando ese balón. Santiago Echeverría con Vaca. Vaca con el cerco. Se enoja, se molesta la hinchada. Hay silbidos de por medio. En instantes voy con Edson Guachaya. Atención que va Sagredo. Este es José. Viene el centro. ¡Va! ¡Ahí estaba Caute! ¡Estaba Caute! ¡Estaba Caute! ¡Estaba Caute en el corazón del área! Remató portería, en última instancia era Robson, me confundí por los guantes, Caute está con guantes y también Robson, disparó portería Robson y ese balón desviado, lejos, por arriba, se lamenta Robson, se toma de la cabeza, pasó el peligro y va a salir jugando Gremio desde su terreno de juego. Edson Guachaya, novedades cerca del gramado verde del Siles.
2: Bueno, la gente se encuentra demasiado molesta, ¿no?, con este empate. La última vez que Bolívar ha empatado por Copa Sudamericana ha sido el 2025. El mismo resultado, 2-2 frente al equipo del Atlético Mineiro por cuartos de final de Copa Sudamericana 2025.
1: Atención, que va el conjunto de Bolívar dominando la pelota. Ahora sí, por la parte central, lo controla ese Schlerico, controlaba Patricio Rodríguez. Pero el balón finalmente despejó el elenco de Gremio y lateral que le corresponde al elenco académico.
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1: Juega Pavón con TT. Más atrás, ahora sí, para que domine el esférico. Villasanti, nuevamente insistía Pavón. Accionaba en su aparillo. TT va a llegar a la custodia del esférico. Estaba TT. Quita muy bien el esférico Arriaga. Atención, que va el ecuatoriano Arriaga. Arriaga con el balón. Ahora sí para Patricio Rodríguez. Rodríguez con el esférico. Sigue Rodríguez. Rodríguez con el balón. Va Patito con Robson, insistía ahora con Caute. Ahora la pelota quitaba muy bien Gremio. Atención que va Vaca. Insiste con Robson, nuevamente Vaca. Pierde la pelota, recupera el elenco de Gremio. Finalmente, en su intención, en su desesperación de querer recuperar ese esférico, Ervin Vaca cometió infracción, sanciona el colegiado. El esférico en salida le corresponde al elenco brasileño.
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1: Atención que el esférico le corresponde al conjunto de Gremio. Sale jugando desde su terreno, jugando con Weberton. Con el balón Weberton tocaba la pelota por el sector izquierdo. Sigue saliendo desde su gramado, desde su terreno de juego, desde su campamento. El elenco de Gremio controlaba la pelota Gremio. Atención que va, sale jugando por el sector. Está Güedes, un poco más adelante. Va Güedes, pierde el balón. Recuperaba Bolívar con infracción. Se enoja Tonino. No lo toqué, profe, dice Tonino. pero sanciona el colegiado y en función de ello hay pelota quieta para el elenco de Gremio.
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1: Domina ese cerco el elenco de Gremio, todo por el sector izquierdo para que vaya Gabriel. Gabriel con el balón prefiere apoyarse un poco más atrás con Wagner. Wagner con ese esférico, atención, que acciona por la parte central, atención, sale jugando por el sector Güedes. Güedes con ese esférico nuevamente para Wagner. Wagner con ese esférico, sigue el conjunto de Gremio controlando ese esférico, levanta el brazo derecho, sale jugando el sector defensivo del plantel de Gremio. Ahora terreno adversario, no señor, por el sector. La pelota finalmente recae en el control de José Sagredo. Sale jugando Sagredo, centralizando el juego, apoyándose ahora en Carlos Emilio Lampe. Nuevamente insisten con Sagredo. Sagredo con el balón, sigue Sagredo. Se va a complicar Sagredo. Cerca de la línea de fondo, cerca del tiro de esquina estaba Sagredo. Tocaba ese balón. La pelota no se fue, dice el colegiado. Atención que va. Está TT con el esférico. Atención que va TT por el sector derecho. Va a pisar el área mayor. Atención que va TT. Tocaba por la parte central. Villa Santi con el esférico. Atención que va Gremio. Remate al arco. Esa pelota se desviaba ahí en el bosque de piernas del conjunto celeste y el balón se va por línea de fondo y tiro de esquina para el cuadro de Gremio.
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1: Es el cuarto tiro de esquina en este compromiso, el segundo para Gremio en el vértice de la sur y la recta de preferencia. Acomode esa pelota, Pavón. Vamos a ver qué acontece en esa maniobra. Manos en jarra. Atención que va Pavón. Ataque al conjunto de Gremio. Se defiende el plantel de Bolívar. Viene el centro. Va con golpe de cabeza. Rechazaba Robson. Y en el rebote quiso aparecer ahí Gabriel. Sin embargo, ese balón desviado. Hay saque de meta que le corresponde al conjunto de Bolívar.
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1: Controlando la pelota nuevamente, conjunto de Bolívar por la parte central. Atención que va Robson. Robson con el esférico, sigue Robson con el balón. Levanta el brazo derecho, sigue Robson, va Robson. Distribuye ese balón un poco más atrás con Arriaga. Arriaga con el esférico más adelante. Ahora con Carlos Tonino Melgar. Melgar con el esférico. Está Tonino. Distribuye ese balón por el sector izquierdo en la secuencia ofensiva con Patricio Rodríguez. Rodríguez, que balón sigue Rodríguez. Atención que va Patito. Patito con el esférico. Se perfila Patito. Quiso disparar a portería. Sigue Patricio Rodríguez. La pared con Cauterucho. Lo hace todo bien Patito. Ahí sí. Lo hace todo bien Patricio Rodríguez. Pero no tiene la sociedad ahí con sus compañeros en zona ofensiva. El caso de Cauterucho y Asprilla.
0: Exactamente, Juan Carlos Alves, todavía les cuesta, como él lo decía, ¿no?, en conferencia de prensa, cuesta un poco adaptarse también a los jugadores que recién han llegado a lo que es Bolívar, pero está aprovechando muy bien el nerviosismo que tiene Bolívar, el equipo de Gremio. Bolívar tiene errores bastante grandes en salida y el único jugador que tal vez tiene mucho de experiencia y que está demostrando todo lo mejor es Patricio Rodríguez.
1: Sí, señor, ahora va Robson, Robson con el balón, centralizaba su juego cerca de la media luna, ahora sí toca la pelota un poco más atrás con Patricio Rodríguez, se perfila, tiro al arco, se animó a rematar a portería Patricio Rodríguez. Sin embargo, ese balón fue despejado por Gremio al saque de costado y saque de banda para la Academia. Ahora juega Sagredo. Accionaba, quitaba los brazos, ponía la pelota en circulación nuevamente ahora para Tonino. Tonino, que el esférico acciona en zona de peligro con Patricio Rodríguez. Rodríguez, se manda la atención, que se anima Rodríguez. Rodríguez, iba Rodríguez. Si pasaba, te digo, era otra historia. Quitó ese balón, Pavón, pone la pelota larga en profundidad, ahora recupera ese esférico, va el conjunto de Bolívar, tocando ahora para Asprilla, Mr. October, dominando la pelota, ahí estaba Asprilla, todo por el flanco derecho, atención con Jesús Sagredo, Sagredo con el balón, más atrás con Erwin Baca, Baca con el esférico, con Robson, Robson con el esférico, domina la pelota Robson, se apoya ahora sin con Carlos, Tonino Melgar, nuevamente insisten con Baca, ahora Robson, Robson se resbala, recupera ese balón Gremio, atención que se arma la contra, sí señor, se arma la contra, se arma la contra, se arma la contra, se arma la contra, triste. Que atacan, tres que defienden. Ahora sí va TT, TT con el balón. Sigue TT. Muy bien en la marca. Muy bien en la marca. Se encontraba Arriaga poniendo personalidad, quitando muy bien ese esférico. Y responde la Academia. Se emociona la hinchada. Se para la hinchada. Va ahora Asprilla. Asprilla pierde el balón. Recupera. Baca por el sector derecho con Robson. Robson con el esférico. Atención que va Robson en la secuencia ofensiva con Patricio Rodríguez en la media luna. Va Patito. Dispara portería. Despica ese esférico el plantel de Gremio. Insiste el conjunto de Bolívar. Hace el desgaste. quiere el tercero a la academia. Atención, Tonino con el esférico, todo por el sector izquierdo, nuevamente con Patricio Rodríguez, el hombre diferente, el distinguido, Patricio Rodríguez al centro, ¡alia! Con golpe de cabeza rechaza el elenco de Gremio, insiste nuevamente el plantel de Bolívar, no hay tregua, ahora sí, ha despertado la academia, por el flanco derecho, atención, lleva a Jesús Sagredo, toca cortito, ahora sí, para que aparezca por el sector, está Vaca, tocando, centralizando el juego, domina la pelota por el sector izquierdo del elenco de Bolívar, otra vez con Patricio Rodríguez, Rodríguez con ese balón, va Rodríguez, Rodríguez, el patito, la bicicleta de por medio, atención que va Rodríguez, Rodríguez con el cerco, atención, viene el centro, va, pasado ese centro, a Ilse, el distinguido es Patricio Rodríguez, pero insisto, no coadyuvan los compañeros.
0: Exactamente, Juan Carlos, un jugador no puede hacerlo todo, más que todo en el tema de que está lanzando los centros, Patricio Rodríguez no encuentra tal vez a sus jugadores, a sus compañeros, como Martín Cauterucho, tampoco va a ir a unas prillas, son los jugadores que tal vez a los que necesita en este momento Patricio Rodríguez, no colaboran en las jugadas que realiza Patricio Rodríguez y por esas razones que no podemos observar tal vez la solvencia que pueda tener este equipo de Bolívar en poder anotar un gol más y marcar la diferencia que hasta el momento se tiene este 2-2 que preocupa y la gente está muy descontenta con este resultado. Escuchamos que silba a los jugadores de Bolívar, reprocha todas las jugadas que en este momento se están realizando, Juan Carlos.
1: Gracias a Edson Guachaya. ¿Qué pasa cerca del terreno de juego?
2: Juan Carlos, ante los errores de Bolívar, Alejandro Restrepo mandó a calentar a los jugadores, a todos los jugadores de la banca de suplentes de Bolívar.
1: Gracias, Edson. ¿De quiénes se trata? ¿Quiénes calientan en la academia?
2: Bueno, Clayson Freitas, John El Papu Velázquez, Luis Paz, el Billy Arce, Leonardo Zavala, Lucas Chávez, John García.
1: Gracias, señoras y señores. El remate al arco de TT. Y ese balón ligeramente desviado. La pelota le pertenece a Bolívar.
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1: Atención que va a la academia, domina la pelota por el flanco derecho, se proyecta por ese sector, estaba Robson con el balón, sigue Robson, lo desplazan a Robson. Pero el colegiado marca la falta a favor del conjunto de Gremio, y Gremio va a salir desde su terreno de juego dominando ese balón. Pelota quieta para el conjunto de Gremio que está haciendo su negocio. Mirá que el conjunto de Gremio decía que no le tenía, o al menos no le prestaba mucha atención a este certamen, a la Copa Sudamericana. Sin embargo, en el campo de juego está haciendo otra cosa. Me parece que era ese mensaje para quitarle la presión al elenco de Gremio. 41 minutos 30 segundos, recta final de este primer tiempo. Bolívar 2-2 para Gremio.
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1: Tete con el esférico un poco más atrás. Atención para que salga jugando por el sector de Guides. Guides con el esférico transita la pelota. Ahora sí para que vaya Wagner. Wagner con el esférico, sigue Wagner con el balón. Atención que va, levanta la cabeza, acciona por la parte central donde se encuentra Villasanti. Villasanti con el esférico, sigue Villasanti. Villasanti con el balón, prefiere apoyarse un poco más atrás ahora. Así para que nuevamente desde el bloque defensivo salga jugando Gremio con el jugador Guidis. Ahora Pavón con el esférico. Atención que va Pavón centralizando el juego con Villasanti. Villasanti con el esférico sigue. Sale jugando el conjunto de Gremio, dominando ese balón, teniendo cautela, transitando muy bien ese esférico, acariciando y transitando, tratando muy bien a ese esférico. Domina la pelota ahora hacia el elenco de Gremio. No presiona el plantel de Bolívar y hace su negocio el elenco de Gremio.
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1: Atención que iba Cauterucho, descarga para Patricio Rodríguez, Rodríguez, pero esférico sigue Rodríguez, centraliza su juego. Atención, tres cuartos de cancha, toca la pelota para Tonino, le pegó al arco. ¡Ay, esa pelota se fue! Y esa pelota se fue ligeramente desviada a unos centímetros del travesaño. El remate de media y larga distancia que puede ser productivo para la academia en esta oportunidad. Probó, insistió el conjunto de Bolívar con el remate de media distancia de Carlos Tonino Melgar.
0: Exactamente, Juan Carlos, es la diferencia que tiene que marcar Bolívar, lo decíamos, no solamente tal vez apelar a los centros, que si bien lo estuvo haciendo bien Patricio Rodríguez, pero no tenía quien le colabore para poder marcar. Entonces tiene que ver otras opciones, en este caso sería los remates a larga distancia. Y Tonino Melgar sabe muy bien que esta es una de las opciones que puede ayudarle, sobre todo a Bolívar, para poder convertir el tercer tanto que tanto lo necesita ya en los minutos finales del primer tiempo.
1: Pavón, Pavón con el esférico centralizado, el juego, atención que va, el conjunto de Gremio tiene que despejar ese esférico. El plantel de Bolívar con Santiago Echevarría despejando ese balón por línea de fondo. Hay tiro de esquina que le corresponde al conjunto de Gremio. Atención que en la recta final de este primer tiempo ataca el conjunto de Gremio. Se defiende el plantel de Bolívar. El quinto tiro de esquina en este compromiso. El tercero para Gremio. Vamos a ver qué acontece en esta maniobra. Atención que va, atención que va, atención que va el conjunto de Gremio. Atención que se defiende el plantel de Bolívar. Viene el centro, va con golpe de cabeza Asprilla. Despejaba ese balón en su terreno de juego del plantel de Bolívar. Y la pelota recae nuevamente en el control del plantel de Gremio, que ataca por el sector izquierdo con Gabriel. La pelota en zona de peligro, golpe de cabeza. Rechaza el plantel de Bolívar. Rechaza con Asprilla, estaba solo Asprilla, nadie le habla Asprilla y entonces pierde el balón, recupera el conjunto de Bolívar. Atención que se arma la contra en la recta final con Patricio Rodríguez, tocando con golpe de cabeza en esférico para Tonino. Nuevamente se duerme Tonino, insisto, no fluye la comunicación en Bolívar. Atención que va Gremio, pisa el área mayor, atención que va Gabriel al centro del área. Lampe, Lampe, Lampe, Lampe, Lampe, despejando ese balón al tiro de esquina. Hay córner para Gremio.
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1: Amigos en todo el país, ya tiempo cumplido. 45, sí señor. 45, 45, 45, 45. 45 minutos de este primer tiempo. El marcador está igualado. 2 para Bolívar, 2 para Gremio.
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1: Atención que va el elenco de Gremio. Se defiende el plantel de Bolívar en el tiro de esquina, en la intersección de la sur y la recta de Popular. Va el elenco de Gremio. Hay reclamos. Hay reclamos por parte de Carlos Emilio Lampe. Reclama Lampe al colegiado. Al señor Roberto Pires de Perú. Ahora sí, va el conjunto de Gremio. En instantes estábamos contigo, Edson Huachaya. Atención que va el conjunto de Gremio. Viene el centro, va con golpe de cabeza, rechazaba el plantel de Bolívar ahí con Echevarría, insiste nuevamente. Atención que iba Pavón, pierde la pelota, recupera Gremio y va a salir jugando desde su terreno de juego. Edson Huachaya, ¿cuánto más se adiciona a este primer tiempo?
2: Se han añadido a este primer tiempo 3 minutos más.
1: Bien, gracias, señoras y señores. Entonces se juega hasta el minuto 48. Domina la pelota nuevamente el conjunto de Gremio con Villasanti. Villasanti con el balón más atrás, ahora sí con Güines. Güines con ese esférico controlaba la pelota. Güines prefiere apoyarse más atrás, ahora sí con Weberton. Weberton sale jugando con Wagner en el conjunto brasileño. Va Wagner con ese esférico, levanta la cabeza, pone la pelota por el sector derecho. Atención que va Villasanti, Villasanti en el cinturón del campo de juego. Sigue Villasanti, que quiere, o mejor dicho, pretende apoyarse más atrás. Ahora sí, se apoya con Güedes. Insiste ahora por el sector derecho. Se resbalaba el jugador del conjunto brasileño. Era el jugador Breitway. Domina la pelota ahora hacia el conjunto de Gremio. Con Güedes. Sale jugando Güedes, el zaguero central que tiene Gremio. Atención que acciona. 47 minutos a un minuto de que concluya el primer tiempo. Todo por el sector derecho. Atención que va Pavón, va Pavón, va Pavón. Viene el centro al área, rasante. Y se proyectaba enamorado. Se proyectaba por ese sector. Sin embargo, la pelota fue despejada al tiro de esquina por Sagredo. Hay córner que le corresponde a Gremio.
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1: Es el séptimo tiro de esquina en este compromiso, el quinto para Gremio. No sé lo que pasa con la academia, que en la recta final se ha quedado el plantel de Bolívar. El resto físico, mira que le tiene que pasar factura a Gremio, pero le está pasando factura al conjunto celeste. Vamos a ver qué acontece en esta maniobra. Va el conjunto de Gremio.
2: Juan Carlos.
1: Vamos contigo, Edson.
2: Molesta a la gente porque Gremio está apelando a la pérdida de tiempo en este ocaso del primer tiempo.
1: Gracias, atención que va en el tiro de esquina el conjunto de Gremio. Va el cuadro de Gremio, en la intersección de la sur y la popular. Viene el centro, va con el pecho, despejaba el plantel de Bolívar. Ahí aparecía por el sector Sagredo, nuevamente el centro, el área. Y es esférico. Se va desviado, señoras y señores, amigos, en todo el país. La pelota en el lateral defensivo le va a pertenecer al elenco de Bolívar. Va a salir jugando desde su terreno de juego. Atención que va, señoras y señores, amigos, en todo el país. El colegiado en este momento dice que esta primera parte no va más. Sí, señor. Final del primer tiempo. Ha culminado el primer capítulo acá en el estadio Hernando Siles. Sin vencedores ni vencidos. El encuentro en los playoffs de la Copa Sudamericana está igualado. 2 para Bolívar, 2 para Gremio de Porto Alegre. Ha finalizado el primer tiempo.
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1: Gentiles amigos en toda Bolivia. Se van retirando del terreno de juego ambos planteles del gramado verde de este escenario deportivo. Edson Guachaya, estoy contigo en el terreno de juego.
2: Acaban de salir los jugadores de Bolívar a vestuarios, molestos y caras largas, se puede notar. Y por parte de la hinchada, algunos insultos, algunos gritos de apoyo. Y en este momento está saliendo también el gremio. Los noto demasiado tranquilos. Víctor Severino les pedía orden y así ha cambiado el rostro del gremio en este primer tiempo.
1: Gracias, Edson Guachaya. Ahí ambos planteles se retiran. Cabizbajo lo vi a los jugadores del plantel de Bolívar, que en la recta final se complicaron mucho con el plantel de Gremio.
0: Exactamente, Juan Carlos, se complicaron bastante dentro del compromiso y en los últimos minutos los errores que tiene el equipo de Bolívar es lo que está haciendo que este resultado sea del 2-2. La gente de Gremio se retira bastante bien, ya que saben muy bien que les sirve mucho este resultado para poder definirlo en condición de local, mientras que por el otro lado lo que preocupa es Bolívar. El sector defensivo, el medio terreno, jugadores que apelan a jugadas individuales nada más, en el caso de Patricio Rodríguez, porque no cuenta, ¿no?, con el tema del apoyo de sus demás compañeros. De esta manera está Bolívar, el resultado es de 2-2 en el estadio Hernando Siles. Es momento de irnos a una pausa y más adelante estaremos con mucho más de este compromiso por Copa Sudamericana.
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0: 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Herbol Deportes, en sus tres ediciones, 8:15, 13 horas y la hora 21.
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7: ¿Qué tienes, amigos, en todo el territorio nacional? Continuamos acá en el estadio Hernando Siles, donde en este preciso momento retorna el conjunto de Gremio ya al terreno de juego. Hace instantes ya retornó el plantel de Bolívar. Se demoró el plantel de Gremio. Vamos a ver si toma alguna determinación el colegiado. Se ha demorado en ingresar al gramado verde de este escenario deportivo, y en ese sentido el cuarto árbitro, el señor Augusto Menéndez, tuvo que ingresar al vestuario del conjunto de Gremio a apurarlos un poquito, ¿no?, para que puedan ingresar de inmediato al terreno de juego. Todavía el colegiado no se ha acercado por el sector para tomar alguna determinación. Me parece que no va a pasar nada. Ambos planteles ya en el campo de juego, se ultiman detalles para el inicio de este segundo tiempo. Amigos en todo el país, presentamos la segunda mitad.
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7: Señoras y señores, amigos en todo el territorio nacional, estadio Hernando Siles, sí señor, comenzó. Comenzó. Arranca el fútbol, ya se juega, ya se siente, ya se palpita el segundo tiempo de esta Copa Sudamericana. Bolívar ante Gremio, Gremio ante la Academia.
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7: Atención, que va Bolívar por el sector izquierdo con Rodríguez cerca al centro de cerca. La línea de fondo estaba Rodríguez, sin embargo, estaba atento para despejar ese esférico. Pavón, mira, quiero decir, el jugador Tití despejando ese balón nuevamente. Insiste, Patricio Rodríguez con el esférico. En tres cuartos de cancha, la pelota en zona de peligro. Ese balón cruzaba todo el área. El guardameta Weberton pasó el peligro para la portería de Gremio. Ahí es Belco en salida en el saque de meta para el elenco brasileño. Edson Guachaña, novedades cerca del terreno de juego. Hubo variantes para este segundo tiempo.
9: Sector norte para Bolívar, sector sur para Gremio. Sin variantes en ambos equipos para este segundo tiempo.
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7: Ataque el Bolívar en el terreno adversario. Atención, que va Rodríguez. Accionaba, pensaba en peligro. Se apoyaba en la pared ahí con Cauterucho. Insiste nuevamente Patricio Rodríguez. Estaba con Tonino. Pierde la pelota, recupera nuevamente con Fernando Bolívar. Atención con Robson. Con el balón, mete la pelota en zona de peligro. Atención, que va Sagrido. Se va Rodríguez, Sagrido. la pelota finalmente se pierde por línea de fondo. En última instancia tocaba el jugador de Bolívar, indica el colegiado. Hay saque de meta que le pertenece al elenco de Gremio, que está igualando 2-2 acá en el estadio Hernando Siles con Bolívar. Gentiles amigos en toda Bolivia, y saque de meta para Gremio.
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7: Con golpe de cabeza rechazado el plantel de Bolívar, que lo ha apuntado muy bien nuestro compañero. En el terreno de juego, el campamento norte le corresponde al plantel académico del sur, a Gremio. Juega ahora sí el conjunto de Bolívar, colocando la pelota. En el terreno de juego se encontraba Sagredo, tocando ese balón ahora para Arriaga, con Echevarría. Echevarría abre aún más ese esférico por el flanco derecho para que se proyecte Jesús Sagredo más adelante con Robson. Robson con el balón, sigue Robson, Robson centra ese juego. Atención, que va Robson por la parte central en 3-4 de cancha, cerca de la media luna. Está Robson, Robson tiró a portería. Disparó, castigó a portería Robson. Sin embargo, la pelota recae en el control de Gremio. Mete la pelota larga en profundidad. Atención, que corre, va por ese sector. Se proyectaba ahí el jugador con la 99. Hablábamos de enamorado. Y ese esférico finalmente se fue por línea de fondo. Sale jugando ahora el plantel académico con el jugador Arriaga. Más adelante con Sagredo. Sagredo distribuye ese esférico para que contenga ese balón. Armin Baca distribuyendo ese esférico para el jugador Carlos Toniño Magar. Cachete, esa pelota con la parte interna del botín derecho. Todo por el flanco derecho. Atención, que va Robson. Robson con ese esférico. Sigue Robson. Levanta la cabeza. Pone el centro. ¡La área! ¡Espina! Estaba Asprilla, se elevaba Asprilla en el corazón de Nadia. Ese balón pasó rozando la cabeza de Asprilla y finalmente se pierde por línea de fondo. Hay saque de meta que le corresponde al conjunto de Gremio. ¿Quiénes son los alternos que calientan en el conjunto de Bolívar? Eso, Mochaya.
9: Los alternos de esta noche que tiene Bolívar es el portero suplente Diego Méndez, Clayton Freita, el Papu Velázquez, Luis Paz, Billy Arce, Leonardo Zavala, Lucas Chávez, John García, Leonel Justiniano, Ervin Saavedra, Fernando Mena, y cerramos la banca de suplentes con Dorni Romero.
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7: Remate a portería de Asprilla, ese esférico desviado cerca del parante izquierdo del guardameta Weberton Pazul, que sale jugando ahora sí el guardameta Weberton de Gremio desde su terreno de juego. Centralizado este segundo tiempo, el arranque de la segunda mitad. Va a jugar Weberton desde su terreno de juego cuando en este momento ya son 5, sí señor. 5 minutos del segundo tiempo, 50 en el complemento. El marcador está igualado. 2 para Bolívar, 2 para Gremio de Porto Alegre.
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7: Rodríguez ahora para Robson, tiro a portería. Robson, la pelota desviada. Desviada, es esférico y se va al tiro de esquina. Hay córner que le corresponde al conjunto académico. Vamos a ver qué acontece en esa maniobra. Atención, que va el plantel de Bolívar. Vamos a ver qué acontece en esa maniobra, en el tiro de esquina, el octavo en este compromiso, el tercero para Bolívar. En la intersección de la sur y la recta de Popular, se acerca Robson. Robson levanta el brazo derecho, 1, 2, 3, 4, 5 pasos de distancia. Atención que va el conjunto de Bolívar. Ataca, presión en zona de peligro. Se defiende el elenco de Gremio. Se aguarda la autorización del colegiado. Ahora sí, va Robson, viene el centro, va con golpe de cabeza, rechazaba Gremio, insiste Bolívar. Atención, que estaba presente el patito. Pierde el esférico, recupera la pelota Sagredo, sigue Sagredo. Este es Jesús, tiro al arco, Jesús. ¿Qué digo al arco? Esa pelota muy lejos de la portería. Hay saque de meta que le corresponde al plantel de Gremio. 7 minutos, 17. Comenta para todo el país Ahí se Mosqueira.
11: Se está desarrollando el segundo tiempo en el estadio Hernando Siles por el torneo de Copa Sudamericana, donde el resultado continúa 2-2. Ha salido bastante bien Bolívar, lo está haciendo bastante bien el jugador Patricio Rodríguez, al igual que en el primer tiempo, pero necesita ese compañero que le ayude a finalizar las jugadas. Le falta mucho a Bolívar en ese sentido para poder tener profundidad en el ataque.
7: Gracias, Elisa Mosqueira. Esto es lo individual, destacado Patricio Rodríguez. En lo colectivo me parece que hay que coadyuvar en ese trabajo de Patricio Rodríguez. Domina la pelota nuevamente el conjunto de Bolívar. Se equivocaba Sagredo. Finalmente ese balón recupera y ahora sí va, Sprilla, distribuye la pelota por la sección izquierda, atención que va, fuerte ese balón, fuerte ese pase de Sprilla, el esférico se va, desviado, señores, retenido las acciones en el terreno de juego, la pelota le va a quedar al conjunto de Bolívar porque antes lo retenían a Sprilla, eso marca el colegiado, va el conjunto de Bolívar. Tocando la pelota ahora sí para Tonino con el esférico, sigue Tonino, cachetea la pelota para el sector derecho, atención que se proyecta el elenco de Bolívar en la secuencia ofensiva, con Sagredo ahora con Robson, pone el centro al área, Robson despeja ese esférico Wagner, nuevamente el balón recae en el conjunto de Bolívar con Arriaga, en el anillo central de esta escena deportiva, ahora en terreno adversario, presiona el conjunto de Bolívar, todo por el flanco derecho con Robson, con el balón sigue Robson con el esférico, atención que va Robson, despega por el flanco derecho, atención que va Robson, cerca de la línea de fondo, Robson al centro al área. La pelota antes ya había abandonado el terreno de juego por línea de fondo. Así lo determina el colegiado. Y el esférico en salida le pertenece al elenco de Gremio en el saque de meta. Edson Guachalla, novedades cerca del gramado verde de este escenario deportivo.
9: Poco el conjunto del Gremio va a listar a sus primeras dos variantes. Vamos a estar atentos a los cambios.
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7: Domina la pelota vaca, ahora sí, distribuye ese balón un poco con Patricio Rodríguez, que no se ve, consigue Patito, con el balón centraliza su juego, tiro al arco, Patito, y ese esférico se va ligeramente desviado. Se va desviado ese balón porque tocaba en última instancia en el nombre de Gremio. Y ahora sí hay tiro de esquina que le corresponde a la Academia.
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7: Es el noveno tiro de esquina en este compromiso. El cuarto para Bolívar en la intersección de la sur y la recta de preferencia. Atención que va el elenco de Bolívar. Levanta los dos brazos Carlos Tonino Melgar. Es el encargado, la autorización del colegiado, viene el centro, va, golpe de cabeza, ¡gol! ¡Gol! Está adelantado, hay infracción, no entiendo lo que pasa en el terreno de juego. No entiendo lo que acontece en el gramado verde en este escenario deportivo. Mayores detalles contigo, Edson Guachalla. Reclama Sprilla. Ha sancionado una infracción el colegiado en zona de peligro. Ha sancionado el colegiado. ¿Qué pasó en esa maniobra, Edson Guachalla?
9: Es correcto, Juan Carlos. Invalidan el gol de Bolívar por supuesta offside. Por un supuesto offside.
7: Bien, vamos a estar atentos a ver en qué es lo que va a sancionar finalmente el colegiado. Me parece que lo llamaron, se toma el oído derecho ahí el colegiado, el señor Roberto Pérez. No, a criterio particular no pasó nada, pero sanciona una posición ilícita, una posición adelantada. Al menos así lo determina el colegiado al levantar la palma derecha. Y en ese sentido me parece que está invalidado ese tanto de Asprilla. Molestia en la hinchada del conjunto de Bolívar y molestia en el plantel de Bolívar. Ese tanto de Asprilla no suben al marcador a Ince Mosqueira y el conjunto de Bolívar no puede marcar el tercero. Va el conjunto de Gremio, vive el conjunto de Gremio lo que se acaba de perder enamorado. Pasó el susto para la Academia y continúa la molestia en la Academia.
11: Exactamente, Juan Carlos, el gol convertido por Asprilla no lo valida el juez del compromiso por una posición adelantada. Es lo que marca el juez del partido, una posición adelantada hace que el gol no se tome en cuenta, por lo cual no sube el marcador.
7: Gracias, ahí es entonces el resultado, está 2 para Bolívar, 2 para Gremio. Atención que va Bolívar, por todo, para el sector derecho con Sagredo. Ahora toca la pelota con Robson. Acción en zona peligro con Patricio Rodríguez, Rodríguez, que manda, sigue Rodríguez, Rodríguez, con el esférico, todo para el sector derecho con Sagredo, Sagredo, el centro al área, Aspiria.

de Bolívar, sí, de Bolívar, sí, de Bolívar, sí. Saluden, porque está en el terreno de juego Mr. Octover. Excelente lo que hace Bolívar por el sector derecho. En esta oportunidad, aplausos para Sagredo, para Jesús Sagredo. El despliegue por el flanco derecho, el centro al corazón del área. En el área, chica, saltaba en principio Cauterucho. No llegaba Caute, pero no se rindió a Aspira, que hizo el esfuerzo y llegó para desviar ese esférico. Señoras y señores, amigos en todo el país, Aspira, Mr. Octover, dice presente acá en el estadio Hernando Siles. En 12 minutos de este segundo tiempo, Aspira pone arriba la academia. Aspira dice que Bolívar tiene 3-2 para el Gremio de Porto Alegre.

0: Arco de Bolívar y esta vez se hace valer el gol convertido por Dairon Asprilla, que nuevamente intenta, no se queda ahí nada más, intenta nuevamente Dairon Asprilla y no se conforma con el gol que anteriormente ha sido anulado. Ahora marca el tercer tanto para la Academia Paceña, tras un centro de Sagredo, quien pasa bastante bien, un buen centro a través de Jesús Sagredo y convierte Dairon Asprilla, solamente la empuja, pero la empuja de una manera en la cual se esfuerza bastante Dairon Asprilla y marca el tercer tanto para Bolívar.
1: Gracias, ahí somos Kevina, señores, señores, amigos, en todo el país va venciendo Bolívar, va venciendo la Academia, Bolívar tiene 3-2 para Gremio, domina la pelota nuevamente el conjunto de Bolívar, reacciones en el terreno de juego, Edson Guachaya.
2: Demasiado algarabía en la casamata del club académico y también la gente se desahoga demasiado contenta.
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1: Domina la pelota el elenco de Gremio. Sale jugando desde su terreno de juego, tocando la pelota ahora sí por el sector derecho para que vaya Guides. Guides con ese balón cacheteaba la pelota en zona de peligro. Atención que va Gremio. Adelantado sus líneas, presiona el conjunto de Gremio. Se repliega el plantel celeste en su terreno de juego. Nuevamente insistían por el sector, controlaba la pelota. Ahí Tete pierde el balón. Ahora sí, recupera la pelota. Robson con el balón. Sigue Robson, se establece el juego. Atención para que vaya por el sector. Controlaba el esférico Carlos Toño Rodríguez con Jesús Sagredo. Se establece el juego. Atención que va Arriaga. Sale jugando desde el bloque defensivo del plantel de Bolívar, desde el campamento norte. Controlando ese esférico. Ahora pasa ese esférico para que pueda controlar esa pelota. Carlos Toño Melgar, mira, observa, asiste por el sector izquierdo para Patricio Rodríguez. El control orientado. Atención que va Patito cerca de la línea de fondo. Patricio Rodríguez. Llegaba Patricio Rodríguez. Sin embargo, tienen que despejar ese sueño con los hombres de Gremio. Atención que hay tiro a la esquina que le corresponde al conjunto de Bolívar. Va con toda la Academia. Atención que está envalentonado Bolívar. Quiere el cuarto. Levanta los dos brazos el conjunto de Bolívar con Patricio Rodríguez. Las manos arriba. Atención que va. Pone el centro al área con los puños, despija Weberton. Insiste ahora, la pelota nuevamente recae en el control de Tonino, centralizando el juego. Atención para que vaya por el sector, controla la pelota, vaca nuevamente con Tonino. Todo por el sector izquierdo, va Patricio Rodríguez con el balón. Atención que va Patito con el balón, sigue Patito. Atención con Tonino, prepara, apunta, fue gol. Esa pelota se va desviada. Y ese balón desviado por arriba del travesaño, pasa el peligro para Gremio. Son los mejores minutos de fútbol que tiene la Academia.
0: Exactamente, Juan Carlos, estamos viviendo minutos de bastante emoción, sobre todo para la Academia Paceña. Carlos Melgar, quien falla en ese tiro, pero está haciendo un buen trabajo Bolívar. Ahora Bolívar, para poder mantener el resultado, no tiene que irse para atrás, sino seguir atacando. Es lo que tiene que hacer la Academia Paceña para sumar mucho más dentro del terreno de juego y de alguna manera no tener el empate como en los anteriores minutos que se tuvo en el primer tiempo.
1: Gracias, dominaba la pelota nuevamente el conjunto de Gremio, solo de peligro, quería presionar, sin embargo llega Carlos Toño Melgar apoyándose, dejando ese balón en la custodia de Carlos Emilio Lampe. Sale jugando ahora el conjunto de Bolívar con Vaca. Vaca con el esférico, toca la pelota ahora sí para Santiago Echevarría, transita la pelota, acciona en zona de peligro, se alistan dos variantes en el conjunto de Bolívar, va Robson con el balón, sigue Robson con el esférico, controla la pelota nuevamente ahora sí para que vaya Carlos Toño Melgar, nuevamente insiste Tonino con el esférico, atención que va Tonino, toca la pelota todo por el sector derecho, insiste Jesús Sagredo, nuevamente ahora para Carlos Toño Melgar, bascula ese esférico el conjunto de Bolívar, transitando la pelota de derecha a izquierda, ahora en terreno adversario, todo por el sector izquierdo con Patricio Rodríguez, domina ese balón, pegadito al botín derecho, baila, coquetea con esa pelota. Atención que va Rodríguez, accionaba con Asprilla. Antes despeje ese balón, Gremio. Insiste nuevamente el conjunto de Bolívar. Más atrás ese balón con Arriaga. Va el ecuatoriano Arriaga, tocaba ese balón con Carlos Toño Melgar en terreno adversario. Atención que va. Ahí está el plantel de Bolívar, todo por el sector izquierdo. Insisten con Sagredo. Va Sagredo el centro al área, al corazón del área, donde despeje ese esférico el elenco de Gremio. Se alistan dos variantes en el plantel de Bolívar. Todas las novedades en el gramado verde con Edson Guachaya.
2: Se está preparando la variante y sale de la Academia Celeste el número 6 e ingresa Leonel Justiniano y la otra variante en la Academia también sale José Sagredo e ingresa el jugador Luis Paz.
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1: El centro al área peinaba ese esférico cauterucho. Sin embargo, ese balón ligeramente desviado pasó el peligro. Pasó el susto para Gremio. ¿Qué te parece estas variantes que realiza ahí el profesor Restrepo? Ahí se Mosqueira. Ingresa al terreno de juego el capitán Justiniano y también Luchito Paz. Mirá, con polémica de por medio Luchito Paz, pero hace caso omiso ahí Restrepo para ponerlo a Luchito Paz en el terreno de juego. Y es el momento, ¿no?, para reivindicarse.
0: Exactamente, después de todos los rumores que hubo tras la polémica de Luis Paz y también de Lucas Chávez, lo vemos dentro del terreno de juego con el respaldo del técnico de Bolívar para este compromiso que es por Copa Sudamericana, y vemos que podría aportar bastante. Sabemos que sobre todo en el caso de Leonel Justiniano, que es el capitán habitual dentro de Bolívar, y es lo que le hacía mucha falta a Bolívar en el medio terreno. Necesitaba ese jugador de experiencia, y el jugador Leonel Justiniano le puede dar mucho más y aportar, sobre todo en el medio terreno, a lo que es la Academia Paceña y las jugadas que tienen que hacer con mucha más profundidad. Vemos el caso de Luis Paz, también es un jugador que puede ayudar bastante dentro del sector defensivo, correr bastante bien, su juventud le ayuda mucho. Así que esperemos que estos cambios le ayuden más a Bolívar y le ayuden sobre todo a sumar más goles dentro de este compromiso.
1: Señoras y señores, amigos, en todo el territorio nacional, en este momento acá en el estadio Hernando Siles, ya son 20. Sí, señor, 20 minutos, 20 minutos de este segundo tiempo, 65 en el complemento. Gana la Academia, vence la escuadra celeste. Bolívar 3-2 para Gremio.
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1: Variantes en el campo de juego en el elenco brasileño.
2: Se han dado 4 variantes en el Gremio. Salió el número 43, ingresó Luis Eduardo e ingresó el número 6, Gustavo Martins. También salió el número 20, Matías Villasanti, e ingresó el número 5, Juan Nardoni. La otra variante, salió el número 21, TT, e ingresó el número 11, Miguel Ángel Monsalve. Y la última variante, salió el número 99, José Villasanti, ingresó el número 37, Gabriel Meck.
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1: Señoras y señores, amigos, en todo el territorio nacional, 22 minutos de este segundo tiempo. 22 del segundo tiempo, 67 del complemento. Hay minuto de hidratación.
2: Juan Carlos.
1: Acá en el estadio Hernando Siles, Edson Guachaya.
2: Vamos a corregir la última variante. Salió el número 99, José David Enamorado, e ingresó el número 37, Gabriel Meck.
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1: Edson Guachaya en el terreno de juego. Hay minutos de hidratación que es bien aprovechado por el cuerpo técnico de Gremio y también de la Academia.
2: Sandro Restrepo está hablando sobre todo con Carlos Emilio Lampe, y Carlos Emilio Lampe también está hablando con sus compañeros. Me parece que está algo enfadado Carlos Emilio Lampe. Por su parte, Gremio también está, el asistente técnico está dando las instrucciones a su equipo. Está ordenado el Gremio y les pide aún más orden y que vayan por el empate, me parece.
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1: Gracias, señoras y señores, amigos. En todo el territorio nacional sale jugando ahora sí el conjunto de Bolívar. Desde su terreno de juego, todo por el sector izquierdo, dominando ese balón. Sale jugando el elenco académico, controlando la pelota, Arriaga. Arriaga un poco más atrás con Carlos Emilio Lampe. Toca la pelota ahora sí para que vaya por el sector. Ahí está el jugador. Ahí Echevarría, Echevarría con Arriaga. Arriaga con el esférico, cachetea la pelota. Va con el control orientado, empuja ese esférico un poco más adelante. Atención que se escucha acá en el estadio Hernando Siles. La ringa, el apoyo del hincha del conjunto de Bolívar con el bobo, lili, barbar. Atención que va la academia, todo por el sector derecho, dominando la pelota ahora sí para que vaya Robson con el círculo, levanta el brazo derecho, levanta la cabeza, pone la pelota en zona de peligro, atención que va el elenco de Bolívar, ahí dominaba, remató por Tenía, Weverton aparecía tras ese remate del jugador Sagredo, José Sagredo se había proyectado muy bien por el sector izquierdo. En el mano a mano ganó Weverton, insiste ahora el conjunto de Bolívar, todo por el sector derecho con Asprilla. Asprilla, Mr. October, dominaba la pelota, quiso accionar en zona de peligro, dejando el hombre en el camino. Sin embargo, la pelota fue desviada por el elenco de Gremio. ¡Ay! Tiro de esquina que le pertenece a la academia.
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1: Amigos, en todo el país juega rápido. Robson tocaba la pelota para Luchito Paz. Tiro al arco. Y esa pelota por arriba. Y ese esférico por arriba del travesaño. 25. Marcamos el 25. Señoras y señores, amigos, en todo el país. 25 minutos. De este segundo tiempo, 70 en el complemento, Bolívar 3-2 para Gremio de Porto Alegre.
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1: Atención que va Gremio por el flanco derecho, dominaba ese balón, Pavón con el centro, centraliza en el juego, va el elenco de Gremio, que no baja los brazos, quiere hacer daño, se anima el conjunto de Gremio, centralizando el juego ahora sí para que vaya por el sector Martins, dominaba la pelota con Pérez, insiste nuevamente el conjunto. Ahí brasileño centralizando el juego, quita el conjunto de Bolívar, atención con las pelillas, pone primera, pone segunda, va Mr. Octave, velocidad de por medio, estaba con la carrera infernal, lo tienen que frenar con infracción, lo tienen que frenar con infracción, no hay otra forma, no hay otra manera para frenar a Mr. Octave, para Asprilla, lo frenaron con infracción a Ense. No hay otra forma, no hay otra fórmula, porque es el hombre que también está generando desequilibrio en zona ofensiva.
0: Exactamente, Juan Carlos, en zona ofensiva está generando mucho el jugador Dairon Asprilla, es el que ha marcado también la diferencia dentro de este compromiso. Si bien en el primer tiempo veíamos las individuales de Patricio Rodríguez, pero poco a poco la comunicación mejoró dentro del campo de juego con Asprilla, Patricio Rodríguez, el ingreso también de Leonel Justiniano aportó mucho a lo que es la Academia Paseña en este segundo tiempo, en los minutos que van transcurriendo hasta el momento. Bolívar ha mejorado mucho a comparación del primer tiempo. Observamos que hay mucha más concentración y eso lo está aprovechando bastante bien los jugadores de Bolívar. Por otro lado, también un poco de desconcentración que tiene la gente de Gremio y es lo que hace ahora Bolívar aprovechar este tipo de etapas que tiene el equipo visitante. Veíamos que en el minuto de hidratación Carlos Lampe también ayudaba con las instrucciones a sus jugadores, sabiendo que no pueden cometer más errores ya en estos minutos del partido.
1: Gracias, señoras y señores, amigos.
2: Entonces, Juan Carlos.
1: La pelota en salida le va a pertenecer al elenco de Gremio con Weverton. Edson Guachaya.
2: Segunda tarjeta que se ha mostrado en el plantel del Gremio. La primera la vio el número 33, Leo Pérez. Ahora por la falta al jugador académico, Gabriel Neck también se pinta de amarillo.
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1: Atención que se proyectaba el conjunto de Gremio. Puso esa pelota por arriba del guardameta Lampe Mec. Pero para fortuna del conjunto académico, el balón se fue por arriba, desviado. Cuando se descuida en el bloque defensivo, Bolívar es otro y Gremio puede marcar en cualquier momento la igualdad.
0: Exactamente, Juan Carlos. Decíamos que los errores siempre de Bolívar son dentro del sector defensivo y los descuidos pueden hacer que Gremio marque un gol en estos minutos del partido, pero no solamente Gremio. Observamos que ya Carlos Lampe está comenzando a fallar y lo hizo en uno de los goles convertidos por parte de Gremio. Nuevamente está fallando, se atrasa bastante en el momento de salir y son errores que ya se ven dentro del guardameta carlos.
1: Gracias, señoras y señores, amigos en todo el país. Va por el sector derecho, estaba Paz, Luchito Paz tocaba esa pelota, ahora sí para Robson, Robson con el balón, sigue Robson, centro del centro de juego para Carlos, Tonino Melgar, Melgar con el esférico, todo lo por el sector izquierdo, atención para que se proyecte por el sector, está Sagredo, Sagredo con el balón, accionan ahora en zona de peligro por el sector izquierdo, acerca la popular, va Patricio Rodríguez, Rodríguez con el esférico, sigue Rodríguez, hace el recorte, está Rodríguez, el centro, la área. Buscaba Cauterucho, insiste nuevamente el conjunto de Bolívar. Atención que va en salida el elenco de Gremio desde su terreno de juego, dominando ese balón, controlando ese espejo, girando sobre su propio que se encontraba por ese sector. El jugador Martins tocaba la pelota ahora sí por la parte central. Atención que va el elenco de Gremio, va Gremio, va Gremio, toca la pelota por el sector izquierdo para Mick. Y ese balón retrasado por la espalda de Mick pasaba ese esférico y el saque de costado le va a corresponder al elenco de Bolívar. Desde su terreno de juego, agita los brazos, pone la pelota en circulación. Luchito pasa un poco más adelante. Ahora sí para Robson. Robson que balón, sigue Robson. Robson con el esférico. Atención que va Robson. Robson con ese esférico, sigue Robson que de balón. Atención que va Robson. Todo por el sector izquierdo. Se proyecta el conjunto de Bolívar. Domina la pelota Patricio Rodríguez. Rodríguez con el balón, pisa el área mayor por el sector izquierdo. Sigue Patricio Rodríguez. Vuelve locos al sector defensivo de Gremio. Sigue Patricio Rodríguez. Le comete la infracción. Deja jugar el colegiado porque la pelota recae en el control. Ahora sí, remate Justi. El Capi le pegaba de primera. Justi le pegó de primera, pero esa pelota pasó cerquita. Cerquita del parante derecho. Pasa el peligro para Gremio. Mira al cielo, se lamenta. Y Justi que lo gritaba. Señoras y señores, amigos en todo el país, 30 minutos de este segundo tiempo, 75 en el complemento. El marcador todavía está a favor del cuadro académico. Bolívar 3. Dos para Gremio.
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1: Domina la pelota nuevamente el conjunto de Gremio. Atención que va por el sector derecho, centralizado en el juego. Atención que domina ese balón en zona de peligro. Domina la pelota González. Estaba González. Estaba González. Accionaba por el sector izquierdo para Meca. Y tuvo que despejar ese esférico. Ahí Paz despejando ese balón al tiro de esquina. Y córner, sí señor. El tiro de esquina que le corresponde al conjunto de Gremio. Vamos a ver qué acontece en esta maniobra. En la intersección de la norte y la recta de preferencia. Va el conjunto de Gremio. Señoras y señores, amigos en todo el país, ataque el conjunto de Gremio, ataque el elenco brasileño, se defiende Bolívar, se defiende la academia, que mínimamente quiere hacer respetar su localía con una victoria. Atención que va Pavón, vamos a ver qué acontece en esta maniobra. Atención, viene el centro, va con golpe de cabeza, Caute, despeja ese esférico, insiste, ahora Meg pierde la pelota, recupera el conjunto de Gremio. Atención que dominaba en ese balón, perdido en el esférico, atención que va el conjunto de Bolívar, presiona Asprilla. Y el esférico recae en Weberton y sale jugando el conjunto de Gremio. Nuevamente insiste Weberton, pelota larga en profundidad, recuperaba, ahora Robson domina la pelota, ahora está Cauterucho, puso la pelota, Caute. No hubo esa conexión con Asprilla y el balón recae en el control de Gremio. Sale jugando el conjunto brasileño desde su terreno de juego.
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1: Dominaba la pelota nuevamente, ahora sí, se iba en zona de peligro, quita ahora el conjunto celeste, todo por el sector izquierdo con Robson. Robson con el balón, acciona en zona de peligro, era Patricio Rodríguez. Atención que va Sagredo, Sagredo por el sector izquierdo, pisa el área mayor, el centro al área. Y el balón, y el balón recae en el control de Weberton, recae en el control de Weberton, pasó el peligro para el conjunto de Gremio, sale jugando el elenco brasileño, cerca del terreno de juego, novedades contigo Edson Guachaya.
2: Nerviosismo se puede notar en Alejandro Restrepo y de reojo continúa mirando la banca de suplentes, me imagino que va a ser dos o tres variantes más para este segundo tiempo. Por parte del Gremio,
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1: Controla la pelota nuevamente el conjunto de Gremio. Ahora en terreno adversario, en el campamento norte, está presionando el elenco de Gremio. Todo por el sector derecho, cerca a la popular. Responde el conjunto brasileño. Controlaba el esférico. En principio estaba por el sector Pérez. Tocaba la pelota por la parte central. Recupera. Recupera ese balón el plantel académico. La pelota un poco más adelante. Atención que busca por el sector a Robson. Presiona a Robson. Quita ahora Cauterucho para Robson. Va Robson. Le comete infracción a Robson a criterio particular. No sé cuál es tu percepción ahí. Se proyectaba Robson. Me parece que estaba con esa posición firme para poder definir de primera, pero lo desestabiliza el sector defensivo del conjunto de Gremio, reclama la hinchada celeste.
0: Estaba en la posición perfecta Robson Mateos para poder definir, estaba frente al arco, estaba listo para poder rematar de la misma manera y obviamente en esta jugada uno de los futbolistas del equipo de Gremio es quien desestabiliza al jugador Robson y por esa razón es que cae, pero según el árbitro es que cayó él solo, nada más.
1: Atención que va Bolívar con Patricio Rodríguez. Rodríguez con el esférico, se perfila Rodríguez, ahí está Patito, distribuye la pelota para el sector derecho con Luchito, pasa, entra el centro de juego con Aspilla, otra vez para Luchito, el centro al área, atención que va Bolívar. Estaba el cuarto para Bolívar. Patricio Rodríguez se toma de la cabeza, se lamenta, tendido en el terreno de juego, mirando al cielo, pide una explicación al supremo creador, se lamenta Patito, estaba con arco desguarnecido y la pelota por arriba, con aplausos de por medio, se va Patricio Rodríguez, me parece, variantes en el terreno de juego.
2: Están produciendo en este momento las variantes, sale el número 17 Patricio Rodríguez e ingresa el número 7 John El Papu Velázquez y la otra variante, sale Martín Cauterucho con la camiseta número 9 e ingresa el número 18 Lucas Chávez.
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1: Aparentemente la política del colombiano Alejandro Restrepo es dejar la vida personal de lado. No sancionar a Lucas Chávez ni a Luchito Paz. Y en ese sentido me parece que mira, lo deja relegado a Dorlin Romero, que me imagino debe estar molesto, que hace bien todas las cosas y no lo premian con minutos en el terreno europeo, en la política que tiene Alejandro Restrepo. ¿En qué le beneficia a Bolívar el ingreso del Papu Velázquez y de Lucas Chávez a la academia?
0: Sobre todo le va a ayudar en tener la profundidad dentro del equipo, a poder atacar mucho más. Son jugadores bastante jóvenes que van a poder hacer la diferencia dentro de este compromiso, porque veíamos ya un Patricio Rodríguez que si bien ha destacado mucho dentro del partido, ayudará mucho el tema de hacer este cambio, ¿no? Patricio Rodríguez ya estaba un poco cansado también, lo observábamos en los últimos minutos. Y bueno, Lucas Chávez sabemos que es un jugador que aporta bastante al equipo de Bolívar. Y como decías, Juan Carlos, se deja de lado el tema personal, tal vez el tema de lo que sucedió el fin de semana y entre su descanso de los jugadores. Y se apela a lo que se puede hacer dentro de la cancha.
1: En otrora, otro director técnico los dejaba en la congeladora a ambos jugadores. Pero bueno, es la política que tiene Alejandro Restrepo. Señoras y señores, amigos en todo el país, la pelota desviada. Hay saque de banda que le corresponde al elenco de Gremio.
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1: Señoras y señores, amigos, en todo el país, 38 minutos, domina la pelota del conjunto de Gremio. Vence la academia por 3-2 al elenco de Gremio. Apretadito el resultado, apretadito, necesita marcar al menos un gol más el plantel de Bolívar para ir con cierta tranquilidad a Brasil. Pero un gol no me parece que es una prenda de garantía para el plantel académico, que va a ir muy presionado a territorio brasileño. Juega nuevamente Weberton, pone la pelota larga, en profundidad, corre por el sector, Luchito Paz marcaba, insiste nuevamente el elenco de Gremio, atención que va el conjunto de Gremio dominando la pelota, atención que va la bicicleta de por medio, él despliega, atención que está González, tirada por Pedro González, y ese balón por arriba, Por arriba, por arriba, por arriba, pasó el peligro. Era Brett Waite quien intentaba, señoras y señores, amigos en todo el país. Ahora sí, señoras y señores, va a ingresar al terreno de juego. Lo veo a Dorni. ¿Estuvimos correcto o no? Edson Guachaya.
2: Es correcto, Juan Carlos. Sale el número 14, Robson Mateus, e ingresa el 77, Dorni Romero.
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1: Domina la pelota nuevamente, ahora sí por el sector izquierdo, controlaba la pelota John, mejor dicho, el Papu Velázquez. Ahí estaba el Papu tocando la pelota, son el peligro. Atención que va Romero, Romero para el cuarto, Romero, Romero, Romero, Romero. Ahí estaba Romero, Dorni. Dorni más atrás ahora para Asprilla. Asprilla con el balón, sin Asprilla, tiro al arco. Disparó portería, Asprilla. Disparó portería, me parece que hizo una de más Dorni. Apareció correctamente habilitado, pisando el área chica de Weberton. Lo dejó en el camino, empujó el esférico hacia el sector izquierdo. Quiso definir de primera, pero respondía muy bien, reaccionó. Ahí el sector defensivo y Weberton en el plantel de Gremio. Se dio el rebote y Asprilla disparó de primera, pero la pelota desviada. Lo que se acaba de perder Dorni Romero para tomarse de los pelos a Ilse.
0: En dos oportunidades ya Bolívar se está perdiendo esta posibilidad de convertir goles dentro de este escenario deportivo. En estos minutos que están transcurriendo en este segundo tiempo, y lo hace ahora a través del jugador Dorni Romero, quien ingresa rápidamente a lo que es el terreno de juego y seguro que quería ganarse nuevamente la confianza del técnico, marcar, pero se equivoca y la falla. No puede marcar el tanto para el equipo de Bolívar, el cuarto gol para el equipo de Bolívar. Posteriormente intenta Asprilla, pero no se puede convertir. Hasta el momento se tiene solo el resultado del 3-2. Bolívar aún continúa insistiendo en poder marcar.
1: Señoras y señores, amigos en todo el territorio nacional, en este momento son 40. Sí, señor, recta final de este cotejo acá en el estadio Hernando Siles. 40. 40 minutos del segundo tiempo, 85 en el complemento. Bolívar tiene 3-2 para Gremio de Porto Alegre.
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1: Edson Guachaya, tras el último esfuerzo del guardameta brasileño, está muy sentido en el gramado verde en este escenario deportivo.
2: Exacto, aqueja un dolor, en este momento se recompone, está de pie, me parece que va a salir del terreno de juego. También estaba listo el carrito camillero y se va a preparar y se está preparando en estos momentos la última variante en el plantel del Gremio.
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1: Domina la pelota nuevamente el conjunto de Bolívar de Chilenita, habilitó ahí a Asprilla. Me parece que Asprilla ya se ha ganado la titularidad en el elenco de Bolívar. Atención que pelea Asprilla. Mr. October pone el cuerpo, October lo despliega. Pero qué forma de pelear ese esférico. Va nuevamente October, que le pone voluntad, le pone garra. Si gana los aplausos de toda la hinchada acá en el estadio Hernando Siles. Interesante lo que hace Mr. October. Ahí, Asprilla en el terreno de juego. No da ni una pelota por perdida. Y se gana los aplausos de la hinchada acá en el Siles.
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1: Gentiles amigos, centro de Bolivia, recta final de este compromiso. Hay saque de banda que le corresponde al conjunto de Bolívar. Estaba por ese conchito para reaccionar. Ahora sí, para que vaya el jugador Carlos Pedro Magar. Levanta la cabeza, cambia de frente, toma por ese todo izquierdo. Atención para que vaya el Papu. John, el Papu Velázquez, deja nuevo el camino. Sigue el Papu. Atención, que va el Papu. Tiro al arco, el Papu. Disparó a portería, el Papu. Disparó a portería, pero la pelota por arriba del travesaño, por arriba del larguero, por arriba en el horizontal. El peligro para Gremio. El saque de meta que le corresponde al elenco brasileño. 43 minutos. Bolívar 3, 2 Gremio de Porto Alegre.
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1: Señoras y señores, amigos, en todo el país sale jugando ahora sí el conjunto de Bolívar desde su terreno de juego. A todos por los sectores que viene con José Sagredo más adelante para el Papu. Ahí está el Papu, domina la pelota el Papu, dominando la pelota ahora sí un poco más atrás para que pueda recepcionar el esférico el Capi. Justiniano con el esférico, empuja el balón, cruza el cinturón de campo de juego, pisa en el anillo central desde escena deportivo, toca la pelota cortito ahora sí para que vaya por el sector. Carlos tenía un lugar, prefiere apoyarse un poco más atrás con Echevarría con el esférico, ahora con Arriaga, el control orientado, a todos por el sector izquierdo, cruzando circulando el campo de juego, se proyecta por el sector izquierdo, levanta el brazo derecho, estaba Arriaga, tocó y se balón por el sector izquierdo, se barría muy bien, Pavón para despejar ese esférico en el elenco brasileño. Ahí saque de costado que le corresponde al conjunto de Bolívar, juega rápido la academia, dominando la pelota con el Capi, Justiniano, todo por el sector izquierdo, atención para que vaya por el sector, John el Papu Velázquez dominando la pelota, atención que va por el sector izquierdo, domina ese balón, descarga nuevamente para Justiniano, se perfila, quiso de rematar la portería, el regate, el recorte de por medio, atención que va para el Papu, pisa el área mayor, el centro al área, atención que va, estaba Bolívar, despeja el conjunto de Gremio, despejando ese balón, corre ahora para contener ese esférico en el saque de costado, Luchito Paz deja salir el esférico, atención que juega rápido en el saque de banda, el jugador del conjunto de Bolívar, Luchito Paz pasa atrás con Carlos Emilio Lampe, juega Lampe tocando la pelota, ahora sí para Arriaga con el balón, cruzaba el turno de campo de juego, presiona Bolívar en tres cuartos de cancha, ahora todo por el sector izquierdo, el centro al área con golpe de cabeza, rechazaba el conjunto de Gremio, insiste Bolívar, va Bolívar, rendirse jamás, va a la academia por el sector derecho, el centro al área, estaba Dorni, pero antes Weberton, quien abrace esa pelota, custodia ese balón, señoras y señores, amigos en todo el país, tiempo cumplido, 45 minutos del segundo tiempo, 90 en el complemento, Bolívar 3, 2 para Gremio.
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1: Edson Guachaya cerca del terreno de juego.
2: Sale el número 33, Leo Pérez, e ingresa el 50, Bernardo Sortea. Se han adicionado 6 minutos más a este segundo tiempo.
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1: Vamos, Líder, todo por el sector derecho con Dordín Romero. Pisaba el área mayor, atención, en el corazón del área estaba la academia. Quita ahora el conjunto de Gremio, atención, dominaba la pelota en salida Gremio. En salida controlaba el esférico Gremio y quiso quitar ese balón el plantel de Bolívar, comete infracción. Están retenidas las acciones en el terreno de juego. Edson Guachaya, mayores novedades. Graficame lo que pasa en el terreno de juego.
2: Bueno, los hinchas se encuentran demasiado desesperados. No están conformes con esta diferencia de un gol por las tribunas. Alejandro Restrepo también se está quejando demasiado de la pérdida de tiempo de los jugadores de Gremio.
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1: Todo el territorio nacional, atención que hay pelota en salida que le corresponde al conjunto. Tigriño con Weberton con ese balón, está Weberton, levanta la cabeza, pone la pelota, terreno adversario, atención que salta muy bien, Sagredo para despejar ese espejo, insiste en zona peligro, Gremio, quita nuevamente el conjunto de Bolívar, y levantaba mucho esa pierna, ahí Mec en el conjunto de Gremio, se sanciona la infracción, juega rápido la academia, señoras y señores, amigos en todo el territorio nacional, está ganando Bolívar, sin embargo, no se conforma que quiere ampliar el margen de goles. Controla la pelota nuevamente. Ahora Carlos también va a distribuir ese balón con Arriaga. Arriaga con el cerco. Sigue Arriaga. Arriaga distribuye ese balón por el sector derecho. Atención, donde se encontraba Echevarría. Insisten por el sector izquierdo para que se proyecte Sagredo. Sagredo en la secuencia ofensiva. Ataca Bolívar en zona de peligro. Cochón, el Papu Velázquez. Atención, que va el Papu. Va el Papu. El centro al área del Papu. No prospera ese centro. Ese centro a media altura fue despejado por Gremio. Insiste ahora el elenco brasileño. Atención, que por el sector derecho controlaba ese esférico. González pierde la pelota. González, pero gana un lateral ofensivo el delantero del conjunto de Gremio y se demora una eternidad el conjunto de Gremio. Hay saque de banda para Gremio, dando la espalda a la Popu.
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1: Gentiles amigos en toda Bolivia, 49 minutos a 2 minutos del que concluya este cotejo. Está ganando Bolívar, apretadito el resultado. Domina la pelota nuevamente el conjunto de Bolívar. La pelota trae el adversario. Va Dorni. Romero. ¡Al palo! ¡Insiste Romero! ¡Sigue Romero! ¡Ahí está Weberton! ¡Está Romero! Romero, pero no levantó la cabeza en el corazón del área. Esperaba a su compañero. ¡Sigue Romero! ¡Tiro al arco! ¡Weberton! ¡Weberton en tres oportunidades! Le dice que no a Dorni Romero en la recta final. En 49 minutos de este segundo tiempo, en principio, el palo le dijo que no. Posteriormente remató y estaba el pecho de Weberton. Y otra vez intentó. Y otra vez Weberton le dice que no al elenco de Bolívar.
0: La velocidad que tiene Dorni Romero, hay que rescatarla bastante para poder llegar hacia el arco y tener estas opciones de gol, pero las equivocaciones en sí, el fallar en el momento de la definición es lo que le resta bastante a Dorni Romero. Weberton muy atento también dentro de su arco, no puede convertir Bolívar en estos últimos minutos que ya se tiene del partido.
1: Gracias, señoras y señores, amigos en todo el país. Ahora sí, simplemente a 30 segundos de que concluya este cotejo, me parece que no va a pasar nada en el terreno de juego porque domina ese balón Gremio, cuida el balón. Transita, distribuye muy bien el esférico para Gremio. Atención, que se arma la contra para Gremio. Por el sector izquierdo está Mec. Domina la pelota Mec. Quiere apoyarse un poco más atrás. Atención, transitando la pelota. Nadie presiona, quita ese balón Gremio. Me parece que va a ser todo. Y en este momento, señoras y señores, amigos en todo el territorio nacional, el colegiado peruano, el señor Roberto Pérez, dice que este compromiso no va más. Final de este compromiso. Ha culminado este cotejo de carácter internacional. Playoff de la Copa Sudamericana. Bolívar, sí señor. La Academia, el elenco celeste, hace respetar su localía. Bolívar venció por 3-2 a Gremio de Porto Alegre. Gentiles amigos en toda Bolivia, se vuelve a creer, se vuelve a soñar para la Academia, aunque el margen de goles es corto, pero la Academia sueña con una clasificación, hizo respetar su casa. Reiteramos, Bolívar 3-2 para Gremio, ha culminado este compromiso.
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1: Señoras y señores, amigos en todo el territorio nacional, ha culminado este cotejo por los playoffs.